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0: Son las 8 de la mañana. 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
1: ¿Qué tal? Saludos, buenos días. La portavoz del Grupo Popular en las Cortes, Leticia García, ha criticado que el secretario general del PSOE de Castilla y León, Carlos Martínez, ofrezca su apoyo al expresidente José Luis Rodríguez Zapatero y se dedique a defenderlo tras conocerse su citación como investigado por la Audiencia Nacional. Son una extensión del sanchismo en esta comunidad, ha dicho Leticia García. Precisamente sobre este asunto, Plus Ultra contactó con José Luis Rodríguez Zapatero por primera vez el 30 de abril de 2020, menos de un año antes de que en marzo del 21 el gobierno de Pedro Sánchez concediese finalmente el rescate de 53 millones de euros a la compañía aérea. Fue una conversación de 11 minutos del presidente de la aerolínea, Julio Martínez Sola, con el expresidente del gobierno, según consta en el auto en el que el juez de la Audiencia Nacional, José Luis Calama, acuerda su citación como investigado el próximo 2 de junio. Pedro Sánchez, por su parte, ha apelado a la presunción de inocencia y ha brindado todo su apoyo al expresidente tras su imputación. Sin embargo, el líder del PP, Alberto Núñez Feijóo, ha pedido su salida para que no siga manchando, ha dicho, la presidencia del gobierno. PP y Vox han vuelto a exigir la dimisión del ministro del Interior, Fernando Grande Marlaska, al que acusan de haber abandonado a la Guardia Civil en su lucha contra el narcotráfico y le afean haberse ausentado del funeral de los dos últimos guardias civiles muertos en Huelva. Frente a esto, Marlaska ha presumido de las medidas que han aprobado en estos años para incrementar los medios y mejorar las condiciones laborales de las fuerzas y cuerpos de seguridad del Estado y ha pedido a la oposición que deje de utilizar a las víctimas con fines políticos y de instrumentalizar, ha dicho, el dolor de sus familias. Mónica García y Emilio Delgado han sellado la paz con un acuerdo de lista única para las primarias de Más Madrid, encabezada por la ministra de Sanidad, según han confirmado a EFE fuentes del partido, que señalan que el actual diputado regional formará parte del grupo de referencia para el Congreso de los Diputados. La Asociación Española contra el Cáncer ha señalado que la ampliación del cribado de cáncer de mama a mujeres de entre 45 y 74 años aportará conocimiento y datos sobre la eficacia y los beneficios de las mamografías en este rango de edad. Y en clave internacional, Estados Unidos ha imputado al expresidente cubano Raúl Castro los delitos de asesinato, conspiración para matar a estadounidenses y destrucción de aeronaves por la muerte de cuatro pilotos de la organización Hermanos al Rescate hace 30 años, según documentos oficiales. Esto es todo. Hasta aquí la información. Se quedan ahora con el resto de programación local en las emisoras de Vive Radio. Buenos días.
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¿Qué tal? Muy buenos días. Ya estamos a jueves 21 de mayo, son las 8 y 4 minutos, rozamos ya las 8 y 5 minutos y comenzamos ya con este programa de Vive Burgos, que como cada mañana les acompaña hasta las 11 y media y que pueden escuchar en directo a través de la 100.0 en Burgos Capital, 94.2 FM en Miranda de Ebro, aunque también nos pueden escuchar en directo a través de la página web viveradio.es y, como no, la aplicación móvil disponible tanto para dispositivos Android como para iOS en esa aplicación en la que está esa conexión en directo, y si les apetece también pueden escuchar a través de la misma nuestros podcasts, que están disponibles por otra parte en todas las plataformas de emisión en diferido.

0: La esclerosis lateral amiotrófica, más conocida como ELA, es una de las enfermedades que obligan a replantearlo absolutamente todo. La vida cotidiana, la autonomía, el papel de las familias y también la capacidad de respuesta de las administraciones. Una enfermedad neurodegenerativa, dura y progresiva, que no solo afecta a quien la padece, sino a todo su entorno más cercano. Precisamente sobre cuidados, acompañamiento y recursos se está hablando estos días en Burgos. El CREER acoge desde este pasado martes 19 y hasta el sábado 24 las jornadas ELACIL 2026, organizadas por la Asociación de ELA en Castilla y León. Un encuentro que reúne a profesionales, familias, pacientes y expertos para compartir experiencias, avances y también necesidades reales de un colectivo que reclama atención especializada y continua.
1: Hoy empezamos las jornadas de ELA Castilla y León, ELACIL, en el Centro de Especialidades Raras de Burgos.
2: Una semana en la que las familias afectadas y afectados de ELA comparten tiempo, experiencias, talleres, actividades y momentos que van mucho más allá de la enfermedad. Son días que desconectas un poco del miedo, de las rutinas médicas, de todo lo que pasa. Días que sentirse acompañados, comprendidos y en familia. Aquí escuchas historias que te hacen valorar muchísimo más a la vida. Historias de personas que, a pesar de todo, siguen encontrando razones para disfrutar, reír y aprovechar cada instante. Porque al final, de eso se trata, de vivir y de intentar que, aunque sea por unos días, la enfermedad quede en un segundo plano.
0: Así lo lanzaban en sus redes sociales. La inauguración contó con la presencia de Isabel Blanco, consejera de Familia. Quiso poner en valor el trabajo de la asociación y recordó que Castilla y León fue la primera comunidad autónoma en regular el denominado grado 3 plus de dependencia extrema, una figura que permite aumentar considerablemente las ayudas para personas con situaciones especialmente complejas, como ocurre en muchos casos de ELA. Según los datos trasladados por la Junta, más de la mitad de las solicitudes recibidas para este grado corresponden a personas afectadas por esta enfermedad. Además, durante estas jornadas también se está hablando del llamado protocolo ELA, dentro del programa INTECUM, que busca reforzar la atención sociosanitaria desde el momento mismo del diagnóstico, facilitando que los pacientes puedan permanecer en sus hogares con apoyos adaptados a cada fase de la enfermedad. Hablamos de ayudas técnicas, adaptación de viviendas, atención domiciliaria, asistentes personales o medidas de respiro para las familias cuidadoras. Un modelo que intenta responder a una realidad muy concreta, la rapidez con la que cambia la vida de una persona diagnosticada de ELA. En este acompañamiento, el papel de la CIL se ha convertido en fundamental. La entidad mantiene actualmente atención directa a más de un centenar de personas en Castilla y León y desarrolla servicios de fisioterapia, logopedia, terapia ocupacional, apoyo psicológico y acompañamiento social, tanto para afectados como para sus familias. Hoy queremos acercarnos precisamente a esa realidad cotidiana, a qué necesidades siguen existiendo y cómo están funcionando las medidas impulsadas en Castilla y León. También sobre qué importancia tiene el diagnóstico temprano, cómo viven las familias el día a día y qué papel juegan las asociaciones como la CIL para sostener emocional y asistencialmente a quienes conviven con la ELA. Y lo vamos a hacer hablando con María Martín, coordinadora de la CIL.

0: Y antes de abordar este tema de portada, nosotros nos detenemos en la información a esta primera hora de la mañana, cuando son las 8 y 9 minutos. Conocemos titulares.
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0: El Gobierno de España ve posible un referéndum en Treviño. Se agrava el estado de ruina del edificio de la calle Progreso de Burgos y el Ayuntamiento busca una solución rápida. La Policía Nacional investiga un incendio ocurrido en Los Parralillos, donde han quedado calcinados 3 vehículos. Santo Domingo de Silos acoge el tercer Congreso de Sostenibilidad Demográfica y Territorial de Castilla y León, con ponencias para que los pueblos sean lugares donde quedarse. El domingo 30 de mayo, Burgos acogerá la gran final del Torneo Nacional de Robótica Educativa. Estos son los titulares destacados, pero tenemos más noticias que contarles y lo vamos a hacer en los próximos minutos. Como cada mañana, antes de empezar con el informativo, hacemos repaso a esa portada de Diario de Burgos. El crédito para invertir está en manos del Ministerio. El Ayuntamiento de Burgos necesita que el Gobierno de España le permita dilatar el pago de al menos 88 millones de deuda hasta 2042 para poder pedir otro préstamo de 18 millones. La fiebre del eclipse desborda las ópticas. La demanda de lentes homologadas por el evento astronómico de agosto obliga al sector a abastecerse de remesas fuera de su oferta habitual. Los profesionales advierten de daños irreversibles si no se utilizan las adecuadas. El musical Grease y 20 años de éxito de musicales de la SAFA. 1 millar de personas han pasado en estas 2 décadas por el Centro Juvenil de la Parroquia Sagrada Familia, poniendo en pie 16 espectáculos. 83 chavales vuelven ahora con el de Dani y Sandy, para el que tienen 8 sesiones por delante este mes. Mañana mismo hablaremos con los protagonistas. Y también analizamos las portadas en la edición de Miranda de Ebro, la odisea de encontrar piso en la ciudad. Esa es la imagen que destaca. Sin apenas oferta y con precios de más de 700 euros, la búsqueda de alquiler de la bilbaína Rosana Pereda se convierte en una carrera contra el reloj para no acabar en la calle en junio. El punto limpio que rotará en junio por los barrios se retirará los fines de semana para evitar el vandalismo. Por cierto, también destaca ese cartel que mira a San Juan desde el balcón. La vista desde lo alto del Ayuntamiento de Miranda inspiró a Carlos Alberto de Miguel para crear la imagen de unas fiestas que para él generan un ambiente imposible de plasmar en el papel. En la Ribera, Valdubón invierte 2,3 millones pese a la inestabilidad del sector del vino. La empresa, que cuenta con proyectos en varias denominaciones de origen, apuesta por su bodega de Milagros para mejorar la calidad de sus referencias y elaborar toda su producción en la misma ubicación.

Tienen más noticias en su ejemplar de Diario de Burgos en esta mañana de jueves. Ahora continuamos con la información. Continúa la cuarta semana de huelga médica en toda España. En Burgos ayer se cancelaron casi la mitad de las cirugías programadas, un 25% de las pruebas médicas en consultas externas y un 22% en las pruebas diagnósticas. Hablamos de que el paro alcanzó en Burgos un 20%. Hubo 197 facultativos en huelga. Por cierto, también ayer por la tarde los profesionales de la sanidad se manifestaron frente al edificio de la Junta de Castilla y León para caminar hasta el Teatro Principal, finalizando recorrido en la Plaza del Cid.

0: La comisión de licencias avanza en una solución a los edificios en ruinas. Los propietarios de Cardenal Segura actuarán en el inmueble mientras que se estudian diversas actuaciones en las calles Progreso y Hospital Militar. Informaba de ello el vicepresidente de la comisión de licencias del Ayuntamiento, José Antonio López. Una de las situaciones más complejas se localiza en la calle Progreso, donde una visita rutinaria de los técnicos hace 2 semanas constató un agravamiento del estado del edificio. En este sentido, López ha explicado que el consistorio está a expensas de decidir por dónde avanzar, a lo que ha añadido que se buscará la solución que sea menos dificultosa y más rápida para el ayuntamiento. Respecto al inmueble de la calle Cardenal Segura, junto a la Plaza Mayor, la propiedad ha solicitado autorización para acceder al interior del edificio con el fin de realizar una inspección técnica.
1: Un mapa de que reseñe los distintos locales que han solicitado la transformación en vivienda para llevar un control más exhaustivo.
0: Hablamos también de educación. Burgos se convertirá el sábado 30 de mayo en el epicentro de la robótica, acogiendo el torneo nacional educativo más importante del país. La gran final de ASTI Robotics Challenge celebra su 10ª edición en el Fórum Evolución. Contará con la participación de 127 estudiantes clasificados en las semifinales previas regionales, procedentes de 15 ciudades españolas. Solo un equipo de Burgos ha logrado llegar a esta final. Andrea Ballesteros es la presidenta de Pro Burgos.
2: La final nacional se va a celebrar el próximo 30 de mayo en el Fórum Evolución, en esta casa, y va a reunir a los 127 estudiantes que se han clasificado, integrados en los 34 equipos procedentes de 15 ciudades diferentes que han pasado a esta gran final, consolidando de nuevo a Burgos como punto de encuentro de estos estudiantes, también de los docentes que les acompañan, las empresas y los profesionales vinculados al ámbito tecnológico e industrial.
0: Esta competición pretende acercar desde edades tempranas, de manera participativa, perfiles tecnológicos que a día de hoy tanto demandan las empresas. El torneo pondrá el broche final a una edición que ha contado con la participación de más de 600 estudiantes, un incremento del 30% con respecto a la edición pasada. Los equipos deberán superar hasta 8 pruebas diferentes y un jurado compuesto por 25 CEOs de compañías nacionales puntuarán técnicamente a los equipos. Rubén Martínez es el director ejecutivo de ASTI.
3: Tienen que implementar distintos aparatos, cambiarle ruedas, ponerle implementos al robot para superar la máxima puntuación posible y conseguirse alzarse con el primer premio de las 2 categorías existentes, ¿vale? Hay una categoría para tercero o cuarto de la ESO y alumnos de FP media y básica y otra categoría para FP superior y alumnos universitarios.

La Cámara de Comercio de Burgos y el Instituto para la Competitividad Empresarial de Castilla y León celebran una jornada informativa dirigida a empresas, pymes y emprendedores de la provincia para dar a conocer las nuevas líneas de ayuda, financiación y servicios de apoyo empresarial impulsados por el ICECIL. Durante la jornada se presentaron ayudas destinadas a la creación de empresas, proyectos de I+D, impulso de la innovación en pymes, elaboración de planes estratégicos, participación en ferias internacionales y programas de internacionalización empresarial. Por cierto, CaixaBank mantuvo un encuentro en Burgos con un grupo de 230 accionistas a los que explicó los últimos resultados de la entidad y también la ejecución del plan estratégico 2025-2027. También recordaba plan de dividendos para este ejercicio de 2026. La directora de Relación con Accionistas de CaixaBank, Meritxell Soler, destacó que la entidad ha comenzado el año de manera muy positiva al mantener los niveles de actividad y el apoyo a empresas, familias y la sociedad en general, a pesar de la incertidumbre del contexto político internacional. En el capítulo de sucesos, un incendio a las 12 de la noche ayer miércoles calcinó tres vehículos y generó diversos daños en otros en la calle Las Claustrillas, junto al Parque del Parral, en el barrio de Los Parralillos. El fuego se originó en uno de los vehículos aparcados en esta zona, en el entorno de la Facultad de Económicas, en el interior de una urbanización, y según estudia la policía, pudo ser intencionado. Investigan causas y quién pudo provocarlo. Los bomberos consiguieron apagar el fuego sin que afectara los bloques de vivienda. El servicio de emergencias de 112 Castilla y León recibía ayer un aviso por accidente de tráfico en la avenida Madrid de Lerma, donde se produjo una colisión entre dos turismos. Como consecuencia, una mujer de unos 40 años presentaba dolor en el cuello, por lo que se activó el plan. Fueron movilizados efectivos de la Policía Local de Lerma, Guardia Civil de Tráfico y SACIL, que enviaba recursos para atender a la afectada. En otro de los sucesos del día, un varón de unos 40 años resultó herido tras ser atropellado por un camión cuando bajaba del vehículo averiado. El suceso tuvo lugar en el kilómetro 24 de la A62. El hombre se encontraba consciente, pero había resultado herido en los dos pies. Se dio aviso a la Guardia Civil.

0: Abrimos capítulo de provincia de Burgos y comenzamos hablando de Treviño. El gobierno de España ve posible un referéndum en el condado de Treviño. El ministro de Política Territorial y Memoria Democrática, Ángel Víctor Torres, ha admitido en el Congreso de los Diputados que es jurídicamente posible celebrar un referéndum sobre el futuro del enclave burgalés de Treviño en Álava. Pero antes, dice, hay que llevar a cabo todos los pasos que marca el ordenamiento jurídico. Torres hacía las afirmaciones en respuesta en el Pleno del Congreso a una pregunta del diputado del PNV, Miquel Legarda, interesado en saber si el gobierno autorizará un referéndum, si así lo solicitan los ayuntamientos del enclave, para su incorporación a Álava de acuerdo con la legislación en vigor.
1: Para que un municipio llegue a una comunidad autónoma es preciso que salga de otra, y en ese sentido tenemos que tener todos los pasos que marca el ordenamiento jurídico para que esto se pueda realizar. ¿Esto es jurídicamente posible? La respuesta es clara, es jurídicamente posible. ¿Pero qué se tiene que dar para que esto finalmente sea posible? Lógicamente, ir cumpliendo los pasos que exige darse para que finalmente se puedan manifestar de manera libre también los ciudadanos de un territorio determinado.
0: La lucha contra la despoblación es uno de los mayores retos de las administraciones. Más de 40 expertos se dan cita en el tercer Congreso de Sostenibilidad Demográfica y Territorial de Castilla y León, que se está celebrando en Santo Domingo de Silos. La cita pone el foco en modelos de gobernanza capaces de coordinar recursos y servicios clave para fijar población, compartir experiencias que contribuyan a generar empleo y fortalecer el futuro del medio rural para que los pueblos sean lugares donde quedarse es uno de los ejes. La hospedería Convento de San Francisco de Santo Domingo de Silos acoge las ponencias. Ayer contaron con la participación del consejero de Medio Ambiente, Vivienda y Ordenación del Territorio en funciones, Juan Carlos Suárez Quiñones, quien destacó el incremento en 50.000 habitantes en los últimos 5 años en Castilla y León.
2: Emprender en el medio rural, instalarse en el medio rural, tenga una fiscalidad favorable que no la tiene el gobierno de España, que siempre se la reclamamos y que somos la comunidad que tenemos una fiscalidad favorable de más iniciativa. Medidas de vivienda, construimos vivienda en el medio rural, que perdonamos el 20% del precio a los jóvenes, damos ayudas al alquiler que en el medio rural son hasta el 75% del importe de la renta, rehabilitamos viviendas en el medio rural, construimos viviendas en zonas rurales con mucha industria que necesitan vivienda, ayudamos a los bares, a las pequeñas tiendas a mantenerse.

0: Y hablamos también de la Ribera del Duero, que estos días se ha convertido en escenario de cine. Tiene más información el compañero Álvaro Palomar. Buenos días.
1: Buenos días. Las diputaciones provinciales de Burgos y Valladolid respaldan el rodaje de Entre Viñas, el nuevo largometraje de Onza y A Corriente Films que estos días rueda en diferentes enclaves de la Ribera del Duero. Hoy, el rodaje se está desarrollando en la localidad de Roa, en las bodegas Alonso del Hierro. La película, dirigida por María Cereceda, apuesta por una historia coral en la que el humor, la música y la nostalgia sirven también como escaparate para proyectar el paisaje, la cultura y la identidad de los territorios de Burgos y Valladolid. Desde la productora A Corriente Films, Manuel Monzón hace un pequeño avance de cómo será el largometraje.
2: Estamos creando una película de ficción que tiene ese contexto alrededor del vino, pero que es una comedia abierta para toda la familia, con humor, pero también con alma, con mucha alma. Y es como el alma que estamos viendo cuando ves cómo se trabaja, ¿no?, las viñas aquí en este territorio tan precioso.
1: Protagonizada por artistas como Elena Irureta, Luis Fernández o Edurne, llegará a los cines en 2027.
0: Gracias, compañero. Son las 8 y 24 minutos de la mañana. Vamos a continuar en este informativo y abrimos ya nuestro espacio deportivo porque tenemos muchas noticias que contarles. Y vamos a empezar, de hecho, si me permiten, antes de saludar a mi compañero Sergio González, hablando de balonmano, porque el UBU San Pablo Burgos se encuentra inmerso en esa preparación de la fase de ascenso a la Liga Asobal. Los de Dani Gordo quedaron terceros en la tabla y disputan su semifinal en el segundo turno a partir de las 8:30 este sábado ante Fundación Agustinos Alicante. El preparador del equipo cidiano, que ya tiene experiencia en este tipo de envites, pone dos claves para llegar lo más lejos posible: ser fiel a las señas de identidad de la temporada y la defensa y portería.
3: Yo lo que creo es que en estas fases de ascenso, balonmanísticamente, hay que hablar, pues, de dos cosas, ¿no? De que el equipo juegue a lo que suele jugar.

0: jugar, que seamos capaces de controlar un poco, bueno, pues esas emociones, ¿no? Ahora que está tan en boca el tema psicológico del deportista, pero sobre todo yo creo que si nosotros partimos de una defensa que pueda ayudar mucho a nuestra portería, tendremos mucho ganado.
1: Y para conocer más deporte, saludo a Sergio González. ¿Qué tal? Buenos días.
2: Hola María, ¿qué tal? Muy buenos días. Hoy ya es jueves 21 de mayo, nos acercamos evidentemente a las citas deportivas del fin de semana, pero también venimos muy cargados de actualidad y no precisamente positiva. Llevamos a quien vive el deporte toda la semana realizando un seguimiento exhaustivo de todo lo que pasa en rugby con ese Recoletas Burgos Caja Rural. Y el Comité Nacional de Disciplina Deportiva de la Federación Española de Rugby ha concedido la razón a Ampordicia, que había denunciado por una supuesta alineación indebida al Aparejadores tras ese encuentro de cuartos de final de la División de Honor en el que el conjunto gualdinegro ganó en el césped por 17-13. Ayer, recuerden que escuchábamos a su presidente, a Manuel Vadillo Manolón, que nos comentaba que esperaban que este recurso interpuesto por Ordicia no tuviese recorrido, pero esta resolución provoca que el conjunto burgalés pierda el partido y por lo tanto quede fuera de las eliminatorias por el título. Recuerden que estaba clasificado para este fin de semana para disputar la semifinal ante Alcobendas aquí en el Bienvenido Nieto. De momento, el Recoletas Burgos Caja Rural a esta hora no jugará el domingo las semifinales frente a Alcobendas en San Amaro, salvo que hoy jueves el Comité de Apelación contradiga lo dicho inicialmente por ese Comité Nacional y le permita avanzar de ronda. Se va a reunir ese Comité de Apelación de manera urgente esta misma mañana para, en este caso, estimar las alegaciones que desde el club burgalés han sido capaces de trasladar para salvar in extremis esta eliminación. Es más, desde el propio Aparejadores confían en que así sea al no haber actuado con mala intención y esas alegaciones pertinentes ya están en poder de ese comité de apelación. No hay que esperar demasiado para conocer esa decisión final porque se reúne, como decimos, de urgencia ese comité de apelación cuya decisión siempre se impone independientemente a lo que haya dicho el Comité Nacional de Disciplina Deportiva de la Federación Española de Rugby. Es decir, que lo que se diga hoy jueves va a ir a misa, como se suele decir de manera coloquial. Ahí sí que no va a caber recurso posible. Toda la polémica cabe recordar que viene con el jugador Pablo Rascón, que ya lleva muchos años aquí en el club y que incluso actúa como uno de los capitanes. Es internacional, nació en Madrid y además se ha formado deportivamente aquí en España, por lo que su categoría de licencia, ayer lo explicábamos también, es categoría A, licencia A. Ordicia decidió denunciar al Aparejadores cuando se percató de que el acta del partido, los locales, no alcanzaban los 13 jugadores de categoría A exigidos en su convocatoria porque señalaron a Pablo Rascón como tipo C. Durante el partido, Rascón era considerado tipo C porque unos días antes la Federación Española de Rugby le había solicitado al Aparejadores documentación del jugador, pero aquí hay un quid de la cuestión importante: el club no respondió. Al no hacerlo, la normativa explica que el jugador en cuestión pasa de ser A a ser C, y de esa manera no alcanzaron ese mínimo exigido de 13 jugadores A y se quedaron en 12. Es lo que ha considerado ese Comité Nacional de Disciplina Deportiva de la Federación Española de Rugby, y hoy sabremos si queda esa ratificación por parte del Comité de Apelación o si en este caso contradice esa resolución. Así que en un vilo estamos aquí en Burgos, lo está también el Aparejadores e intentaremos, por supuesto, hoy a partir de las 11:30 de la mañana ampliar esta información si existiera algún tipo de actualización al respecto. Estaremos en contacto directo con el Aparejadores para que intente aclararnos un poco más de luz a un tema que ya lo hemos explicado, pero donde se han conocido esos detalles, como ese requerimiento de esa información extra por parte de la Federación Española de Rugby que se solicitó al Aparejadores y que no se respondió desde el club. Así que es un momento delicado para el Aparejadores, que había sido capaz de ganar en el césped por 17-13 por Ordicia para poder alcanzar las semifinales en esta temporada, en estos playoffs de la División de Honor de Rugby. Y me marcho antes de ir con el fútbol con esa vuelta femenina. Si es que hoy arranca esa vuelta femenina en su 10ª edición, se va a alargar desde este día 21 de mayo hasta el día 24 con 4 etapas hasta el domingo que van a recorrer toda la provincia. La primera hoy va a arrancar a las 12:30 desde el Arco de Santa María aquí en la capital burgalesa y va a llegar al barrio de Gamonal, a la Avenida Derechos Humanos, a partir de las 4:45 aproximadamente. Ya saben que dependen un poquito pues del ritmo y de las condiciones meteorológicas, que van a ser muy buenas en el día de hoy, incluso con un punto excesivo de calor. La ciclista nacida en Aranda de Duero, Sara Martín, del Movistar Team, campeona de España en ruta, compite en casa.
3: Yo creo que será, digamos, la etapa más tranquila, ¿no?, para abrir boca. La segunda etapa, si viene un poco más hacia nuestra zona, ¿no?, que sale de Castro Jeriz y llega a Bodegas Viña Pedrosa, en Pedrosa de Duero, y yo creo que bueno, esa etapa, si el viento está presente en el día, creo que se puede hacer bastante dura, a veces marcar diferencias importantes en la clasificación general, y luego ya sí que las dos etapas que nos quedan, pues quizá rompe piernas, algo más dura.
2: Eso comentaba Sara Martín, nuestra máxima exponente femenina en esta undécima vuelta. Hay que tener en cuenta que finalmente ni Paula Blasi ni Van der Breggen van a poder estar en el día de hoy, por lo tanto ese abanico de candidatas se abre. Al no estar ninguna de las dos últimas campeonas, esa nueva ciclista que sea capaz de alzarse en el primer cajón va a ser por lo tanto una de las novedades. Recuerden que las Lagunas de Neila, ese último día 24, va a ser el juez final de esa ronda femenina, y que también el día anterior se va a subir dos veces a ese puerto tan sumamente complicado como es la zona de los territorios de los Montes o Arenes. Así que muy atentos a esta situación de esta undécima vuelta, como decimos, femenina aquí a la provincia de Burgos, donde tienen que tomar sobre todo seis nombres importantes. Aparte del de Sara Martín, de la burgalesa, el de Lorena Gieves, el de Misha Bredbull, estará también Yara Kasselin, Elisa Balsamo, Evita Mucic y, por supuesto, Wolfarchik, que son las seis, como decimos, más importantes en ese perfil. Y ahora sí que nos vamos con fútbol, porque ayer el Burgos Club de Fútbol retomó de nuevo sus entrenamientos y lo hizo, evidentemente, a las órdenes de Luis Miguel Ramis Monfort, después de gozar de descanso lunes, martes, ayer vuelta a los entrenamientos y todo seguido para seguir preparando este choque tan sumamente vital de este domingo a partir de las 6:30 de la tarde, un choque que, por supuesto, te vamos a ofrecer aquí en Vive Radio, como no puede ser de otra manera, en Vive en Juego. Habló David González Ballesteros, el autor de ese último tanto que le dio los tres puntos al Burgos Club de Fútbol, y que también hablaba de que en esta vuelta a los entrenamientos tres pilares son los que abraza ese vestuario: la ilusión, las ganas y la fuerza.
4: Bueno, buenos días. Sí, como tú dices, creo que todo el mundo a principio de temporada firmaría el llegar a estas fechas en estas circunstancias, y pues bueno, el grupo está con mucha ilusión, con muchas ganas de empezar a entrenar, de empezar la semana para afrontar el partido del domingo, pues como te digo, con muchísimas ganas, con muchísima ilusión, pues porque al final esto es una cosa muy bonita, que no todos los años tienes la posibilidad de estar peleando un playoff para subir a primera división. Entonces, como te digo, con muchas ganas, mucha ilusión y con mucha fuerza para encarar la semana para el partido del domingo.
2: David González, que apunta que el equipo no siente o no tiene una presión en este caso incipiente, ya que se trata de un auténtico premio y privilegio haber llegado a este punto de la temporada, a falta de dos partidos, seis puntos, no dependiendo de sí mismo para jugar el playoff de ascenso, pero sí con 66 puntos y con posibilidades reales de poder colarse.
4: Bueno, creo que justamente nosotros presión no es lo que tenemos, sino mucha ilusión y muchas ganas de poder meternos en el playoff. Entonces, al final, todo lo que lleve es positivo para nosotros. Como he dicho al principio, creo que todos firmaríamos estar en la situación en la que estamos en estos momentos. Entonces, creo que presión ninguna, sino ilusión y muchas ganas de poder hacer un buen partido y poder seguir optando a los puestos de playoff en la última jornada.
2: Y David González, que lo dice así de claro, ese vestuario que no hace ni quinielas ni cábalas sobre lo que pueden pasar en otros partidos. Lo primero, sumar tres en León y después ya sí mirar lo que han hecho los demás.
4: No, dentro del vestuario no estamos a decir pues si el Castellón queda así o si tal queda así, pues nosotros tenemos que hacer esto. No, nos centramos en lo nuestro, en ganar nuestros partidos. Creo que al final es lo prioritario, porque por mucho que hagan los demás, si tú no haces lo que tienes que hacer, no te va a servir de nada. Entonces, en lo que nos centramos nosotros es en hacer nuestro trabajo, en preparar lo mejor posible este partido, y para ello pues trabajamos lo máximo, como llevo diciendo toda la rueda de prensa, con mucha ilusión, con muchas ganas para ir a León a sacar los tres puntos. Luego, después del partido, pues lógicamente ver resultados, como es lógico, y dices, joder, pues mejor, peor, pero como te digo, creo que lo prioritario y lo principal es es nosotros y sacar nosotros los tres puntos.
2: Ese vestuario blanquinegro que está extra motivado de cara a lo que se va a vivir en el Reino de León este domingo a partir de las 6:30 de la tarde, pero como siempre advierte David González, que está conociendo las características del fútbol profesional aquí en esta segunda división por primera vez en el Burgos Club de Fútbol, que cuidado, que aquí cualquier equipo es capaz de ganar y lo hemos visto, no lo dice por decir.
4: Bueno, al final en esta liga lo llevamos diciendo todo el año, cualquier equipo te puede ganar y cualquier equipo te pelea todos los partidos, no hay ningún partido fácil, pues porque esta liga es súper competida y más ahora que, como tú dices, ambos equipos nos estamos jugando muchísimo, cada uno una cosa diferente, pero bueno, al final nosotros vamos como a todos los partidos con la ilusión de sacar los tres puntos. Sí que es verdad, lógicamente, pues que para estos dos últimos partidos pues vamos extra motivados por lo que he dicho antes, que al final te estás jugando meterte en un playoff, pero bueno, vamos a hacer nuestro trabajo, a hacer nuestro partido como llevamos haciendo toda la temporada y esperemos pues poder conseguir los tres puntos para poder seguir optando a meternos en playoff.
2: El rival, la Cultural y Deportiva Leonesa, está en una situación realmente crítica, necesita ganar sí o sí para poder tener opciones de cara a lo que sería ese último partido para poder no descender a la primera Real Federación Española de Fútbol. Por ello, David González sí que reconoce que ese punto de ansiedad les puede favorecer y también recuerda que el Burgos Club de Fútbol tiene máxima confianza en su juego y que deben estar tranquilos.
4: Bueno, al final pues puede ser, y más cuando nosotros normalmente queremos que en los partidos pues pasen las menores cosas posibles, que no se vuelvan locos los partidos. No sé cómo estarán ellos, no, tampoco nos preocupa, porque al final lo que acabo de decir, lo importante somos nosotros, lo principal somos nosotros. Entonces, como te digo, si les afecte más o menos la presión a ellos, también creo que dependerá de nosotros, de cómo planteemos el partido, de cómo juguemos el partido, de cómo lo estemos haciendo, pues porque al final si lo estamos haciendo bien y demás, lógicamente pues a ellos al final del partido les entrarán las prisas, como es lógico, por lo que dices, porque la situación suya es lo que les requiere y la nuestra es todo lo contrario, sino que es estar tranquilos, jugar como llevamos haciendo toda la temporada, porque al final los resultados nos han llegado y nos van a seguir llegando. Sí, al final estamos en un punto de la temporada que los errores más se penalizan y el mínimo error te puede costar pues la derrota del partido, por ejemplo, o el mínimo acierto te puede costar el ganar el partido. Entonces, como dices, va a ser importante, lógicamente, controlar todos los momentos del partido. Bueno, nosotros vamos a hacer nuestro juego como llevamos haciendo todo el año, lo prepararemos ahora durante toda la semana, pero tranquilos y confiados en nosotros mismos, porque como he dicho, creo que somos los principales. Y creo que hay que tener la máxima confianza en nosotros mismos, pues porque es lo que nos ha hecho llegar hasta donde estamos ahora mismo.
2: Y tres intervenciones más de David González Ballesteros antes de terminar este espacio del deporte hoy más extenso por todos los acontecimientos, y es que está contento de que en los momentos clave, penalti ante el Real Valladolid, gol ante el Granada, David González esté sacando a relucir esa calidad para ser determinante, una responsabilidad que asume y que evidentemente cuando además le das puntos a tu equipo sienta mejor que nada.
4: Sí, bueno, al final pues estoy teniendo, no sé si esa suerte o esa chispa de estar en los momentos en los que pues es necesario el conseguir el gol, ya sea de penalti o en jugada. Bueno, contento, muy contento, al final trabajo para ello y ya te digo, pero como te digo, es trabajo de equipo, estas cosas acaban llegando porque el trabajo de equipo y el trabajo colectivo es el correcto y el adecuado, porque al final cuando todos vamos hacia la misma dirección, todo el mundo rema hacia la misma dirección, es más fácil pues que en esos momentos en los que necesitas un gol pues acabe llegando. Contento de estar ayudando al equipo con mis goles y bueno, encantado de asumir la responsabilidad también en estos dos partidos que quedan de liga.
2: Y habla también David González de lo importante que es este momento para él, por ser de Burgos, por sus 10 goles, por sus asistencias, en definitiva por estar viviendo un sueño, no solo para toda la ciudad, sino también para él que se viste la camiseta blanca y negra y que defiende los intereses de todos los burgaleses en el terreno de juego.
4: Bueno, al final creo que es un orgullo para todo chico de Burgos el poder jugar en el club de la ciudad. Yo siempre lo he dicho, que estoy encantado de poder jugar en el club de mi ciudad y encima, como tú dices, estar viviendo un año tan bonito como el que se está viviendo. Siempre he recalcado que hay que darle valor a que el Burgos lleve ya 5 temporadas en segunda división, porque al final hemos venido de años muy duros y como siempre he dicho, hay que darle valor a la situación en la que está el club ahora, porque es muy buena, y encima ahora en una situación tan bonita como la que estamos viviendo, pues personalmente ya te digo que muy contento y orgulloso de poder estar viviéndolo y de poder estar disfrutándolo, sobre todo pues porque al final que creo que tanto yo como todos los compañeros y toda la gente del club está disfrutando de la temporada, y creo que es lo que está haciendo también que nos estén saliendo bien las cosas. Personalmente me encuentro bien, con muchas ganas, como para no, al final es el tramo más importante de la temporada y estamos en un momento en el que, como he dicho antes, estamos peleando por meternos en un playoff a primera división, que pues aquí hace 10 años, si lo dices, creo que no se lo cree nadie. Entonces, como te digo, lo afrontamos mucha ilusión, con muchas ganas y convencidos de que lo vamos a conseguir.
2: Y la última de David, mensaje para toda la afición blanquinegra que va a estar presente en el Reino de León este domingo apoyando al Burgos Club de Fútbol.
4: Sí, lo dije justo después del partido, que esperaba la respuesta de la afición y no ha sido menos. Al final es un viaje cómodo para la gente de aquí de Burgos. Tengo muchos amigos, muchos familiares que van a ir, que han podido conseguir la entrada y ya te digo que si hubieran enviado encima más entradas, si hubieran vendido igual. Entonces para nosotros es una importancia tremenda la que tiene la afición, pues porque, joder, como tú dices, el estar en el campo y el notar a la afición, el estar notando que te están apoyando desde la grada, pues los máximos posibles, es un apoyo fundamental para nosotros. Siempre lo hemos dicho, que en el plantío es una pasada cuando apretan, y cuando vamos fuera de casa, al final notar su apoyo y verles ahí en la grada, pues es un apoyo fundamental y más fuerza aún si cabe para nosotros para ir a buscar los 3 puntos.
2: Pues ahí estaba este espacio de deportes con David González Ballesteros, el 14 del Burgos Club de Fútbol, dando todos los detalles para un equipo que se va a volver a ejercitar hoy. Mañana hablará Luis Miguel Ramis y por lo tanto ya estaremos muy cerquita ahí en la tensala de ese partido. Domingo 6:30 de la tarde, Cultural y Deportiva Leonesa ante el Burgos Club de Fútbol. No se pierdan el Vive el Deporte de hoy a partir de las 11:30 de la mañana, porque vamos a estar muy atentos a ese comité de apelación que se va a reunir en el Rapid. Recuerdo, el Aparejadores ahora mismo está eliminado de esa división de honor, no podría disputar las semifinales este domingo. Estaremos muy atentos e intentaremos, por supuesto, hablar con Manuel Vadillo Manolón para ver si nos puede dar esa última hora como presidente del Aparejadores. También hablaremos de esa vuelta a Féminas, que lo hemos hecho también en este espacio, y por supuesto tendremos también tiempo para conocer al próximo rival del Burgos Club de Fútbol y muchas más cosas en un Vive el Deporte hoy crucial en cuanto al rugby se refiere, emocionante con el inicio de la 11ª vuelta a Burgos de Féminas, y también, por supuesto, muy cargado de esa información futbolística y también de todos los deportes que nos competen. No se lo pierdan hoy, 11:30, más Vive el Deporte que nunca.
1: Gracias, Sergio. Y cuando son las 8:43 minutos de la mañana, vamos a continuar y del deporte pasamos a hablar de la cultura.
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1: Hablamos del Museo de la Evolución Humana, que celebra hoy el concierto Umbilical Cord, una fusión de música electrónica, poesía y handpan. Una actuación musical que va a comenzar a las 8:15 de la tarde en el Salón de Actos del Museo de la Evolución Humana, con entrada libre hasta completar aforo. El título simboliza la conexión vital entre diferentes elementos creativos, como la relación intrínseca entre el ser humano y su entorno. Un proyecto que se fundamenta en la idea de que la música y la poesía son herramientas poderosas para explorar la condición humana y que al unirnos se pueden generar narrativas sonoras. Así hablábamos de ello ayer en el programa con Pure.
6: A ver, esto la verdad que va a ser súper novedoso, aunque en realidad los tres ya hemos compartido escenario y momentos musicales encima del escenario, o sea que ya hemos colaborado en algún momento, pero hemos hecho las colaboraciones que han sido sobre canciones mías, que igual ha cantado Alex, o ha cantado o ha tocado el Han Guille, sobre todo así fue como cuando nos conocimos, ¿no? Hace ya unos cuantos años. Y en esta ocasión queríamos darle una vuelta de tuerca e intentar componer desde cero, ¿sabes? O sea, desde cero, con cosas muy minimalistas. Con...
1: Por otra parte, nos vamos a este domingo. La Orquesta Sinfónica de Burgos cierra su temporada con un concierto a las 8:30 de la tarde en el Fórum Evolución. Un recital con un significado especial en el que se interpretarán piezas como la Novena Sinfonía de Beethoven, una versión mejorada del himno a Burgos o un homenaje al centenario de esta obra de Calleja y Zurita. La Orquesta Sinfónica de Burgos hará entrega de la partitura adaptada al Ayuntamiento de Burgos. En el concierto contarán con la Sociedad Coral de Bilbao y solistas destacados del panorama nacional. A la batuta estará Iván Martín.
7: Tenemos por un lado la Sociedad Coral de Bilbao, que se ha querido sumar a esta iniciativa y venir a visitar Burgos. Tenemos cuatro grandísimos solistas que están a día de hoy programados en las principales orquestas, las principales temporadas de ópera y principales estaciones sinfónicas de todo el país y de fuera, y como son Alicia Amo, que además es burgalesa, Lidia Viñes, Karim Farhan, que ya nos acompañó en una ocasión, y el extraordinario bajo Miguel Ángel Arias.
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1: Seguimos y conocemos dónde van a estar las noticias en esta mañana de jueves.
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1: Hoy tenemos por delante Junta de Gobierno Local, dará cuenta de los aspectos acordados la portavoz del equipo de gobierno, Andrea Ballesteros. Además, también se firma un convenio entre la Universidad de Burgos y la Fábrica Nacional de Moneda y Timbre. Conoceremos hoy detalles sobre este acuerdo. Si nos centramos en el PSOE, en el del Ayuntamiento de Burgos, el portavoz José Temiño hablará de actualidad municipal. Desde el ámbito más autonómico, Daniel de la Rosa, el procurador en las Cortes de Castilla y León por Burgos, hablará del desarrollo industrial de la provincia. Cuestiones hoy que se centran o que se congregan todas en un día en el que celebramos también el Día de la Seguridad Privada y que será foco también de noticias, así como el comienzo de la Vuelta a Burgos Feminas. Sobre todo esto les hablaremos en los servicios informativos a las 2 y a las 3 de la tarde. Continuamos.
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1: Ahora mismo tenemos 13 grados de temperatura. Hoy nos dice la EMED que tendremos cielos poco nubosos y temperaturas en ascenso, que se traduce en Burgos en unas máximas de hasta 100 grados de temperatura y de unos grados de temperatura máximos de 29 grados en Aranda, 31, también 31 en Miranda de Ebro, mínimas desde los 12 a los 14 grados en Burgos. Y vamos a continuar con la previsión de las carreteras.
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1: Tenemos ahora mismo normalidad en las carreteras burgalesas, según informa la Dirección General de Tráfico. Recuerden consultar el estado de las carreteras, si van a circular y van a coger el coche. Pueden tener esa información ahora mismo, cuando son las 8:48. No hay incidencias en las carreteras. Hacemos una pausa publicitaria. A la vuelta hablamos de esas jornadas del ELACIL.

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1: Y abrimos ya nuestro tema de portada. Saludo en el control técnico a Gonzalo Letona y a José López, porque vamos a hablar de las jornadas El Acil 2026, que se disfruta estos días o que se está celebrando estos días en Burgos. Un encuentro que reúne a pacientes, familias y profesionales para hablar sobre la atención, cuidados y calidad de vida en torno a la ELA. Coincidiendo con estas jornadas, la Junta y la Asociación han reforzado su colaboración en materia de dependencia, atención domiciliaria y apoyo sociosanitario para personas afectadas por esta enfermedad. Y la asociación El Acil relataba así en redes sociales cómo es el desarrollo de las jornadas o qué objetivo tiene.
2: Hoy empezamos las jornadas de la Castilla y León, El Acil, en el Centro de Especialidades Raras de Burgos.
3: Una semana en la que las familias afectadas y afectados de ELA comparten tiempo, experiencias, talleres, actividades y momentos que van mucho más allá de la enfermedad. Son días que desconectas un poco del miedo, de las rutinas médicas, de todo lo que pasa. Días que sentirse acompañados, comprendidos y en familia. Aquí escuchas historias que te hacen valorar muchísimo más a la vida. Historias de personas que a pesar de todo siguen encontrando razones para disfrutar, reír y aprovechar cada instante. Porque al final de eso se trata, de vivir y de intentar que, aunque sea por unos días, la enfermedad quede en un segundo plano.
1: Y hoy queremos conocer cómo se traduce todo esto en la vida real de las familias y cuál es la situación actual de la asociación El Acil. Nos acompaña María Martín, coordinadora de la asociación en Burgos. ¿Qué tal? Buenos días.
4: Buenos días, ¿qué tal?
1: María, estas jornadas llegan en un momento importante para la atención a la esclerosis lateral amiotrófica, la ELA, en Castilla y León. Sí. ¿Qué objetivo principal tienen este año las jornadas?
4: Pues, como siempre, la verdad que nuestro objetivo principal siempre es formar a las familias que tengan un conocimiento sobre esta enfermedad para que luego se puedan desenvolver bien en su domicilio, porque esta enfermedad se vive en los domicilios, no se vive en los hospitales. Entonces necesitamos que tanto las familias como las personas afectadas tengan los conocimientos lo más actualizados posibles y luego también que sea un espacio también de desconexión, donde aparte de hablar de la enfermedad, refuerzan las relaciones entre las personas afectadas, se sientan un poco comprendidos con las situaciones personales y se puedan un poco también desahogar y sea un espacio seguro para ellos.
1: ¿Qué balance hacéis de los primeros días? Porque estas jornadas comenzaron el pasado martes 19, van a continuar hasta el sábado 24. En estos primeros días, ¿qué balance hacéis? Porque habéis tenido además también visitas especiales, habéis tenido alguna que otra sorpresa estos días, algo que también entiendo que ameniza un poco, ¿no?, el desarrollo de las jornadas.
4: No, total. Pues sí que es verdad que los primeros días siempre son más complicados porque, pues, por ejemplo, el primer día pues lo que es muy institucional, hay que estar pendiente a muchas cosas, pero una vez que pasa ese día nos vamos relajando y nos vamos sintiendo más grupo, vamos haciendo muchísimas más cosas, sintiéndonos más cómodos. Y eso fue, por ejemplo, el día de ayer, donde además de recibir esa sorpresa especial de los chicos de la moda, pues pudimos también aprender, ¿no? Las personas afectadas y sus familiares pudieron tener un espacio donde pudieron comentar experiencias y aparte también tuvimos esa experiencia que intentamos tener todos los años de terapia con animales, que es pura relajación, pura diversión. Entonces realmente está siendo como el balance de estos primeros días, como muchísimas emociones conjuntas, pero positivo todo, la verdad, y para los afectados y sus familias lo mismo. Ellos dicen que esto es como unas vacaciones para ellos.
1: Muchas veces se habla de la ELA desde el punto de vista médico, sabemos lo dura que es la enfermedad. ¿Qué cambia realmente en la vida cotidiana de una familia cuando llega el diagnóstico?
4: Claro, es que cambia todo, porque realmente muchos familiares tienen que dejar de trabajar, tienen que dejar todo lo que conocían como su vida anterior a la enfermedad para poder estar pendiente de la persona afectada. Entonces, ya simplemente eso pues es un cambio muy grande, sobre todo porque hay gente que valora mucho esa independencia, que tiene muchísima estima hacia su trabajo o hacia su vida personal, aunque sea solo ir al gimnasio. Entonces, tener un cambio, y sobre todo tan rápido, de un día para otro, porque la enfermedad llega, pero muchas veces los cambios no son poquito a poco, sino de repente ya la gran dependencia llega. Cuando menos te lo esperas, pues esos cambios son muy bruscos. Entonces, psicológicamente cuesta muchísimo adaptarse a ellos, y en el día a día se nota muchísimo cambio y sobre todo la culpabilidad, trabajamos mucho con la culpabilidad que sienten tanto los pacientes por sentirse una carga, como los familiares muchas veces por no saber cuidar de ellos muy bien.
1: ¿Sigue existiendo, María, un desconocimiento social sobre lo que implica convivir con esta enfermedad?
4: Yo creo que cada vez menos, porque sí que es verdad que tenemos que decir la realidad y esto es cada vez más conocido. Pero sí que es verdad que yo creo que se conoce más eso, lo que tú dices, a nivel científico, a nivel médico, pero no a nivel social, todo lo que puede conllevar, porque eso solo lo conoces una vez que estás con una persona que la padece. Me pasó a mí también, llevo 4 años en la entidad y no es que ahora tenga un gran conocimiento, pero sé más o menos lo que padecen las familias y las personas afectadas. En este caso, basta conocer a uno para que ya conozcas la realidad y te vas a empatizar de lleno.
1: De hecho, sobre la ELA queda mucho por investigar, mucho también por conocer y mucho por adaptar, no solamente como sociedad, ¿no?, sino también desde las administraciones y desde los propios servicios sociales o sanitarios que prestan atención, ¿no?, a los afectados de ELA. Sobre ello, precisamente, en la jornada de inauguración que os acompañaba la consejera en funciones de Familia y Igualdad de Oportunidades, Isabel Blanco, hablaba de esa adaptación precisamente de servicios y la declaración de ese grado de dependencia extrema, grado 3 plus. Desde vuestra experiencia, esto, ¿cómo os supone una mejora real para los pacientes? ¿De qué manera?
4: Pues es que se ha visto un cambio brutal porque, a ver, ha supuesto una descarga económica y una descarga también psicológica para las familias. Muchas veces el cuidado se hace desde una sola persona, normalmente suele ser un familiar, y se encarga eso, una sola persona, con la carga que ello conlleva, con una persona está en una situación de gran dependencia. Y si no se puede hacer cargo porque ya necesita un refuerzo, el dinero que invierten en esos cuidados es altísimo. Entonces, ahora que una persona puede llegar a tener hasta 3, 4, 5 cuidadores pagando 0 euros, y encima son cuidadores que intentan tener la formación actualizada que las familias le pueden enseñar, y esa familia, ese familiar que estaba haciendo ese cuidado, ¿no?, de primera mano, puede liberar un poco esa parte de cuidado y volver a lo mejor a trabajar unas horas, a tener su vida como no la conocía antes, pero lo más parecido a ello. Entonces nosotros sentimos que los cuidadores están mucho más liberados y los afectados se sienten mucho menos culpables y están en muchas ocasiones más desahogados también.
1: Uno de los grandes problemas, además, en la ELA suele ser el tiempo. La enfermedad avanza muy rápido y, bueno, por el contrario, las ayudas muchas veces llegan tarde. ¿Se está consiguiendo reducir esa brecha?
4: Sí, la verdad que esto desde hace unos meses pudimos reducirlo, porque sí que es verdad que antes las personas fallecían y todavía no habían recibido a lo mejor la ayuda a la dependencia o el grado de discapacidad. Entonces, claro, eso era, en una enfermedad como esta, es impensable. O sea, creo que ahí las administraciones tuvieron que revisar sus procesos porque para mí era sentir vergüenza. La cosa es que desde que hablamos e intentamos hacer una mejoría en ese aspecto, sí que se ha hecho. Se ha planteado un protocolo de urgencia y ahora cada vez que llega un diagnóstico ELA se pone prioritario y a lo mejor en, vamos a decir, 6 meses, un año, que es lo habitual, un afectado o una afectada de ELA puede llegar a conseguirlo en menos de 3 meses.
1: Decía en el vídeo de redes sociales la presidenta de ELACIL que estas jornadas también exponen testimonios y historias con nombre y apellido que marcan y que pues quizás rompen también con muchos miedos o que son necesarias, ¿no?, para hablar de la ELA con franqueza. ¿Qué historias, quizá, María, en lo que se pueda contar? ¿Alguna historia que recuerdes que te haya marcado, que sea una de esas, ¿no?, que en estas jornadas podría salir a la luz?
4: Jolín, es que este año tenemos afectados de todo tipo y con múltiples vivencias, pero sí que es verdad que, por ejemplo, tenemos a una mujer que está en la fase un poco de rechazo de la enfermedad, acaba de ser diagnosticada. Entonces, pues sus historias, a la par que enriquecedoras, porque ella hasta hace unos meses tenía una vida plena y feliz y completa como la podíamos haber tenido, la tenemos, no sé, cualquiera de nosotras dos, pues ahora se encuentra en otra realidad y escuchar la parte que te baja los pies al suelo, pues te plantea muchísimas cosas, ya de primeras de ser agradecido con lo que tenemos. Y luego pues tenemos otro tipo de perfiles en los que hablamos muchas veces del tema de la enfermedad, pero del tema también de otros roles que tenemos en la familia, ¿no? Y uh-huh. ellos muchas veces nos cuentan que no solo la enfermedad cuando llega, sino cuando llega lo que yo era antes, lo que tengo que seguir siendo en casa, porque soy un pilar fundamental, porque no puedo bajar la guardia, porque si yo no estoy no puede estar nadie. Cuidado con eso. Aprendemos mucho, trabajamos mucho e intentamos ver todas las perspectivas, porque cada uno tiene una vivencia.
1: María, hasta este sábado se celebrarán las jornadas de El Acil. Gracias por habernos acompañado en medio precisamente de una de esas jornadas. Estamos justamente en el Ecuador. Gracias por habernos acompañado.
4: Gracias, gracias a vosotros siempre por querer darnos visibilidad y voz.

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1: Y como es habitual, como cada mañana de jueves, abordamos noticias con la Confederación de Asociaciones Empresariales de Burgos, con FAE. Hoy vamos a conocer aspectos sobre la negociación colectiva. Estamos en medio de una negociación sobre convenios en este 2026 y queremos abordar esta actualidad con Íñigo Villarena, vicesecretario general y responsable del Departamento Jurídico de FAE. Íñigo, ¿qué tal? Buenos días.
2: Buenos días, María.
1: Estamos, como decíamos, en pleno proceso de negociación, distintos convenios colectivos para este año. ¿Cuál es ahora mismo el mapa de negociación colectiva que tenemos en Burgos?
2: Bueno, en general en la provincia de Burgos tenemos unos 22 convenios sectoriales, de los cuales la propia Confederación de Empresarios, la FAE, participa en 13 de ellos. Y de esos 13, como van teniendo vigencias de distintos años, han vencido y por lo tanto hay que negociar en el año 2026 6 de esos convenios sectoriales, es con los que estamos ahora. 2 ya les hemos cerrado e incluso firmado recientemente, la semana pasada, y otros 4 estamos con las mesas actualmente negociándolas y abiertas.
1: Después de años marcados por la inflación, incertidumbre, cambios laborales, ¿qué preocupaciones están ahora encima de la mesa?
2: Fundamentalmente les ha señalado. Hay 2 elementos que casi en todas las negociaciones de convenios se repiten, pero estos años con más fuerza. Evidentemente uno de ellos es el incremento salarial y el otro es el tema de jornada, ¿no? En cuanto al incremento salarial, el hecho de los IPCs y de la inflación y de la subida de precios durante los últimos años, pues se reflejan y en las propias mesas de negociación, que como es lógico, pues la parte de los trabajadores, la parte sindical, solicita un aumento de los salarios que vaya en consonancia con lo que han subido la vida y el IPC. La parte empresarial, en los sectores, en aquellos en los que se puede repercutir al cliente y hacer, pues tienden a acercarse a esos incrementos, pero el problema es que el mercado no absorbe toda esa subida y, por lo tanto, en muchas ocasiones no es posible hacer los mismos incrementos iguales que en el tema del IPC. El tema de la jornada es el otro tema importante. Después de un año y pico que se estuvo tramitando una ley para reducir la jornada por ley, pues al final decayó en el Parlamento, no salió adelante y nosotros siempre defendimos que la jornada hay que reducirla en cada sector y en cada provincia según sus circunstancias, y el instrumento para hacerlo es precisamente la negociación de estos convenios colectivos, y es otro tema que siempre suele salir en cada convenio y en cada negociación, y se va ajustando y bajando la jornada en función del sector y de la actividad y de la provincia.
1: Con lo cual, claro, este contexto económico, entiendo que si tuviéramos que decir si facilita o dificulta alcanzar consensos, quizás se encuentra más en la parte contraria, ¿no? En que el contexto económico puede dificultar alcanzar acuerdos.
2: Sí, sí, porque habitualmente cuando los IPCs o la economía se comporta, pues como ha sido los últimos 10 años, que hubo, si os acordáis, pues años incluso que el IPC fue negativo, en algunos tendente a 0 o un punto, pues la verdad es que los incrementos salariales era más cómodo, más fácil poderle negociar por las 2 partes. Cuando ha habido en los últimos 2 años o 3, hasta un año que creo que disparó al 6,5, el 5 y pico, este último año que ha sido el año 25 ha terminado en el 2,9, rozando el 3%, pues claro, eso quiere reflejarse en los convenios, como es lógico. Pero no es sencillo, no es sencillo. Son convenios que normalmente estamos negociando para 2, 3 años o 4. Entonces, tenemos que modular muy bien cuáles son los incrementos salariales para que las empresas puedan tener durante esos 3 o 4 años ya pactados los incrementos y que luego no les pueda perjudicar por lo que hemos comentado. Es decir, si la empresa no tendría dificultades en pactar los incrementos salariales muy equivalentes a los IPCs o incluso por encima. El problema que tiene la empresa es que luego, para poder pagar esos salarios, tiene que repercutir en el cliente y que el cliente suyo le pague pues ese diferencial, incluso pues con el margen industrial lógico. Y ahí es donde viene el problema, que el cliente y el mercado no quiere subir en un año los precios, y se sube un 3 y pico más la cotización, más el beneficio, por lo dicho, en un 5 o un 6% no te va a admitir el mercado que suba 5 o 6% el producto, todo lo contrario. Los grandes fabricantes tienden a la pequeña, que es lo que tiene la industria burgalesa, que hace pequeño componente, pues tiende hacia la baja. Y en el sector servicios lo mismo. Nadie quiere pagar los productos o los servicios que recibe pues más caros, y ahí estamos, siempre con a ver dónde ponernos de acuerdo en un equilibrio justo, tanto para trabajadores como que las empresas puedan tener viabilidad a medio y largo plazo.
1: Porque, claro, hablamos en muchas ocasiones, y cuando hablamos de negociaciones y de convenios, de paz social. ¿Qué significa realmente este concepto?
2: Bueno, ese es un instrumento. La negociación colectiva es un instrumento muy particular de España, lo ha tenido siempre, pero ha funcionado muy adecuadamente. Supone que las condiciones laborales y económicas de ese sector las pactan los propios empresarios con los trabajadores. Se sientan en una mesa y la pactan durante un periodo de tiempo. Pongamos ejemplo que después de una negociación de varias reuniones decidimos hacer un convenio a 4 años, para los años 26, 27, 28 y 29, en el cual en el año 26 los salarios van a subir un 3%, en el 27 otro 3%, así, 2,5 y 2,5. La jornada va a ser esta, los permisos laborales van a ser estos otros, todo lo que compone un convenio colectivo para ese sector. Uh-huh. Bueno, pues una vez llegado al acuerdo y publicado en el boletín, la llamada paz social es que las dos partes tenemos un acuerdo y, por lo tanto, legalmente, no se puede romper durante la vigencia de esos 4 años, salvo que hubiera acuerdo entre las dos partes. Pero si no, ninguna de las partes puede forzar a cambiar el acuerdo que se ha firmado por esos 4 años. Por lo tanto, la parte social no podrá ejercer elementos de presión tipo la huelga, por ejemplo, mientras hay un convenio vigente, porque para eso se ha firmado, ¿no? Ni la parte empresarial puede incumplir por su parte durante esos 4 años. Y eso es lo que se llama un poco paz social. Es decir, yo, una vez que después de haber estado negociando y haber estado con varias reuniones, si firmamos un acuerdo por 4 años, durante esos 4 años ese sector, y eso da mucha estabilidad a los dos, a la parte de las empresas, desde luego, y a la parte de los trabajadores, saber cuáles son tus salarios y tus condiciones laborales durante 4 años, y saber que no a los 6 meses lo quiero incumplir o lo quiero cambiar, y por lo tanto movilizaciones, alteraciones dentro de la empresa. No, ya sabemos cuáles son las reglas de juego, porque nos las hemos dado nosotros mismos para los próximos 2, 3, 4 años, lo que hayamos firmado, y durante ese tiempo pues hay tranquilidad dentro de las empresas sabiendo cuáles son las reglas de juego para ese espacio de tiempo.
1: Uh-huh. Porque, claro, cuando hablamos de diálogo social, ¿qué riesgos existen si se deteriora o incluso se rompe?
2: Pues el riesgo fundamental es que si el convenio vence a un 31 de diciembre y durante el año en curso no conseguimos ponernos de acuerdo, incluso el año siguiente, porque hay veces que se alargan hasta un año y medio, ¿qué ocurre? Pues que cada vez se enfrían más las relaciones entre el mundo empresarial y los trabajadores, y eso tiene una repercusión dentro de las empresas y del propio trabajador. El trabajador se pone nervioso, como es lógico, él quiere hacer posible desde el 1 de enero tener su incremento salarial o su jornada o sus permisos establecidos, y al no llegar a un acuerdo pues realmente sigue teniendo la tabla económica de hace un año o de hace un año y medio. La parte empresarial pues también se resiente, porque durante ese caldo de cultivo las empresas, la actividad productiva, el trabajo del día a día, pues al final son corrillos, gente de malestar. O sea, a ninguna de las dos partes les interesa romper ese diálogo social que normalmente fluye y que es ponerse de acuerdo tanto sindicatos como empresarios. Cuando eso falla, pues hay veces que hay que acudir al servicio de mediación del SERLA, que se designan unos mediadores que intentan poner de acuerdo a las dos partes, y que la verdad es que la provincia de Burgos tienen unos resultados muy positivos. Entonces, cuando ya se está atascando mucho una negociación, porque llevamos muchas reuniones o mucho tiempo, pues normalmente se acude a ese servicio de mediación y con la intermediación de personas neutras intentan encontrar fórmulas para que al final firmemos el acuerdo.
1: Uh-huh. Una última cuestión desde FAE: ¿qué sectores preocupan más de cara a próximos años?
2: Pues mira, ahora, por ejemplo, de los convenios, todos los sectores para nosotros son importantes, pero evidentemente por el número de trabajadores que afecta, por el número de empresas y por la visibilidad en algunas ocasiones que hay convenios un poco con más o menos implicación. Ahora, de los que estamos negociando actualmente en la mesa, ya llevamos 6 reuniones y todavía estamos un poco lejanos, estamos con el sector de la limpieza. Claro, en la provincia de Burgos afecta a más de 4.000 trabajadores el sector de limpieza. A nadie se le escapa que además es un sector muy feminizado y por lo tanto con unas plantillas de mujeres muy elevado. Estamos también negociando actualmente el convenio de que por el que se aplica las bodegas, que la provincia de Burgos pues también es muy amplio, porque hay muchas bodegas tanto en el Arlanza como sobre todo en la Ribera del Duero. Pero, por ejemplo, el próximo año toca un convenio, digámoslo así, estrella, que es el convenio del metal en Burgos, porque se rigen por él pues todos los instaladores electricistas, pero sobre todo fontaneros, etcétera, pero especialmente todas las fábricas que hacen componentes del automóvil. Ese convenio marca mucho la pauta, porque en la provincia de Burgos, en otras provincias no, pero la provincia de Burgos afecta a más de, estaremos en 17.000, 18.000 trabajadores que aplican directa o indirectamente ese convenio, el del siderometalúrgico de Burgos, el del metal, que siempre se ha llamado. Uh-huh. Oficinas y despachos, por ejemplo, y todas las oficinas y eso, pues también aplican a 2.000 personas, pero el año pasado firmamos el transporte, que es conjunto transporte de mercancías y transporte de viajeros, los autobuses y los camiones y las flotas, y en Burgos afecta casi a 5.000 trabajadores. O sea que hay sectores importantes, por número de trabajadores y de empresas que se le aplica.
1: Íñigo, gracias por habernos acompañado hoy en esta semana en FAE.
2: Gracias a vosotros.
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1: Recuerdo que nos están escuchando en directo a través de la 100.0 en Burgos Capital, 94.2 FM en Miranda de Ebro, precisamente al norte de la provincia nos vamos, y es que la ciudad acaba de recuperar uno de los edificios históricos más emblemáticos. La Fundación Caja de Burgos ha inaugurado la nueva Casa de las Cadenas, un espacio rehabilitado que nace con vocación cultural, social y también empresarial, y que se quiere convertir en un nuevo punto de encuentro para la ciudad de Miranda de Ebro. Hablamos sobre ello con Rafael Barbero, director de la Fundación Caja de Burgos. ¿Qué tal? Buenos días.
2: Hola, muy buenos días.
1: Esta Casa de las Cadenas acaba de abrir hace apenas una semana las puertas. ¿Qué significa para la Fundación Caja de Burgos este proyecto?
2: Bueno, para nosotros es una apuesta muy relevante en volver a estar presentes de una forma decidida en Miranda de Ebro y en toda su área de influencia. Y con eso recuperar mucha de la actividad que en su día tuvo la obra social de Caja de Burgos y que fue muy referente en Miranda de Ebro, y poder potenciarla todavía más. Por lo tanto, bueno, pues para nosotros es una apuesta decidida por impulsar nuestra actividad en Miranda de Ebro.
1: Estamos hablando de un edificio que tiene muchísima historia para Miranda de Ebro. ¿Era importante también para la Fundación conservar esa identidad patrimonial en la rehabilitación?
2: Sí, claro. Para una fundación como nosotros, el poder apostar por un espacio, por un edificio con mucho patrimonio, con mucha experiencia, con mucha historia, y renovarlo y darle nueva vida y hacerlo de nuevo parte de la sociedad mirandesa, pues evidentemente tiene mucho sentido. Ya lo hicimos en el pasado con la Casa del Cordón en Burgos o con el palacio que tenemos en Briviesca. O sea que es parte de lo que nosotros queremos y debemos hacer, y entendemos que ha formado parte de un proyecto muy muy relevante, para nosotros muy importante.
1: ¿Y qué queréis que represente este espacio para los mirandeses?
2: Bueno, el otro día me lo preguntaban y yo decía que nuestro mayor éxito sería que los mirandeses sintiesen este espacio como suyo, como parte del un poco del futuro de Miranda, de aquellos proyectos que van a transformar y que van a mejorar a la sociedad mirandesa. Y que si conseguimos esto dentro de 5 o 10 años, pues habremos tenido éxito. Si conseguimos que aquí se generen oportunidades para las personas, que se generen proyectos para la ciudad, pues habremos conseguido nuestro objetivo.
1: Además de programación cultural, si no me equivoco, también habrá espacios para empresas, networking, emprendimiento. ¿Qué papel quiere jugar la Fundación en ese desarrollo económico también de la ciudad?
2: Intentamos, y ya lo hacemos hoy en otros ámbitos de la provincia de Burgos, impulsar el desarrollo social de la provincia a través de la economía y a través de la creación de nuevas empresas innovadoras. Ahí tenemos un programa muy potente que venimos desarrollando desde hace ya casi 15 años y que está permitiendo que nazcan y que crezcan empresas innovadoras, empresas tecnológicas, empresas ligadas a la sostenibilidad, a las energías renovables, y que deben ser las que creen empleo de calidad en la provincia. Esto lo hacemos a través de diferentes programas, tanto de sensibilización como de apoyo a la creación de estas y al crecimiento de las pymes, y esto es lo que vamos a impulsar de una forma decidida en Miranda de Ebro. Y para ello es importante que haya un espacio físico. Esto también lo hemos notado en otras zonas, que un espacio físico que es un sitio de referencia, un sitio de relación, un sitio de impulso. Y por tanto la Casa de las Cadenas debe suponer ese espacio donde desde aquí nazcan los nuevos proyectos o nazcan nuevos proyectos empresariales que fortalezcan la economía de Miranda.

0: ¿Creéis desde la Fundación que Miranda necesitaba un espacio de estas características?
1: Yo ahora mismo, y creo que la Fundación Casa de Burgos no conoce ningún espacio de este tipo en una ciudad del tamaño de Miranda. O sea, creemos que es un espacio que genera muchas posibilidades para Miranda. Y de ahí la apuesta que hemos hecho decidida para que esté hoy abierto. Evidentemente, no deja de ser un espacio que hay que darle vida, hay que darle actividad, hay que hacerle parte de la sociedad mirandesa y de las alianzas con otras entidades de la sociedad mirandesa, ya sea culturales, ya sean sociales, ya sean del ámbito empresarial. Pero pocos espacios como este conocemos en ciudades del tamaño de Miranda y creemos que tiene muchas posibilidades.
0: ¿Qué tipo de programación se va a encontrar la ciudadanía en estos próximos meses?
1: Bueno, ahora mismo ya tenemos más de 40 actividades definidas de aquí a final de año que se irán todavía potenciando. Actividades que recuperan nuestra presencia en el ámbito cultural, presencia que ya tuvimos en el pasado y que desde el cierre de nuestra ola cultural pues habíamos perdido y que queremos recuperar y que complemente a la potente actividad cultural que tiene Miranda, tanto del Ayuntamiento como de otras entidades culturales. Queremos también impulsar la actividad social de la mano de todas las nutridas entidades sociales que tiene Miranda y queremos, como he dicho, también impulsar la parte económica a través del fomento del emprendimiento. Por tanto, pues tenemos ya, como digo, más de 40 actividades definidas. También trasladaremos este verano el actual Interclub que tenemos a las instalaciones de la Casa de las Cadenas y potenciaremos el área de bienestar, tanto físico como mental, y también diseñaremos actividades y estamos diseñando actividades en la línea de medio ambiente y en la línea recrea, que es para personas de más de 60 años. Por tanto, pues más de 40 actividades que, como digo, ya tenemos hoy definidas y que se irán ampliando en los próximos meses.
0: ¿Y cómo está respondiendo Miranda a estos primeros días de apertura?
1: Bueno, la verdad es que está siendo para nosotros está siendo impresionante. Ya tenemos esta semana más de 500 personas van a visitar Miranda después de haber hecho la inauguración institucional. La próxima semana tenemos ya confirmadas otras 500, o sea, más de 1.000 personas van a visitar las instalaciones de la Casa de las Cadenas durante estas dos próximas semanas y estamos seguros que las próximas semanas todavía será mucho mayor. Por tanto, la respuesta está siendo espectacular y estamos encantados.
0: Una última cuestión, porque además este año la Fundación está celebrando su centenario. ¿Este proyecto en Miranda quizá también simboliza esa nueva etapa de la entidad o la celebración que hace extensible a más núcleos dentro de la provincia?
1: Totalmente. Para nosotros como herederos de Caja de Burgos, ¿no? Caja de Burgos en su parte financiera y en su parte social tuvo una gran presencia en Burgos y en su provincia, apoyando proyectos de todo tipo, sociales, empresariales, de todo tipo, culturales, en la provincia de Burgos. Nuestra transformación ya en fundación hizo que la presencia expresamente en Miranda de Ebro pues, se diluyese y con los 100 años que cumplimos lo que queremos es volver a dar vida a esa presencia potente y fuerte en Miranda de Ebro y además de la mano de nuestro presidente Ginés Clemente que ha impulsado mucho este proyecto. Por tanto, pues para nosotros es un proyecto clave dentro del centenario que debe ayudar a que en los próximos años pues eso, nuestra presencia en Miranda sea mucho más potente.
0: Rafael Barbero, director de la Fundación, gracias por habernos acompañado y todas las fortunas en este nuevo proyecto en Miranda de Ebro.
1: Muchas gracias y agradecer a los medios de comunicación y a todos los mirandeses la respuesta que están teniendo con la Casa de las Cadenas y, como digo, pues solo pedirles que la hagan suya, que la aprovechen y la hagan suya.

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1: Nueve y 35 minutos de la mañana de este jueves 21 de mayo. Vamos ya con esta tertulia provincial en la que hoy saludamos a Héctor Ibáñez. ¿Qué tal? Muy buenos días.
2: Hola, buenos días.
1: También Miguel Petit al otro lado del teléfono. ¿Qué tal, Miguel?
3: Hola, muy buenos días.
1: Y por supuesto también tenemos aquí presencialmente a Juanjo Sánchez. ¿Qué tal? Buenos días.
4: Buenos días a todos.
1: Vamos juntos a, bueno, pues a hablar de toda esa actualidad en la provincia. Recuerdo que como cada jueves contamos con los grupos de acción local. Ya ven que hoy tenemos a La Ribera, a La Bureba y a Merindades. Y vamos a comenzar por un congreso que está celebrando su tercera edición estos días en Burgos, en Santo Domingo de Silos concretamente. Y hablamos de la despoblación, de una lucha que tienen todas las administraciones y que de hecho en estos encuentros que se celebran entre ayer y hoy se está hablando de, bueno, pues quizás cómo coordinar recursos y servicios para poder fijar población. Héctor.
2: Pues la verdad que, bueno, tener una nueva opción para poder hablar de temas tan interesantes como estos, pues es de recibo y yo creo que está muy bien. Nosotros este año no hemos podido participar porque teníamos la agenda ocupada con otras citas y poco puedo comentar su aspecto. Y quizás a lo mejor aquí la mejor persona sería nuestro compañero Fernando, que seguramente hoy estará allí participando además en las mesas de debate, ¿no? Es esencial, yo creo, que hablar sobre el tema del desarrollo. Yo creo que la España vaciada ya no es una España vaciada. Hay que tener en cuenta que aunque hemos escrito ese eslogan durante mucho tiempo, lo que venía diciendo la última vez que intervenía en este programa, de que casi uno de cada dos castellano-leoneses vivimos en el medio rural. Eso quiere decir que no está despoblado. Y no tenemos que dejar que la gente siga postulando como que por estar despoblado ya hay que dejarlo de lado, ¿no? Es un territorio lleno de vida, lleno de oportunidades. Aquellos que deciden vivir en el medio rural son personas que lo deciden porque tiene ventajas con respecto al medio urbano y yo creo que tienen las mismas, los mismos derechos, no solo las mismas obligaciones que los que vienen en el medio urbano. Así que yo creo que hay que empezar a hablar del medio rural en positivo y creo que estos espacios además así lo hacen y tenemos que entre todos postular por dar a conocer las bondades que tiene nuestro medio rural.
1: Miguel.
3: Sí, bueno, yo creo que el medio rural, evidentemente, como dice Héctor, tiene muchas oportunidades y tiene sobre todo muchos elementos que hay que poner en positivo para que la gente de las ciudades también sea consciente de que vivir en el medio rural puede, bueno, pues ofrecer una calidad de vida y unas condiciones de vida mucho más atractivas en muchos aspectos que las ciudades. Es verdad que también tiene problemas, tiene necesidades, tiene carencias, como todo. Y luego el medio rural, sobre todo, yo creo que no está vaciado, no está deshabitado, sí está hasta cierto punto desestructurado. Es decir, hay un medio rural que se habla de él como si fuera algo monolítico y realmente, medio rural puede ser Briviesca a efectos de la estadística y medio rural puede ser Reynoso, que lo tenemos aquí al lado, y que tiene 15, 20 habitantes. Son realidades muy diferentes desde un punto de vista económico, laboral, de servicios y de formas de vida. Yo creo que lo que hay que intentar es dar respuesta a cada una de esas necesidades de una manera diferenciada. Y ciñéndonos al Congreso, yo tampoco he podido asistir, pero bueno, está bien que se debata, que se reflexione sobre el medio rural, sobre presente y futuro, y sobre todo que se busquen soluciones concretas a problemas y a necesidades concretos. Es verdad que yo soy un tanto escéptico sobre muchas de estos foros en los que se habla, se debate. Se acaba debatiendo casi siempre sobre las mismas cuestiones, se acaban detectando los mismos problemas, las mismas necesidades, se ven las mismas soluciones, pero no acaban de llegar esas políticas realmente innovadoras, realmente ambiciosas, que den desde esa visión estratégica de problemas, de necesidades y de búsqueda de soluciones, que den esa solución precisamente y sobre todo que se tomen en serio la necesidad de centralizar servicios de las ciudades a los pueblos. Hay muchos servicios que se pueden prestar en los pueblos sin un mayor coste. Hay también muchas infraestructuras que se podrían ubicar en el medio rural pero que se tiende a colocar en las ciudades porque supongo que políticamente es más rentable. Y luego, bueno, pues eso, hay que aplicar sobre todo políticas ambiciosas de una vez por todas. Y eso es lo que yo creo que falta. En el debate estamos todos. Cada vez que debatimos solemos estar muy de acuerdo en muchas de esas soluciones, también en el diagnóstico que hacemos, pero luego las administraciones públicas, que son las que tienen que bueno, que tomar muchas de esas decisiones, pues a veces no están a la altura.
4: Bueno, yo, a diferencia de mis compañeros, ayer sí que asistí a la jornada del Congreso y bueno, ahora tengo intención de, a la finalización de esta tertulia, por ir a la sesión de la mañana y comparto muchas de las reflexiones. Yo creo que es importante y es un acierto por parte de la Junta el haber organizado este Congreso y que se convierta en un referente en relación a la temática. Es el tercero que se organiza, tras el que se celebró en Aguilar y el de Ciudad Rodrigo. Y creo que tiene mucha enjundia el hecho de que estemos hablando de que la población que hay en Castilla y León, que es de más de 2.400.000 habitantes, es el 5% de la población nacional, ocupa un territorio que es de 94.000 kilómetros cuadrados, es decir, que es casi el 20% de la superficie nacional. Eso ya indica que, bueno, pues hay una gran dispersión de la población, hay una, vamos a decir, un déficit poblacional para cubrir toda esa superficie, pero también en contrapartida la distribución de la población a lo largo del territorio, como decía Héctor, pues no deja un dato tampoco tan desastroso como a priori podría parecer, ¿no? Estadísticamente, efectivamente, uno de cada, por decirlo de esa manera, uno de cada dos castellanoleses vive en el medio rural. También habría que matizar que se entiende por medio rural las diferencias de medio rural, como decía Miguel. No es lo mismo el medio rural considerado como tal, Briviesca o Villarcayo, que alguna de las pedanías que podemos tener algunos de nosotros, que pueden tener hasta cuatro vecinos, ¿no? No es lo mismo. Pero sí es cierto que, independientemente, aunque parezca que reiteramos este tipo de reflexiones, este tipo de encuentros, no deja de ser necesario el mantenerlo, seguir analizando pues la problemática que nos enfrentamos, qué problemas tenemos, que bueno, son reiterados. Yo creo que esta tertulia, creo que cada vez que hablamos de estos temas sacamos los mismos problemas, ¿no? La reducción de población, el incremento de la población que pervive en el medio rural, la reducción de tasa de relevo, déficit de vivienda, déficit de servicios, como decía Miguel, bueno, se podría paliar implantando servicios del medio urbano en el medio rural. Hombre, yo creo que ese paso atrás ya es un poco complicado. Lo que se trataría sobre todo es de impedir que se pierdan servicios que ya existen en ese medio rural. ¿Qué contrapartidas y oportunidades podemos tener? Pues desde la calidad de vida, existencia de empleo, entornos seguros y saludables, con oportunidades para desarrollar proyectos de vida y proyectos empresariales y de emprendimiento. Pero el gran déficit que tenemos también es la creencia, la credibilidad y la convicción. Es decir, no nos lo creemos, y eso también fue algo que se insistió mucho ayer. No acabamos de creernos que tenemos todos esos valores y todos esos potenciales y que podemos llevarlos adelante. Es cierto que esto lo decimos muchas veces, que somos espacio semilla, que acumulamos sabiduría tradicional y de arraigo, que al final somos territorios de simbiosis de muchas sensibilidades y tenemos que ser capaces de potenciarlas. Somos base de sostenibilidad y también punto de encuentro en muchos sueños, que tenemos que convertirlos en realidad. Es decir, ese sueño de intentar vivir en tu pueblo y que sea realidad, que sea posible hacerlo, y que puedas elegir tu forma de vida en ese entorno. Pero también tenemos la responsabilidad, por supuesto, de hacer todo lo que podamos, desde las posibilidades que tenemos los agentes del territorio, en este caso los grupos de acción local o asociaciones de desarrollo, que llevamos muchos años ya sobre este tema, como puede ser el caso del CEDER Mainidades, más de 30 años, para generar esas redes y esas urdimbres de agentes territoriales que puedan establecer redes de colaboración y forzar a las entidades públicas y a las instituciones públicas a que haya unos modelos de gobernanza, unos modelos de liderazgo y unos sistemas que implementen proyectos que hagan realidad esta aspiración. Es decir, que cada ciudadano que vive en un territorio pueda desarrollar su vida en ese territorio, no se vea limitado por otros condicionantes, ya sea por la falta de vivienda, sea por la falta de recursos, sea por la falta de servicios, sea por la falta, en resumen, de futuro. Es decir, tenemos que conseguir que el territorio rural no solamente sea pasado, historia y memoria, sino que sea futuro y oportunidad.
1: Miguel o Héctor, no sé si queréis añadir alguna cuestión.
3: Es importante, bueno, este aspecto de que tiene que ver más con la mentalidad o con la propia percepción que se tiene a veces desde la ciudad hacia el medio rural y otras desde el propio medio rural, bueno, como entorno. No sé si suena muy fuerte, pero de fracaso. Eso se ha vendido desde el medio rural, o se ha creído desde el medio rural durante décadas, que se quedaba en el pueblo, era el que no tenía posibilidades de desarrollo fuera de la ciudad. Cuanto más grande la ciudad, mejor; cuanto más lejos, mejor. Era como una obsesión por huir del pueblo, porque el pueblo ofrecía una vida mucho más, más dura. Y eso era así, pero eso ha dejado de ser así, afortunadamente, y en la economía rural hay muchas oportunidades de trabajo que no conllevan un mayor esfuerzo ni una ni un mayor sacrificio. Muchas veces al contrario, porque la forma de vida es diferente, porque las prisas son diferentes y porque los ritmos del medio rural a veces son diferentes a los de la ciudad. Pero es verdad que tenemos que erradicar también entre todos, y nosotros los primeros, esa idea de derrotista a veces del medio rural, ¿no? Yo creo que tenemos que dar la vuelta a esa imagen, pero darle la vuelta de verdad. No sirve con cuando hacemos las reflexiones lo tenemos muy claro, sino en el día a día ser conscientes de que vivir en un pueblo no es ni muchísimo menos una idea de fracaso. Es todo lo contrario. Vivir en un pueblo, poder desarrollar una vida en el medio rural y tener todas las ventajas que tiene el medio rural, puede ser un éxito de desarrollo personal para muchas familias, para muchas personas. Pero yo creo que es algo importante que tenemos que revertir desde los pueblos, y también, lógicamente, tratar de convencer a la gente que vive en el medio urbano de que su vida puede ser diferente en el medio rural y que no tiene por qué ser peor, ni muchísimo menos.
2: Totalmente de acuerdo que tenemos un gran problema cultural y educacional en el que se ha fomentado durante décadas que lo bueno era la ciudad, lo cosmopolita, el ir a más, y lo malo era lo del pueblo, ¿no? Esa figura de Paco Martín de Soria con el cordero debajo del brazo y el atillo en la ciudad, yo creo que es una imagen negativa que está en la cabeza de mucha gente, a pesar de que mucha de esa gente luego decida pasar sus vacaciones, su tiempo de ocio, la mejor época suya del año, a lo mejor en un medio rural, ¿no? Y volver al pueblo, que es donde mejor está. La verdad es que los pueblos aportan muchas cosas buenas, nos hemos cansado de decirlo en muchas de estas tertulias, se dice en estos foros como el que estamos ahora comentando, uh-huh. Y poco se traslada, ¿no? Digamos, desde niños a la parte de la educación y la cultura, para que se genere una imagen positiva del medio rural, ¿no? Que tendríamos que estar orgullosos de ser de medio rural y trasladar todas las cosas positivas. Porque también, si fuéramos hacia el otro modelo, el de centralizarnos todos en cuatro o cinco ciudades a lo largo de toda España, generaría muchas pautas negativas que hay que tener en cuenta, ¿no? El hacinamiento, problemas de civismo, de convivencia, de recursos, de existencia de recursos para tanta población en tan poco territorio, ¿no? Vemos qué problemas tienen las grandes ciudades, ¿no? No podemos ir a un modelo solo y únicamente de esto, cuando además tenemos el ejemplo en muchos países de Europa que precisamente optan por otros modelos en los que se distribuyen más a lo largo del territorio. Y además es que la realidad de Castilla y León, como veníamos diciendo antes, pues es la que es, ¿no? Que casi uno de cada dos vivimos en medio rural, con sus diferencias, pero vivimos en medio rural. Pero es que, aunque hay contradicciones a veces en la administración, como decía antes Miguel, aunque se potencia por un lado foros como este, luego se legisla para retirar servicios porque decimos que es que en el medio rural hay poca gente. Vamos a ver, ni siquiera en las estadísticas de Castilla y León, en la página oficial, hacen una discriminación entre lo que es el medio rural y el medio urbano, ¿no? Hablan de el padrón de cifras sociales de población de todos en conjunto. Si quieres realmente sacarlo, tienes que hacer poco a poco una extracción de las ciudades de ese listado para poder sacar cuántos vivimos en el medio rural. Ellos no están haciendo esa labor, ¿no? Entonces no están viendo la realidad que tienen en su territorio y no están, yo creo que, ejerciendo adecuadas políticas para sus votantes. Y eso es lo que también habría que poner un poquito el foco y demandar a la administración.
1: Bueno, pues a todo esto que habéis añadido, me gustaría decir que mañana vamos a hablar de una cuestión que está haciendo la Universidad de Burgos, el doctor Guillermo Zorrilla, que precisamente va a analizar cómo en el entorno rural, en Burgos, al igual que puede ocurrir en Japón, Cerdeña o California, está esa alta concentración de personas longevas y de cómo gastan energía y cómo esto puede estar asociado a envejecer de forma sana, con lo cual serían buenas noticias para todo nuestro entorno rural, que también está envejecido y tiene a mucha población envejecida, pero sana. Vamos a hablar de otras cuestiones, de otro enfoque. Nos vamos a hablar de cultura y de ocio. Vamos a empezar por Frías, por el festival What is Music, el WIM, conocido popularmente. Hablábamos de ello hace unas semanas, estábamos a la espera de conocer qué iba a hacer la organización. El día después anunciaban que bueno, pues tristemente cancelaban la organización de este festival en este 2026 porque no se les había avisado con tiempo. Entendían que los vecinos se quejaran por ruidos, pero bueno, pues se quejaban de que quizás si se hubiera avisado con tiempo podrían haber adaptado el festival, pero no tenían tiempo para hacerlo ya en este 2026, con lo cual Frías, Juanjo, pues pierde un festival de verano que dinamizaba mucho en sí las merindades Frías sobre todo, y que es una pena que se haya tenido que cancelar.
4: Bueno, yo creo que a raíz del tema anterior estábamos hablando de los valores, los potenciales del medio rural, de las poblaciones que se desenvuelven en ese contexto, de la necesidad de dotar de servicios y oportunidades también, y de oportunidades de ocio, cultura, etcétera, aproximar la cultura al medio rural y bueno, pues eventos de este tipo. Y bueno, es cierto que a veces, bueno, pues los seres humanos somos particulares, especiales y diferentes, y las sensibilidades y los enfoques pues nos llevan a veces a no conciliar los intereses, las opciones y las posibilidades que ponemos sobre la mesa. En este caso, hombre, evidentemente es un festival que ya iba por creo que la novena edición. Es decir, era una apuesta cultural consolidada, una apuesta consolidada además que estaba vinculada a un territorio especial como es Frías, con su alto potencial patrimonial y histórico, también vinculada a la Vía Verde del Ferrocarril Minero, etcétera. Bueno, pues, perdón, del Santa del Mediterráneo. Y bueno, pues yo creo que el problema aquí quizá ha sido lo que estábamos antes comentando también, esa posibilidad de conciliar la oportunidad, conciliar la visión que se tiene de cómo organizar y estructurar determinados eventos en un entorno urbano a cómo se tienen que estructurar y organizar en un entorno rural, con los condicionantes que tienen. Tenemos que respetar a los vecinos. No hace mucho tiempo también había quejas en Puente Dey, quejas en Orbaneja, la invasión que suponía en muchos casos la intrusión en la vida cotidiana de los vecinos, de las avalanchas de visitantes, de personas que venían, bueno, pues turistas, viajeros, etcétera, etcétera. En este caso, yo entiendo que hay que intentar conciliar ambos mundos, hay que intentar conciliar y preservar el valor que tiene, como decíamos antes, como uno de los potenciales que tenemos que trasladar, de tranquilidad, de seguridad, de bienestar del medio rural, con la posibilidad de que todos los vecinos, todo el entorno y los visitantes puedan disfrutar igualmente de esos entornos. Esa convivencia a veces es difícil. En este caso, bueno, pues se había adoptado por parte de la organización la fórmula de que la zona de acampada se realizaba en torno al castillo. Es una zona ya complicada porque es una zona que tiene un carácter de valor y bien de interés cultural, valor patrimonial, etcétera, etcétera. Ya, bueno, pues generaba complejidades y problemas el desarrollo en esa zona de ese tipo de actuación. Yo, hasta donde sé, el ayuntamiento había trasladado una opción para poder buscar una ubicación alternativa que fuese acorde a las necesidades del festival y que, bueno, pues también permitiese una convivencia razonable entre todas las personas que acuden, que son varios miles a lo largo de la celebración. Y hasta donde sé, pues no ha habido una posibilidad de acuerdo. Sí es cierto que se han prolongado las negociaciones durante un tiempo excesivo. Yo entiendo que el ayuntamiento, pues con el criterio que el equipo de gobierno, con el criterio que haya fijado, como decía al principio, valorando esa protección y esa convivencia y el respeto pues al entorno y la convivencia con los vecinos, pues haya decidido que la opción que otorgaba la autorización que otorgaba la organización era la nueva ubicación, y la organización, pues bueno, pues haya decidido que en principio, bueno, ya tenía preparado una estrategia, una logística y unos compromisos previos, que de hecho creo que hay incluso una reclamación patrimonial por gastos ya realizados, pues no puede hacer una modificación en la organización. Entonces yo creo que es algo que es más de temática de acuerdo entre la organización y el ayuntamiento, pero sí es cierto que es una pena que se pierda esta oportunidad, porque de hecho hay noticias de que hay otras ubicaciones en el territorio nacional que estarían interesadas en acogerlo. Yo espero que las aguas vuelvan a su cauce, que el año que viene volvamos a contar con la posibilidad de desarrollar este BIM en las merindades, en Frías, y que, bueno, pues que al final todo sea posible conciliar la vida de los vecinos, el respeto a esa vida y a esa coexistencia con el entorno y la posibilidad de acoger eventos de este tipo, que como veremos en algunos otros de los temas que teníamos propuestos para hoy, pues son sangre que también dan vida y revitalizan el entorno rural y dan calidad también a los propios habitantes.
1: Miguel.
3: Sí, no, totalmente de acuerdo. Yo creo que es una lástima que eventos como este, que bueno, que ya estaban consolidados, que están en el calendario de muchas personas y que, sobre todo, antes hablábamos de poner en positivo el medio rural, bueno, pues este tipo de actividades, de eventos, nos ponen en positivo y creo que son un muy buen escaparate para el medio rural, en este caso para Frías. Y es una lástima que, bueno, pues que no haya sido posible alcanzar un acuerdo. Yo no conozco, evidentemente, los detalles de las negociaciones o del diálogo que ha habido entre la organización del evento y el ayuntamiento. Sí entiendo la diferencia de pareceres o de intereses. El ayuntamiento tiene que velar por el bienestar y por la vida de sus vecinos, y la organización entiendo que busca la mejor ubicación para el evento. En términos de, pues de todo, de seguridad y también de rentabilidad del propio evento, ¿no? El estar más lejos de la zona, digamos, del castillo, pues les puede restar atractivo. Pero es una pena que no se haya podido alcanzar un acuerdo, que no sé si era la posibilidad de un acuerdo intermedio o era la posibilidad de haber llegado a algún otro tipo de entendimiento. Es una pena sobre todo porque cuando se pierde un evento de estas características, quizá luego sea más complicado que se recupere, o por lo menos que se recupere en el mismo lugar, y quizá pues pongamos en riesgo la continuidad para ediciones futuras. Pero la verdad es que yo creo que es importante que se apoyen este tipo de eventos, este tipo de actividades, sobre todo por lo que comentaba, ¿no? Porque yo creo que es la mejor manera de posicionarnos en el mapa y de que la cultura se vincule al medio rural, o el medio rural a la cultura, que yo creo que es algo muy importante.
1: Claro, porque tenemos otro ejemplo en la provincia, Héctor, que en este caso sí se va a celebrar estos días, es los premios Embero o el Embero Fest, que justamente va a ser este fin de semana, que ahí sí vemos, pues como decían también, ¿no?, esa vertebración de cultura, territorio.
2: Sí, la verdad que es un festival que ya tiene mucho recorrido, que ya está muy asentado. De hecho, creo que el año pasado fue la primera vez que empezaron a cobrar, porque este evento era totalmente gratuito, siempre está llenado. Es un evento que lleva a cabo Aranda, ¿no? Es una ciudad, tiene más territorio, y aquí no se genera mucho problema porque se hace en un espacio adecuado para ello, en el polígono industrial, ¿no?, que no genera malestar dentro del público general. Es más, soy consciente que inicialmente, pues después de los emperos, se hacía dentro de la ciudad algún espectáculo que en algún momento se ha llevado al propio recinto para intentar concentrarlo más en aquella otra parte todo el evento, y que es algo que, como digo, que tiene mucho recorrido y que está muy consensuado, ¿no? Además, este año vienen grupos de primer orden a nuevamente a los Embero, y va a ser un evento mucho muy animado. Yo que he participado en varias ediciones, llegar ahí con amigos y disfrutar de una cosa multitudinaria en aquel pabellón y de poder probar los nuestros caldos de la Ribera, pues es una experiencia que no tiene precio, y que además está agotado desde hace mucho tiempo, pero conozco a gente que ha querido apuntarse y que ya no ha podido, porque siempre hay que estar pendiente de cuando sale el evento, porque se llena prácticamente al inicio. Como digo, es un evento de largo recorrido que ha funcionado muy bien, que se ha ido depurando, que se ha ido mejorando, y que atrae a gente del exterior, al territorio, que conocen la tierra, que conocen la Ribera, y que permite que disfruten y vuelvan a venir en futuras ocasiones a conocerlo mucho mejor.
1: Pues tendremos que ver, chicos, qué es lo que pasa en 2027 con el WIMP. Esperemos que podamos tener buenas noticias. Vamos a acabar precisamente con una buena noticia, y es que hoy arranca esa Vuelta a Burgos Féminas 2026, que estos días recorrerá la provincia. Hoy tiene salida en Burgos, llegada también a Burgos, en concreto a Gamonal, aunque tiene recorrido por el resto de la provincia, por pueblos quizás más del entorno de... Bueno, pues sube por Sotrajero, sube por zonas de la comarca, que también recorre, va por ejemplo a Peñaorada, Río Seras, bueno, recorre varios puntos. También tendremos, bueno, pues estos próximos días nuevas etapas, mañana Castrojeriz y acaba en la bodega Viña Pedrosa, tenemos próximos días la etapa número 3, Busto de Bureba, Medina de Pomar, Y si nos vamos, por ejemplo, a la cuarta etapa, estoy mirándolo en el programa de esta edición, Gumiel de Mercado, Lagunas de Neila, es decir, que tenemos próximos días en los que vamos a tener deporte recorriendo toda la provincia de Burgos en la etapa que es la antesala a la futura ronda, que sin duda una buenísima noticia, Miguel.
3: Volvemos a hablar de vincular el medio rural a la cultura, en este caso al deporte, y básicamente la Vuelta a Burgos a una provincia y capital en torno a, bueno, a una actividad deportiva que yo creo que además tiene un gran nivel y que permite conocer la provincia de otra manera a través de esos recorridos, de esas cuatro etapas, que además yo creo que han cuidado mucho el vertebrar toda la provincia. En esta primera etapa, pues el paso por la Merindad de Riobierno, Valle de Santibáñez y en sucesivas etapas, pues prácticamente todos los territorios de la provincia, con esos guiños temáticos además que son interesantes, al eclipse o a territorio marenes, por ejemplo, en la tercera etapa. Yo creo que es interesante también eso, ese aspecto cultural que se da al deporte, en este caso al ciclismo, tematizando esas etapas y no ciñéndose a hacer recorridos por los territorios, sino a tratar de promocionar los territorios a través del deporte, del ciclismo, porque en definitiva también lo que se está buscando aquí es un retorno económico a través del turismo. Y yo creo que es una prueba de prestigio, ayuda a la promoción de la provincia y bueno, pues es una buena iniciativa.
1: Bueno, y además este año tiene también una sintonía con la que nos vamos a despedir, una canción de La Moda haciendo homenaje a Chava Jiménez, con lo cual vamos a ir escuchándola de fondo. Juanjo, pues empieza la Vuelta a Féminas.
4: Sí, bueno, yo como decía Miguel, creo, y lo hemos hecho anteriormente, cualquier tipo de evento, tanto cultural como de otro tipo, que tenga calado internacional, como es el caso de la Vuelta a Burgos Femenina, que es la novena edición, que está en la UCI World Tour, es una prueba de referencia a nivel internacional, pues sitúa la provincia de Burgos y los territorios y las comarcas a las que nosotros representamos en un nivel importante y una proyección del territorio fantástica. Para mí además es importante no solamente por el potencial que tiene a nivel de promoción de la provincia y del valor de promoción turístico y de recuperación económica que eso puede generar, también por la puesta en valor del deporte que supone, que es importantísimo, y en este caso concreto además por la puesta en valor del deporte femenino y además a nivel de élite, que nos sitúa también en un lugar de referencia en el circuito del deporte femenino. Y por otro lado, totalmente de acuerdo con Miguel, y me parece fantástico, yo tenía pensado reseñarlo también, que además para reforzar y dar valor añadido al recorrido en sí, que no se quede en etapa 1, etapa 2, etapa 3, no, sino que busquemos además una simbiosis con el territorio, una identidad con el territorio y trasladar los valores de cada territorio poniendo el apellido a las etapas. Y me parece un acierto pues que la primera sea Burgos Eclipse, por lo que supone la provincia de Burgos en general este año con el tema del eclipse de agosto, pues patrimonio enológico la segunda, que tiene que ver con todo el potencial que tiene que ver con la Ribera de Duero, como decíamos antes, los premios en Vero, que bueno, que supone además una democratización y una simbiosis de la cultura con el mundo de la enología, el que nos toca muy directamente a nosotros, a Miguel y a mí, a la Bureba y a Merindades, que es el territorio Ibarenes, que es un espacio espectacular y que merece la pena desde luego visitar y poner en valor. Y los caminos en flor, que también a todos nos corresponde el sentirnos orgullosos en toda la provincia de toda la red de senderos y caminos verdes y caminos naturales, pues sí, que tenemos, que hay que poner en valor.
1: Héctor.
2: Poco más que añadir, yo creo que la presentación que han hecho mis compañeros ha sido amplia y han explicado muy bien lo que representa para nuestro territorio y el conocimiento de nuestras zonas, nuestros espacios, nuestros pueblos. Yo sí que lo único que he hecho de menos en estos casos es, tanto en la Vuelta a Burgos masculina como en la femenina, tener un poquito constancia de los costes que suponen para la Diputación, ¿no? Porque yo soy de la rama económica y el coste de oportunidades siempre me ha quedado muy, muy marcado de la carrera, entonces siempre me gusta saber cuánto cuesta para saber lo que se está dedicando y lo que se podría conseguir en otros lados y ver si es realmente la mejor opción de conseguir los fines que se buscan con estas actividades. De todas formas, la Vuelta a Burgos es un evento que yo creo que se ha primado durante muchos años, que está consensuado y que es un elemento esencial de la Diputación de Burgos, de la provincia de Burgos y del desarrollo de nuestros pueblos.
1: Pues muchísimas gracias, Héctor, Miguel, por habernos acompañado. Héctor, dejo que acabéis con esa frase de la que ya no nos podemos despegar.
2: Nos vemos a los pueblos.
1: Gracias, Héctor. Gracias, Miguel.
3: Muchas gracias. Hasta luego.
1: Gracias, Juanjo.
4: Gracias a
1: vosotros. Y nos despedimos con esa sintonía de la Vuelta a Féminas.

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9: Son las 10 y 7 minutos de la mañana. Hoy es jueves y eso ya saben lo que significa. Y es que si voy a saludar a Eneca Moreno, es que hoy jueves está en un punto del barrio de Gamonal. ¿Cuál? Volvemos al Rogue Café, así que comenzamos con este Living Gamonal.
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11: Las 18 minutos, ¿qué tal? Muy buenos días, pues efectivamente estamos en el Rock Café. Además, hoy María, en la terraza del Rock. Este es un espacio muy versátil, que abordamos desde muchos puntos de vista, sobre todo el cultural, pero bueno, también el que supone de intercambio, de encuentro en el barrio. Y claro, con una mañana como la que hace hoy, voy a consultar el tiempo, pero ahora mismo a las 18, tenemos 21 grados, lo veo en el termómetro de la rehabilitada plaza de Gran Montagne, 21 grados, pues estamos en la terraza, no corre el aire, bueno, hace una mañana increíble, magnífica, así que en esta ocasión nos hemos sentado en la terraza del Rock Café. Lo que no cambia es nuestra anfitriona, que es Begoña Nogales. ¿Qué tal, Begoña? Buenos días.
12: Hola, buenos días, Eneca. Buenos días a todos.
11: La verdad es que este es un lugar que tiene la terraza abierta todo el año, cuidado, que no es porque hoy haga bueno, es una gran terraza además con la que contáis en el Rock, pero es que días como hoy.
12: Pues la verdad que días como hoy es como que da muchísimo más gusto aprovecharla y sentarte aquí y estar con el ambientillo este mañanero. Y ahí, como digo yo, ver el ambiente mañanero de la gente que va a comprar, la gente que hace barrio, es barrio sin más. O sea, esto está muy céntrico en el barrio de Gamonal y pues hay mucho comercio, mucha vida, y la verdad que es una gozada. Y sentarte en la terracita mientras te tomas un café y ver un poco cómo se despierta la mañana aquí, pues a mí me parece muy apetecible, la verdad, muy relajante.
11: Y esto es en sí mismo muy relajante, como se ha dicho, y muy apetecible. Pues que yo justo tengo enfrente el mural dedicado a Francisco Gran Montagne, que da nombre a esta plaza y que es un personaje muy desconocido de la cultura y del periodismo. Para mí es especialmente referencial. Este periodista nació en Barbadillo de Herreros y falleció en San Sebastián, y fue muy importante, no solo desde el punto de vista periodístico, también el literario, pero también el de la profesión periodística y de la fundación de los colegios, o sea, profesionales. Así que, bueno, pues me gusta especialmente estar aquí sentada, le tengo justo delante. Quiero decir una cosa, necesita un poco de, no sé, de mantenimiento, diría yo, porque es un mural que en su momento hicieron Sergare, con quien hemos charlado en otras ocasiones aquí, que transformó este rincón del barrio y que es muy chulo, pero claro, yo creo que necesita un lavadito de cara, ¿eh?
12: Sí, mira, nosotros, por ejemplo, nos parece, pues claro, esto es Gran Montagne, calle Gran Montagne. Cuando vinimos aquí, tenemos el mural, nos parece que está bastante dejado, y tenemos una cosa personal que nos gustaría, y ya aprovecho ahora el micrófono, y ya que lo has comentado, el que pudiésemos hacer aquí un mural en homenaje a Francisco Gran Montagne, o reciclar este, hacer algo nuevo. Creo que tenemos aquí en Burgos, precisamente, hay varias personas que se dedican al muralismo y que hacen cosas, y que últimamente en Burgos se está haciendo bastantes murales muy bonitos, por cierto. Y nosotros tenemos la espinita esta de que aquí está como esta pared tan grande, este mural tan grande que tenemos aquí, que podíamos hacer algo precioso en homenaje a, pues a Francisco, a Paco le llamamos nosotros. Y bueno, es un personaje bastante curioso. Yo cuando vinimos aquí empezamos a investigar por curiosidad un poco, y tiene una historia que yo invito a todo el mundo que investigue un poquito sobre él, porque es todo un personaje. Se fue también, hizo las Américas, digamos, estuvo por la zona de Argentina, si mal no recuerdo. Allí la verdad que es bastante conocido. No sé, y es muy curioso que aquí le tengamos como, pues eso, que es prácticamente, no es nadie muy conocido, no le suena mucho más allá del nombre de una calle. Y pues invito a todo el mundo que escuche, o alguien que pueda hacer algo, o que nos puedan indicar cómo empezar a hacer algo para que se haga aquí un mural que merezca la pena, y que, pues eso, que hay gente muy buena en ello.
11: Pues, y que esas son las cosas que conforman un barrio, ¿no? Su aspecto físico, desde luego, que bueno, que está condicionado por el paso del tiempo, por las necesidades de cada momento, por las posibilidades también. Pero eso es un poco el espíritu de este espacio en Vive Burgos, y es salir a la calle, coger el pulso de lo que está pasando, de lo que se vive en el día a día, y el paisaje urbano forma parte de eso. En esa línea, cada dos jueves aquí en el Rock Café hablamos también de lo que supone esto de lugar de encuentro. Casi siempre nos centramos en actividades muy concretas, Begoña, porque bueno, pues que tenéis una programación importante, y nos gusta hacernos eco de esas cosas, pero hoy no nos queremos detener en eso. Hoy queremos hablar de lo que significa el Rock Café, o otro lugar similar, pero el espíritu que recogen sitios como este de encuentro y de dinamización de un barrio. Cuando hablamos de dinamizar, hablamos del comercio y hablamos de la hostelería, porque son los puntos de encuentro, a veces a través de actividades culturales y otras veces solo tomando un café, como estamos tú y yo esta mañana en la terraza del Rock. Y ese es el principal objetivo de este lugar, ¿no?
12: Sí, la verdad que sí. Nosotros teníamos muy claro desde el principio varias cosas. Una era que efectivamente estamos en un barrio y va a ser un bar de barrio. Un bar no, es una cafetería de barrio, y por ende, pues eso, que agrupe un montón de gente, que sea un punto de reunión. Creo que lo estamos consiguiendo, y es muy bonito además, y muy motivador que pues la gente que ya es cliente habitual y que ya viene aquí mucho, una de las cosas que nos dice y que nos pone en valor es precisamente eso, que hemos hecho pues un poquito de barrio, un poquito un sitio donde quedar la gente en ciertos momentos, un sitio donde estar un poco como este, muchos más, que yo estoy a tope con todos y que quiero que aquí todo el mundo, sabes, que tenga su, creo que para todo el mundo hay un pedacito de tramo de gente y todo. Nosotros estamos muy contentos, eso por un lado, y luego por otro lado también teníamos muy claro lo del tema cultural. Nosotros queremos ser cultura, queremos invitar a todo el mundo que tenga algo que ofrecer, que pueda venir. Hacemos más cosas que música y que los monólogos, que parece que es lo que más, no sé, como que tiene un poco más de renombrón, pero por ejemplo, con esta exposición que tenemos ahora, la última que presentamos el otro día contigo y con José, que es el artista de todo esto, pasa una cosa muy curiosa. José es un vecino de aquí de Gamonal, es un vecino del barrio que trabaja en una fábrica como puede ser la Firestone, por ejemplo, que tiene muchísima gente, evidentemente, y viene mucha gente. Nosotros, se nota cuando viene gente que viene, que le ha dicho que viene a ver las figuras, que viene a ver toda su arte y tal, y es guapísimo el ver como que se unen varios mundos, ¿sabes? O que viene entrando gente que todavía no nos conocía. Hay mucha gente, evidentemente, que no nos conoce o que no nos conocerá nunca, ¿no? Pero bueno, lo que es a nivel de barrio, decir, coño, ¿pero cómo no me había enterado yo que había esto? Pues igual has pasado, pero no entras. Y en el momento que entran, también para nosotros es muy agradecido el ver que la cara de sorpresa quizás que ponen, que nos esperan, bueno, pues el ambiente o la estética del lugar o pues eso.
11: Bueno, y todo lo que ofrece, más allá de las actuaciones puntuales. Voy a recoger el testigo que has dejado dejar en este lugar a disposición de quien tenga un proyecto cultural que ofrecer, ¿no? Hemos hablado de la exposición de José, pero podríamos hablar de músicos que toquen aquí, de, bueno, sesiones igual más microteatro por las dimensiones de o monólogos. Es un formato más pequeño porque el rock como bar es muy grande, pero como teatro es muy pequeño. Sí. Entonces, bueno, que se adapte un poco, pero estáis abiertos, ¿no, Begoña?
12: Porque nosotros, o sea, tampoco pretendemos ser, nosotros no somos una sala de cultura, ni somos una sala de conciertos, ni somos, o sea, para nada. Nosotros somos una cafetería cultural de barrio, o sea, aunando todas estas cosas. Entonces, pues nos gustaría, es lo que estamos haciendo, evidentemente, espacio pues para exponer, por ejemplo, aparte de la música, que igual es lo que más luces lleva o lo que más tal, el modo de exposición nos apetece muchísimo, que venga gente aquí. Hemos tenido hemos hecho varias exposiciones a lo largo de todo este tiempo, pero quizá, fíjate, como esta que estamos teniendo de José de Reciclavos, que igual no ha traído a tanta gente o como el resto, ¿sabes? El resto, me refiero, que no ha traído tanta gente como esta exposición. Para nosotros está siendo un impasse. Y nos gustaría pues abrir, ya también aprovechando el micrófono, queremos hacer más exposiciones. Viste muchísimo el lugar, es súper bonito, es un espacio amplio. Parece, yo lo digo en plan de broma, como una galería de arte que puedas tú entrar, ¿sabes? Caminar hasta el final, dar un paseillo y
11: volver. Sí, porque hay un recorrido, ¿eh? Sí, sí, sí. ¿Y qué requisitos? A ver, es una palabra un poco, igual ha contado mucho, pero ¿qué le pedís a alguien que le apetezca exponer aquí? ¿Cómo se puede poner en contacto con vosotros?
12: Pues mira, realmente no pedimos nada, lo único que se pongan en contacto con nosotros. Tenemos el Instagram a través de las redes sociales, ahí está el número de teléfono, el email donde pueden escribirnos, que yo lo miro todo. Pueden venir aquí también al bar, nos lo comentan a Javi o a mí sin ningún problema. Que tengan cosas originales que exponer. Tenemos ya preparada la siguiente exposición, la verdad, ya tenemos con quién la vamos a hacer, ya sabemos de qué la vamos a hacer. Y bueno, que tengan ganas de exponer su trabajo, que no les dé apuro realmente, que no les dé vergüenza, que no les dé, ¿no? Porque a nosotros nos muestran algo que nos parezca medianamente interesante sin ser nosotros profesionales de nada de eso, y aquí tienen nuestras paredes y nuestras mesas y todo para poner, sí, porque las figuras están encima de las mesas, igualmente que los cuadros pueden estar en las paredes, no tenemos ningún problema. Que se pongan en contacto con nosotros, que nos digan un poquito, claro, evidentemente que nos muestren un poco qué es lo que quieren exponer. Y sin problema, la verdad, no podemos.
11: Bueno, pues hoy vamos a dedicar nuestro tiempo a eso, porque casi casi nos tenemos que despedir. Si alguien tiene un proyecto artístico que quiere compartir en el Rock Café, es muy fácil llevarla a cabo y bueno, luego se cierran fechas y ya está, porque aquí la programación continúa. Nosotros estamos muy pendientes a través de las redes sociales y luego venimos cada dos jueves, aunque bueno, estamos terminando la temporada, todavía nos quedan programas, pero estamos casi a final de curso, Begoña, así que no queríamos dejar pasar esta ocasión para hacer ese llamamiento. Lo dicho, nos vemos en un par de semanas y luego, claro, aquí la programación continúa, el préstamo de libros continúa, el café y esta terraza donde me voy a quedar, María. No sé si voy a volver esta mañana porque aquí es donde mejor estoy, también te lo digo.
13: Hombre, hace un solecito hoy.
11: Estoy a la sombra, pero es que no hace nada de frío. Es maravilloso. O sea, es un día.
13: Es un día de los que Eneca disfruta. Hombre, sí. Claro que sí.
11: Y seguro que me entero de cosas además, ¿eh? Porque pues sí. En la calle uno recoge muchas historias que luego vertemos también en la radio. Así que no va a ser perdida a la mañana, ya no, te lo aseguro.
13: Y yo con lo que me quedo, de entre todas las cuestiones que habéis dicho, tanto Begoña como tú, es que el ayuntamiento tiene que hacer una tarea de mantenimiento en ese mural, ¿eh? Por favor.
11: Sí, sí. A que tú has estado
13: sí,
11: un poco
13: sí,
11: aquí
13: también
11: lo
13: pienso,
11: has visto, estás
13: sí,
11: de acuerdo
13: que totalmente. Sí. Totalmente.
11: Bueno,
13: Eneca presidenta.
11: Gracias.
13: Gracias, Eneca, gracias, Begoña.
11: Adiós, buen día.
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13: Y cuando son las 10 y 20 minutos de la mañana, continuamos en el programa con otra de nuestras secciones habituales.

0: con esta sintonía recibimos ya a Bárbara Deimeritz. Bárbara, ¿qué tal? Muy buenos días.
1: Muy buenos días, nada, aquí ya estamos de nuevo, otra vez ya, otra semana que ha pasado.
0: Eso es, otra semana en la que además ya decíamos la pasada jornada, la última sección que tuvimos, que quizás hablábamos de este tema. Y si no me equivoco, efectivamente lo prometido es deuda y decíamos que hay pequeños en el reino animal o en general en nuestro ecosistema, que son pequeños.

0: caso, bueno, aparte de que la biodiversidad se vería prácticamente anulada, porque son los animales, el número de animales, estamos hablando de artrópodos, de insectos, ¿no?, de organismos pequeñitos, el máximo de animales en la Tierra, el máximo porcentaje, pero en concreto las abejas son uno de los animales más importantes del planeta. Se estima que aproximadamente entre el 75 y el 80% de los cultivos alimentarios dependen parcialmente de la polinización, ¿vale? No solamente de las abejas, sino también de todos aquellos otros insectos, bueno, incluso de algunos vertebrados que también polinizan, como por ejemplo algunos murciélagos, algunos roedores pequeñitos, pero claro, la máxima polinización a nivel animal pues la hacen los insectos y en concreto las abejas. Tenemos que tener en cuenta que ellas no es que trabajen para nosotros, sino que evolucionaron, empezaron, bueno, aparecen hace unos 100 millones de años, cuando bueno, estaban todavía los dinosaurios por ahí, y ya hay vestigios de abejas en ese contexto. Bueno, se sabe por qué, bueno, han aparecido en fragmentos de ámbar, y ellas fueron evolucionando a medida que las flores y las plantas fueron evolucionando también, ¿no? Entonces ellas buscan néctar y polen para alimentarse. Uh-huh. Y también transportan ese polen de flor en flor, y entonces pues es lo que hace que se polinice, ¿no? Entonces esa polinización acaba con la reproducción de las plantas y su dispersión. Sin ellos, bueno, pues disminuirían, por supuesto, frutas, verduras, todo tipo de semillas, frutos secos y, por supuestísimo, ya no solamente aquellos cultivos que de los cuales nosotros nos alimentamos, sino también la infinita biodiversidad vegetal. Aparte de abejas, no solamente las hay que producen miel, melíferas, ¿vale? También tenemos unas, para que nos hagamos una idea, unas 20.000 especies de abejas conocidas. Tenemos abejas solitarias, ¿vale? Que no enjambran, que viven en pequeñas colonias, chiquititas, en troncos de árboles o bien en el suelo, lo mismo que los abejorros también. Luego tenemos las abejas carpinteras, que hacen sus casas dentro de bueno, pues algunas veces los marcos de las persianas, en agujeros en la pared, ¿vale? Y luego ellas pues son capaces de bien con una sustancia que segregan, ¿no?, que es compartir la celulosa o bien con barro, pues van haciendo sus casas. Y luego pues tenemos otros tipos de abejas que no tienen aguijón, que son más del trópico. Pero bueno, hay muchísimas otras especies que no son solamente la apis mellifera, que es la que nosotros conocemos. Son capaces, bueno, son súper inteligentes, son capaces de comunicarse mediante danzas, que les dicen a las otras abejas dónde tienen que ir a buscar el néctar, dónde está, ¿no?, el máximo de flores, a qué distancia, bueno, cuánto van a tardar. Bueno, son impresionantes como arquitectas también, como protectoras de su reina, ¿no?, como siempre piensan en el bien común y no en el bien individual.
1: De hecho, las abejas han sido inspiración para algún que otro proyecto arquitectónico. Hablando de pequeños seres vivos o de pequeños animales, como decíamos que son las abejas, a mí me viene a la mente otro de los pequeños, y son las hormigas.
0: Exactamente, son otros de los tipos de insectos que son eusociales, ¿vale? Que viven eso en grandes colonias, que son están formados por los huevos que pone, pues en concreto, pues una reina, ¿no? Pues igual que las abejas. Hablábamos antes de 20.000 especies de abejas, pues podemos hablar en torno a unas 14.000 especies descritas de hormigas, y algunas seguro que están todavía sin descubrir, porque bueno, pues a diferencia de las abejas, que están más por el aire, pues muchas de las hormigas viven debajo de la tierra y pues no las vemos bien. Se calcula que la biomasa total de hormigas podría aproximarse a la de toda la humanidad. O sea, fijaros la cantidad de hormigas que hay por ahí escondidas debajo del suelo. Tenemos que darlas muchas gracias porque airean el suelo, redistribuyen los nutrientes dentro del suelo también, transportan esas semillas que luego favorecen el que germinen y eliminan, son grandes descomponedoras, muchos restos orgánicos. Entonces, gracias a ellas se pueden modificar ecosistemas enteros. Hacen verdaderos jardines subterráneos, también cultivan sus propios hongos, ¿no? Ordeñan a los pulgones, y esta misión es muy curiosa porque, bueno, a la gente que cultiva frutas les traen por la calle la amargura, pero que, claro, son las encargadas de subir a los pulgoncitos hasta el árbol, y los pulgones pues allí se alimentan de

0: del árbol, de las flores, de los frutos, y mientras tanto ellas las ordeñan, cogen ese especie de, bueno, pues es un jugo, que secretan los pulgones, en los cuales ellas se alimentan también. Entonces les cuidan mucho a los pulgoncitos, ¿verdad? Que es una cosa que no nos hace mucha gracia a los que tenemos frutales, pero bueno, son importantes. Y las colonias funcionan como auténticos superorganismos, o sea, van todas a una, entonces son capaces de hacer de puentes para pasar de un lado al otro del río, pueden orientarse, bueno, pues utilizando la luz del sol, bueno, ahí son realmente, esto nos da para, igual que las abejas, podríamos hacer programas solo de hormigas y solo de abejas.
1: Claro, has dicho, por ejemplo, que airean el suelo, y si nos centramos en el suelo, pues se me ocurre, por ejemplo, mencionar las lombrices o los gusanos.
0: Exactamente, las lombrices, que son un tipo de anélidos, ¿vale? Es otro invertebrado súper importante, otro ser vivo chiquitito, bueno, algunas no son tan chiquititas, pero bueno, que están ahí escondidos y que pasan desapercibidos, pues viven en uno de los ecosistemas más complejos del planeta, que es el suelo. Para que os hagáis una idea, en una cucharada de suelo fértil, un suelo de campo, de labranza, por ejemplo, puede haber más microorganismos, estamos hablando de bacterias, de hongos, de actinomicetos, más que personas están habitando ahora mismo el planeta. Y las lombrices son una de las grandes favorecedoras de este ecosistema. De hecho, bueno, Darwin estaba obsesionado con ellas, era una de sus obsesiones. Los caracoles también le gustaban bastante, pero bueno, las lombrices dedicó décadas a estudiarlas y calculó que podían mover toneladas de suelo por hectárea cada año. Las galerías que hacen, y gracias también a su alimentación, ¿vale? Ellas, una vez que ellas se alimentan de diferentes seres que hay en el suelo y también de las partículas de suelo, y una vez que ellas la excretan, se excreta de la lombriz, tiene cantidad de nutrientes. De hecho, bueno, pues es uno de los nuevos negocios que han aparecido, son las empresas que se dedican a fabricar este vermicompost, ¿sí? Que luego se vende porque el humus de lombriz, efectivamente, y que es buenísimo para las macetas, por ejemplo, que son frágiles, pueden mover objetos mucho más pesados que ellas mismas mientras estaban, ¿vale? Mover pequeñas rocas. Y muchos terrenos serían totalmente compactos y serían incapaces, no podríamos cultivar en ellos si no fuera por las lombrices.
1: Se me ocurre, por ejemplo, también, Bárbara, las arañas.
0: Con las arañas, las grandes olladas y grandes amadas. Bueno, a mí me encantan las arañas, pero entiendo que a lo mejor, bueno, pues puede haber gente que se sienta un poquito intimidada con ellas, ¿no? Pero bueno, las arañas son totalmente imprescindibles para controlar las poblaciones de insectos, ¿eh? Pues se estima que consumen entre 400 y 800 millones de toneladas de insectos al año. Imaginaos la cantidad de mosquitos que habría, más si no estuvieran las arañas alimentándose de ellas, muchísimos, ¿no? Muchos ecosistemas, bueno, sufrirían esa explosión total de insectos, ya no solamente, bueno, pues habría plagas, problemas en la salud para nosotros, sino también problemas en la agricultura, porque bueno, pues hay grandes plagas de langosta y así, que están también reguladas por las arañas, ¿eh? Luego tenemos mucho que estudiar, y se ha hecho, bueno, pues grandes ingenieros biomiméticos se están fijando en la tela de araña como uno de los materiales más resistentes del planeta, ¿eh? Es a igualdad de peso, es más resistente que el acero, por ejemplo, y también es flexible y es biodegradable. Se están inspirando investigaciones en ingeniería, medicina, y algunas de estos materiales se utilizan, pues, por ejemplo, para hacer chalecos salvavidas y cosas, chalecos antibalas, ¿vale? De esa dureza, de esa resistividad que estamos hablando. No todas usan telarañas, hay algunas arañas que tienen técnicas de caza muy especiales, saltan, hay saltarinas, las hay también que viven en el suelo, tienen una especie como de trampas, ¿vale? Y esperan en esa serie de trampillas, ellas quitan una serie de palo que ponen las patas y se enganchan a las presas. Bueno, es otro mundo apasionante el de las arañas.
1: Por ejemplo, hablando de pequeños organismos o seres vivos que hacen mucho, el krill que encontramos, por ejemplo, en los océanos.
0: En los océanos, el krill son pequeños artrópodos, como pequeñas gambitas, ¿vale? De hecho, bueno, pues en el océano es uno de los animales más importantes, aunque son miden apenas unos centímetros, estos crustáceos forman bancos que son visibles desde el aire, ¿eh? Para que os hagáis una idea de sus dimensiones. ¿De quién depende de ellos? Pues tanto las ballenas, las focas, muchos peces, pingüinos, aves marinas, todos esa proporción de animales que viven en el océano se alimentan, algunos exclusivamente de krill. Pues, por ejemplo, la ballena azul, que es un animal pues más la criatura más grande del planeta, se alimenta prácticamente solo a base de krill. También es muy importante porque participa en el bombeo biológico del carbono, le ayuda a transportar carbono hacia el fondo oceánico y contribuye pues a este ciclo del carbono que ahora mismo pues estamos viendo que es tan interesante y tan importante para renovar el clima. Es muy importante, también es muy curioso, que durante la noche muchos de estos organismos marinos ascienden desde las profundidades para alimentarse y después hacer la superficie y regresan al amanecer, vuelven otra vez. Entonces la migración vertical diaria es uno de los mayores movimientos colectivos de animales en el planeta.
1: Claro. Oye, estamos hablando o nos estamos centrando en lo que son seres vivos, pero quizá también podemos detenernos en microorganismos, ¿no?
0: Bueno, los microorganismos son seres vivos también, ¿vale? Estábamos hablando más de animales, ¿no? En este caso los microorganismos pues ya entran dentro de otro reino, ¿no? Pero bueno, también seres vivos. Que por supuestísimo son prescindibles, ¿vale? Son grandes recicladores, porque reciclan la materia orgánica, intervienen en los ciclos, tanto del carbono, del fósforo, del nitrógeno, bueno, no podemos verlos, pero tanto las bacterias como los hongos, aquellos que son microscópicos, también tenemos las arqueas, tenemos bueno otro tipo de seres vivos, sostienen la vida del planeta, porque bueno, pues imaginaros que no estuvieran allí los descomponedores, pues toda la materia de seres vivos que bueno pues que fallecen, ¿no? Que fallecemos, que empiezan a bueno, quedarían en descomposición, pero no habría nada que los descompusiera. Entonces, bueno, pues digamos que se acumularía y no habría un reciclado de nutrientes, ¿no? Y los cadáveres se acumularían indefinidamente. También son importantísimas algunas bacterias, algunos, bueno, también hongos y actinomicetos, para fijar, en este concreto son las bacterias, para fijar el nitrógeno del aire y para que quede en el suelo y las plantas se puedan alimentar de ellos, por ejemplo. Luego tenemos seres vivos que estaban que están en ambientes totalmente hostiles, de los cuales se estima, se cree, se estudia y que fueron los orígenes de la vida, ¿no? Fijaros, es que la evolución partió de un único, bueno, los únicos seres vivos muy muy muy muy primitivos, ¿no? Que bueno pues estaban, eran microorganismos y de ahí pues partimos los demás. Tenemos que tener en cuenta que nosotros dentro de nuestro cuerpo tenemos más microorganismos que células propias. Somos más ajenos que propios, ¿no? Convivimos con ellos dentro de nosotros y sin ellos no sería posible nuestra vida.
1: De hecho, es que yo creo, Bárbara, que también estamos hablando de esta cuestión, por supuesto, porque nos inspiró esta cuestión de las abejas, pero porque también hay una cuestión que tenemos que comentar en este espacio, y es que se habla, por ejemplo, mucho, ¿no?, de la disminución o de la reducción de la población de las abejas o de otros insectos, y el no tener insectos o el que vayan desapareciendo los insectos puede generar un problema muy importante en todo nuestro ecosistema, porque bueno, nos estás relatando algunos ejemplos.
0: Bueno, pues es importante dejaros, pues todo esto que hemos dicho es uno de los fenómenos más preocupantes actuales, de hecho con el cambio climático, y no solamente por el cambio climático, sino también porque se siguen utilizando muchos insecticidas, se destruyen hábitat, hay contaminación del suelo, que ya hemos visto que es muy muy muy importante para este tipo de seres vivos, y también aparecen otras especies invasoras que a lo mejor no estaban en un ambiente determinado y que se alimentan de de determinados insectos que eran propios de una población, de un lugar, y que al aparecer estos invasores, pues se alimentan de ellos y hay una un desequilibrio en el ecosistema, ¿no? Y bueno, fijaros, estas redes, estamos hablando todo el rato de redes tróficas, de redes energéticas, el que haya menos insectos implica que va a haber menos polinización, evidentemente, como hemos dicho, menos polinización, menos recursos alimenticios, por ejemplo. También al desaparecer los insectos, pues hay menos alimentos para aves o para anfibios o para otros animales que se alimentan de ellos, y al haber este desequilibrio, bueno, pues los ecosistemas cambian, mudan, emigran, hay menos reciclaje de nutrientes, menos estabilidad ecológica, que es el problema global, y bueno, pues que tenemos que cuidar de estos pequeñitos.
1: Pues totalmente. Si nos quedamos con una conclusión, por supuesto es con esa, que hay que cuidar de ellos y que son muy importantes, como ejemplos hemos dado y que nos han quedado seguro otros en el camino. Bárbara, muchísimas gracias un día más por habernos acompañado en este Vive la Ciencia.
0: Muchísimas gracias a vosotros y nos vemos la semana que viene.
1: Será un placer.

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11: Y en este momento del programa, Eneca, lo siento muchísimo, has tenido que abandonar la terraza del Row Café porque nos hemos ido a la calle San Julián para hablar con Avalon. Hoy creo que sí que podemos decir cultura friki, ahora sabemos por qué.

0: Estamos escuchando la música que forma parte de la banda sonora de la serie del autoestopista Galáctico. Y hemos querido que suene esta música porque vamos a celebrar una fecha muy importante para un gran colectivo, pero también para esta sección, porque comparte el mismo espíritu y lo venimos haciendo desde hace mucho tiempo. Abrimos nuestro tiempo dedicado a Avalon, a la cultura friki, y lo hacemos para celebrar además el Día del Orgullo Friki. Este espacio nace para reivindicar un ámbito de la cultura que produce mucho contenido y que tiene muchísimos seguidores. Y hablamos de cultura porque estamos hablando de publicaciones de todo tipo que van del cómic a la manga, pasando por sagas literarias. Hablamos también de cultura audiovisual. De todas esas cuestiones nos ocupamos en este espacio, que es un pequeño reflejo de todo el contenido que tiene la tienda de Avalon en la calle San Julián, donde también hay un amplio equipo de profesionales conocedores de este universo cultural. Hoy nos acompaña Tomás. ¿Qué tal? Buenos días, Tomás.
1: Hola, buenos días, Neca. ¿Qué tal?
0: Tomás, yo decía que, de alguna manera, este espacio coincide con la filosofía del Día del Orgullo Friki, ¿no?
1: Sí, precisamente. Bueno, estamos muy contentos de tener, pues no sé cómo decirlo exactamente, pero más o menos un día propio así, en el que podemos pues expresar todo nuestro friquismo, que bueno, que con los años yo creo que ha ido de un sitio un poco más así de nicho a, bueno, pues ser como una cosa un poco más cultural y desde luego mucho más expandida, ¿no?
0: Desde luego. Vamos a contar, bueno, el día se celebra, el Día del Orgullo Friki, se celebra cada 25 de mayo, y vamos a contar por qué se elige esa fecha, pero sobre todo lo que significa, porque se trata un poco, el objetivo del Día del Orgullo Friki, justamente eso, ¿no? De poner en valor esa cultura y sacarla del nicho. Se celebra además, la celebración arrancó en España en 2006, buscando ese cambio, ¿no?, de visión respecto a la cultura friki, Tomás.
1: Sí, desde luego. El día, bueno, pues surgió un poco de, pues un poco de la nada, la verdad, porque era un debate, pues así, un poco encendido en internet, donde el bloguero Germán Martínez, conocido como el señor Huevo, pues estaba hablando con otros blogueros y dialogando con ellos en cuanto a la naturaleza de ser friki, en cuanto a que si era una cosa pues negativa o era una cosa pues con la que estar orgulloso y sacar el pecho. Y de hecho, pues a esto viene un poco el día, el 25 de mayo, que se juntaron allá en el 2006 pues unas 300 personas ahí en la Plaza de Callao con sus trajes de cosplay y todas estas cosas, y bueno, ahí empezó el trayecto y ahora muy extendido camino del friquismo.
0: La elección de la fecha, Tomás, no es casual. ¿Por qué se celebra el 25 de mayo este Día del Orgullo Friki?
1: Pues hay muchos eventos importantes, la verdad. El primero fue el estreno de la primera película de Star Wars, la de Una Nueva Esperanza. Y bueno, está, yo creo que la mayoría de nuestros oyentes pues serán conocedores de la saga. Y bueno, pues ¿qué más puedo decir de Star Wars? Todo un éxito mundial. Y bueno, esto dio pie a mucha gente seguidora, ¿no? Luego también tenemos dos eventos también muy importantes, pero quizás un poco menos conocidos, como son el Día de la Toalla, que está en conmemoración a Douglas Adams, un autor americano, de la guía del autoestopista galáctico. Una novela de nicho que, bueno, todos los que son así más frikis, más así clásicos, por decirlo de alguna forma, pues serán conocedores. Y por último tenemos el magnífico 25 de mayo, que se incorporó un poco más tarde a la celebración, allá en el 2008, pero bueno, es un homenaje especial a los seguidores de la saga de Fantasía Mundo Disco, escrito por el autor británico Terry Pratchett, y bueno, se hace pues en base a que dijo que tenía Alzheimer en el 2007 y bueno, veremos un poco más adelante el programa, pues todas las cosas que se hacen para apoyar la investigación de esta enfermedad.
0: Bueno, estos son los motivos por los que se escogió la fecha del 25 de mayo para aquella primera celebración que tuvo lugar en Madrid en 2006 y que supuso el inicio de un movimiento, ¿no? Porque se ha expandido de forma internacional, con algunos hitos que vamos a repasar, pero ahora mismo es una celebración global, también de nuevo demostrando que esto no es una cultura residual, sino masiva.
1: Sí, sí, desde luego, bueno, en el 2006 fue el comienzo, curiosamente aquí en España, pero bueno, ya a partir del 2008 pues pasó el charco ahí a Estados Unidos y Canadá, como sabemos, que tiene quizás una exposición mayor, y se convirtió pues en el día oficial del orgullo friki. Y bueno, esto pues se hace todo tipo de eventos, desde cosplay hasta torneos de videojuegos y bueno, maratones de visualizaciones de sagas, bueno, todo tipo de eventos.
0: Y reivindicaciones como las que reúne el manifiesto Friki, que reúne, como digo, los derechos y deberes del Friki, ¿no? Bueno, es curioso, y me decía Tomás antes de saludar a todos nuestros oyentes que ha llovido mucho, han pasado 20 años desde la primera celebración, y el punto de vista o la definición que se hace del Friki pues es muy de 2006, ¿no?
1: Sí, sí, a mí hay algunas que especialmente me llaman la atención, como puede ser el derecho de intentar ser el más friki del mundo, también el de derecho a la asociación, también algunos más graciosos, como puede ser el derecho a no gustarnos el fútbol ni el deporte en general, o incluso tener que salvaguardar todo el material friki de padres, parejas, amigos, etcétera. O sea que un largo etcétera, la verdad, porque hay muchos derechos y deberes que la verdad es que son muy curiosos, pero que te puedes regir bastante bien por ellos.
0: Bueno, es divertido, como decíamos, pero es tan grande el volumen de cultura que se produce bajo este paraguas friki, y tan grande también el consumo que todo se nos queda pequeño. Vamos a detenernos en los homenajes que se hacen también, y lo apuntábamos cuando hablábamos de la elección del 25 de mayo como la fecha para la celebración del orgullo friki. Por ejemplo, los homenajes a Douglas Adams a través del Día de la Toalla, ¿no? Y esa también reivindicación de la guía del autoestopista galáctico. Estos han sido movimientos populares que han trascendido a nivel planetario.
1: Sí, sí, desde luego, bueno, este ya te digo, el Día de la Toalla es muy curioso porque, bueno, se trata de un homenaje al autor Douglas Adams, que falleció inesperadamente de un ataque al corazón, ¿vale?, el 11 de mayo de ese mismo año, y que bueno, claro, evidentemente esto no se lo esperaba a nadie, pero bueno, se organizaron todos los fanáticos de este autor y pusieron en movimiento un tributo que fue el de llevar a cuestas una toalla durante el día, ya fuese pues en el hombro, alrededor del cuello, en la mochila, ¿vale? Y nada, tuvo tanto éxito mundial que ahora es una tradición fija que cada 25 de mayo celebramos.
0: ¿Y por qué una toalla, Tomás?
1: Pues a ver, los que hayan leído la saga lo entenderán mejor, claro. Pero bueno, según el autor Douglas Adams, se trata del objeto más masivamente útil que puede poseer un autoestopista interestelar. Y esto no solo desde un punto de vista práctico, sino también desde un punto de vista psicológico. Cito textualmente para lo que sirve para este autor. Sirve para taparse y calentarse al cruzar las lunas frías de Jaglan Beta, para tumbarse en las playas de arena de Santriginus V y para usarla como vela en una mini balsa, también como arma en combate cuerpo a cuerpo o simplemente para secarse si todavía está lo suficiente limpia. Por aquí podemos ver un poco por dónde van los tiros de la saga, que es muy graciosa. Y bueno, en cuanto al valor psicológico, pues ese de cara a la gente que no son autoestopistas galácticos. Perdón, y es un signo de que si somos capaces de poseer una toalla, pues también seremos capaces de poseer otras cosas. Y por tanto, nos van a respetar y somos dignos de este respeto y de confianza.
0: La toalla es un símbolo. Vamos a hablar de otros también relacionados ahora con Ronda de Noche, pero a veces nos centramos un poco en la parte anecdótica y nos gusta hacerlo, porque esto es un contenido divertido, pero detrás de esto hay una producción literaria, como en el caso del autoestopista galáctico, pero también en la novela Ronda de Noche, que es otro de los símbolos de este Día del Orgullo Friki.
1: Sí, en este caso se encuentra en la novela Ronda de Noche, que es parte de la saga de Mundo Disco de Terry Pratchett. Bueno, Terry Pratchett es toda una institución en el mundo, bueno, tanto del friquismo como de la literatura en general. Tiene muchísima producción y, bueno, es un autor importantísimo. Y, bueno, en este caso, el 25 de mayo se encuentra en este libro que hemos mencionado y, en este caso, pues ese día representa la revolución de la calle de la Melaza, ¿vale? Y es una revuelta donde hay, pues, un levantamiento social contra la tiranía y la crueldad, ¿vale? En este caso, todos los participantes llevan una flor de lila. ¿Qué pasa? Que a partir del año 2007 Terry Pratchett dijo que padecía de Alzheimer. Uh-huh. Y para el año siguiente todos los seguidores de este autor, que son muchísimos alrededor del mundo, decidieron todos pues apoyarle llevando pues una lila física o incluso una lila en sus ropajes, en sus mochilas, así bordados y todo este tipo de cosas. Y al final, bueno, pues se ha recaudado muchísimo dinero a través de esto para instituciones benéficas para apoyar esta enfermedad.
0: Al final,
1: vamos, la investigación.
0: Eso es. Al final, volvemos un poco al espíritu de la celebración del orgullo friki. Es que hay motivos para sentirse orgulloso. Uno, que esto es un movimiento cultural del ámbito que sea, y después que da pie a iniciativas como esta que celebraremos el próximo lunes, día 25, Día del Orgullo Friki. Gracias por habernos ayudado a contextualizarlo adecuadamente, Tomás. Lo celebraremos y seguiremos, sobre todo, compartiendo cultura, que de eso se trata. Lo haremos aquí en la radio con un pedacito de Avalon, donde, ya saben, van a encontrar todo este contenido y mucho más, calle San Julián, y cada semana aquí en la radio. Tomás, gracias, hasta pronto.
1: Gracias a ti, y recuerda que todos tenemos el derecho a dominar el mundo también, ¿eh?

0: Y seguimos, ahora en el programa abrimos nuestra sección de Vive Tradición, aunque hoy con una peculiaridad, y es que Noelia Ordóñez no puede estar con nosotros, así que voy a ser la encargada de traerles la tradición de hoy. ¿Cuál es? Nos vamos a ir, o nos volvemos a ir, a Miranda de Ebro, donde hoy comienzan las fiestas de San Juan del Monte. A todos los sanjuaneros, que pasen unos buenos días. Vamos a hablar de esta tradición y de estas fiestas con el presidente de la cofradía de San Juan del Monte, con Carlos Calvo, así que aprovecho y saludamos ya a Carlos Calvo. ¿Qué tal? Buenos días.
1: Hola, muy buenos días. Bueno, como presidente, un orgullo, un honor estar ahí en vuestra emisora también, cómo no. Y ahora mismo, bueno, pues estamos aquí unos poquitos miembros de la Junta Directiva ultimando, supervisar. Son más de 70 las que tenemos en la laguna, el paraje de la laguna de San Juan del Monte, que son los pulmones de Miranda, y donde lunes y martes se celebra la romería, el lunes nuestro Santo Verdadero, Día Grande, y el martes San Juanín. Pero ¿qué pasa? Hoy jueves tenemos ya, bueno, la verdad es que los pelos de punta, una emoción, un trabajo de un año, donde hoy se va a producir, por supuesto, a las 8 de la tarde, previamente el paseillo tradicional, pero a las 8 de la tarde el pregón de las fiestas de San Juan del Monte, que cada año elegimos un pregonero diferente. Este año, por el centenario del restaurante La Vasca, que ya son 100 años, 3 generaciones, Íñigo Ruiz Salazar es el elegido para leer en nombre del restaurante La Vasca el pregón de esta tarde a las 8 en punto.
0: De hecho, si nos adelantamos un poco más en el programa de hoy, cuando comienzan las fiestas, a las 7 tenéis el gran desfile de gigantes y luego, como bien dices, a las 8 el pregón. Día hoy importante, además con esos pregoneros que hablan mucho de la historia, no solamente de Miranda, sino de su hostelería, de su tradición con estas fiestas de San Juan del Monte, y que, bueno, de alguna forma pues dan ese pistoletazo de salida. Pero si avanzamos un poco más en estos próximos días, tenemos el viernes, si no me equivoco, mañana, el sábado, ese bombazo con la resurrección del bombo infantil, una auténtica imagen también que dejan las fiestas.
1: Sí, una tradición de más de 50 años, que el agua en el río Ebro, ¿no?, como decimos, que es la sangre de Miranda, en el río Ebro, pues están ahí los bombos, en el fondo el bombo infantil y el bombazo y el bombo grande. El bombo infantil se tira del cable y le sacan la orden del bombo, que así se llaman estos hombres y mujeres que se dedican en esta orden del bombo, también ya pues otros 50 años que puedan llevar. Y tiran del cable, sacan el bombo infantil, y es donde se produce el bombazo infantil con el pregonero infantil el sábado por la mañana, que será las 11:30. Por la tarde es el bombazo de los mayores. De la misma manera, a las 6 de la tarde, donde hay muchísima expectación para sacar el bombo del agua por el cable, sube a un balcón ya mítico de la parte vieja del casco histórico de Miranda, y bueno, se lleva el bombo entre varas por las calles típicas del casco viejo al ayuntamiento de Miranda, y ahí es donde se produce el bombazo, que este año hay que presumir de que había 32, 34 bombistas mayores, uno de cada cuadrilla, que como ya sabéis son 74 cuadrillas. Y este año, desde la Junta Directiva se ha hecho un llamamiento, hemos fiscalizado a la agrupación de bombistas mayores y hemos doblado el número. O sea, hay más de 65 bombos. Es un estruendo precioso el que vamos a vivir en estas fiestas de San Juan del Monte. En el bombazo, cuando el sanjuanero o la sanjuanera adultos dan el primer bombazo, se hace un minuto de silencio y responden los bombistas desde los soportales del Ayuntamiento en la Plaza de España.
0: Bueno, bien has dicho, Carlos, que se vive muchísima emoción en este momento, en esa resurrección ya a las 6 de la tarde con esos adultos, y luego el traslado del santo y el bombo. Hay mucha emoción, o habrá mucha emoción este fin de semana, claro, con estos actos y también con ese bombazo desde el balcón. Precisamente esa imagen del balcón, ese no ser capaz casi de transmitir la emoción que se vive, es la que acompaña la imagen de estas fiestas.
1: Claro, la verdad es que ese es el símbolo, ¿no?, de esta fiesta, el bombo. Pero bueno, que tampoco quiero que se nos olvide y que, bueno, es por cercanía, seguramente la gente que esté por ahí escuchándonos y quiera acercarse a Miranda, el viernes es el Festival de Ochotes ya, en casi su 60 edición, que son 8 personas cantando, por supuesto, sin instrumentos, el Festival de Ochotes majestuoso, que también es especial, en el mítico restaurado Teatro Apolo, en el casco antiguo. Pero sí, el sábado, hablando de bombazos, ya empiezan las charangas a venir de cada cuadrilla. Hay que recordar que son 74 cuadrillas y que son 74 charangas. Estamos hablando de más de 1.400 músicos profesionales de estas charangas que vienen desde todos los puntos de España, de todas las provincias y ciudades, porque no daríamos abasto en Miranda de Ebro, hay declaradas 3 o 4 charangas, pero bueno, vienen charangas, como digo, de casi todas las provincias de España, ¿no? A acompañar cada charanga a su cuadrilla. El domingo, bueno, expectación con el Mirandés, jugándose la permanencia, que nos quedan 2 partidos, este domingo y el que viene, y claro, va a haber ahí división, unos al desfile el domingo por la tarde, el partido es a las 6:30 y a las 7 comienza el desfile, va a haber una división de gente, pero hay gente para todo. Va a estar emocionante por todos los lados, ¿no? Por la fiesta, por el desfile, la agrupación de bombistas mayores que van a abrir el bombista, tenemos a la peña San Juan del Monte de Burgos, que también lleva ya más de 54 años esta peña, y que viene invitada de honor también por la cofradía de San Juan del Monte. Hay una explosión de emociones, una mezcla, un cóctel tan bonito todos estos días, como decimos, sábado y domingo en la ciudad, desde hoy jueves el pregón, y lunes y martes esa romería en la laguna, en el paraje de San Juan del Monte.
0: Como buen sanjuanero, Carlos, ¿qué son para ti estas fiestas?
1: Estas fiestas yo lo resumiría en un titular: unión. Aquí no hay colores, no hay distinciones, no hay clases medias, altas, bajas. Aquí se demuestra, es una fiesta ya que tenemos documentos en el archivo, que es una joyita de la cofradía de San Juan del Monte, que cumple este año 108 años, pero esta fiesta ya se veneraba a San Juan. Eran 6 pueblos, incluido Miranda, desde el siglo XII, siglo XIII, hay algunos documentos que ya se veneraban, ¿no?, a San Juan. Y para mí es unión, o sea, está demostrado que hay unión. Al paso de los años, cualquier foráneo que se acerque a la fiesta, estamos todos unidos, pero como nunca. Digo, ojalá estaríamos unidos para todo, ¿no?, en el transcurso del año en la ciudad. Pero en San Juan es que es mágico, hay esa unión, que yo le doy ese titular, y como sanjuanero y mirandés me quedo con ese dato, ¿no?
0: Y como mirandés y como dice el himno, San Juan del Monte, vuestro santo verdadero, tendrá lugar, pues, como colofón y como despedida el lunes, este lunes 25 de mayo, con esa subida al monte. Esto es un momento de los más significativos, ¿no? ¿Qué significa para todos los mirandeses?
1: Bueno, pues se sube al santo arriba, porque claro, el sábado en el bombazo, después del bombazo, se hace la salve que se ponen los pelos de punta con el coro de los veteranos, cantan la propia salve y venimos del monte, ¿no? Son 2 canciones, bueno, que en la salve, como bien digo, se hace esto. Es donde San Juan del Monte va a pedirle, no solo San Juan, sino los mirandeses y mirandesas, van a pedirle a la Virgen de Altamira permiso, ¿no?, para esta fiesta. Y se queda ahí esa noche de sábado y domingo nuestro santo cotejado en la iglesia de Santa María, ¿no?, del casco viejo. Y el lunes, por la mañana, prontito, los del santo, que es otra agrupación ya mítica, los amigos del santo, los del santo, que cuidan de él, son 16 señores, ¿no?, que llevan muchos años, son quienes suben al santo, carretera, andando. Y cuando llega aquí a la laguna de San Juan del Monte, bueno, pues todas las autoridades que vienen invitadas de Valladolid, de Burgos, a veces se dejan caer algunos de Madrid, hacemos ya la caminata desde la laguna del centro, ¿no?, de San Juan del Monte, del Parque Natural, por un camino estrecho, muy bonito, y hay que verlo, cómo está esto de verde con lo que está lloviendo. Subimos hasta la ermita, donde se celebra la misa de la ermita a las 11:30 de la mañana el lunes, con la agrupación folclórica, Familia Castellana. Es una misa cantada, donde puede haber hasta 12 sacerdotes y vienen, bueno, pues gustosos a celebrar esta misa con todos los mirandeses y mirandesas. Y el martes, claro, el San Juanín, ¿no? El pobre de mí, como decimos, ahí ya es otra historia. Es más light, es más suave y es donde se entierran los bombos, el infantil y el de mayores, por la tarde en el río Ebro.
0: Pues hasta el próximo año sería, pero bueno, pues que disfrutéis muchísimo de las fiestas todos los mirandeses de este San Juan del Monte. Nos vamos a despedir con una pieza que trae tan buenos recuerdos y que habla precisamente de la tradición que traemos hoy a todos nuestros oyentes. Gracias, Carlos.
1: Muchísimas gracias y a todos los oyentes. Un saludo.

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1: Abrimos ahora un espacio en el que repasamos la información del tiempo.
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1: En un momento en el que ahora, cuando son las 11 y 8 minutos, hace 24 grados de temperatura según los termómetros, sí tenemos cielos despejados. Para mañana viernes 22 de mayo tendremos cielo poco nubosos con predominio de nubes altas y probabilidad de nubes de evolución por la tarde. Temperaturas de nuevo en ligero ascenso, podrá ser ligero en las mínimas. Vientos variables, flojos, sin descartar intervalos de vientos moderados. Todo esto se traduce en Burgos mañana en unas mínimas de 14 grados, máximas de 30. En Aranda de Duero mínimas de 14, máximas de 32. En Miranda de Ebro mínimas de 15 grados, máximas mañana de 33. Esta es la previsión de la EMET a esta hora de la mañana para el día de mañana, viernes 22 de mayo. Hacemos una pausa publicitaria.
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0: que quieren una fiesta, un ambiente festivo, pero lo quieren planear con algo más de previsión, nos vamos a ir hasta el 29 de agosto y nos vamos a Valdorros. Ya yo creo que van sabiendo un poco de qué vamos a hablar, sobre todo porque ya saben que toca ahora también saludar a Metal Castellà. Y hoy tenemos a Kiper. ¿Qué tal? Buenos días.
1: Muy bien, María. Un placer como siempre.
0: Y yo creo que también lo saben ya porque la pasada semana Pibe ya nos decía que hoy íbamos a hablar del Valdorrock, que ya se sabían para este momento los el cartel, las bandas que participarán este 29 de agosto, con lo cual Blanco y en Botella, pues Valdorrock 2026, Kiper.
1: Pues sí, vamos a conocer un poquito a las bandas de uno de los festivales más longevos de la música metal y rock en nuestro país, desde 1999, ni más ni menos. Están ahí dando caña.
0: Hombre, y bien de caña que se necesita también, ¿eh?
1: Sí, sí, sí. Bueno, este año va a ser un formato similar al del año pasado. Será diurno, habrá comida, mercadillo, juegos, también habrá autobuses y, por supuesto, pinchada de Vive Metal.
0: Hombre, claro, no podéis faltar, ¿eh?
1: No.
0: Ya saben todos nuestros oyentes que Vive Metal son los compañeros de Metal Castellà.
1: Sí.
0: Con lo cual, pues también tendrían que estar en este Valdorrock 2026 como hicieron el año pasado. Bueno, este año, ¿qué bandas se incorporan al cartel?
1: Pues mira, vamos a hablar un poquito de ellas y de alguna de ellas escucharemos algún temilla, ¿vale? Pues mira, a la cabeza los Giris and the Chronicles, es una banda de la India que hacen hard rock y heavy metal, una banda muy muy querida para los burgaleses, ya que han estado dos veces en Zurbarán Rock, en la que triunfaron, otra en Gamonal. Y así que venga, vamos a escuchar un tema que se titula Primeval Desire, que forma parte de su tercer álbum de estudio Hell to the Heroes, lanzado en 2022.

0: Pues una de las bandas más esperadas. Uf. Y bien dices, ¿no? Que...
1: ¿Cómo suenan, eh? Sí, lo van a poner. Sí, sí.
0: Hombre,
1: patas
0: por eso
1: arriba,
0: han repetido tres veces,
1: sí,
0: ¿eh?
1: Sí, sí, sí, por algo será, ¿verdad?
0: Hombre.
1: Yo creo que tenemos mucho feeling. Son indios, a nosotros nos gusta hacer el indio, entonces al final nos llevamos muy bien.
0: Por una cosa o por la otra, ¿no?
1: Nos compenetramos muy bien, sí.
0: Pues Guiris and the Chronicles estarán en el Baldor Rock. También estará. A ver, ¿por cuál vamos?
1: Venga, vamos con Leise, es una legendaria banda de rock duro. Seguramente una de las mejores que nos ha dado este país. Banda fundada en 1982 en Guipúzcoa y cuentan ni más ni menos que con 10 discos de estudio. Y vamos a escuchar el tema Noche de Ronda, que pertenece a su cuarto álbum titulado Loca Pasión, lanzado en el año 93.

0: bandas provinciales, una banda veterana, uh-huh. llevan desde el 89, o sea que tienen muchas Joder. Tablas y seguro que hacen un directazo.
1: Sí. Uh-huh. Pues efectivamente, Valdorrock, bueno, Metal Castella siempre apostando también pues por eso, esas bandas burgalesas, y Norton estará entonces en el Valdorrock. También estará Sinner Rage.
0: Sí, Sinner Rage es la joven banda de Vitoria que por salud se cayeron del cartel el año pasado, así que este año ahí estarán dándolo todo. Es una banda que destaca por rescatar la esencia del heavy metal clásico de los 80 y venga, vamos a escuchar el tema que da nombre a su disco Power Strike de 2025.

0: Bueno, pues Keeper, hemos puesto un tema en inglés, otro en castellano, otro en inglés. Yo creo que para acabar, y como bien nos gusta siempre que podemos, una sí. canción en castellano.
1: Venga,
0: ¿no?
1: Eso es. Pues,
0: del Quinteto nos queda por decir.
1: Sí, pues Son Diabólica es considerado el mejor grupo tributo a Ángeles de Infierno, la mítica banda española de heavy metal. Y el nombre del proyecto hace homenaje a uno de sus discos, Diabólica, que editaron en el 85. Y el proyecto destaca por los músicos, que son de gran trayectoria del metal nacional, como son Pacho Brea como vocalista y José Rubio como guitarrista. Así que venga, vamos a escuchar de Ángeles del Infierno el tema Maldito sea tu nombre.

0: Les vamos a dejar con el tema Maldito sea tu nombre, pero hemos dicho quiénes nos van a acompañar, pero nos queda por saber alguna cosa, ¿no?
1: Sí, bueno, que un poquito más adelante se publicará el programa cronológicamente de, con todas las actividades y detalles. Y nada, nos vemos ahí en Valdorrock dándolo todo.
0: Pues ya lo saben, Valdorrock el 29 de agosto y antes tendremos Turbarán Rock Burgos y muchos más
1: Castillo
0: temas.
1: Metal
0: por cierto,
1: Fest,
0: nos vemos en la Noche Blanca.
1: Sí, ahí estaremos.
0: La Noche Blanca, ¿a qué hora?
1: A las 10:30, hasta las 12.
0: Pues, Kiper, muchísimas gracias. Ahora les dejamos con Sergio González y el deporte. Gracias, José López, en el control técnico, junto a Gonzalo Letona. Mañana más a las 8 les dejamos con Maldito sea tu nombre.

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0: Saludos, ¿qué tal? Muy buenos días, 11 y 33 todavía de la mañana aquí en Vive el Deporte en este jueves 21 de mayo. Como siempre, quiero darles las gracias por confiar en esta casa, en Vive Radio, aquí en Vive el Deporte, en este programa el más madrugador del deporte de la ciudad. A veces me da un poco reparo decir esto, pero es la verdad, 11 y media, no hay ningún programa que trabaje más pronto y también es exactamente igual de fehaciente por llevar a toda la ciudadanía burgalesa de capital y provincia cualquier tipo de información en ese deporte. Aquí a través del 100.0 de su FM y también en nuestra página web, aplicación para iOS y para Android, y después siempre te mandamos lo que es la parte correspondiente del podcast para que Gonzalo Letona, que está a los mandos técnicos, lo suba y tú lo consumas, lo escuches cuando consideres oportuno, cuando puedas si quieras. Llevamos toda la semana muy pendientes de nuestro club, nuestro, el Aparejadores. Este Recoletas Burgos Caja Rural. Ayer ya conocíamos esa, vamos a decir, resolución por parte del Comité Nacional de Disciplina Deportiva, que ha estimado favorablemente el recurso para impugnar el partido de cuartos de final por parte de Ampordicia por alineación indebida. Repito, lo estimaba positivamente, y en la resolución, la cual la tengo aquí de manera íntegra, decidía sancionar al conjunto gualdinegro con perder el partido. Hablamos con Manuel Vadillo de manera muy reciente para que él fuera capaz un poco de... Nosotros explicamos la situación, aunque hay algún que otro detalle más que vamos a comentar ahora mismo con él, y confiábamos en que, evidentemente, contra un jugador al que se le ha querido demostrar que era una alineación indebida, a todas luces, evidentemente el error existe, pero el sentido común debía de prevalecer. Parece que han tirado por otro sentido común en esa Federación Española de Rugby, donde el propio Manuel Vadillo estuvo ayer. Manolón, buenos días.
1: Hola, buenos días.
0: Vaya palo.
1: Pues sí, además un palo muy fuerte y que no nos lo esperábamos, la verdad. No lo esperábamos y es que no hay por dónde coger la resolución que nos han mandado.
0: Manolón, tú estuviste ayer en Madrid, lo avanzabas aquí también en Vive Radio conmigo, en Vive el Deporte, en esa Federación Española de Rugby, y hablabas en este caso con los máximos responsables. ¿Qué te trasladaron?
1: Bueno, pues al principio lo veían igual que nosotros. Lo dice, bueno, lo único que agarrándose a la ley, pues que estaba, o sea, que era un poco complejo. Que en realidad, pues me decía el presidente, dice, mira, yo no me puedo meter, no podemos incidir en esto, pero que claro, lo de siempre, que contaban que nos daban su apoyo, pero al final, claro, nos acusan de una alineación indebida que no está. O sea, a mí me puede acusar de lo que quiera, de falta de detalle, de lo que quiera, pero alineación indebida no, porque ese jugador estaba cumple los requisitos para jugar la condición de A. Entonces, nos queda todavía el recurso de apelación.
0: Ese recurso de apelación, ese comité de apelación, mejor dicho, que se reúne hoy de urgencia. No sé, Manolón, si tienes conocimiento, si están ya reunidos, cuándo lo van a hacer, cuándo va a llegar esa última bala, entre comillas.
1: Pues en breve. Nosotros, en cuanto llegó el recurso, nos llegó al correo electrónico, contestamos y se envió toda la documentación que se requería, todo bien documentado, lo enviamos anoche mismo. Y entonces nos dijeron, porque claro, el comité se iba a reunir mañana, pero es más bien, que es que esto, el partido que juega el domingo, no podemos retrasar la competición. Y nos han dicho que se reúnen ahora a mediodía, o sea, sobre las 12, me dijo, a las 12 y media, porque esta mañana he vuelto a hablar con el presidente de la federación, uh-huh, diciéndole, pues eso, el malestar que tenemos, el varapalo. Él decía que me comprendía, que no podía hacer mucho más, porque los comités son independientes, y entonces, claro, pero me dijo que sí, que les había dicho que por vía de apremio, que se reuniesen lo antes posible, pues para quitarnos esta angustia.
0: Manolón, según hemos podido leer en esa resolución, que yo la tengo exactamente igual que vosotros, es decir, el texto íntegro, comenta la Federación Española de Rugby, o mejor dicho, por ser completamente puntilloso, ese Comité Nacional de Disciplina Deportiva de la Federación Española de Rugby, comenta, Manolón, que os habían pedido la documentación relativa a Pablo Rascón y que no la enviasteis en tiempo y forma.
1: Pues ahí ese es uno de los matices que no se sabe cuándo se pidió eso. O sea, claro, no es que no hay constancia de que eso no lo pidiesen, de esos correos electrónicos famosos que si se enviaron o no se enviaron, que si estaban en spam, que si no estaban en spam. Nadie nos ha dicho nada, pero es que ellos, al ser una federación, tienen acceso a, nos piden una documentación que ellos por sí mismos lo podían comprobar. O sea, por sí mismos, porque ellos tienen del jugador tienen todos los datos. O sea, no es que hayamos ido ahí, lo hayamos rellenado con un lapicero y un día de lluvia y esté borroso. No, tienen fotocopia del DNI, tienen todo el historial del jugador. Ha sido jugador de ellos. No hay que olvidar que este jugador ha estado con la selección española. Ha estado concentrado varias veces con la selección española. Uh-huh. Entonces, me estás pidiendo un papel que tú de por sí ya lo tienes, un papel. Me estás pidiendo una documentación que te justifique una cosa que ya está. Luego al final, pues ya sabes lo que pasa con los correos. Que si no la habían enviado, que si sí que la habían enviado, que había sido no sé qué día. Que nosotros, la verdad, que no lo habíamos, es uno de los argumentos, es que no hay ninguna justificación donde nosotros lo hayamos abierto y hayamos dicho, esto son cosas de la federación. Pero me estás sancionando por una cosa que tú tienes la obligación de tener esos datos, de que tú puedes comprobar el DNI y todo el historial deportivo de ese jugador. Entonces, ahora no me puedes sancionar por eso.
2: Manolo, ese comité de apelación que, como bien has comentado, se reúne o lo va a hacer de manera inminente y esta misma mañana, seguramente antes de que llegue esa mediodía, estamos hablando de las 12, 1, 2, como muy tarde, vamos a conocer esa última resolución de ese comité de apelación. Es una resolución que, como yo decía, a primerísima hora de la mañana del día de hoy va a misa. Ahí ya no se puede hacer nada después de alegar de resoluciones. Desde tu perspectiva, Manuel Vadillo, por lo que has hablado, por lo que tienes, Manolo, lo que te dicen los unos, los otros, por lo que acabas de explicar ahora con esas últimas novedades, ¿qué porcentaje de posibilidades de esperanza, no sé si porcentaje, decir una cifra, pero en general, cuál es tu sentir? ¿Crees, confías en que ese comité de apelación va a quitarle la razón al Comité Nacional de Disciplina Deportiva?
1: Pues yo espero que sea el 100%, porque lo que te vuelvo a repetir, nos acusan de una alineación de vida que no lo es tal. O sea, que será un defecto de forma, un fallo administrativo, pero no es alineación indebida. Y por ese pequeño fallo no te puedes cargar toda la temporada de un equipo. Entonces yo creo que lo que bien, como tú muy bien decías al principio, el sentido común prime sobre esta gente y vea que eso no es así. Y el porcentaje, pues ayer yo siento positivo, tenía el 90%, pero después de los argumentos que nos han dado, que para mí no me parecen que son con la realidad, no sé si un 50-50, pero yo espero que hoy sí que tengamos el 90% de posibilidades de que nos den la razón, porque es que al final el espíritu que dicen ellos, el espíritu de ese control que hacen, es evitar eso, una alienación de vida, lo cual, o sea, es que por ese motivo no nos han sancionado. O sea, porque luego encima eso, poner unas cosas como que, porque si hubiera sido una cosa que hubiera influido en el partido, que fuera determinante, pero es que no es así, porque ese jugador podía jugar con todo el derecho. Entonces no lo entiendo. Entonces espero eso, que reine el sentido común en el comité y que nos den buenas noticias a mediodía.
2: Pues estaremos esperando, porque evidentemente si nos dan la razón, es decir, si terminan diciendo que efectivamente somos, como ocurrió sobre verde, equipo de pleno derecho de las semifinales de esta división de honor de rugby, por haber ganado 17-13 en Pordicia, tendríamos que jugar el partido el domingo. No voy a decir que a contrarreloj, porque los dos equipos, tanto por una parte Alcobendas como nosotros, estamos entrenando un poco, no ajenos, pero sí de perfil a lo que se pueda llegar a saber, porque hay que jugar ese partido, como bien apuntabas, Manolón. Se reúnen los viernes, lo hacen hoy jueves ahora mismo de urgencia, y esperemos que se pueda jugar ese partido. Poco más se puede decir, creo que desde aquí estamos haciendo un seguimiento y estamos explicando todo en tiempo y forma, y además contigo, Manolo, como presidente de la Pareja de Jugadores, mejor no podemos tener a ese representante para poder tener esa opinión. Ojalá salga todo bien y el final sea feliz, porque si no, la verdad es que va a tocar tragar mucho veneno.
1: Pues sí, además nadie se hace responsable ahora, porque no es que digas, no, es que ha habido otro, la federación, no, dice que es un fallo administrativo y nada más. Pues bueno, esperemos que lo que te decía, que reine sentido común. Los jugadores están entrenando, hombre, están con una incertidumbre, pero según me transmitieron ayer, están entrenando con más genio y con más ganas y más concentrados en el partido, para no despistarse. No va a ser que a última hora, no va a ser, venga, rápido, que hay que salir a echar a jugar, ¿no? O sea, que están concentrados con la esperanza de poder jugar el domingo.
2: Manuel Vadillo, Manolón, amigo, un abrazo muy grande y estamos en contacto.
1: Un abrazo muy grande y muchas gracias a ti por preocuparte del deporte burgalés, que no olvidar que es deporte burgalés.
2: Eso es, y deporte de la máxima categoría del rugby nacional, ni más ni menos, camino de las semifinales. Manolo, cuídate mucho, amigo. Estamos en contacto y vamos hablando.
1: Muchas gracias, un abrazo.
2: Gracias a ti, Manolón, presidente del Aparejadores, que ha estado con nosotros aquí en directo. Para quien nos esté escuchando, son las 11:44 de la mañana, estamos aquí en Vive el Deporte con esa situación de ese Recoletas Caja Rural Burgos, que a esta hora está eliminado de la división de honor de rugby, está sancionado a esta hora por alineación indebida, esperando que se pronuncie ese comité de apelación, que como acaba de decir Manolón, está reunido ahora y es una resolución que va a llegar de aquí como muy tarde, a las 2 de la tarde, que seguramente ya decía que a las 12:30, 1, ya sabremos qué dice. Y repito, lo que diga ese comité de apelación va a misa. Repito esta frase, lo van a conocer ustedes. No se puede hacer ya nada más. Si dice que sí, se jugará el domingo. Si dice que no, aquí el gran beneficiado va a ser Alcobendas, porque en este caso tendría que enfrentarse a Ordizia, que ya tiene a sus mejores jugadores, como pueden leer en Diario de Burgos, de vacaciones. Vaya jaleo se ha preparado. Vaya jaleo se ha preparado. En fin, toda la temporada para estar pendientes ahora de un comité de apelación. Aquí dejo el rugby, muy pendientes. Vamos a estar como siempre aquí en Vive el Deporte. Me voy al fútbol porque precisamente ya lo saben, el Burgos Club de Fútbol va a tener ese partido este domingo a partir de las 6:30 de la tarde en el Reino de León ante la Cultura y Deportiva Leonesa. Son situaciones completamente, me gusta decir esta palabra a mí, antagónicas. El Burgos Club de Fútbol, que aunque no depende de sí mismo, está luchando por entrar en el periodo de ascenso a Primera División para la Cultura y Deportiva Leonesa tras su último triunfo. Pues bueno, tienen un halo de esperanza con esos 36 puntos a 4 de una posible salvación, que es la que está marcando ahora el Cádiz Club de Fútbol, que otra cosa no, pero los gaditanos están poniendo todo el empeño para que alguno de los cuatro últimos sea capaz de salvarse. Lo digo con un tono un poco jocoso, pero es que es lamentable los pocos puntos que ha sacado el Cádiz, y también en este caso, pues habla de los que por abajo no están siendo capaces de sumar casi o ni de ganar, como digo algunas veces yo, ni el sorteo de campo. Para poder hablar cómo está esa Cultura Deportiva Leonesa, hoy, además, porque son nuestros amigos y hacen los partidos en Vive Radio, pero ahí en León, como son la gente de la Puentecilla, y que además tienen un buen séquito de seguidores y son vecinos, porque yo lo miro así y porque lo diré siempre así, tengo conmigo al otro lado a Pablo Campos, en representación de esa radio de la Puentecilla. Pablo, ¿qué tal? Buenos días.
3: ¿Qué tal, compañeros? Buenos días.
2: Pablo, hablando así, directo y en frío, ¿cómo están? No sé si la palabra, no me gusta decir ánimos, pero ¿cómo está un poco la temperatura? Es decir, ¿cómo se respira en León? No solo el partido, sino la situación que se ha dado gracias a esa victoria de ponerse con 36 puntos, donde entiendo que para la Cultural y Deportiva Leonesa el objetivo es ganar para seguir vivos, porque tampoco hay mucho más titular.
3: Eso es, no hay más cuentas aquí en León que ganar los dos partidos y rezar para que las combinaciones que se vienen repitiendo a su favor en las últimas semanas terminen de favorecer un desenlace ciertamente inesperado semanas atrás. Mira, utilizando el símil, la Cultural lleva al borde del precipicio y a punto de caerse, de despeñarse, un mes, y hay alguien que le está agarrando. Dígale el Cádiz, dígale la liga mediocre, sobre todo en la parte baja, hay algo que le termina de agarrar, no le están sabiendo matar a la Cultural, y viene espoleado el equipo de Rubén de la Barrera de esa victoria, también si queréis ciertamente inesperada frente al Eibar, que era el mejor equipo, lo sigue siendo de la segunda vuelta, y eso a tu pregunta sí que ha calentado un poquito el ambiente. Fíjate que el otro día solo fueron 6.500 los presentes en el estadio y había más de medio millar de Eibar, y ahora mismo se han acabado las entradas. Hay que tener en cuenta que la Cultural tiene más de 10.000 socios, es decir, el hecho de que no haya entradas a la venta no quiere decir que haya lleno en el Reino, ni mucho menos, porque depende de la voluntad de los socios y de lo que hagan con sus abonos, pero ya es significativo, es un termómetro importante de que otra vez la ilusión o la esperanza, más que la ilusión, la esperanza ha vuelto a la capital leonesa para entre todos con esa comunión que se está formando, con colorido, animaciones previas, armar el mejor ambiente posible para que la Cultural, ganando al Burgos, que eso sale en el otro costal, llegue con vida a la última jornada.
2: Es evidentemente esa victoria y, como decíamos, el paupérrimo nivel de puntos de todos los de abajo, de cuando digo todos es de todos, es que solo la Cultu ganó esta pasada jornada de los últimos, de los, si cogemos una línea y tiramos del 13 para abajo, solo la Cultu ganó, hay empates por ahí y el resto son derrotas. Para un partido que me comentas, Pablo Campos, que ya no hay entradas, bueno, se puede ver en redes sociales, las que había, las que dejaba ver, ahora está la pequeña incógnita de todos aquellos, como ocurre en todos los clubes, que tienen su carnet de abonado, que lo liberen a tiempo para que el que quiera pueda ir y aceptar ese asiento que queda liberado, porque siempre ahí hay un porcentaje de incógnita que nunca sabes muy bien por dónde va a respirar.
3: Eso es, fíjate que hemos tenido grandes entradas esta temporada en el Reino, grandes afluencias de equipos visitantes como Depor, Racing de Santander, otros muchos, y el Reino nunca se ha llenado precisamente por eso, porque el socio de la Cultural no ha terminado de acudir en gran número a la altura de lo que se espera en esos partidos. Es verdad que desde hace algunas semanas se está haciendo una campaña especial de premiar a los socios que puedan liberar su asiento en caso de no acudir al partido. Además, en esta semana tan particular se ha incentivado la promoción también para los socios que pueden adquirir entradas a un precio más barato de lo habitual. Todo ello también para evitar que haya una presencia más masiva del Oviedo de la afición burgalesa. Una de las experiencias, de las lecturas que ha habido este año aquí en los partidos de la Cultural en casa, es aprender a que el estadio no se llena de aficionados visitantes en zonas donde debería haber afición local. Y es que han sido multitudinarias las ocasiones, la afluencia de hinchadas rivales que prácticamente se han hecho del Reino como si fuera su estadio, ¿no? Eso es porque la gente de León tiene amigos fuera, Gijón, Valladolid y compañía, ya ha cedido sus abonos y se lanzan permanentemente campañas muy, muy marcadas a nivel mediático para que eso no ocurra. Bueno, todo el mundo entiende que si hay una manera de conseguir o de acercarse a la victoria es que haya el mejor ambiente posible y que ese ambiente sea el local, que es lo suyo, ¿no? Ya que la Cultural juega ante sus aficionados.
2: Sí, no está bien, Pablo, al fin y al cabo que saque su abono, que por lo menos lo libere para que el club pueda sacar esa entrada y se la dé a otro aficionado de la Cultural Deportiva Leonesa. Pero no me seas de la Cultu y le des el abono al vecino.
3: Claro, fue muy marcado.
2: Es que esto no tiene sentido, Pablo.
3: Hay mucha gente, sobre todo fue muy acusado el día del Sporting. Bueno, hay muchos lazos de consanguinidad, muchas familias cruzadas entre Gijón y León. Y aquel día fue especialmente visible, como por ejemplo la tribuna principal del estadio había un colorido rojiblanco llamativo. Y eso escoció, no hubo ningún incidente. Sí lo hubo el día del Deportivo de La Coruña, que se dio una situación también parecida, y bueno, se hace un llamamiento a través de medidas restrictivas, a través de política de comunicación, para que por lo menos en la zona local haya gente local, más que gente visitante.
2: Me parece bien. Tengo dos más para ti, Pablo Campos. A nivel deportivo, Onam El Amin, que se ha tenido que incorporar a su selección, sí, y que no va a estar para el partido.
3: Sí, una cosa rara. A ver, hay que entender para explicar esta situación que la propiedad de la Cultural es la Academia Spire, que es una organización qatarí que está pensando también en su mundial, que en el mercado invernal impuso, entre comillas, o si queréis quitarle las comillas a este futbolista cuando la Cultu buscaba un lateral izquierdo. Es Oman, que es un habitual en las convocatorias del seleccionador qatarí, que no es otro que Julen Lopetegui, y que ahora mismo estaba siendo titular en las últimas semanas, bien por los problemas físicos de Hinojo, bien por falta de futbolistas, o bien porque el chico se lo había ganado, era una incógnita y en las últimas semanas estaba gustando, y ahora mismo su país le llama a filas para empezar a preparar el campeonato del mundo. Es una baja inesperada y que podría ser importante para este partido. Ya te digo, sí, en ese lugar entrará Víctor Moreno, que viene de marcar un gol, porque Hinojo es el lateral titular y ya está recuperado de los problemas físicos. Sí, es la baja más importante, no la única. No va a jugar Iván Calero, uno de los veteranos, porque hace dos semanas en el Albacete fue expulsado por una agresión, le han caído dos partidos, no juega este próximo fin de semana, y vamos a ver el resto de futbolistas cómo se encuentra. Manu Justo, el delantero, también es baja en este caso por lesión, y seguramente se lo pierda también el capitán, el leonés Rodri, que es el futbolista revelación de la plantilla este año, el futbolista de la casa, que también tiene problemas físicos, y además, visto el rendimiento de Barsic y de Fornos frente a Eibar, no se quiere forzar a Rodri.
2: Vale, a nivel deportivo lo tenemos, a nivel un poco de sensaciones lo tenemos. Debe estar preocupada la afición de Burgos por ir a León a ver el partido. Que siempre hay tanto revuelo y tanta cosa y tanta suspicacia y tanta aspereza que a mí me da mucha pereza.
3: ¿Más allá de lo deportivo? No, para nada. No. Pues a ver, quitando los grupos de tontos que hay en todos los sitios. El otro día vimos una pelea por las calles de León entre radicales de Eibar y de la Cultural, pero ya te digo que aquí es un grupo muy reducido, no debería haber problema. Ya te digo yo que no lo ha habido en todo el año. Uh-huh. No creo que sea este el motivo, incluso en partidos con mayor rivalidad, dígase Valladolid, ¿no? Uh-huh. No hay ningún problema. Yo creo que en esas no estamos. Además, recuerdo que es partido declarado de alto riesgo, con lo cual eso implica que las medidas de vigilancia, los efectivos policiales se multiplican durante toda la jornada por la ciudad y especialmente en el entorno del Estadio Municipal Reino de León, con lo cual nada, que la gente venga tranquila a disfrutar, que va a ser un espectáculo fabuloso, con un ambientazo, con dos equipos jugándose mucho. En el lado local, pues bueno, se despide la temporada en casa y seguramente pues será el último partido hasta quién sabe dónde de la Cultural como local en la segunda división. Así que se va a disfrutar al máximo y con la esperanza de que haya vida más allá de este partido. Fíjate lo que es la vida, ¿no? La liga ha comenzado con un Burgos 5, Cultural 1, y era una premonición. Nadie lo quería ver. Del camino muy diverso, antagónico, como decías, que les esperaba a los de Ramis y a los entonces dirigidos por Jona. Luego que pasó el Cuco Ciganda y ahora Rubén de la Barrera, ninguno, por desgracia para la Cultural, ha conseguido enderezar el rumbo del equipo leonés.
2: Pues todo dicho con esa última hora desde León para ese partido en el Reino de León este domingo a las 6:30 de la tarde. Pablo Campos de la Puentecilla y también sus partidos se escuchan en Vive Radio León. Gracias por tu tiempo, amigo.
3: Un abrazo, compañeros. Mucha suerte.
2: Un abrazo gigante para Pablo Campos. Hemos hablado de rugby, hemos hablado también de la parte del fútbol. Voy a hablar de ciclismo, porque tenemos hoy ya el inicio de esa 11ª edición de la Vuelta a Burgos de Féminas y no hay nadie que sepa más en ciclismo en este edificio de Promecal que Roberto Mena. No te rías, Roberto. ¿Qué tal? Buenas. Hombre, buenos tienes días. Tus globeros hoy también días, a las 11 de la noche. Eso,
4: yo sé de globeros. No sé
2: y
4: si
2: también de esto, de hombre. De ciclismo también. Oye, ¿qué pasa con Paula Blasi y con Van der Breggen, que no han venido al final? Están pues, preinscritas y al final nada.
4: Paula Blasi además corrió ayer en Durango, ganó ayer en Durango. Y bueno, pues entiendo que la querrán cuidar, que querrán que no se cargue mucho de competición, porque igual viendo cómo ha funcionado, cómo está funcionando esta temporada, ganando hasta el Gorreis, ganando Vuelta a España, pues igual el equipo pues bien la quiere llevar al Giro, bien la quiere llevar al Tour de Francia, por lo tanto pues igual quieren que descanse un poco más, que vaya a carreras un poco más cortas y bueno, pues nos perdemos eso a Van der Breggen y a Blasi, que eran dos de las grandes favoritas para luchar por la general, lo que también hace que la carrera se abra mucho más, sobre todo con respecto a la general. Hombre, está Vita Musi, que ya sabe lo que es pisar el podio, incluso en dos ocasiones en Burgos, cuarta en un Tour de Francia que ha sido Vita Musi. Entonces, bueno, yo creo que va a haber pelea y va a estar abierto sobre todo el tema de la general.
2: Primera etapa hoy aquí en la capital, salidas del Arco Santa María a las 12:30 está prevista. La llegada ya sabemos que depende un poquito del ritmo en el barrio de Gamonal. Y quien sí va a estar es la arandina Sara Martín.
5: Yo creo que será, digamos, la etapa más tranquila, ¿no? Para abrir boca. La segunda etapa, si viene un poco más hacia nuestra zona, ¿no? Que sale de Castro Jeriz y llega a Bodegas Viña Pedrosa, en Pedrosa de Duero. Y yo creo que bueno, esa etapa, si el viento está presente en el día, creo que se puede hacer bastante dura. A veces marcar diferencias importantes en la clasificación general. Y luego ya sí que las dos etapas que nos quedan, pues quizá rompe piernas, algo más duras.
2: Robert, ¿qué te parece esta primera etapa con esas 115 corredoras que van a tomar la salida en principio?
4: Primera toma de contacto, yo creo que es un recorrido muy fácil para ellas, dos dificultades, pero son pequeñas y yo creo que vamos. No creo que se dejen escapar ni Lidl Trek ni Nielsen de Wars el sprint, que tienen las dos grandes favoritas. Yo creo que un escalón por encima está Lorena Vives, de todas ellas, que si no pasa nada, pues probablemente sea la primera líder, la primera ganadora. Y bueno, Elisa Bálsamo, pues también la italiana de Lidl Trek, que está muy rápida, pero que yo creo que no está a la altura de Lorena Vives. Y bueno, ahí veremos un poquito, habrá oportunidad para los equipos más pequeños, pues para que se dejen ver, para esas escapadas. Y bueno, esta primera etapa yo creo que es una toma de contacto.
2: Mucho calor va a hacer este fin de semana, Robert. Y no están acostumbradas, te diría, que ninguna de las corredoras a correr en este punto de la temporada con este calor. No vienen de eso.
4: Además hay que pensar que hay mucha gente en el ciclismo que en el tema de alergias, tema de polen, todo esto les incomoda y hace que estén peor y que no rindan como tienen que rendir, sobre todo al principio, sobre todo cuando empieza el tema de las alergias. Y aquí yo creo que se lo van a encontrar. Igual, pues hay gente que estando bien esas alergias van a evitar que pueda estar al 100%. Pero bueno, yo creo que además hay muchísima gente, sí es verdad que no vienen de correr en calor, y va a ser la primera carrera que van a hacer en calor. Vienen de correr Ardenas, de correr en Vuelta a España con mal tiempo, de correr Itzulia con mal tiempo, y van a venir aquí, pues eso, a correr al calor, que no están acostumbradas ahora.
2: No, y además es una de las circunstancias que hay que tener en cuenta, porque se nota muy mucho. No todo el mundo es capaz de adaptarse. Bueno, primero, nadie va a ser capaz de adaptarse en un abrir y cerrar de ojos, pero ese periodo o ese tramo de adaptación va a ser lo que puede hacer que alguna tenga más opciones o menos opciones de poder estar en el podium cuando terminen esos 495 kilómetros con estos 7 puertos. Ya casi para terminar, Robert, ¿te gusta el recorrido? Tercera etapa me parece muy interesante, con esa doble subida al Alto de Ocos y la llegada última etapa en Neila.
4: Yo creo que es un recorrido, como decían, equilibrado. La organización así lo ha defendido desde el principio. Hay un poco terreno para todos. Como dices, esa tercera etapa, yo creo que esa doble subida a Bocos en el tramo final, pues va a poner mucho picante y va a hacer que las favoritas tengan que empezar a dar la cara. Y evidentemente, pues Neila va a ser la que decida esa subida a Neila. Yo creo que la tercera etapa se podrá empezar a ver, sobre todo, las que no van a ganar o las que no optan a ganar esta Vuelta a Burgos, y en Neila pues veremos la que gana.
2: Vale, lo veremos. ¿Hoy tenemos el Globeros?
4: Claro, sí.
2: 20 segundos. ¿Quieres decirme en 5 segundos algo de lo que vamos a tener a las 11?
4: Bueno, pues sobre todo Vuelta, ¿no? Y luego circuito de BTT de la Diputación. Qué hablamos grande, de Salas.
2: Muy bien, pues ahí lo tendremos a las 11 de la noche. Robert, gracias.
4: A vosotros.
2: Globeros, 11 de la noche con Roberto Mena. Hemos tenido aquí en esta Vuelta Femenina del 21 al 24 de mayo. Estaremos siguiéndola. Llegamos a las 12.

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1: Buenos días. El ministro de Asuntos Exteriores, Unión Europea y Cooperación, José Manuel Álvarez, ha indicado que todo apunta a que Israel se dispone a deportar vía Turquía a los activistas de la flotilla a Gaza detenidos, entre los que habría más de 40 españoles en las próximas horas. En declaraciones del ministro ha explicado que el cónsul español le ha informado de que esos españoles detenidos, de los que se sigue sin saber una cifra oficial, aunque se estima que serían unos 44, estarían siendo trasladados ya al aeropuerto junto al resto de activistas para, como todo apunta, ser deportados vía Turquía a las 3 de la tarde. El presidente de la Generalitat, Salvador Illa, y la presidenta de los Comuns en el Parlament firman en estos momentos en el Palau de la Generalitat el acuerdo que han alcanzado para la aprobación de los presupuestos para 2026 tras mantener una reunión. Posteriormente, la consellera de Economía dará a conocer todos esos detalles del acuerdo, igual que también lo hará la líder de los Comuns. El portavoz de Esquerra Republicana en el Congreso, Gabriel Rufián, ha afirmado estar dispuesto a liderar el espacio a la izquierda del Partido Socialista y presentarse como cabeza de lista a las próximas elecciones generales previstas para julio de 2027. Si mi presencia puede ayudar, yo estoy dispuesto, ha declarado Rufián, aunque ha recalcado que deben ser los partidos progresistas quienes acuerden la cara visible del proyecto. La presidenta madrileña Isabel Díaz Ayuso ha asegurado que José Luis Rodríguez Zapatero, imputado en la causa que investiga supuestos cobros de comisiones ilegales por el caso de la compañía Plus Ultra, es el padrino del PSOE y del sanchismo, y ha advertido de que Pedro Sánchez ha unido su destino al del expresidente. En clave internacional, el presidente de Estados Unidos, Donald Trump, aseguró ayer que las negociaciones con Irán están a la espera de recibir respuesta y que tienen que ser las correctas para acabar con la guerra que empezó el pasado mes de febrero. Pues en la mañana de hoy, el portavoz del Ministerio de Exteriores iraní ha dicho que Teherán está sopesando una nueva propuesta, esa nueva propuesta estadounidense, para poner fin a la guerra en medio de esas amenazas para que Irán dé las respuestas correctas. Continúa Vive los Toros en Vive Radio. Buen día.

0: es que esto ha pasado toda la vida. Y quien suelta la frase se queda tranquilo, como si aquello no admitiera una discusión. Y es que quizá, en el fondo, no la admita. Porque cuando el tiempo convierte una manera de actuar en ley, ni siquiera nos paramos a pensar si aquello está bien o mal hecho. Y hablo de toros, pero seguramente esta reflexión podría servir para muchos otros ámbitos de la vida. Arrancábamos la pasada semana elogiando a un novillero, Álvaro Serrano. En apenas unas horas el madrileño pasó del cielo, ese que se abre al cruzar a hombros la Puerta Grande de Madrid, hablaremos hoy con alguien que también ha tocado ese cielo esta semana, al infierno de la muerte de quien, según él mismo decía, más le había apoyado en su sueño de vestirse de luces, su abuelo. Así de injusta es a veces la vida. Una hija de puta, con perdón, con balcones a la calle, como dice mi amigo Parrado. Todos eran elogios para uno de los grandes impactos de San Isidro, por su frescura, por su cabeza despejada, por su manera de hacer las cosas bien delante de los toros, por esa capacidad para superar el trance de la enfermedad de su abuelo y cuajar un lote extraordinario de la no menos extraordinaria novillada de Monte Alto. También le elogiábamos por aquello del cuento del patito feo. Siempre es verdad que en esto del toro miramos con más cariño al tieso, al invitado de piedra que de repente se revela contra su gris destino. Porque eso era Álvaro Serrano en un cartel con dos novilleros compadrinos. Cristina Sánchez y Enrique Ponce ejercían de apoderados de sus compañeros. Ahí es nada. Y al lado de ellos dos, un tal Alfredo Fernández, taurino madrileño, muy conocido en el foro y en los pueblos de la comunidad, pero desconocido para el gran público, menos aún al nivel de Cristina Sánchez o Enrique Ponce. Fue él, Alfredo Fernández, quien apostó por aquel chaval desde que andaba sin picadores. Y no le hizo mal las cosas. A Madrid, por ejemplo, llegó con 35 novilladas picadas, toreadas en apenas temporada y media. Pero he aquí que apenas una semana después de abandonar a hombros el coso de la calle Alcalá, Álvaro Serrano decidía de manera unilateral romper ese vínculo. La rumorología taurina, ya saben cómo es, lo sitúa en una casa grande. El sistema, ya saben, fuera del camino de del sistema, en el de la independencia, se pasa mucho frío. Piensen en figuras del toreo. De los últimos 30 años, solo ha habido fieles a aquellos con los que empezaron dos: Enrique Ponce y José Miguel Arroyo Joselito. Era otra época, pero hay cosas que siguen, como ese sistema. Debe de ser difícil, cuando se está subido a la ola del éxito, no dejarse embaucar por los cantos de sirena. Eso es verdad. Y más en una época como esta. No ya en el toreo, sino en la vida en general. Una época donde la palabra apenas vale, donde la lealtad suena a algo antiguo, algo que aparece en las novelas decimonónicas. Importa el aquí y el ahora. Las luces que nos deslumbran, los billetes que caen, lo nuevo, lo que acaba de llegar, lo que se lleva las miradas de todos por su fachada. ¿Qué más da todo lo anterior? ¿Qué más da los sueños compartidos o el camino iniciado? Ojalá sea para bien ese cambio. No solo lo de Serrano, lo de todos aquellos que rompieron la lealtad que les sujetó en sus momentos más complicados para cambiarle por el oro de otra cosa. Ojalá. Aunque sin querer ser agoreros, hay demasiados ejemplos de juguetes rotos por poner la ambición por delante del corazón. El tiempo dará o quitará razones. Arrancamos.
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0: Bueno, vamos a hablar de cosas bonitas. Vamos a dejar la amargura a un lado. Leí el otro día un editorial de los compañeros de Cultoro que ponía una ocurrida de la oportunidad en cada capital de provincia y cambiaba el toreo. Y es que, más allá de lo sucedido en el ruedo, la cita celebrada en Valladolid el pasado domingo fue un éxito en general. Aunque para hablar de ello, bueno, y de más cosas, que igual le metemos en alguna encerrona, está con nosotros un amigo del programa, el crítico taurino de La Razón, Saúl Núñez Amado. Saúl, querido, ¿cómo estás?
1: Buenos días, Leti, aquí estamos.
0: ¿Qué tal se dio Valladolid? Primero hablamos de la oportunidad, luego ya me cuentas más cosas si quieres.
1: Bueno, pues la corrida de la oportunidad a mí me gustó mucho. Me gustó mucho el formato, me gustó mucho la cantidad de gente que había en los tendidos, sobre todo la cantidad de gente joven, muchísima gente joven, y para un formato novedoso y con cuatro toreros de la tierra, pues tres cuartos de plaza largos, está muy bien, muy bien.
0: Eso es una grandísima entrada, ¿eh?
1: Una entrada muy muy grande, sí, es verdad que a mí me sorprendió también la cantidad de gente joven, más de lo habitual, que ya ahora está siendo bastante habitual, más todavía el tiempo acompañó, lo cual es muy importante, y bueno, pasamos una gran tarde de toros, no porque los toros acompañasen, pero bueno, sí porque es la voluntad de los toreros.
0: Eso te iba a preguntar, ¿qué tal resultó el festejo? Que todo muy marcado por lo del Pilar, ¿no?
1: Pues muy marcado y desde un punto de vista, pues podríamos decir negativo. La corrida, el encierro del Pilar, bueno, pues yo creo que hubo más voluntad por parte de los toreros que de los toros. Muy muy muy sosos, faltos de fuerza, quitando quizá el primero, que bueno, sí que dio quizá más opciones de lucimiento. El resto, bueno, tuvieron que poner todos los hombres de a pie y las cuadrillas más allá de sus oponentes, ¿no? Eso, pues claro, también se traslada al tendido y luego pues también a las oportunidades, nunca mejor dicho.
0: Al final, esa final, para la redundancia, fue para Manuel Navas, para Manuel, estoy yo bien hoy, para Mario Navas y para Manuel, Dios le guarde. No iba a decir que eran los favoritos, porque yo creo que cualquiera podría haber pasado, pero que se quedó una final buena entre ellos dos.
1: Pues sí, la final fue entre ellos dos y es verdad que también fueron los que quizá más opciones tuvieron con ese único toro, esa única carta la que se jugaban todos los toreros de Castilla y León. Y bueno, estuvo reñido, aunque bueno, yo creo que Dios le guarde fue el claro vencedor, así lo estimó el público y el jurado. Y bueno, merecido tiene su pase a ese pase VIP a la Feria de la Virgen de San Lorenzo, ¿no? En septiembre.
0: Ojalá que no sea el único. Yo cuando vi que ganaba Dios le guarde, dije, hombre, igual esto puede servir para que Dios le guarde. Tiene su puesto asegurado, pero quizá para que Navas también entre de otra manera.
1: Pues Navas tiene toda la fase siguiente de la Copa Chenel con esa posible final. Jarocho también tiene ahora a Madrid la próxima semana. Es decir, que oportunidades por delante van a tener, que les puedan hacer merecedores de estar en la Virgen de San Lorenzo por derecho propio, ¿no? También. Entonces, bueno, ojalá veamos a más toreros jóvenes de Castilla y León en los carteles de septiembre, porque se lo han merecido durante toda la temporada, ojalá.
0: Además, viendo que el público responde, ya no pueden decir eso, es que no llevan gente. Por cierto, ¿qué tal en general? Hablábamos de esta del domingo, pero la feria tuvo un prólogo el domingo anterior. ¿Qué balance hacemos de esta feria en dos fines de semana de San Pedro Regalado?
1: Pues yo sí me tengo que quedar con dos cosas. En lo relativo a la feria taurina, yo creo que, quitando las bajas de Morante y Rocarrey, el cartel quedó muy bien configurado con Alejandro Talavante y Borja Jiménez el pasado domingo, el anterior al de la corrida de la oportunidad. Yo creo que quedó bien armado, ¿no? Después de que las dos máximas figuras dijesen que no podían comparecer en Valladolid, Borja Jiménez quiere volver a Valladolid. Creo que demostró que es un torero que tiene muchas ganas, tiene mucho arrojo, sabe hacer las cosas muy bien y en Valladolid dejó muy buen sabor de boca y yo creo que hay que darle otra oportunidad y que venga por Valladolid, que le estamos esperando con gusto. Y luego en lo que es todo el amplio programa de la Semana Cultural, en el cual estaban incluidas evidentemente estas dos corridas, pues también tuvimos tiempo para hablar de toros desde la perspectiva jurídica, tiempo para hablar de toros desde el mundo de la ciencia y la veterinaria, tuvimos tiempo para conocer más de cerca la Plaza de Toros, los corrales, todo lo que es un día de toros en el coso de Zorrilla, y yo creo que bueno, que el Ateneo Cultural Valladolid-Ciudad Taurina pues ha hecho una gran labor de que los toros no solamente estén el día de la corrida, sino que se hable de toros durante el resto del año, ¿no?
0: Y yo he visto alguna foto y la gente ha respondido también a esta apuesta por la Semana Cultural Taurina.
1: Sí, la gente, el público, el aficionado, yo creo que a los que verdaderamente nos gustan los toros, nos gusta estar hablando de toros todo el tiempo, aunque no solamente sea en los tendidos sentados, ¿no? Nos gusta hablar de toros en una tertulia en la radio, nos gusta un programa en la tele, nos gusta un buen coloquio, y yo creo que en ese sentido es importante que la cultura taurina no solamente se trate de acercar a la sociedad a través de las corridas, que es algo fundamental, sino a través de estas otras actividades que son tan importantes y tan complementarias como el resto, ¿no? Coloquios, visitas a ganaderías, clases prácticas, bueno, es fundamental.
0: Uh-huh. Pues un éxito y ya me imagino que mirando hacia septiembre, que llega esa feria vuestra grande, la de septiembre, y además que Valladolid es referencia, pero no te voy a dejar que te vayas sin, no te voy a poner un aprieto, o sí, no lo sé, como sé que estás siguiendo San Isidro, pues quiero que me cuentes cómo lo estás viendo hasta ahora.
1: Bueno, pues mira, San Isidro lo estoy viendo entre la televisión y la presencialidad, ¿no? En las ventas. Hoy, si Dios quiere, pues estaremos allí en las ventas para otra corrida lleno de no hay billetes, que eso es muy importante.
0: Te digo una cosa, Saúl, una cerveza te tienes que pagar.
1: Nos veremos por allí, cuenta con ello. El balance que yo hago ahora mismo, bueno, yo creo que ha habido puertas grandes muy merecidas y puertas grandes no tan merecidas. Un ejemplo claro, Alejandro Talavante, que para mi gusto estuvo sensacional y la puerta grande era más que merecida. Pero bueno, luego ha habido otras, por ejemplo la de Fernando Adrián, que yo, bueno, creo que fue... quizá demasiada la bronca que hubo durante toda la lidia de esos dos toros, me pareció injustificada, como quizá también injustificada esa puerta grande que, bueno, con el reglamento en la mano, dos orejas, tenía que salir. El problema es que, claro, no dejó, por lo menos a mí me lo pareció, eso que tiene que quedar en la retina, ¿no?, para que un torero quizá abra la puerta del coso más importante del mundo. Y aquí pues vuelve a salir y se pone encima de la mesa esa polémica interminable de ¿debería Madrid, a través del reglamento, que las puertas grandes solo se abran cuando se corten dos orejas a un mismo toro? Pues bueno, es una reflexión que yo creo que hay que trabajar en ella, ¿no? Igual que Sevilla tiene tres para abrir la puerta del Príncipe, pues a lo mejor hay que plantearse que en Madrid, que por eso es la plaza más exigente, también la que más te da y la que más te quita, pues que a lo mejor haya que abrir la puerta grande con dos orejas del mismo oponente y no dos de los dos lotes, que al final pues queda a lo mejor un poco diluida en la tarde y como digo, con el reglamento en la mano se abre, pero quizá en lo emocional y sensacional pues no es de ese mismo calado.
0: Yo creo que ese es el gran debate. Lo que pasa es que, por ejemplo, hubiéramos quitado la puerta de Álvaro Serrano, la puerta grande, que a mí me pareció que sí que fue merecida. No, es complicado, ¿eh? Yo no,
1: por eso digo
0: no
1: que sé es complicado, por qué apostaría. Porque Álvaro Serrano, para mi gusto, también fue merecida y es verdad que fue de esta manera que decimos, ¿no? Entonces, bueno, yo creo que esto también depende de cada tarde y cuando al final se valora en su conjunto, pues yo creo que todas las decisiones que se tomen tienen que ser para el bien de la fiesta, ¿no? También he de decir que me alegro que esa concesión, igual que el otro día Julio Norte, también paisano de aquí de Castilla y León, que también ha sido discutida, ¿no?, si era merecedora su primera faena de una oreja. Bueno, pues yo creo que también este tipo de actitudes ayudan a la fiesta, ayudan a las jóvenes promesas a seguir adelante y ojalá estas puertas grandes sean merecedoras de un éxito y de una temporada grande para estos toreros.
0: Julio, al que hemos quedado con él para hablar en el programa, lo que pasa es que le tienen de turné por Madrid los amigos de la Fundación, como finalista del circuito de Andalucía, que fue como invitado y está de finalista, y le tienen de turné por aquí, y vamos a ver si conseguimos hablar. Claro, ahora mismo Julito Norte es uno de los nombres destacados, no de San Isidro, iba a decir casi de la temporada, y entonces está complicado hablar con él, pero bueno,
1: está lo intentaremos. Complicado, y si no recuerdo mal, hoy se presenta en Salamanca esa encerrona que va a tener lugar en Ledesma el próximo 7 de junio.
0: Efectivamente, esta tarde.
1: Así que hoy dobles compromisos los que tenga Julio Norte seguramente, y oye, con muchas ganas de verle, y ojalá pues triunfe en lo que queda de temporada con esa alternativa pendiente. Ojalá sea para bien, y ojalá esto sea un revulsivo para su carrera y para los toreros de Castilla y León.
0: Efectivamente, además es un torero, aquí también fue discutida esa puerta grande y hablaremos con él y se lo preguntaremos, pero yo creo que tenemos torero, probablemente nunca del gusto de Madrid, pero sí un torero para estar en todas las ferias de España, porque tiene una ambición desmedida, tiene una raza desmedida y porque tiene un carisma que eso no se compra ni se ensaya, y te puede gustar más o menos, pero la gente sale encantada cuando ve a Julio Norte.
1: Hay cosas intrínsecas a la persona que te forjan como persona y te forjan como torero, y bueno, ese tipo de carismas y ese tipo de atracciones, bueno, muchas veces van más allá de lo que se pueda expresar con una muleta, ¿no?
0: Efectivamente, Saúl, que me debes una cerveza, luego hablamos.
1: Cuenta con ello, que vaya bien, gracias.
0: Gracias.

0: Ustedes no me ven porque esto es radio y no nos ven todavía, pero yo me acabo de poner de pie porque no todos los días se puede echar un ratito con quien acaba de abrir la Puerta Grande de Madrid. Ya avisamos en Vive los Toros que Castilla y León vamos a conquistar el toreo, es lo que tiene. Y uno de nuestros puntales, como acabamos de hablar con Saúl, se llama, ya no puedo decir Julito, don Julio Norte. Torero, ¿cómo estás?
1: ¿Qué tal, Leti? Muy bien, muy contento y, pues bueno, al final ya lo de Madrid ha pasado y ahora hay que seguir el camino y pues con ganas de que ya llegue la próxima tarde.
0: No, hombre, lo de Madrid ha pasado, pero habrá que disfrutarlo un poco.
1: Sí, pero al final quedan los momentos que tiene uno mismo y es bonito, ¿no?, que has conseguido algo que es prácticamente muy complicado de conseguir, casi imposible, pero bueno, un torero no puede vivir de lo que ha pasado, sino de lo que está por llegar.
0: Bueno, pero aún así te tengo que preguntar, ¿abrir esa puerta grande es como te lo habías imaginado? ¿Es todavía mejor?
1: Es mejor, porque al final uno está acostumbrado a verlo desde fuera, desde la tele, desde el tendido. Y es totalmente diferente, ¿no? Que al final que seas tú el que está saliendo por ahí, que la gente te esté intentando tocar, que esté dando la vuelta al ruedo y se inunde el ruedo de chicos jóvenes, es totalmente diferente. Vivirlo desde dentro que desde fuera.
0: ¿Y eso, Julio, que te hicieron pasar un mal rato allí unos tirando por un lado y por otro?
1: Sí, la verdad que hay un momento de pasarlo regular, casi terminar uno más cansado por la puerta grande que por torear. Pero bueno, al final es bonito.
0: No eres ajeno, entiendo que hubo ciertas críticas, sobre todo por esa primera oreja que podía estar más ajustada a la petición y que Madrid a veces tiene memoria y no muy buena, pero me imagino que tú sigues tu camino para adelante, ¿no?
1: Sí, claro, yo sigo mi camino y yo creo que la primera oreja ya está saldado, ¿no? Porque mucha gente dice incluso en crónicas profesionales, dice que la faena del segundo novillo era de dos orejas. Yo creo que ya está saldado con una oreja fuerte del segundo novillo y ya yo creo que la deuda está. Y si no está, pues bueno, pasaremos factura y sin ningún problema. La verdad que yo voy a ir cada tarde a Madrid a jugarme la vida, porque es la plaza que más merece la pena jugarse la vida, porque luego toda la recompensa

0: hace tarde tras tarde, pero el objetivo es ese, ganar.
1: Además de este circuito, esta tarde presentas una cosa muy especial. Cuéntanos.
0: Así es, esta tarde
1: lo que se pueda contar.
0: Presento el cartel de mi Encerrona el próximo 7 de junio en Ledesma. Una cosa que me ha salido del alma. Bueno, se me ofreció desde el primer momento matar 4 novillos. Yo dije que eso no era una encerrona, que una encerrona es matar 6 novillos o 6 animales, y que yo para matar 4 pues que era mejor estar en casa o incluso hacer una terna. Y bueno, pues me dieron la posibilidad de matar los 6 y dije que sí, y bueno, pues gracias a Dios ha salido para adelante y se presenta el cartel.
1: Y no sé, cuenta, ¿qué se puede contar? ¿Qué más se puede contar? ¿Algún detallito más?
0: ¿Qué se puede contar? Pues se puede contar que son diferentes ganaderías, todas las son ganaderías salmantinas de la provincia, ganaderías pues de categoría máxima, de élite, luego otras ganaderías que son muy buenas y que tampoco todavía no se conocen mundialmente, pero no estoy seguro de que se van a llegar a conocer. Son todas ganaderías buenas, a las cuales pues me he estado muy vinculado durante toda mi etapa de novillero. Y luego es la plaza de Ledesma, una plaza que es donde gané la Rosquilla de Oro. Es el pueblo del macho Domingo López Chávez, que es mi apoderado. Un pueblo muy taurino. He hecho numerosos paseillos en esa plaza, en una plaza en la que también se hace el festival en beneficio de Arfil, que es un festival que todo el mundo actúa de manera desinteresada y por una gran causa. Y es en plena festividad de Corpus. Yo creo que puede haber un ambientazo ese día. Ha caído muy bien el cartel y ojalá que se llene la plaza, que se pueda triunfar y todo el mundo disfrute.
1: Ese sueño de Ledesma, Valencia ya conquistado, Sevilla también, Madrid igual, sí. La alternativa ya con fechas. Julio, ¿te imaginabas esta temporada cuando empezó?
0: Bueno, no se imagina uno cómo van a salir las cosas. Bueno, se imagina lo más grande, ¿no? Pero también, siendo realista, uno es consciente de que es súper, súper difícil ir a plazas de primera y triunfar. Y sobre todo Sevilla y Madrid, que son plazas que las más importantes del panorama taurino, ¿no? Y triunfar en esas dos, pues importantísimo. Y luego en Valencia y Córdoba, que también son plazas de primera, pues también más aún. Entonces eso da, yo creo, que hablar y es normal, porque es una cosa que es prácticamente muy complicado de conseguir.
1: Les iba a decir apunten el nombre, pero yo creo que ya lo tienen más que requete apuntado, porque es uno de los nombres que está marcando esta temporada. Y Julio, solo me queda desearte mucha suerte para lo que viene y, como te decía, a conquistar Andalucía.
0: Eso es, ahora hay que conquistar terrenos andaluces y yo creo que a poquito que me ayuden los animales, así será.

Seguimos en Madrid, hemos hablado con el triunfador de la pasada semana, Julio Norte, que sí, que puede ser una puerta grande discutida, pero él ha cruzado la puerta grande de Madrid. Y en Madrid se hablaba precisamente esta semana de Burgos, y es que la ciudad del Cid ya tiene carteles para su feria de San Pedro y San Pablo. Ya saben,

0: a finales de junio. El pasado viernes 15 de mayo, las combinaciones se conocían en la propia ciudad, donde además se entregaron los premios Rafael Pedrosa a los triunfadores de 2025. El nombre más destacado como gran triunfador fue Ismael Martín. Y apenas unos días después, la sala Bienvenida de las Ventas acogía la presentación del abono burgalés y allí estuvimos para hablar con algunos de los protagonistas. Estamos un día más en la Plaza de Toros de las Ventas, en este caso porque se presenta la Feria Taurina de Burgos y estamos con la alcaldesa, con Cristina Ayala. Bueno, ¿qué te parece la feria?
1: Bueno, pues espectacular. La verdad es que yo creo que este año Tauromoción ha hecho un gran esfuerzo con un cartel de muy primer nivel y yo creo que los burgaleses van a disfrutar, pero lo que hemos venido aquí a decirles a los madrileños es que vengan a disfrutar a Burgos de nuestra Puerta del Norte.
0: Además, que más allá de la feria, puedes ir a disfrutar de Burgos también.
1: Claro, claro, efectivamente, como coincide con nuestras fiestas, pues efectivamente, la verdad es que en Burgos, desde los últimos años, montamos un verdadero festival. Por tanto, no solo, desde luego hoy venimos a presentar los toros, ¿no? Pero al final el cartel de San Pablo en general, pues es un cartel muy atractivo, que tiene 5 escenarios distintos de conciertos a lo largo de todos los días, oferta gastronómica, oferta cultural, oferta de tradiciones también, o sea que animamos a todos los madrileños a que entre el día 26, que empieza la primera cita taurina, aunque las fiestas empiezan el 27, hasta el día 3, pues tienen un montón de oportunidades para acercarse a nuestra ciudad, para disfrutar de los toros, de la gastronomía, de la música, de las cosas tradicionales, así que nada, que vengan.
0: Y vamos a acabar con una leyenda, que no van a pasar frío.
1: Nada, eso es todo, una leyenda urbana. Claro que no. Bueno, de hecho el año pasado, acuérdate que pasamos mucho calor. O sea que es que Burgos, bueno, pues es así, ¿no? Hay que recomendar Burgos porque sobre todo para la gente que viene de fuera, en particular de Madrid, que desde junio no duermen hasta septiembre, venir a Burgos y echarse la mantita, yo lo recomiendo vivamente, ¿eh?
0: Y para acabar con lo taurino, la alcaldesa siempre dice que no es muy taurina, aunque ahora más.
1: Sí.
0: Si se tiene que quedar con un cartel, le pongo un compromiso, yo lo sé.
1: Bueno, pues es un compromiso, es un compromiso. Pues bueno, el otro día lo comentábamos, Leticia. Yo he llegado, y lo digo muy orgullosa, y además el otro día me decías, es que no es la primera persona que me lo dice, pues yo he llegado a los toros por mi hija. Y por tanto, bueno, qué bueno que esta generación posterior nos esté inculcando los buenos hábitos a una generación que somos un poco más mayor. ¿Qué cartel? Jolín, pues es muy difícil, ¿no? Es muy difícil, pero yo me voy a quedar con el de... Me voy a quedar, sin duda ninguna, con el que está nuestro torero local.
0: Efectivamente, el de Morante, Emilio de Justo y Jarocho.
1: El de Jarocho. Yo voy a decir que el de Jarocho, efectivamente, es el día en el que hay que venir a Burgos.
0: Por cierto, ya que estamos en las ventas, ¿vendrá algún día a los toros? Tenemos 3 fechas de burgaleses, sí. Malas fechas, pero tenemos 3 fechas ahí.
1: Bueno, pues créeme que para un alcalde en general es muy complicado moverse. Hoy coincide que he podido venir aquí, porque además tenía otro acto coincidente con la Federación Española de Municipios y Provincias, pero la verdad es que la movilidad los alcaldes la tenemos un poco complicada, porque es raro cuando no surgen 3 complicaciones o 4 o 5 cada día. Pero bueno, en todo caso, sé que está siendo, nos acompaña Borja Jiménez, que sé que le está yendo también muy bien, y por tanto, bueno, pues independientemente de que yo pueda acercarme, hay que disfrutar del mundo taurino, porque son nuestras tradiciones, es nuestra cultura, y cómo no vamos a apoyar los españoles, nuestra tradición y nuestra cultura.
0: Con ese consejo de la alcaldesa, seguimos aquí en la presentación de la feria. Estamos con Borja Jiménez, que debuta además este año en Burgos.
2: Sí, totalmente. Este año hago mi presentación de Matada de Toros en Burgos y muy contento y muy feliz de hacerlo.
0: ¿Qué supone entrar ya en esas ferias del norte que parece que estaban un poco cerradas?
2: Bueno, pues siempre es una alegría, ¿no? Debutar en plaza, estar en plaza con la categoría como es la Plaza de Toros de Burgos, pues es una alegría inmensa y ahora que salgan bien las cosas, que me puedan ver toreando como a mí me gusta, que me vean triunfar y que todo el mundo salga de allí emocionado.
0: Estamos en las ventas y aunque vienes a presentar la Feria de Burgos, pero impone sobre todo con lo que tienes por delante.
2: Sí, impone, ¿no? Ya entra uno aquí y se le cambia un poco el cuerpo, ¿no? Y más viendo lo que tengo ahora las 2 corridas que tengo por delante, el 4 de junio y el 7 de junio en Lancerrona, así que... Se cambia un poquito el cuerpo, pero contento y feliz cada vez que vengo a esta plaza.
0: ¿Esa encerrona quita el sueño o tienes que ir día a día porque si no sería imposible?
2: Tienes que ir día a día, pero obviamente estás siempre dando vueltas en la cabeza, ¿no? Y te deja dormir poco, ¿no? Pero Pero bueno, yo estoy muy feliz, la verdad, de haberme anunciado con 6 toros aquí en Madrid. Creo que me puedo sentir un privilegiado porque la empresa me ha dado esa opción y ese sí a los 6 toros, ¿no? No es fácil que la empresa pues esté también de acuerdo a que se mate 6 toros un torero, así que creo que puede ser una tarde dura, pero una tarde bonita que quedará para mi historia.
0: Solo queda desearte muchísima suerte.
2: Muchas gracias, Dios quiera que salgan bien las cosas.
0: Una feria, la de Burgos, que organiza Tauro Emoción. 8 años son los que lleva ya ligado al Coliseum. Por cierto, acaban contrato esta temporada. Habrá que hablar en invierno seguro de pliegos, aunque no es un tema que nos guste, porque miren cómo está en Málaga o en Zaragoza, por ejemplo. Pero bueno, confiamos en que en Burgos vaya todo bien. Y hablábamos del abono de este año con el director operativo de Tauro Emoción, con Nacho de la Viuda.
3: Bueno, pues estamos muy contentos de estar aquí en Madrid presentando la feria de Burgos. Llevamos desde el año 2018 gestionando esta bonita plaza y siempre con mucha responsabilidad. Y el ejemplo es esta feria que traemos, con cada día yo creo que un aliciente, empezando por la comparecencia de las dos máximas figuras del toreo actuales, como son Andrés Rocarrey y Morante de la Puebla, y consiguiendo que cada día pues hay un motivo para ir a la plaza. Por supuesto, toreros jóvenes, toreros emergentes, como Marco Pérez o Borja Jiménez, y también con los toreros de Burgos en un gran momento en el que se encuentran tanto Jarocho como Morenito. Y en definitiva, bueno, yo creo que una feria que tiene muchos alicientes para seguir creciendo y seguir posicionándose como una feria referente dentro del territorio nacional.
4: Eso. Bueno, pues Burgos tiene un abono casi de 50% de descuento. Es el abono quizás más barato a nivel mundial. Y eso hace que, bueno, pues tengamos ahora mismo más de 5.000 abonados, siendo una de las plazas que tiene más salud en ese sentido, por estas facilidades que damos a nuestros clientes. Luego también las entradas sueltas con precios populares, también gracias al esfuerzo que hace el Ayuntamiento de Burgos, partícipe de este proyecto, que sin duda pues siempre se esmeran porque su feria taurina esté posicionada como una de las ferias referentes a nivel nacional, y que creemos que, bueno, pues que en este año 2026 hemos dado argumentos con estos carteles para seguir creciendo.
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1: Yo sé que no estamos en época de Semana Santa, de hecho ya se ven a los romeros yendo hacia el Rocío, pero ya que hablamos de Sevilla, que es de lo que vamos a hablar, entre otras cosas ahora, pues siempre está bien escuchar a Rafa Serna. Domingo 31 de mayo a las 7 de la tarde se oirá en La Maestranza ese cerrojazo tan particular y se abrirá la puerta de cuadrillas en Chiqueros, una novillada de Guadaira, y haciendo el paseillo López Peregrino, Martín Morilla y el burgalés Eduardo Ruiz de Velasco. Torero Eduardo, ¿cómo estás? ¿Ya en capilla?
2: ¿Qué tal, Leticia? Pues muy bien, la verdad que nada, me ponen los pelos de punta porque con el pregón de pregones, efectivamente, pues ya va abriendo a Sevilla.
1: ¿Ya va a Sevilla? ¿Desde cuándo llevas pensando en Sevilla?
2: Bueno, hombre, uno al final siempre está en la cabeza, ¿no? Llevo pensando en Sevilla realmente toda la vida. Pero bueno, al final uno piensa en el día a día y que esos días llegan, pero bueno, lo importante es cada día ir ahondando y ser feliz pues con el toreo como forma de vida. Pero vamos, Sevilla la verdad que siempre está ahí.
1: ¿Cómo ha sido la preparación de estas semanas y de estos últimos meses, ya de cara no solo a Sevilla, sino a los compromisos que te esperan?
2: Pues la verdad que muy bien, ¿no? Como te digo, creo que todo el mundo, bueno, creo que mucha gente conoce un poco mi historia. Y la verdad que muy feliz porque bueno, por fin he podido hacer del toreo mi vida. Más allá de una preparación para un día concreto, creo que es importante, pues eso, vivir el toreo intensamente y eso lleva a que esos días clave pues las cosas salgan como uno quiere.
1: Aunque ya te han podido ver, sobre todo a través de las cámaras de Radio Televisión Castilla y León y también de otras televisiones regionales en esa liga, en esa final de la Liga Nacional de Novilladas, pero ¿qué toreros se van a encontrar cuando vayan primero a Sevilla y luego al resto de los compromisos?
2: Bueno, pues intento que se vea pues un torero ante todo clásico, ¿no? Y queriendo hacer las cosas bien con mi pureza, ¿no? Que al final cada uno tiene la suya y pues que aquello se vea pues bonito, pero sobre todo bueno, ¿no? Que tenga profundidad y tenga aquello un mensaje que la gente perciba.
1: Tú sabes que a veces a los del norte nos miran un poco raro allí en Sevilla.
2: Sí, bueno, hombre, la verdad que a veces siempre se dice, ¿no? Eso de que son muy suyos, pero creo también que cuando el toreo es importante y cuando aquello tiene una profundidad, pues eso, una profundidad mayor, lo capta todo el mundo, ¿no? Sea de donde seas, estés donde estés, y tanto en el pueblo más remoto de la geografía española como en las plazas más importantes del mundo como Sevilla es una de ellas. Entonces creo que cuando las cosas salen bien y salen redondas, da igual de donde sea uno. Y bueno, que tengo también un goterón jerezano y allí habrá mucha gente de allí cerquita.
1: Vamos a convencerles también por ahí. Imagino que presentarse en La Maestranza y además con una ganadería de garantías que ya lo ha demostrado estos años, sobre todo en novilladas además, siempre da un poco más de tranquilidad.
2: Pues sí, la verdad que tengo muchísima muchísima fe, ¿no? Tengo muchísima fe en la ganadería de Guadaira. Creo que además he tenido el privilegio de poder estar en esa casa y bueno, creo que si se dice también que las ganaderías se parecen a los ganaderos, pues la novillada va a ser extraordinaria. sea que la verdad que tengo muchas ganas de que salga ya el primer novillo, y ya no de triunfar o de que la gente me vea, sino de torearlo, porque creo que puede ser una novillada importante.
1: Evidentemente la cabeza está en Madrid, pero conocíamos esta semana, hace unos días, que vuelves al circuito de novilladas de Castilla y León, organizado, como ya saben, por la Fundación del Toro de Lidia, con la colaboración de la Junta de Castilla y León. ¿Qué supone volver a ese circuito?
2: Bueno, pues mucha felicidad, la verdad, que el año pasado creo que pude apuntar cosas importantes, y con muchas ganas de poder redondearlo, ¿no? De que la gente vuelva a ver ese torero que se pudo ver el año pasado, pero con un punto más de rotundidad y más redondo, que creo que así va a ser. Y la verdad que me hace mucha ilusión.
1: Y con espada, Eduardo.
2: Y con espada, sobre todo con espada. La verdad que últimamente, bueno, he podido matar algún toro en el campo, y las novilladas que he matado, la espada ha entrado muy bien. Y bueno, hombre, los novillos se pinchan, ¿no? Los animales se pinchan, pero sí. Pero sobre todo que tengo mucha confianza en la forma mía de entrar a matar ahora. Hemos tocado unas cositas y, bueno, ha tocado el maestro mejor, ¿no? Y yo pues intento llevarlo a cabo, y la verdad que también, así como decía que tengo mucha fe en la novillada, también tengo mucha fe en la tizona.
1: Hombre, es que tienes cuidado con el maestro que tienes para entrar a matar, probablemente uno de los más puros y de los mejores matadores de los últimos años, como es Uceda Leal.
2: Sí, la verdad que es una suerte, ¿no? Ya no solo por eso, por la suerte de matar, sino por todo. Es una suerte porque bueno, me considero un privilegiado, ¿no? Creo que en la vida hay que ser agradecido, y pues para mí, tener al lado a un torero grandioso, creo que torero de toreros, pues no todos los chavales que empezamos pues podemos tener esa suerte y ese privilegio de aprender al lado de un torero de esa categoría.
1: Por cierto, aunque tú vas por tu camino, evidentemente, y vas a intentar ganar, sí es noticia de última hora, de hace exactamente 40 minutos, que el último nombre del circuito es Jorge Oliva, de la Escuela Taurina de Segovia, que iba a ser Álvaro Serrano quien ocupara esa plaza. Además, lo explica perfectamente la fundación, iba a ser esa plaza de intercambio, pero bueno, después de la Puerta Grande de Madrid pues le han surgido más compromisos y será Jorge Oliva, con lo cual el circuito queda conformado por Álvaro Rojo, Raquel Martín y Emilio García Torres, que pasaron por el Bolsín, los finalistas que tenían oportunidad de participar, en el caso de Eduardo, por ejemplo, y también Salvador Herrero, y, como decíamos, Jorge Oliva. Nombres complicados también, aunque uno vaya por su camino y dice, bueno, otra vez con rivales complicados.
2: Sí, hombre, y vamos, la verdad que además también estuve en el Bolsín y anduvieron todo fenomenal. Y uno también pues le hace ilusión ganar o sobresalir, ¿no? Por encima de nombres de compañeros que pues a los que uno también admira y es importante, ¿no? Le da importancia a lo que uno haga también, estar rodeado de toreros o de novilleros que andan así de bien.
1: Pues estamos hablando, y voy a despedirle ya, que además le agradezco que haya estado con nosotros, con Eduardo Ruiz de Velasco. Ya saben, la cita el domingo 31 de mayo a las 7 de la tarde en La Maestranza, con novillos de Guadaira para López Peregrino, Martín Morilla y Eduardo Ruiz de Velasco. Muchísima suerte, torero.
2: Muchas gracias, Leticia. Un abrazo.

0: Y nos vamos en nuestra ruta a hacer una parada que es tradicional cada jueves. Es en Palencia, donde ya nos espera mi querido Hugo Cancho. ¿Qué tal, Hugo?
1: Hola, Leticia, ¿cómo estás? Pues ya preparados para grabar el programa.
0: ¿Y qué menú nos vais a ofrecer esta semana, entonces, en Gran Ayoro?
1: Pues con un invitado que ya nos ha visitado hace un poquito más de 2 años, el matador de toros riojano Fabio Jiménez, un torero con un gran concepto, al que los aceros además le han impedido triunfar este año en Sevilla o la Copa Chanel. Es el único debe que le queda a Fabio. En 2025 tomó la alternativa en Alfaro, abriendo la puerta grande con Diego Urdiales y Alejandro Talavante de padrino, Diego, y de testigo Alejandro Talavante.
0: Es uno de esos toreros de la nueva generación que merece mucho la pena. A mí me encantó en Sevilla. Es una pena que no esté puesto en Madrid. Me imagino que le preguntaréis, porque es verdad que, por ejemplo, Aarón nos decía que él prefería no venir. Igual en el caso de Fabio también, no lo sabemos, pero que tenemos muchas ganas de verle por ahí.
1: Yo solo digo que quien vea Gran Ayoro tendrá respuesta a esa pregunta.
0: ¡Ah, qué bueno! Lo dejamos a caer. Aparte de Fabio Jiménez, ¿qué más tenemos en Gran Ayoro?
1: Pues además, reportajes en Valladolid con la corrida de la oportunidad, con triunfo de Manuel Dios le guarde ante Mario Navas, que cortó una oreja, Sergio Rodríguez y Jarocho. En Madrid, lo más destacado de San Isidro, del 14 al día 20, con cuarta puerta grande para Fernando Adrián y también para el debutante Julio Norte, Oreja Fortes y Mario Vilau, saludos Daniel Luque, Diego Urdiales, Manuel Dios le guarde en su confirmación, Paco Ureña, un enorme Fernando Adrián en su segunda tarde y José Carlos Venegas, Palmas, Juan de Castilla y de Vacío, Sebastián Castella, David de Miranda, El Piz, Álvaro Lorenzo, Pedro Luis y Juan Leal. En Jerez de la Frontera, 4 orejas, Roca Rey, 2, Morante en su segunda tarde y Manzanares, Oreja, Sebastián Castella y Juan Ortega y saludos Morante en su primera tarde. Y acabamos, como no, Leticia, en Burgos con la presentación de los carteles de la Feria de San Pedro con homenaje a Quino Monje.
0: Igual se me ve de fondo en algún plano.
1: Pues igual, qué guapa estabas, te lo tengo que decir.
0: Hombre, muchísimas gracias, tómate una cerveza a mi salud. Debo decir, no lo hemos comentado antes cuando hemos hablado de Burgos con la alcaldesa y con Borja y con Nacho, pero ahora que has dicho el nombre de Quino, la verdad es que hay que agradecer a Tauromoción que hayan tenido ese recuerdo tan bonito para Quino Monje, cuyo nombre va a estar siempre ligado a la ciudad de Burgos y a la Feria Taurina de Burgos, más allá del toreo que también, y el cartel es una preciosidad y tuvimos la suerte además de poder presentarlo junto al amigo y compañero Javier Mar Domingo en Burgos y la verdad es que fue una gala tan bonita como emotiva de que ahí las lágrimas, pero bueno, es lo que Quino se merecía y mi agradecimiento de nuevo a Tauromoción y por supuesto a Gran Ayoro, ya lo saben, si quieren ver ese reportaje pues lo tienen que ver donde en Gran Ayoro, en la 7 de Castilla y León los viernes a las 11 y los sábados a la 1 menos cuarto de la tarde y en la 8 los sábados a las 3 y 25 y los domingos a las 9 menos 5, también lo pueden ver en Navarra Televisión y en la 7 Rioja y por supuesto cuando quieran, cuando estén en casa y digan, me apetece que me hablen de toros, pues se lo ponen en One Toro, en A la Carta. Hugo, querido, ha sido un placer tenerte este jueves conmigo.
1: Muchísimas gracias, Leticia, un abrazo.
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0: debo decir que ya le he cogido gustito a la canción que ponen. Me lo descubrieron los compañeros del Toril de Onda Madrid. Son los Espontáneos y la canción se llama El Reventa, evidentemente, y me hace mucha gracia. No les voy a ocultar esto. ¿Y qué significa esta canción? Pues que nos vamos a Madrid otra vez, nos vamos a Las Ventas, que es templo y centro del toreo, aunque luego les voy a contar que hay cositas también estos días que no tienen que ver con Madrid y que tienen que ver con castellano y leoneses. Y en Madrid está Patricia Prudencio, como les digo, su web Guarismo del 8. Patricia, ¿qué tal? ¿Cómo lleva San Isidro?
1: Hola Leticia, pues muy bien, la verdad es que dejándome sorprender cada tarde. Así vengo a la plaza, todos los días, dejándome sorprender.
0: Dejándote sorprender para bien, quiero creer, hay días que no es.
1: Vamos a decir que para bien, y la verdad es que me están sorprendiendo los más jóvenes. Los más jóvenes son
0: bueno,
1: los
0: eso es lo bueno, de hecho.
1: Me están sorprendiendo para bien.
0: De hecho, hemos tenido a Julio Norte, triunfador de la semana, pero también hablábamos de los más jóvenes. Se presentaba esta semana el certamen del sureste. ¿Qué es eso exactamente?
1: Pues eso, digamos que es el heredero de lo que era el antiguo certamen de la Ribera de Tajuña, que muchos se acordarán, pero que pues desde hace unos años ya derivó en el certamen del sureste. Y la verdad es que es uno de los certámenes a nivel de novilladas sin caballos más completos que se desarrollan, podría decirte, en todo el panorama a nivel de España, Francia, o sea, a nivel taurino es el más completo. Se presentaba esta semana justo en la Plaza de Toros de Las Ventas y pues se daban a conocer unos carteles que vamos a tener toros durante todo el verano. O sea, no nos vamos a aburrir.
0: Sí, no vamos a repasar los carteles porque son muchísimos, pero sí podemos confirmar que hay presencia castellano y leonesa.
1: Efectivamente. Vamos a poder disfrutar de Castilla y León en el certamen, tanto a nivel ganadero como a nivel de espadas. Así que yo animo a la gente a que no se lo pierda y que vayan desde el primer día, que empezará el 18 de julio en Valdelaguna y que culmina en octubre, el 10, en Brea de Tajo, con una gran final, que esperamos que vea allí pues algunas caras de Castilla y León en esa final.
0: Además, son novilladas que suelen coincidir con fiestas de pueblos y que te permiten disfrutar y conocer pueblos que yo no conocía de la Comunidad de Madrid, que son maravillosos y, oye, que además están en fiestas, con lo cual luego incluso te puedes echar unos bailables después de la novillada. Tenemos 3 minutos para repasar lo más interesante que llega esta semana en la capital del toreo, en Las Ventas.
1: Pues te lo voy a decir muy rápido, pero te voy a decir que vamos a tener una importante presencia de Castilla y León. Porque si nos vamos hasta el 21 de mayo, tendremos toros de Puerto San Lorenzo y Ventana del Puerto para José María Manzanares, Juan Ortega y Pablo Aguado. Nos vamos hasta el 26 de mayo con una novillada de Conde de Mayalde para Emiliano Osornio, Pedro Montaldo y Julio Méndez. Importante dato. Y avanzamos hasta el 27 de mayo con una corrida de toros de Pedrazo de Yeltes para Isa Fonseca, José Fernando Molina y Jarocho. Así que, Leti, las palabras sobran.
0: Totalmente. Tenemos, por lo que nos cuentas, Patricia, tenemos 2 ganaderías, una hoy. Bueno, son 3 porque son el Puerto y la Ventana, que serían 2. Y Pedraza, Castilla y León. Y luego tenemos a Julio Méndez de Arenas de San Pedro y a Jarocho, que precisamente hoy, por si no lo sabíais, se lo voy a contar yo. Hoy se cumple 1 año de su salida. Un año no. Me estoy haciendo yo joven también. Hoy es el aniversario de su salida a hombros como novillero. Patricia, que nada, que sigas disfrutando de San Isidro. Y pues vamos hablando de lo que pase.
1: Por supuesto. Y vamos a dejarnos sorprender, porque vienen cosas muy importantes y muy interesantes esta semana.
0: Efectivamente, muchas gracias y hablamos el jueves.
1: A ti como siempre.

0: con Diego Pérez poniéndonos la espuela, les iba a decir que nos vamos a despedir, pero es que tengo cosas que contarles después. Entonces vamos a escuchar primero a Diego y luego nos quedarán dos minutitos todavía.
1: Julio Norte va a ser figura del toreo. No lo digo por la puerta grande cosechada la semana pasada en Madrid, que también, pero lo llevo diciendo desde el año pasado, que la facilidad que tiene para conectar con el público, exprimir un animal y transmitir a los tendidos le convierten en un novillero con unas condiciones realmente prodigiosas. Lo que está claro es que no va a ser un novillero en Madrid. Eso se vio el otro día cuando se le medía como si ya fuese un matador contrastado. Porque tiene la facilidad, la extraordinaria facilidad, para entender, mandar y torear con unas condiciones asombrosas las embestidas de novillos que otros no ven tan claros. Julio Norte es el carisma, la fuerza, el ciclón. Y va a ser figura porque recuerda nombres como Pereira, el Julio o Rocarrey. En ese estilo, el salmantino diría que no aspira a ser Morante, no aspira al arte, al toreo de sabor. Él va camino de ser torero de grandes públicos, de muchas ferias, de muchas orejas y de una regularidad que solo los grandes pueden mantener. Me remito a los hechos. No falla. Tampoco en las plazas de primera. Puertas grandes en Valencia, Sevilla y Madrid, en sus primeras comparecencias. Quien pueda que lo iguale. Aunque no gusta al purista, Salamanca tiene una futura figura del toreo. Y quien me ha escuchado regularmente en este Vive los Toros sabe que no es la primera vez que lo digo. No es la primera vez que lo pienso y no va a ser la última vez que lo defienda. Además, mata a los toros, con lo importante que es eso.

Les iba a decir que nos vamos, pero todavía nos quedan dos minutitos. Son la una menos dos minutos. ¿Y qué vamos a dedicar los dos minutos? Pues para repasar la agenda, porque hablábamos con Patricia de lo que hay en Madrid, pero no solo hay castellanos y leoneses estos días en Madrid. Hay también, por ejemplo, en Córdoba, exactamente mañana, corrida de toros de Núñez de Tarifa para Borja Jiménez, Víctor Hernández y Marco Pérez. Marco Pérez, que será protagonista también en Nimes al día siguiente. Se tiene que hacer un Córdoba-Nimes con toros del Freixo para Morante, Alejandro Talavante y, como decíamos, Marco Pérez. Y también un sitio donde habrá doble presencia, triple, no, doble, de Castilla y León será Big Fest en Sac, la feria de Francia, una de las ferias más turistas, con más solera. Pues ahí podremos ver el 24, el domingo, a Morenito de Aranda con la corrida de Baltasar Iván, la matará junto a José Garrido y Juan de Castilla. Y al día siguiente, el lunes, toros de Miura para Pepe Moral, Damián Castaño y Gómez del Pilar. También habrá corrida de Pedraza de Yeltes en Nimes ese lunes. Claro, allí como celebran Pentecostés, pues también hay los lunes. Total, que tenemos muchos castellano y leoneses por el mundo estos días, así que, como les digo siempre, nos vemos en los bares, pero ahora ya con la temporada explotando, nos vemos sobre todo en las plazas. Les dejo en compañía de la radio.

Hola, ¿qué tal? Muy buenas tardes, bienvenidos, bienvenidas a Vive Castilla y León. Una en punto de la tarde, es jueves, es 21 de mayo de este año 2026. Hoy, como cada día, les vamos a acompañar hasta las 3. Dos horas tenemos por delante para contarles todo lo que está pasando y todo lo que va a ocurrir hoy en la comunidad. 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Calvo. Estaba yo pensando en este calor que hace en el día de hoy y que así se me va el nombre de nuestros compañeros técnicos. 30 grados de media hoy en Castilla y León, que se dice pronto, a finales del mes de mayo. En algunos lugares se van a alcanzar los 32 o 33 de máxima y unas temperaturas que van a seguir subiendo, especialmente durante la jornada de mañana. Así que un tiempo prácticamente veraniego en el conjunto de la comunidad. Tenemos que hablar de muchas cuestiones durante las dos próximas horas y en unos minutos, a partir de la una y media, se pasa por aquí Ignacio Miranda con Vive la Cultura. Pasan dos minutos de la una hasta las tres. 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
1: La patronal, la COE, apuesta por medidas estructurales para combatir las elevadas tasas de vacantes, mientras que los sindicatos, UGT y Comisiones Obreras reclaman empleo de calidad. Lucía Roales, buenas tardes.
2: Muy buenas tardes. Vamos a hablar durante los próximos minutos de un informe del CES que subraya que los puestos de trabajo sin cubrir en la comunidad se han duplicado en 8 años hasta los 10.000 en 2025. Vamos a saludar al profesor de Economía de la Universidad de Salamanca, Miguel Ángel Malo, también director del equipo redactor de este documento técnico. Miguel Ángel, ¿qué tal? Buenas tardes.
1: Hola, Miguel Ángel.
3: Hola, buenas tardes.
2: Cuéntanos, Miguel Ángel, ¿en qué consiste, qué queríais buscar, identificar, analizar con este informe?
3: Ah, bien, el informe es un encargo del Consejo Económico y Social de Castilla y León para estudiar el problema de las necesidades de empleo y la escasez de trabajadores en nuestra región. Esta es una cuestión que ha ido creciendo en importancia y que, sobre todo desde el lado empresarial, es donde han surgido las preocupaciones antes, ¿no? No es que no importe a los sindicatos, pero digamos donde en principio surgieron, la necesidad de hacer esto de tipo de estudios fue del lado de las empresas sintiendo que no encontraban personas para ocupar vacantes que permanecían muchísimo tiempo abiertas. Uh-huh. Y se ha constituido realmente en un problema, no solo en nuestra región, sino a nivel nacional e internacional.
2: Claro, uno de los datos que se extrae de este informe es que los puestos de trabajo sin cubrir en la comunidad se han duplicado en 8 años, alcanzando hasta los 10.000 en 2025. Cuéntanos un poco, Miguel Ángel, cuáles han sido esas conclusiones, que entiendo que una de ellas es esta que te comentaba.
3: Sí, nosotros hemos visto dos cuestiones. Por un lado, el problema de escasez de trabajadores tiene características comunes con lo que sucede a nivel general, a nivel nacional,
2: sí.
3: Y los sectores más afectados pues son los mismos que a nivel nacional: hostelería, construcción, transporte. Aunque también hay, digamos, cuestiones específicas, ¿no?, de nuestra región que hacen que nosotros nos esté pasando con más intensidad que en otras regiones de España. Por ejemplo, hay problemas en el sector agroindustrial, ¿no?, tanto en la agricultura como en la industria manufacturera. Pero además el problema de la despoblación y del éxodo juvenil, en nuestra región este problema interactúa de una manera muy clara con el éxodo juvenil, con la dificultad para retener talento cualificado de los jóvenes en nuestra región. Los jóvenes cualificados, sobre todo universitarios, no encuentran suficientes oportunidades en la región adaptadas a acordes con su nivel de cualificación y se mueven a otras regiones. Como no encuentran los empresarios, cuando tienen una oportunidad de empleo de este tipo, gente suficiente, no se ofrecen esas vacantes, no se crean esos puestos de trabajo. Y nos encontramos en una especie de círculo vicioso que es muy difícil romper. Así que nos pasan las dos cuestiones: problemas como todo el mundo, en sectores que todos vemos que experimentan falta de mano de obra, y luego estos problemas específicos nuestros que agravan esa situación.
1: Uh-huh. Cuando ocurren este tipo de situaciones, y en este caso el informe, Miguel Ángel, no deja indiferente a nadie, se van echando las culpas, que se me entienda, unos a otros. La patronal, los empresarios señalan al sistema que está mal establecido y se deberían cambiar esas normas, esas medidas estructurales para combatir esas elevadas tasas de vacantes. Por su parte, los sindicatos, en este caso UGT y Comisiones Obreras, que participaron en el CES en esa jornada y en la presentación del informe, reclaman empleo de calidad, es decir, señalan directamente a los empresarios. Se identifican los problemas, pero a la hora de poner soluciones o decir el problema está aquí y esto tiene que cambiar, las culpas van pasando de un tejado a otro, ¿no?
3: Sí, como en tantas cuestiones importantes, ¿no?, de la economía, que tienen, varios lados. Pero más allá de eso, la tarea de quienes nos dedicamos a investigar estos temas y a sacar a luz los problemas, pues en este caso es decir que, como todo problema complejo, hay diferentes aspectos y deben tratarse todos a la vez.
1: Claro.
3: Entonces, hay un problema de generación de oportunidades, de que sean acordes con la cualificación, sobre todo de los jóvenes. También hay un problema de condiciones laborales, sobre todo en algunos sectores, ¿no? Destacan en ese sentido, encontramos en el informe algo esperable, ¿no? En la hostelería, en la construcción, mucha gente y muchos expertos, no solo las personas afectadas, sino los expertos, señalan que realmente hay un problema de condiciones laborales. Pero también hay un problema de que las empresas no tienen incentivos suficientes para aflorar a lo que podríamos llamar vacantes ocultas, ¿no? Uh-huh. Porque dicen que les resulta muy costoso abrirlas. Entonces, hay problemas en los dos lados. Centrarse solo en uno atendería solo a parte del problema.
2: Claro.
3: Es igual que salió en la presentación en el CES, la importancia de la inmigración para atender algunos de los problemas de escasez de trabajadores. Es cierto, puede ayudar, puede aliviar, pero no puede ser la única, porque el problema no es solo de falta de personas en ciertos sectores, en ciertas ocupaciones. También hay un problema de desajuste de cualificaciones. Las cualificaciones que tienen los trabajadores no encajan con las cualificaciones que se piden en las vacantes, ¿no? Entonces, se necesita formación específica para poder cubrir esas vacantes. No es simplemente mover a las personas de un sitio a otro.
1: Haciendo mención ahora al tema de la inmigración, Miguel Ángel, y hemos hablado, te preguntaba antes, Lucía, por las conclusiones del informe. En el informe también se presentan cuáles serían las posibles soluciones o las decisiones que se podrían adoptar aquí en la comunidad para tratar de combatir o de corregir estas desigualdades que se producen.
3: Sí, en el informe nos hemos preocupado de ofrecer una serie, digamos, de elementos básicos de una gran estrategia, elementos que ya están en determinadas políticas, pero lo que creemos que hace falta es que haya una estrategia consciente, una estrategia coherente que trate de atajar este problema o de reducirlo, al menos a reducir el problema de la escasez de trabajadores. Y luego hay un desarrollo en diferentes medidas que atienden también a la experiencia de otras regiones españolas y de otros países, porque también hemos examinado la situación en Alemania, Francia, Italia, donde se está experimentando también este tipo de problemas. En cuanto a las recomendaciones generales, digamos, lo que serían los grandes pilares, pues nosotros señalamos como que la intermediación laboral tiene que mejorarse, tiene que evolucionar para realmente ser capaz de casar a esos demandantes con esas vacantes y conseguir que se encuentren y, por un lado, ofrecer la posibilidad de empleo a esas personas desempleadas y ofrecer a las empresas, digamos, la posibilidad de que las vacantes ocultas no solo se cubran las vacantes existentes, sino que las vacantes ocultas realmente se abran. Dicho esto, hay sectores que necesitarán planes específicos, porque también el progreso técnico actual está generando nuevas necesidades de formación, está haciendo que personas que tenían una formación adquirida a lo largo de los años se vuelva obsoleta. Entonces hay que, digamos, recualificarlos, y eso, digamos, tiene un cierto nivel de complicación. Hay que estar muy encima de por dónde va el mercado de trabajo. Y desde luego, en una región como la nuestra, una articulación territorial, ¿no? Tenemos población muy dispersa, tenemos que incluir en las políticas de empleo el transporte y la vivienda. La gente no se puede mover de un sitio a otro para ocupar un empleo si alojarse se le come buena parte del sueldo. Claro. Es absolutamente esencial.
2: Hablando de otros países, has mencionado, Miguel Ángel, Alemania, por ejemplo, pero me imagino que habrá otros casos. Te quería preguntar si podemos tomar algo como ejemplo de una buena actuación que haya servido para frenar estas vacantes laborales.
3: Sí. Alemania, por ejemplo, ha adoptado una estrategia muy coherente con su política migratoria de toda la vida, que consiste en aumentar sus programas de trabajadores invitados, como llaman ellos, que son como una especie de cantidad de permisos que se conceden a personas con, en este caso, con una cierta cualificación. Ellos tienen, por ejemplo, mucha escasez de personal sanitario de diferentes niveles. Se suele destacar el caso de los médicos, pero también distinto personal sanitario e incluso de cuidado, por ejemplo, en residencias relacionado con el envejecimiento de la población. No funciona mal, pero también la experiencia alemana nos muestra que solo con ese tipo de programas es poco. Realmente ellos siguen teniendo dificultades para hacer frente, por ejemplo, a la escasez de médicos. Tanto es así que han retrasado la edad de jubilación de los médicos y de manera voluntaria, si ellos quieren, porque realmente no consiguen cubrir todo ese tipo de vacantes. En Francia también hay experiencias muy interesantes de colaboración público-privada para innovar en el sector primario, en el sector agrario, en el sector ganadero, para, digamos, conseguir que sean fuentes de empleo para que tengamos una agricultura, una ganadería realmente acorde con una economía más baja en carbono, con una mejor explotación de los recursos naturales, y están funcionando bastante bien. A mí esa experiencia, dado cómo es la estructura productiva de nuestra región, me parece que se pueden aprovechar muchas cosas. También hay otros países que tienen experiencias en este sentido, pero creo que estas serían las más aprovechables en cuanto a la estructura económica de nuestra región.
2: En este informe creo que también se habla bastante de los jóvenes y quería mencionar algo como es el tema de las condiciones laborales, que lo has mencionado tú antes también, Miguel Ángel, junto con la estabilidad y la conciliación, porque creo que son tres aspectos que a día de hoy priman en las ofertas laborales, al menos para muchos jóvenes. Tú como profesor de economía, en este caso en la Universidad de Salamanca, Miguel Ángel, no sé si, hablando de los datos de este estudio, si te has dado cuenta que esto ha cambiado con el paso de los años, si los jóvenes cada vez valoran más a lo mejor como algo como pueda ser la conciliación, o es algo que siempre se ha tenido muy en cuenta.
3: Bueno, es algo que siempre nos ha preocupado, pero vemos que las generaciones más jóvenes, en especial después de la pandemia, han experimentado un desplazamiento claro hacia un mayor valor de la conciliación, un mayor valor de la estabilidad de horarios, por ejemplo, de poder conciliar vida personal, no solo vida familiar, vida personal y trabajo, ¿no? Se nota de manera muy clara en mucha gente, pero en los jóvenes es especialmente clara este desplazamiento, ¿no? Este cambio en las preferencias. Sí, de manera muy clara. Y eso obviamente afecta a la cuestión de qué ofertas de trabajo se aceptan y cuáles no.
1: Han surgido durante la conversación, Miguel Ángel, cuestiones interesantes. Preguntaba Lucía por las condiciones laborales, la estabilidad, la conciliación. También hablaban durante la jornada los sindicatos de cuestiones como la despoblación, el envejecimiento, la dispersión geográfica, la fuga de talento joven, problemas a los que tiene que hacer frente Castilla y León desde hace años. Y decías tú hace unos minutos, Miguel Ángel, intermediación y mediación. Para ello Castilla y León cuenta con una herramienta de la que además ha sido referente durante mucho tiempo. Me estoy refiriendo al diálogo social, ese espacio donde la Junta, la patronal y los sindicatos negocian, se sientan alrededor de una mesa, esa mesa del diálogo social que estuvo deteriorada durante un tiempo, hace unos años aquí en el gobierno de Castilla y León. Parece que se consiguió reconducir la situación con la presencia de Leticia García en estos últimos años como consejera de la Junta. Claro, tenemos una herramienta muy útil que otras comunidades autónomas no disponen de ella y que quizás en algunos casos no la aprovechamos lo suficiente o no la sacamos todo el partido que se podría, ¿verdad?
3: Sí, desde luego. El diálogo social es una herramienta potentísima para hacer frente a este desafío. Por un lado, el diálogo social bipartito, la negociación colectiva, es esencial para atender el problema de las condiciones laborales, ¿no? Es el lugar donde se negocia los salarios, ¿no? Que claro, es lo que más importa muchas veces, no es lo único, pero importa muchísimo a todo el mundo, ¿no? Tanto a los empresarios como a los trabajadores. Pero también es esencial el diálogo social tripartito, administración, sindicatos y patronal, para realmente crear el marco de medidas que puedan atender a este problema, porque desde luego, como decía al principio, no es solo una cuestión de que falten personas, es que hay un desajuste de cualificaciones que hay que atender, hay cosas que resolver como la dispersión geográfica, conseguir que el movimiento de las personas pueda facilitarse y ocupar las vacantes disponibles, etcétera.
2: Pues Miguel Ángel Malo, profesor de Economía en la Universidad de Salamanca y coordinador de este informe Necesidades de Empleo en las Empresas de Castilla y León. Ha sido un placer charlar contigo, Miguel Ángel, durante estos minutos, conocer un poco más los detalles de este informe tan interesante y tan importante para una comunidad autónoma, como decimos, como es Castilla y León. Así que muchas gracias por habernos atendido, Miguel Ángel.
3: Muchas gracias a vosotros. Buenas tardes.
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0: No sé, Lucía Roales, si tú eres de esas personas que estaban deseando con fervor, con muchas ganas, que llegase el calor, que subieran tanto las temperaturas. Tenemos hoy 30 grados de media en Castilla y León. A mí me gusta el calor, me gusta el verano, pero me gusta en verano. O sea, muy importante que sea...
1: en vacaciones,
0: eso es,
1: decir,
0: sobre todo en vacaciones. O sea, yo esto de venir a trabajar con este calor, tú y yo además que muchos días nos gusta venir andando con la mochila a la espalda...
1: Que te suda la espalda.
0: Sí,
1: ya.
0: No nos termina de convencer, ¿a que no?
1: Es que ¿sabes lo que me gusta de esta época? Los planes en torno
0: eso
1: a
0: sí.
1: esta época. Pero el calor es que lo llevo fatal. Cada año peor, te
0: eso
1: diría.
0: Eso es, sales de trabajar y dices, oye, pues tengo tiempo de sentarme en una terraza.
1: Se hace de noche tarde.
0: Eso es, salir a pasear.
1: Eso sí.
0: Está muy bien.
1: Pero el calor no.
0: Pero el calor, es verdad, es que 30 grados, nos gusta el calor, pero lo que decimos, todo a su debido tiempo. Claro, hablamos de esto porque más allá de estas altas temperaturas que tenemos en Castilla y León, eso nos indica que se está acercando ya el verano, que lo tenemos ahí. Y claro, cuando llega el verano, llegan las fiestas, las celebraciones. Hablábamos la semana pasada de San Pedro regalado en Valladolid. Hace muy poquito estábamos hablando de ese lunes de aguas en Salamanca. Y fíjate, si coges el calendario, en un mes tenemos la noche de San Juan.
1: Sí.
0: Tenemos muchas fiestas en lugares como León o Zamora, por ejemplo, con San Juan o San Pedro.
1: Sí.
0: Pero no hace falta esperar tanto.
1: No.
0: Por ejemplo, no sé, si nos vamos a Burgos, ¿qué nos podemos encontrar?
1: Pues mira, en Burgos se celebra este próximo día 23, el sábado, la Noche Blanca. Todo un acontecimiento para todos los burgaleses, absolutamente. Y yo creo que para mucha gente que también espera esta fecha con ansia y con ganas para acercarse a Burgos, sobre todo con un pronóstico meteorológico, como es el caso, muy bueno. Y me viene también a la cabeza, no quiero dejarlo pasar por alto, el Festival Internacional de Teatro y Artes de Calle, que se celebra en estos días también en Valladolid y que es otro muy buen motivo para acercarse,
0: otro evento de
1: en
0: masas.
1: Este caso a Valladolid. Pero nos vamos a quedar en Burgos porque nos parece interesante hablar durante los próximos minutos de una Noche Blanca que va a ofrecer 94 propuestas culturales concentradas, como decimos, en una única jornada. Eso sí, ya les podemos adelantar que se va a alargar esto por la noche, ¿eh? Hay actuaciones y propuestas para todos los públicos. Pero quien tiene todos los detalles de esta Noche Blanca es nuestra próxima invitada. Ella es Andrea Ballesteros y es la presidenta de la Gerencia de Cultura del Ayuntamiento Burgalés. Andrea, ¿qué tal? Buenas tardes.
2: Hola, buenas tardes.
1: Cuéntanos, Andrea, ¿está ya lista la capital burgalesa para, bueno, yo creo que es una de las citas culturales más esperadas, ¿no? Esta Noche Blanca.
2: Pues sí, una de las más esperadas en el calendario cultural burgalés. Al final es una cita que esperamos con ansia todo el año. Además, este año va a acompañar el tiempo y yo creo que bueno, pues es una cita importante en cuanto a actividades y que desde luego pues será redonda con casi 100 actividades.
1: La cita es este próximo 23 de mayo. ¿En qué horario? Porque claro,
2: sí,
1: con tanta programación...
2: Por la tarde, a partir de las 5 o 6 de la tarde ya comienzan las actividades en coordinación con entidades terceras que también han querido colaborar, asociaciones, instituciones, etcétera. Y luego, pues por la noche, ya los platos fuertes, que son las actividades más de calle, de espectáculos de gran formato, como es el caso de Moaré a partir de las 11 de la noche, y otros formatos de formato medio, de espectáculo de formato medio, pues a lo largo y ancho de toda la ciudad, principalmente por el centro.
1: Perfecto. Andrea, si alguien no conoce, no ha estado nunca en esta Noche Blanca, ¿cómo podríamos describirlo?
2: Bueno, pues es la noche a la calle, las actividades a la calle, una noche con casi 100 actividades de calle, espectáculos de gran formato, de medio formato, en espacios que normalmente también ponen a disposición las instituciones, como puede ser el Ayuntamiento, el Palacio de Capitanía, el Palacio de Castizfalé, Palacio de la Isla, espacios también cedidos.

0: arte digital, lumínico y música electrónica. O sea que las propuestas son muy variadas y yo creo que para todos los públicos. Si tuvieses que destacar algo, Andrea, hablabas antes de ese plato fuerte, ¿qué nos recomendarías no perdernos bajo ningún concepto?
1: Bueno, pues efectivamente son actividades que se desarrollan hasta las 3 de la mañana en algunos casos y son muy variadas para todo tipo de público. La más importante, quizás por formato, por amplitud del espectáculo, es Moiré, que es un espectáculo que se va a desarrollar en la Plaza de Santa Teresa a partir de las 11 de la noche en un único pase, vale, para espectáculo, o sea, para público, perdón, familiar. Y bueno, pues la verdad que yo creo que ese es el plato fuerte. También hay otros, como comentabas, pues Aura Lux, un videomapping también que va a haber en el Arco de Santa María, el propio Aura Lux en la Plaza de la Catedral. Bueno, pues diferentes espectáculos también de medio formato que yo creo que van a ser muy llamativos, sobre todo pues para todos los públicos. También hay actividades más centradas en la infancia, ¿no? Y otras pues igual más para público juvenil. Hay un poco de todo.
0: De hecho, va a haber una especie de oso de peluche gigante recorriendo las calles, ¿no?
1: Sí, efectivamente, de peluche se llama, y también es una de las actividades que está destinada sobre todo al público infantil y familiar, y efectivamente será un peluche enorme de 6 metros más o menos de altura que recorrerá las calles del centro y además pues podrá abrazar a los pequeñitos de la ciudad de Burgos.
0: Que seguro que les va a gustar muchísimo. Andrea, decíamos antes, nos contabas que era una de las noches más especiales y más esperada también por parte de los burgaleses. ¿Cuántos años se lleva haciendo esta Noche Blanca?
1: Pues ya son muchos los que la Gerencia de Cultura y Turismo lleva desarrollando esta iniciativa, prácticamente desde el año 2008. Es una de las actividades centrales del mes de mayo, ¿no? Que ¿sí? es cuando bueno, pues de verdad sale todo a la calle, cuando el tiempo también acompaña, claro, como va a ser el caso, porque en este caso, bueno, pues con buen tiempo el que esperamos también para poder disfrutar a tope de esas actividades. Y como digo, pues es una de las citas centrales en materia cultural en nuestra ciudad.
0: Viendo toda la programación que está pensada para esta Noche Blanca, me imagino que esto también lleve un proceso, un trabajo, ¿no?, de preparación bastante intenso.
1: Oh, sí, efectivamente son varios meses los que se viene trabajando desde la gerencia para programar todos los espectáculos. Tenemos, bueno, pues varias opciones. Ha habido una convocatoria abierta para que cualquiera pudiera presentar sus proyectos y luego han sido seleccionados por un jurado. Ha habido también contrataciones directas, como es el caso del espectáculo central, también por todo lo que implica, todas las cuestiones técnicas que rodean al propio espectáculo. Y también hay una tercera vía de colaboración, que son esas entidades terceras, tanto instituciones como asociaciones culturales, fundaciones, etcétera, que también ponen a disposición de la ciudadanía pues diferentes actividades, diferentes elementos, pues para sumarse, como digo, a estas casi 100 actividades que se van a desarrollar en nuestra ciudad el próximo sábado.
0: Hablabas antes de una programación complementaria, ¿no? Me ha parecido entender. Son muchas las actividades. No sé esas actividades complementarias en qué consisten.
1: Pues sí, como decía, son actividades principalmente puestas a disposición de espacios públicos, como decía, pues las bibliotecas, el Palacio de Capitanía con sus correspondientes exposiciones, el Palacio de Castilfale, el Ayuntamiento de Burgos con visitas guiadas, el Palacio de la Isla. Bueno, pues son diferentes espacios que no tienen normalmente ese horario de apertura, que abre bastante más al público de lo que habitualmente abriría, y más un sábado. Y bueno, pues son visitas guiadas para conocer de otra manera pues cómo se desarrolla estas actividades en la ciudad de Burgos.
0: Estupendo. Y ya para terminar, Andrea, entiendo, ¿no?, después de tantos años, que la acogida de esta Noche Blanca siempre es fantástica.
1: Pues sí, la verdad que la gente lo acompaña y desde luego que bueno, pues es una experiencia, yo creo, positiva para toda la ciudad.
0: Bueno, pues nada más. Andrea Ballesteros, presidenta de la Gerencia de Cultura del Ayuntamiento de Burgos. Ha sido un placer compartir estos minutos, Andrea, y espero que vaya fantásticamente bien esta Noche Blanca. Ya saben todos nuestros oyentes que tienen un motivo para acercarse, en este caso, a Burgos este día 23.
1: Pues efectivamente, muchísimas gracias a vosotros también por darle cobertura, también para que se conozca más allá de lo que es Burgos, pues esta actividad.
2: Pues muy interesante, Lucía, uh-huh. Y además

0: ponías el ejemplo antes de saludar a nuestra protagonista del TAC, un festival que se hace en la calle. Hablábamos también la semana pasada de Titirimundi, sí, en Segovia, que acerca los espectáculos también a las plazas, a la gente, ¿no?, que está paseando, en ese caso, por la capital segoviana. Y ocurre lo mismo con esta Noche Blanca de Burgos. Calles, plazas, museos, iglesias, espacios patrimoniales, centros culturales. Es decir, actividades para todo el mundo y que, aunque no quieras, de una manera u otra, seguro que te vas a encontrar con una de esas 94 propuestas, que se dice pronto, que se concentran en un solo día desde las 2:30 de la tarde hasta las 3 de la madrugada. Estoy mirando el reloj, nos estamos acercando a la 1:30.
1: Eso es.
0: Así que tenemos que dar paso a Ignacio Miranda con Vive la Cultura y nosotros estaremos de vuelta enseguida, a partir de las 2:15, con más Vive Castilla y León.

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1: Buenas tardes, señoras, señores, amigos oyentes, bienvenidos a un nuevo programa de Vive la Cultura. Nos encontramos otro jueves de mayo para abordar temas del mundo de la cultura en la comunidad, un sector activo y dinámico, como comprobamos cada semana. Hoy queremos hablar en el programa del Museo de Arte Contemporáneo de Castilla y León, el famoso MUSAC de León, y más en concreto de la Carta de Servicios de este espacio de vanguardia aprobada el pasado viernes 15 de mayo. Se trata de un documento planteado con el objetivo de acercar más esta institución cultural a la ciudadanía, plasmando los compromisos de calidad que asume ante quienes lo visitan, así como los indicadores para medir el grado de calidad de la prestación de sus servicios y el nivel de cumplimiento de tales compromisos. También plasma la carta los derechos de los usuarios y visitantes, así como la forma de participación de la ciudadanía en la toma de decisiones y en la mejora de las prestaciones del MUSAC. A modo de ejemplo, y dentro de ese espíritu de transparencia y atención a los ciudadanos, el museo deberá responder a las peticiones de reserva y atención a grupos en un plazo máximo de 48 horas hábiles. Asimismo, habrá de tramitar las peticiones de los investigadores para acceder a los fondos museísticos y las consultas de fondos documentales en un periodo no superior a los 15 días hábiles. Después, en la segunda parte, nos iremos a Burgos para conocer con mayor detalle Órbita Excéntrica, una nueva propuesta cultural recién presentada y destinada a dar visibilidad al talento musical de la ciudad y la provincia durante las próximas fiestas de San Pedro y San Pablo de este 2026 que promueven el Ayuntamiento y la Fundación Círculo. Desde ambas entidades se destaca que el proyecto responde a una demanda del sector cultural burgalés. Órbita Excéntrica toma así el relevo del antiguo escenario excéntrico y se vincula con Órbita Creativa, la plataforma impulsada por Fundación Círculo para apoyar y conectar a los creadores locales. El nuevo formato combinará conciertos de artistas consolidados con la participación de grupos emergentes de Burgos que actuarán como teloneros de los principales conciertos del ciclo en una iniciativa interesante y que puede ser un éxito. Comenzamos. Cora Escobar, coordinadora del MUSAC, buenas tardes.
2: Hola, buenas tardes.
1: Encantado de saludarte nuevamente. Bueno, ¿qué supone para un centro cultural de vuestro nivel contar con una carta de servicios?
2: Pues mira, contar con una carta de servicios yo creo que es una cuestión fundamental para cualquier centro como el nuestro y para cualquier centro en realidad, porque establece una serie de garantías tanto para el ciudadano como para el propio museo. Como tú bien decías, por una parte al ciudadano le aporta una serie de información necesaria y útil para relacionarse con nosotros, y a nosotros nos obliga a llevar unos ciertos estándares de calidad, ya que es un compromiso de lo que tú has citado antes. Sin ir más lejos, responder a las solicitudes de visita en un plazo de 48 horas o responder a los investigadores en un plazo o las quejas que pudiera haber, sugerencias o cualquier otro tipo de cuestión en un plazo de 20 días, etcétera. Pero además es que es un documento público y oficial, sí. Es decir, que bueno, pues que realmente es un documento imprescindible.
1: Core, llama la atención que este tipo de documentos vienen ya existiendo en la administración hace bastantes años, pero quizá en otros servicios, en otros departamentos, ¿no? Hacienda, urbanismo, y ahora llegan también al ámbito de la cultura, ¿no? Es decir, se incorpora la cultura como una faceta más de un servicio público que presta la administración.
2: Es que, bueno, la cultura no deja de ser un servicio público, por tanto, cualquier servicio público tiene que ser prestado con unos índices de transparencia, de calidad, de accesibilidad, etcétera. Entonces, no sé exactamente decirte en qué momento las cartas de servicios llegan a los museos, pero bueno, nosotros estamos, la verdad, muy satisfechos de que se haya publicado ya en el nuestra carta de servicios.
1: Lo primero que hace el documento es recoger todos los servicios que ofrece el museo, exposiciones, temporales, actividades educativas, talleres, publicaciones, biblioteca, y de cada uno de ellos, por así decirlo, va haciendo una documentación, ¿no?, específica de cómo mejorar esa relación con los visitantes y con los usuarios.
2: Sí, efectivamente. El documento lo que hace, o se puede estructurar de alguna, más o menos de una manera, está estructurado en el que inicialmente se señalan todos los datos prácticos, tales como los horarios de apertura, las tarifas, la ubicación, accesibilidad, forma de llegar, etcétera. Aparte de eso, describimos, como bien dices, todos los servicios que nosotros ofrecemos. Pero dentro de esos servicios generales, es decir, de las exposiciones, de la programación, de las publicaciones que damos, unos servicios que quizás están más orientados al público, tales como son, o se ahonda, vamos, en los servicios ofrecidos de cara al público, tales como las visitas guiadas, los talleres educativos, las exposiciones, el acceso a la biblioteca o a la tienda, etcétera. Y aparte de eso, señalamos lo que son nuestros compromisos de calidad, pues en el sentido de cuánto, pues indica, por ejemplo, cuánto tiempo estimado de espera en taquilla puede haber, los plazos de respuestas, como te decía, a las sugerencias o a la petición por parte de investigadores o las peticiones de préstamo de obras del MOSAC, etcétera. Y luego, por supuesto, recoge los derechos y deberes tanto del ciudadano como del museo. Es decir, cómo deben también los visitantes relacionarse con el museo y cómo el museo debe garantizar el respeto a los derechos de todos los ciudadanos.
1: El caso de los grupos, que es una fuente fundamental de visitantes para vosotros, se adquiere el compromiso, ¿no?, la obligación de responder en un plazo máximo de 48 horas hábiles a las peticiones.
2: Sí, así es, y así lo hacemos, de hecho. Además, por ejemplo, hay una cosa muy importante en la Carta de Servicios que dice que con la antelación mínima de una semana se comunicará a los visitantes todas las actividades que vaya a tener que vayan a desarrollarse en el museo. Nosotros, para que te hagas una idea, todos siempre está en nuestra página web toda la oferta de visitas guiadas que tenemos, para grupos, etcétera, y todos los lunes se abre las inscripciones en la página web para que los usuarios se puedan apuntar. Es decir, que realmente hacemos un esfuerzo por cuidar muchísimo a nuestros visitantes y a nuestro público, porque realmente nos sentimos y queremos ser un museo para todos y todas las ciudades.
1: Veo con satisfacción, Core, que de alguna manera estáis plasmando por escrito políticas que ya estáis desarrollando, entonces, ¿no?
2: Efectivamente, sí. Además, ten en cuenta que llevamos mucho tiempo funcionando y sabemos de sobra a qué nos podemos comprometer, y por tanto, bueno, pues está bien que ese compromiso sea público.
1: La accesibilidad es otro punto de interés, tanto para personas con limitaciones físicas en lo referente a la movilidad, como a aquellas otras que puedan tener alguna dificultad auditiva o visual.
2: Sí, efectivamente, el MOSAC tiene todo un sistema desarrolla una serie de visitas accesibles para distintos públicos, pero no solamente las visitas, sino que también trabajamos con grupos estables de accesibilidad, porque así podemos trabajar más en profundidad y un poquito más a la carta. Y como te digo, trabajamos a lo largo del año con grupos específicos de accesibilidad para hacerles llegar a ellos nuestras actividades adaptadas a sus necesidades especiales.
1: Por ejemplo, si un grupo de personas con sordomudas o con una carencia de ese tipo presentara la petición para poder visitar el museo, habría un guía específico, ¿no? Un intérprete de lenguaje de signos, ¿no?
2: Sí, buscaría. Por supuesto. Sí. Lenguaje, tenemos mensualmente lenguajes, visitas en lengua de signos y también un poco a demanda, y también ocurre con otros colectivos. Sin ir más lejos, nosotros desde hace ya mucho tiempo, desde hace igual ya 3 años o más, tenemos para lo que es las exposiciones y a disposición de nuestro área de educación lo que se llama lenguaje fácil, guías en lenguaje fáciles adaptadas pues a distintos públicos, por ejemplo para niños, incluso para personas mayores, personas con cualquier tipo de necesidad de adaptación a la información que les damos, efectivamente. Es decir, la accesibilidad es una cuestión que, por supuesto, cuidamos muchísimo. De hecho, hace tiempo participamos en un proyecto europeo que se llamaba Tandem, que estudiaba cómo hacer más accesibles los museos.
1: Y ahí entiendo que estamos hablando sobre todo de materiales tipo pictogramas, ¿no?, y similares.
2: Nosotros más que, bueno, con pictogramas trabaja más el área de educación. Uh-huh. Nosotros de forma general trabajamos con guías en lenguaje, se llama Lectura Fácil, que es una adaptación de los contenidos informativos, tanto a nivel gráfico como a nivel de explicación, para, pongamos, hacer más comprensibles nuestros textos curatoriales, que en ocasiones pueden resultar un poco más difíciles o más enrevesados de leer.
1: Y hablando de quejas y sugerencias, Coré, hay muchas habitualmente en la actividad cotidiana del museo, es decir, el público sugiere con espíritu constructivo propuestas de mejora.
2: Hay alguna sugerencia es decir, obviamente cualquier institución que tiene habilitados documentos para recibir sugerencias y quejas vamos a recibir. Entonces sí que tenemos sugerencias que son muy, muy positivas. Alguna queja hay, porque siempre hay público para todos, y no, a nosotros nos llena mucho de satisfacción, porque hay muchas personas que directamente utiliza la documentación para sugerencias y quejas, para darle enhorabuena o para agradecer que han pasado un rato agradable o que les ha resultado fascinante la visita. Es decir, que sí que hay un feedback por distintos medios, también uh-huh. por el correo electrónico general, por las redes sociales, sí que hay un feedback permanente con nuestro público, lo cual pues es muy satisfactorio.
1: Coré, ¿qué tal es la relación con los investigadores en cuanto al acceso a los fondos museísticos? ¿Hay un potencial número de personas con interés para acceder a los mismos?
2: Pues sí, lo que pasa es que quizá los que sí que vienen son quienes quieren consultar, sobre todo fondos de la biblioteca, fondos uh-huh. específicos de la biblioteca, y también hay para fondos de la colección, sobre todo fondos documentales de la colección. Y, por ejemplo, tenemos muchísimas solicitudes de información para realizar tesis doctorales. Como te digo, el Museo, que es una institución que tiene ya 20 años de trayectoria. Entonces, con 20 años de trayectoria, 20 años de exposición, 20 años de coleccionar arte, etcétera, te vas convirtiendo pues en un referente para poder estudiar desde distintos puntos de vista cuestiones relacionadas con el arte contemporáneo. Así que realmente sí que suscita, tanto nuestra colección como nuestras exposiciones, mucho interés para investigar. Sin ir más lejos, te digo que se han realizado tesis doctorales en las que se ha consultado, es que esta la cito porque me gusta particularmente, sí. Ha habido tesis que han venido a estudiar activamente el archivo Aguacrack, porque estaban haciendo una tesis sobre proyectos artísticos autogestionados, lo cual era maravilloso, porque además Aguacrack es de la comunidad. Pero aparte de ello, hay muchas solicitudes de información relacionado con tesis doctorales que tienen que ver con nuestra colección y con el estudio de las prácticas artísticas que hemos desarrollado aquí. O de la misma manera, hay gente que pregunta por procesos de museología que sí. se han realizado aquí. Es decir, que en ese sentido estamos muy satisfechos.
1: Es decir, un museo muy vivo y con nivel técnico en su faceta de investigación, por así decirlo, ¿no?
2: A ver, está mal a lo mejor que yo lo diga, pero creemos que es así.
1: Otra pregunta indispensable, Coré. 20 años de vida, 20 años desde la apertura, y concluye 2025 con 116.000 visitantes. Un motivo de satisfacción y de orgullo, entiendo.
2: Pues sí, y de alegría también, porque los visitantes no vienen solo al museo, sino que, bueno, pues que en muchas ocasiones vienen solo atraídos por la programación que está haciendo el museo. Eso uh-huh. puso de manifiesto, que es muy, que también es un motivo de alegría. Como sabes, realizamos un estudio de impacto ¿sí? en el museo, que se ponía de manifiesto que de todas las personas que vinieron, muchos de ellos venían exclusivamente a visitar distintas exposiciones, como puede ser la de Weiwei o Yoko Ono. Uh-huh. Entonces, quiero decir, es muy bueno, porque además pone de manifiesto que la actividad cultural sigue siendo un motor para atraer personas también a la, pues traer personas a las ciudades, a las comunidades. Entonces, realmente es un dato que nos llena de alegría y que creo que todos podemos estar muy satisfechos con ellos y muy contentos, porque al fin y al cabo redunda en beneficio de todos nosotros.
1: Y de alguna manera, Coré, porque también siempre hay que intentar barrer para casa el apoyo que presta la colección a artistas locales, ¿no? Perfectamente representados en sus fondos.
2: por supuesto, una de las de las atenciones principales del MUSAC es atender a los artistas de la comunidad y estar atento a todo el arte que se desarrolla en la comunidad.
1: Y ya para terminar, ¿cómo ves el futuro del centro? 20 años no son nada, dice el tango, ¿no? Pero bueno, ya, como acabas de decir, como acabó el bolero, como acabas de decir, las bases están muy bien asentadas, ¿no?, de cara al futuro.
2: Yo creo que estamos muy bien asentados y que el futuro siempre tiene que ser esperanzador y siempre tiene que ser esperanzador con trabajo y con disposición para que así lo sea.
1: Core Escobar, coordinadora del MUSAC, gracias por habernos atendido y enhorabuena por ese paso, esa apuesta por la calidad en los servicios con la aprobación de esta carta de la que hemos estado hablando. Buenas tardes y un saludo.
2: Muchas gracias a ti, Ignacio. Un saludo. Adiós.
1: Adiós. Y de León nos vamos a Burgos, no a través del Camino de Santiago, para demostrar también que hay, sería además en sentido inverso, ¿no? Para demostrar también que hay movimiento cultural. Silvia Rivas, gestora cultural y acción social de Fundación Círculo. Buenas tardes.
3: Buenas, muy buenas, Ignacio.
1: Bueno, por explicarlo de alguna manera resumida para que lo entiendan los oyentes que no son de Burgos, ¿no? Órbita Excéntrica de alguna manera toma el relevo del antiguo escenario excéntrico y se conecta con Órbita Creativa para apoyar y visibilizar el tejido artístico local con el trasfondo de las fiestas de San Pedro.
3: No lo has podido definir mejor.
1: Bueno, me he enrollado un poco, pero son tres líneas, ¿no? Pero bueno, ese es un poco el planteamiento, ¿no? El espíritu de lo que habéis presentado.
3: Sí, así es. Es una colaboración de Fundación Círculo Burgos con el Ayuntamiento y es en el contexto de las fiestas patronales. Entonces, desde la Fundación tenemos el proyecto Órbita Creativa, que es la comunidad de artistas, ¿no? Un lugar para ellos, pues, de encuentro, de promoción, de visibilización. Y bueno, pues el año pasado, durante las reuniones, los encuentros que se hicieron, hicieron una declaración de intenciones, ¿no?, que se basa en ver, pues, la cultura de Burgos del futuro y se basa en cinco pilares y en varios de ellos se entrelaza una idea que es la de tener mayores, una mayor visibilidad en la ciudad y espacios en los que poderse abrir paso, ¿no? Uh-huh. Entonces, esto, pues, es esta convocatoria que vamos a hacer, convierte esa demanda histórica del sector cultural, pues, en una oportunidad real para que las propuestas locales tengan voz en las fiestas.
1: ¿Y estás satisfecho, entiendo, respecto al desarrollo de lo que está siendo Órbita Creativa?
3: Sí, la verdad que estamos muy muy contentos por la buena acogida que está teniendo, tanto dentro de la comunidad de artistas, porque encuentran un lugar en el que sus demandas no quedan en saco roto, ¿no? Sí. Que muchas veces sí que hay muchas iniciativas de este tipo que al final, bueno, pues quedan un poco diluidas.
1: Que no tienen continuidad, por así decirlo.
3: Claro, sí. Claro, que no se encuentran los medios para poderlas dar esa continuidad, como bien decías. Y luego también está teniendo mucha proyección con diferentes instituciones, lo que nos está facilitando, pues, hacer diferentes colaboraciones. Simplemente, pues, el objetivo de esto es que la cultura de Burgos sea más abierta para todos, tanto para los artistas como para el público.
1: El formato con el que estáis trabajando es que estos grupos, de alguna manera, puedan participar como teloneros de otros grupos principales que actúen en las ferias de San Pedro y San Pablo.
3: Sí, efectivamente. Se va a encuadrar dentro del espacio Órbita Excéntrica, que sí. Es el escenario, el lugar donde se reúne las propuestas que son para público más joven. Y acorde con ello, se va a proponer a cinco artistas locales que participen en esos conciertos también.
1: Y además, Silvia, hay que dejar claro que es una convocatoria pública, es decir, hay unas bases y unos requisitos que se pueden, de alguna manera, consultar en la web y que habrá un jurado que establezca quiénes son los que pasan a este nivel, por así decirlo.
3: Sí, sí, tal cual, va a ser una convocatoria totalmente abierta que va a estar a partir del 27 de abril, la presentamos el próximo
1: 27 de mayo,
3: miércoles.
1: 27 de mayo,
3: perdón, sí. 27 de mayo, sí. La presentamos el próximo miércoles, sí. y a través de la página web orbitacreativa.elcirculo.es, ahí va a tener acceso, van a tener acceso a las bases y desde ese lugar también es donde van a poder presentar la propuesta. Está vinculada a esa web que también vamos a presentar ese día porque va a ser el punto de encuentro donde los artistas puedan crear sus perfiles y va a ser mucho más fácil para ellos acceder a estas convocatorias porque simplemente van a tener que incluir los dosieres para cada propuesta, no van a tener que estar continuamente, que es como muy pesado en muchas convocatorias, que cada una tienes que hacer un perfil diferente, meter tus datos muchas veces. Una vez que ellos se hagan el perfil en Órbita Creativa, van a poder acceder a todas las convocatorias que sean propiamente de Órbita Creativa.
1: Y de alguna manera lo que se exige es que tengan un proyecto musical con repertorio propio, una personalidad artística más o menos definida y que estén vinculados de alguna manera a Burgos y su provincia.
3: Sí, efectivamente, lo que buscamos son proyectos propios, no versiones o tributos. Más que nada tiene muchísimo valor y también gusta muchísimo al público, pero estas propuestas también tienen otros espacios en las fiestas patronales. Y la vinculación con Burgos tiene que ser o por residencia, por domicilio fiscal o por nacimiento. También queremos traer de vuelta a los exiliados, digamos, de una manera. Y
1: retorno del talento, que se dice.
3: Retorno, efectivamente. Y claro, si son grupos, pues el 50% tiene que tener alguna de estas tres vinculaciones. No hace falta todas. Si están viviendo aquí, también sirve. En Burgos y en provincia.
1: Y en provincia, lógicamente. Habrá un jurado establecido al efecto que hará público su fallo el día 11. ¿Sabéis quiénes son los integrantes?
3: Sí, los integrantes ya los tenemos, salvo la parte de la comunidad. Vamos a estar gente de Fundación Círculo, coordinadores de Órbita Creativa. Después también va a haber un miembro que es del ámbito musical fuera de Burgos, para que tampoco, porque al final Burgos es una ciudad pequeñita y de un modo u otro, si estás en el contexto cultural, entre todos nos conocemos. Entonces hemos querido que una persona sea externa. Y después también va a intervenir la comunidad de artistas. Eso, recabando opiniones, y estamos cerrando el modo en que haya una participación más activa, no solo con opiniones.
1: Y de alguna manera, si todo sale como está previsto, del 27 de junio, que sería el primer día de las fiestas, ¿no?, al 3 de julio, pues estos grupos y estos artistas acompañarán a otros que ya van a estar presentes en el espacio que hemos dicho, en Andén 56.
3: Así es. Bueno. Así será, y vamos, estamos poniendo toda nuestra ilusión, todas nuestras ganas para que así salga, para que estos nuevos artistas se den a conocer y puedan estar también, que es otro de los objetivos de Órbita Creativa, sepan la realidad de cuando ya estás en un entorno profesional, como todo lo que hay que hacer, todo lo que requiere, pero también la satisfacción de que Burgos conozca todo el talento que tenemos, que es mucho.
1: Comentó la alcaldesa en la presentación que es importante que estos músicos locales tengan la oportunidad de actuar ante un público más amplio. Es decir, que muchos de ellos sí que tienen experiencia de tocar y de interpretar, pero digamos que en espacios más reducidos, más recoletos.
3: Sí, al final se actúa en salas, se actúa en teatros, pero estar en el programa oficial de las fiestas y en este tipo de escenarios, que muchas veces pues vas a ver a un grupo, te encuentras con otra sorpresa, desde luego que creo que es una oportunidad y una visibilidad totalmente diferente.
1: Vuestra fundación desarrolla una importante labor de apoyo a la cultura. Entiendo que muchas veces la música, y sobre todo este tipo de música, no es la más habitual en acciones de mecenazgo, de apoyo, ¿no? ¿Tiene mérito que os habéis decantado por ello, por apoyar a grupos jóvenes?
3: Sí, desde luego que para nosotros el público joven es muy relevante, y o sea, la población general joven es uno de nuestros objetivos, acercarlo y que la cultura sea hecha por ellos y para ellos.
1: De alguna manera, por ir concluyendo, Silvia, es una oportunidad inmejorable, ¿no?, que se presta a los grupos y a los músicos de Burgos para poder actuar delante de sus paisanos en las próximas fiestas patronales.
3: Sí, muchas gracias. Así va a ser.
1: Pues muchísimas gracias, Silvia, por habernos atendido, gestora cultural y de acción social de Fundación Círculo. Seguiremos informando de la iniciativa y enhorabuena, porque tiene muy buena pinta y va a ser un éxito. Y desde luego el compromiso de apoyo al talento local ahí queda. Un saludo y buenas tardes.
3: Buenas tardes, muchísimas gracias, Ignacio. Hasta pronto.
1: Un saludo. Y vamos ahora, para concluir el programa, con una serie de informaciones breves. El delegado del Gobierno en Castilla y León, Nicanor Sen, ha respaldado con su presencia la creación del Parque Arqueológico Villa Romana de Salices el Chico, en la provincia de Salamanca, una actuación encuadrada en el programa de planes de sostenibilidad turística en destino, cuya financiación asciende a 1,2 millones de euros. Este plan tiene como objetivo convertir Salices en un atractivo turístico concienciado con el medio ambiente, la cultura y la transformación económica y social, además de insertar a la localidad en el circuito turístico y cultural de la comarca de Ciudad Rodrigo e incluso en el conjunto de la provincia de Salamanca. El Parque Arqueológico de Salices el Chico se ha creado a partir de diferentes actuaciones, como la rehabilitación sostenible de los edificios para un aula arqueológica, la restauración ambiental y el saneamiento integral de aguas, la limpieza del Camino de los Molinos o la adecuación de las infraestructuras en el yacimiento, entre otros trabajos. Restos de un pasado remoto que fueron encontrados en el mismo casco urbano de la localidad cuando se acometieron obras de saneamiento y alcantarillado. Las excavaciones arqueológicas descubrieron entonces restos de muros medievales y huellas de una villa romana del siglo IV, levantada probablemente sobre otra anterior perteneciente al siglo I. Pasión, espectáculo que la compañía Teatro Corsario tuvo en su repertorio durante casi 30 años, regresa a los escenarios también y también al Auditorio Ciudad de León, hoy jueves 21 de mayo a las 8:30 de la tarde. Esta puesta en escena de gran impacto visual y musical está inspirada en la imaginería castellana y en los desfiles procesionales de la Semana Santa de Valladolid. El autor es Fernando Urdiales, quien dirige la obra junto a Jesús Peña. La música corresponde a Juan Carlos Martín y sobre el escenario estarán Sergio Cardoso, Rosa Manzano, Rubén Pérez, Pablo Rodríguez, Teresa Lázaro, Carlos Pinedo, Patricia Estremera, Alfonso Miniguchía, Raúl Escudero, Diego López y José Ángel Rodríguez. El precio de las entradas es de 10 euros y se pueden adquirir tanto en la aplicación como en el canal de venta telemática del Auditorio Ciudad de León y en taquilla 4 horas antes del inicio de la función. Además, la obra está incluida en la red de teatros de Castilla y León. Como es sabido, la compañía Teatro Corsario se formó en 1982 a través de su larga trayectoria. Se ha caracterizado por un especial tratamiento a los clásicos en lengua castellana, que la ha situado entre las más importantes del país en el género de verso. Y por último, le recordamos que la fotógrafa Carmenchu Alemán, la Premio Nacional de Fotografía Cristina García Rodero y la divulgadora Sol de la Cuadra Salcedo serán las protagonistas de la 13ª edición del Festival Palantia Foto, que se celebrará del 1 al 30 de junio en Palencia, con un programa integrado por 22 exposiciones y más de 13 actividades entre charlas, talleres, cursos y encuentros fotográficos. El festival, organizado por las asociaciones Contraluz y Foto3, convertirá de nuevo a la capital y a la provincia en referente de la fotografía contemporánea. Según han destacado sus promotores, Palantia Foto es el segundo festival más relevante de España por antigüedad, actividades y número de espectadores. De hecho, la programación arrancará el 1 de junio con la inauguración de la exposición Hispania Sacra, de la fotógrafa pamplonesa Carmenchu Alemán, a la que ya hemos citado, considerada una de las discípulas más destacadas de Cristina García Rodero. Precisamente, la fotógrafa manchega también participará en el festival dentro del programa Varia Literaria de la Diputación de Palencia. Pues bien, cuando queda poco más de un minuto para las 2 de la tarde, nos despedimos hasta la próxima semana. Nos volvemos a encontrar el próximo jueves para seguir hablando del estado de la cultura en Castilla y León. Desde los micrófonos de Vive Radio, un saludo muy cordial y hasta entonces.

0: Son las 2 de la tarde. 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
1: Buenas tardes, momento para la información de Burgos en este jueves 21 de mayo. La Fábrica Nacional de Moneda y Timbre firma con la Universidad de Burgos un convenio de colaboración para la realización de prácticas de estudiantes. Es el primero de España. A partir del próximo curso, los alumnos tendrán la oportunidad de completar su formación externa en la sede de Burgos o en la de Madrid. Isabel Valdecabres es la directora general de la Fábrica Nacional de Moneda y Timbre.
2: A nadie se le obliga a retener su carrera profesional en la ciudad donde ha nacido, y el mundo es muy grande, pero lo que no podemos es expulsar el talento de donde ha nacido y de donde se ha formado, y entonces la universidad, a la que no solamente asisten alumnos de Burgos, por supuesto, va a tener una oportunidad con nosotros de tener una incursión como una gran empresa que somos para complementar su formación. Somos una empresa que cubre todos los servicios, desde financieros, recursos humanos, marketing, servicios digitales, sistemas, es decir, aquí hay perfiles de toda clase.
1: Con la firma de este convenio buscan retener talento joven, transferir conocimiento y abrir la posibilidad de financiar proyectos conjuntos con la Universidad de Investigación. Siguiendo con la actualidad municipal, el Ayuntamiento de Burgos confía en un aval de Hacienda para contratar un crédito de 18 millones de euros para inversiones. La portavoz del equipo de gobierno, Andrea Ballesteros, ha defendido la gestión económica con una deuda del 61%.
3: No nos está avalizando la oposición. ¿Cuál es el camino a seguir? El camino a seguir lo tiene muy claro este equipo de gobierno y lo tiene muy claro esta alcaldesa, con lo cual nuestra alcaldesa es la que está al frente de la gestión, tanto de esa amortización de deuda como, lógicamente, de las inversiones que se desarrollan en esta ciudad dentro de la hoja de ruta que nos ha marcado a todo el equipo de gobierno de cuál tienen que ser las inversiones prioritarias y cuál es el proyecto de gobierno que ella lidera, con lo cual eso dejarlo claro.
1: La oposición avisa del colapso. El Grupo Municipal Socialista apoyará al equipo de gobierno para conseguir la ampliación de la amortización de la deuda hasta 2042. El portavoz del PSOE, Josué Temiño, asegura que su grupo estará presente, pero pide a la alcaldesa explicaciones.
4: El Grupo Municipal Socialista estaremos en la solución a este problema que ha sido causado especialmente por la señora Ayala. Y ya adelantamos que si no se nos permite refinanciar esa deuda de esos 88 millones de 2031 a 2042, el préstamo que deberán solicitar deberá dejar de ser ya para esos caprichos que la señora Ayala, el señor Manso, el señor Manzanedo nos han estado vendiendo durante los últimos meses y los últimos años. Hemos pedido una cosa muy sencilla, que se siente en esta a la señora alcaldesa y que nos explique realmente qué ha estado haciendo en materia económica durante 3 años para llevarnos a esta situación.
1: Ya hablamos de Treviño después de que el gobierno de España señalara ayer en el Congreso de los Diputados que ve posible un referéndum. Han llegado las reacciones en la Junta de Castilla y León. El portavoz en funciones, Carlos Fernández Carriedo, ha reiterado que van a defender la integridad de la comunidad.
5: A nuestros efectos, el mapa territorial en España está completamente cerrado. Somos firmes defensores en este aspecto de la Constitución española y del Estatuto de Autonomía de Castilla y León, y vamos a defender con toda firmeza los intereses y la integridad territorial de Castilla y León. Son los aspectos que seguimos manteniendo en relación con este asunto y que reafirmamos en el día de hoy.
1: La Policía Nacional está detrás de un posible pirómano por el incendio de 3 vehículos la pasada madrugada en Los Parralillos, junto a la Facultad de Económicas. Hablamos de deportes porque ya ha arrancado la Vuelta a Burgos Féminas. Lo ha hecho a las 12:30 desde el Arco de Santa María. La llegada está estimada sobre las 4:45 a Gamonal, a la Avenida de los Derechos Humanos. Y en rugby, el Comité Nacional de Disciplina Deportiva de la Federación Española ha dado la razón al Ampordicia, que había denunciado una supuesta alineación indebida al Recoletas Burgos Caja Rural. Esta resolución provoca que el conjunto burgalés pierda el partido y, por lo tanto, quede fuera de las eliminatorias por el título. Continúa la actualidad aquí en Vive Radio.

0: ¿Qué tal? Buenas tardes. La Junta de Castilla y León calcula que la huelga de médicos contra el Estatuto Marco que promueve el Ministerio de Sanidad ha tenido un impacto de 56 millones de euros en la comunidad desde que se iniciara el 13 de junio del pasado año, ya que se han anulado más de 281.000 actos sanitarios en total. De ello, el Ejecutivo Autonómico responsabiliza a un gobierno central insensible, por lo que insta a la ministra Mónica García a que busque un momento entre sus quehaceres y escuche las demandas de los profesionales. Carlos Fernández Carriedo, portavoz en funciones de la Junta de Castilla y León.
1: ¿Cuál es el impacto que esta huelga está teniendo? El principal impacto, lógicamente, es sobre las listas de espera, sobre las actividades que no estamos pudiendo realizar. Desde el día que comenzó la huelga, el 13 de junio del año 25, vamos a hacer ahora 11 meses, pues son un total de 281.093 actos sanitarios que no se han podido realizar.
0: En la jornada de hoy, la huelga ha tenido un seguimiento medio del 16% en el turno de mañana en la comunidad. La Junta de Castilla y León suscribirá el nuevo Plan Estatal de Vivienda 2026-2030 para asegurar la llegada de fondos a los ciudadanos, a pesar de mantener un firme rechazo hacia los criterios de cofinanciación impuestos por el Ministerio de Vivienda y Agenda Urbana y hacia los plazos de tramitación. Lo ha anunciado esta mañana Juan Carlos Suárez Quiñones antes de acceder en Madrid a la Conferencia Sectorial de Vivienda, a la que el Ministerio, dirigido por Isabel Rodríguez, ha convocado a las comunidades para la aprobación del reparto de fondos. Vamos a escuchar al consejero en funciones.
2: La aportación del gobierno pasa de 400 y algo millones a 800, por lo tanto es el doble. Sin embargo, las comunidades autónomas todas vamos a aportar entre 5 y 7 veces más a la aportación que teníamos. Es decir, una aportación 60-40, cuanto antes era 75-25.
0: El delegado del Gobierno en Castilla y León, Nicanor Sen, ha afirmado que el proceso de regularización de inmigrantes en la comunidad se está desarrollando con normalidad y sin atascos, pese a las críticas surgidas en torno a esta medida. Sen ha defendido que la regularización es necesaria para integrar social y laboralmente a personas que llevan años viviendo en España en situación irregular, garantizándose derechos y obligaciones.
3: Este proceso lo que permite es, lo primero, regularizar la situación de estas personas, que estas personas se incorporen a nuestra sociedad, al mercado laboral y también, por supuesto, con todos los derechos y con todas las obligaciones.
0: Comisiones Obreras acusa a las 21 patronales del transporte de viajeros y mercancías de Castilla y León de perpetuar la precariedad laboral de los trabajadores del sector con un bloqueo de la negociación en 6 de las 9 provincias, una situación que ha llevado al sindicato hoy a anunciar próximas movilizaciones. Nos vamos a ver abocados a parar el transporte de viajeros en Castilla y León si esto sigue así. Estas han sido las palabras textuales de Francisco González, secretario de Acción Sindical y Coordinación Sectorial de la Federación de Servicios a la Ciudadanía de Comisiones Obreras en Castilla y León.
4: Que las personas trabajadoras de este sector no están ni consideradas ni dignificadas. Tenemos que pensar que las personas de este sector y todo ese conjunto de gente tienen la responsabilidad de llevar a fin, a buen puerto, las vidas de sus viajeros, al igual que hacen otros sectores, como puede ser en aviación, como puede ser el ferrocarril. Tienen la responsabilidad de llevar muchas vidas sobre sus espaldas y no está ni considerada ni dignificada.
0: El calor ha llegado para quedarse tanto en Castilla y León como en toda España. La EMET prevé un episodio prolongado de temperaturas muy altas para esta época del año, con algunas jornadas que podrían alcanzar récords en cada día. Los termómetros se sitúan hoy en los 30 grados de media en la comunidad, con varias provincias como Palencia, Salamanca, Valladolid o Zamora superando estas temperaturas y alcanzando los 33 grados. Al respecto, el sindicato CESIF ha denunciado que España afronta el verano sin medios ni plantillas suficientes para prevenir y combatir los incendios forestales que se podrían producir durante el verano de 2026. 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

0: Buenas tardes. La portavoz del PP en el Senado, Alicia García, ha anunciado una ofensiva en la comisión de investigación sobre la SEPI contra el expresidente del gobierno, José Luis Rodríguez Zapatero, y citará a una parte de los nombres relevantes, en este caso como la secretaria del exdirigente socialista, María Gertrudis Alcázar, al exministro y gobernador del Banco de España, José Luis Escrivá, y a Manuel Aarón Fajardo, al que el PP sitúa como lugarteniente de Zapatero en Venezuela. Alicia García.
1: Mire, el PSOE y el Gobierno, cada comparecencia que se ha producido en las comisiones de investigación creadas a iniciativa del Partido Popular, se han dedicado siempre a lo mismo, a decir que todo era un circo, que todo era fango y que eran bulos. Pues bien, hoy podemos decir que los bulos son los del Gobierno, que los bulos son los del Partido Socialista, que los bulos son los del presidente del Gobierno, Pedro Sánchez.
0: Acaba de hacerse el puente con ZP. Este mensaje, fechado el 28 de abril de 2020, probaría que la cúpula de la aerolínea Plus Ultra contactó por primera vez con el expresidente del gobierno, José Luis Rodríguez Zapatero, para que mediara en la concesión de una ayuda que no se aprobaría hasta casi un año después. Es una de las múltiples conversaciones sobre las que ayer se puso el foco y que detalla el auto del juez José Luis Calama, que también recoge que la presunta red, en cuyo vértice sitúa el ex líder del PSOE, celebró la concesión de los 53 millones de euros del Estado 11 días antes de que el Consejo de Ministros lo anunciase oficialmente. El empresario Víctor de Aldama ha deslizado como investigado en la Audiencia Nacional que el expresidente del Gobierno, José Luis Rodríguez Zapatero, utilizaba teléfonos seguros y ha reconocido que no le consta que se cobraran comisiones en Baleares por los contratos de mascarillas adjudicados a la presunta trama en la pandemia, al contrario que en Canarias, tal y como ha precisado. La ministra de Vivienda y Agenda Urbana, Isabel Rodríguez, confía en que haya unanimidad entre las comunidades autónomas respecto al reparto de los fondos del Plan Estatal de Vivienda para que los 7.000 millones de euros repartidos y el parque público de vivienda sean una realidad. El consejero de Vivienda de Madrid, Jorge Rodrigo, ha confirmado en nombre de todos los gobiernos autonómicos del Partido Popular que participarán en el plan, aunque ha advertido de futuros recursos ante el Tribunal Supremo. El portavoz de Vox en Andalucía, Manuel Gavira, ha pedido al presidente de la Junta en funciones y candidato del Partido Popular a la reelección, Juanma Moreno, que dé un paso al frente porque ha dicho si no se habla es imposible llegar a cualquier acuerdo.
2: Nosotros desde luego tenemos la mano tendida al Partido Popular, una mano tendida que se debe de traducir en poder sentarnos, en poder hablar, en poder discutir medida a medida, con plazo de ejecución, con garantía suficiente para que Andalucía, de una vez por todas, cambie de rumbo. Eso fue lo que dijeron los andaluces. Vox no va a regalar la investidura a nadie, porque sería defraudar el sentido del voto de los andaluces.
0: El portavoz de Esquerra Republicana de Cataluña en el Congreso, Gabriel Rufián, ha afirmado estar dispuesto a liderar el espacio a la izquierda del Partido Socialista y presentarse como cabeza de lista a las próximas elecciones generales previstas para julio de 2027, aunque ha recalcado que deben ser los partidos progresistas quienes acuerden la cara visible del proyecto. La Comisión Europea ha mejorado ligeramente la previsión de crecimiento de la economía española para 2026, pese al impacto del nuevo shock energético provocado por el conflicto en Oriente Próximo, y estima ahora que el PIB crecerá un 2,4% este año, una décima más de lo previsto el pasado otoño, lo que permitirá a España seguir siendo la gran economía con mayor ritmo de expansión de la eurozona. El presidente de Estados Unidos, Donald Trump, ha asegurado que en las negociaciones con Irán está a la espera de recibir respuestas y que tienen que ser correctas para acabar con la guerra que empezó el pasado 28 de febrero. Sobre las críticas que recibe dentro del país por las consecuencias negativas para el bolsillo de los estadounidenses, Donald Trump ha asegurado que el precio del petróleo, ha dicho, va a caer en picado. Ampliaremos estas y otras informaciones en próximos boletines. 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Buenas tardes.

0: 2:15 de la tarde. Hola, ¿qué tal? Bienvenidos, bienvenidas de nuevo a la sintonía de Vive Castilla y León en este jueves 21 de mayo, en el que desde la una les estamos contando lo que está ocurriendo en la comunidad. Tenemos ahora 45 minutos más por delante, hasta las 3, para seguir actualizando las noticias de Castilla y León. 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Noticias de este jueves 21 de mayo. Lucía Roales, buenas tardes.
1: Buenas tardes.
0: La Junta de Castilla y León calcula que la huelga de médicos contra el Estatuto Marco que promueve el Ministerio de Sanidad ha tenido un impacto de 56 millones de euros en la comunidad desde que se iniciara el 13 de junio del pasado año, ya que se han anulado más de 281.000 actos sanitarios en total.
1: De ello, el Ejecutivo Autonómico responsabiliza a un gobierno central insensible, por lo que insta a la ministra Mónica García que busque un momento entre sus quehaceres y escuche las demandas de los profesionales. En la comparecencia posterior al Consejo de Gobierno, el portavoz y consejero en funciones de Economía y Hacienda, Carlos Fernández Carriedo, ha asegurado que las consecuencias de este paro las sufren los ciudadanos que ven canceladas sus consultas, pruebas o intervenciones, así como los propios profesionales y las comunidades que gestionan los servicios de salud y no reciben una compensación por el impacto de la huelga.
2: ¿Cuál es el impacto que esta huelga está teniendo? El principal impacto, lógicamente, es sobre las listas de espera, sobre las actividades que no estamos pudiendo realizar. Desde el día que comenzó la huelga, el 13 de junio del año 25, vamos a hacer ahora 11 meses, pues son un total de 281.093 actos sanitarios que no se han podido realizar. De ello, 5.149 son cirugías, 12.664 son pruebas diagnósticas, 82.963 son consultas externas de atención especializada y 158.590 son pruebas de la consultas externas de atención primaria. A eso se suman pruebas de laboratorio, rayos X, TAC, resonancias magnéticas, mamografías, pruebas de radioterapia, pruebas de anatomía patológica, pruebas de laboratorio o pruebas PET. Si hacemos un coste de lo que esto supone, sabiendo lo que cuesta cada acto médico, el impacto que tiene sobre la Junta de Castilla y León es de 56.097.000 euros, que es el menor de los impactos, porque lógicamente el mayor de los impactos es el que se produce sobre los pacientes y sobre los profesionales. Pero el sistema sanitario sufre en las listas, sufre en actos sanitarios que no se pueden hacer y sufre en coste económico porque hay que compensar todas estas actividades con un esfuerzo económico mayor.
0: En la jornada de hoy, la huelga ha tenido un seguimiento medio del 16% en el turno de mañana. Hoy se han cancelado un total de 201 intervenciones quirúrgicas, 472 pruebas diagnósticas y 3.300 consultas externas programadas en los hospitales de la comunidad.
1: En el conjunto de centros de SACIL, el paro ha alcanzado una media del 21% en atención hospitalaria y del 7% en atención primaria. En concreto, han secundado la huelga un total de 1.150 facultativos de los 7.099 efectivos disponibles en el turno de mañana. Esta cuarta jornada en huelga de los médicos ha tenido un total de 4.748 consultas estimadas suspendidas de medicina familiar y pediatría.
0: En clave sanitaria, la Asociación de Pacientes y Acompañantes de Oncología del Área de Salud del Bierzo, Oncobierzo, ha vuelto a denunciar la pérdida sostenida de profesionales en especialidades esenciales en el Hospital de Ponferrada desde 2020, un centro que además, según señalan, acumula las peores listas de espera quirúrgicas de Castilla y León.
1: Según han explicado, la pérdida de profesionales se ha producido en paralelo al crecimiento ininterrumpido de la oferta sanitaria privada en Ponferrada. En cuanto a las listas de espera quirúrgica, a marzo de 2026, el Hospital del Bierzo acumula 144 días y 187 días para primera consulta externa, las cifras más elevadas de los 14 centros hospitalarios de la comunidad. Para Oncobierzo, la pérdida de profesionales se ha producido en algunas especialidades críticas, como anestesiología, que ha pasado de 17 efectivos en 2020 a 14 en 2025, lo que refleja un déficit de al menos 6 profesionales respecto a la proporción demográfica esperada. Argumentan que sin anestesistas suficientes no es posible abrir todos los quirófanos disponibles, menos operaciones, más espera. En oncología, el tiempo entre diagnóstico y cirugía incide directamente en el pronóstico. Oncobierzo reclama una unidad de radioterapia pública, oncólogos y la declaración de zona de difícil cobertura con incentivos, entre otros servicios.
0: La Junta de Castilla y León suscribe el nuevo Plan Estatal de Vivienda 2026-2030 para asegurar la llegada de fondos a los ciudadanos, a pesar de mantener un firme rechazo hacia los criterios de cofinanciación impuestos por el Ministerio de Vivienda y Agenda Urbana y hacia los plazos de tramitación. Acabamos de conocer que Vivienda ha aprobado, con el apoyo de las comunidades, el reparto de los 7.000 millones de euros del nuevo plan estatal. Pese al rechazo inicial de los consejeros del Partido Popular, todos ellos han aprobado el despliegue de los fondos para poner en marcha este programa que intenta blindar para siempre la vivienda protegida. Allí ha estado presente el consejero en funciones de la comunidad, Juan Carlos Suárez Quiñones.
1: El consejero, precisamente, ha desvelado que las cuantías asignadas obligarán a Castilla y León a aportar 152 millones de euros frente a unos 228 millones que transferirá el Estado, una proporción económica que ha calificado como una imposición. Suárez Quiñones ha criticado que el nuevo modelo eleva la carga financiera de las autonomías.
3: La aportación del gobierno pasa de 400 y algo millones a 800, por lo tanto es el doble. Sin embargo, las comunidades autónomas todas vamos a aportar entre 5 y 7 veces más a la aportación que teníamos. Es decir, una aportación 60-40, cuanto antes era 75-25. Y se ha hecho sin ningún tipo de consulta con las comunidades autónomas. Impuesto. Es más, el informe del Consejo de Estado y de la Abogacía del Estado pone de manifiesto esta situación, ¿no? Imponer cuestiones presupuestarias a las comunidades autónomas es no respetar la autonomía financiera de las comunidades autónomas, la autonomía presupuestaria de las comunidades autónomas, de sus parlamentos, que son los que tienen que aprobar los presupuestos. Por lo tanto, es una crítica también que hay que realizar.
1: Acabamos de conocer que el gobierno movilizará 378 millones para Castilla y León tras ese acuerdo unánime, como decimos, de todas las comunidades autónomas por el nuevo Plan Estatal de Vivienda. Junto al perjuicio presupuestario, el consejero en funciones Juan Carlos Suárez Quiñones ha criticado la parálisis administrativa que sufrirán los programas de ayuda durante el presente ejercicio debido a la falta de previsión en el calendario del gobierno central.
3: El plan tenía que haber estado aprobado el año pasado para poder ejecutarlo en el 26. El 26 va a ser un año perdido porque hoy aprobamos los criterios de reparto, pero luego tiene que llevarse con los ministros, tiene que haber unos convenios bilaterales con las comunidades autónomas. Cuando empecemos, por lo tanto, a ejecutarlo, ya es tarde. En consecuencia, es

0: de regularización de inmigrantes en la comunidad se está desarrollando con normalidad y sin atascos, pese a las críticas surgidas en torno a esta medida. Raúl Díaz, buenas tardes.
1: Buenas tardes. SEN ha defendido que la regularización es necesaria para integrar social y laboralmente a personas que llevan años viviendo en España en situación irregular, garantizándoles derechos y obligaciones.
2: Este proceso lo que permite es, lo primero, regularizar la situación de estas personas, que estas personas se incorporen a nuestra sociedad, al mercado laboral y también, por supuesto, con todos los derechos y con todas las obligaciones. Se hace, lo primero, por humanidad y lo segundo, porque también existe una necesidad de corregir una situación irregular de miles de personas que ya están en nuestra sociedad.
0: Durante su intervención también se ha referido al retraso de las obras de la A11 en la provincia de Valladolid, que ha atribuido a las fuertes lluvias y a las inclemencias meteorológicas registradas en los últimos meses.
1: Aún así, ha subrayado el compromiso del gobierno con esta infraestructura y ha destacado que el ministro de Transportes, Óscar Puente, ha impulsado definitivamente un proyecto que llevaba años paralizado.
2: Durante muchas décadas nos hemos estado llevando las manos a la cabeza por la intensidad media diaria que se está llevando a cabo, por ese importante volumen de vehículos pesados, por esos accidentes de tráfico, en la situación en la que nos encontramos, pero a día de hoy ya hay un gobierno de España comprometido con esta importante vía de alta capacidad que poco a poco va a ir viendo, como ya lo hemos visto, la puesta en funcionamiento de los diferentes tramos.
0: La Junta de Castilla y León llama a la responsabilidad de empresa y trabajadores para garantizar el futuro de Renault en la comunidad.
3: El portavoz en funciones, Carlos Fernández Carriedo, ha explicado que el Ejecutivo Autonómico lleva 2 años trabajando con la compañía, con el objetivo de que pudiera presentar un plan industrial de futuro para las plantas de Castilla y León que garantice el funcionamiento durante los próximos 8-10 años. Por ello, apela a la responsabilidad de ambas partes para que se puedan alcanzar un acuerdo social después de que las negociaciones entre ambas partes se rompieran y los sindicatos hayan anunciado paros parciales para la jornada de mañana.
4: Renault siempre ha demostrado su compromiso con Castilla y León, su vocación de invertir en nuestra tierra, su confianza en las plantas de nuestra comunidad autónoma, las administraciones públicas y los trabajadores de nuestra comunidad autónoma y la competitividad de los mismos y de esas instalaciones. Y por su parte, los sindicatos siempre han demostrado su voluntad de intentar llegar a acuerdos, de garantizar el empleo de los trabajadores y de garantizar la actividad para esas plantas y también para toda la cadena de valor del sector. Y en eso es lo que volvemos a reiterar, la voluntad de que impere la responsabilidad.
0: 3 miembros de la banda latina Trinitarios se enfrentan a 39 años de cárcel por apuñalar en la calle López Gómez de Valladolid a un joven de un grupo rival. El próximo jueves, 28 de mayo, se sentarán en el banquillo de la Audiencia Provincial para responder por la agresión cometida sobre un miembro de Dominican Don't Play en febrero de 2025.
3: El Ministerio Fiscal pide para cada uno de los acusados 11 años de cárcel por un delito de homicidio en grado de tentativa y 2 años más por un delito de robo con intimidación, también en grado de tentativa. Además, tendrán que indemnizar a la víctima de forma solidaria con 9.860 euros por las lesiones y las secuelas causadas, así como a Sacil por los gastos médicos ocasionados. El fiscal, que en su escrito de acusación sostiene que los grupos juveniles Trinitarios y Dominican Don't Play son enemigos acérrimos, también resalta que los acusados eran miembros activos de Trinitarios, grupo estructurado de forma jerárquica con reparto de tareas y dirigido a la comisión de hechos delictivos, normalmente contra la libertad e integridad de las personas al objeto de poder ejercer el control sobre el territorio que consideran propio.
0: El calor ha llegado para quedarse tanto en Castilla y León como en toda España. La EMET prevé un episodio prolongado de temperaturas muy altas para esta época del año, con algunas jornadas que podrían alcanzar récords. Los termómetros se sitúan hoy en los 30 grados de media en la comunidad, con varias provincias superando esta temperatura.
3: Capitales como Palencia, Salamanca, Valladolid y Zamora se sitúan hoy por encima, con temperaturas que alcanzan hasta los 33 grados. En el resto, 28, 29 29 de máxima, con cielos despejados y el sol como protagonista. La tendencia ascendente continuará durante los próximos días. Mañana volverán a subir los termómetros hasta los 35 grados en el oeste.

0: provincias de Salamanca, Zamora y Valladolid.
1: Alcanzamos las 2:30 de la tarde. Hasta las 3, vive Castilla y León.
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0: 2:30 de la tarde, vamos a repasar todo lo que ha dado de sí la actualidad política de este jueves 21 de mayo y lo hacemos con el Consejo de Gobierno celebrado esta mañana en la sede de la Presidencia de Castilla y León. Una reunión que, como cada semana, como cada jueves, ha seguido nuestro compañero David Alonso. David, cuéntanos, muy buenas tardes.
1: Muy buenas tardes, Iván. El acuerdo más relevante suscrito esta mañana ha sido la ampliación hasta los 42 millones de euros de los fondos que la Junta destina al Plan de Empleo Local de la Comunidad. Esto supone incrementar cerca de un 50% la cuantía inicial para poder atender todas las solicitudes presentadas por ayuntamientos y diputaciones para adherirse a este plan. Con estos fondos, ha destacado el portavoz de la Junta en funciones, Carlos Fernández Carriedo, se van a permitir contratar este año a 4.153 personas en desempleo en municipios de la comunidad y ha destacado que el programa mantiene un marcado carácter rural, ya que más del 95% de estos beneficiarios son de municipios de menos de 5.000 habitantes.
2: Tenemos un doble objetivo: por un lado, favorecer la empleabilidad de los trabajadores que todavía están en paro, que tengan una experiencia profesional, que con ello puedan acreditar unos ingresos y que finalmente también pueda servir para que puedan recibir las prestaciones correspondientes cuando pueda acabar su función. Es una tarea, desde ese punto de vista, vinculada al empleo, la empleabilidad, la formación y cualificación, especialmente de personas con más dificultades para encontrar un puesto de trabajo. Pero el segundo tiene que ver con los servicios que prestan las entidades locales, con que éstas dispongan del personal necesario, muy especialmente en la época del año donde es más preciso, para mejorar los servicios que prestan al conjunto de los ciudadanos, para tener mejores condiciones posibles sus municipios.
1: También se han aprobado incrementar un 50% las ayudas destinadas a los centros de información europea Europe Direct, con el objetivo de acercar a los ciudadanos el funcionamiento, las políticas y las oportunidades que ofrece la Unión Europea. La Junta también ha acordado destinar 110.000 euros a los municipios de Vizcaínos, Navarredondilla, Melgar de Arriba y Trefacio para reparar infraestructuras, edificios, equipamientos que fueron dañados por las inundaciones registradas el pasado mes de febrero.
0: ¿Qué otros acuerdos, qué otras decisiones se han aprobado en el Consejo de Gobierno, David?
1: Repasamos un par o tres de ellas, mira, cinco en concreto. En primer lugar, 600.000 euros para el emprendimiento a través del Plan Territorial de Tierra de Campos en León, Palencia, Valladolid y Zamora. 40 millones para contratar el servicio de limpieza de los centros de complejo asistencial universitario de Salamanca. 720.000 euros para las obras de nuevo gimnasio del Colegio de Educación Infantil y Primaria La Viña de Zamora. 1,2 millones para las obras de rehabilitación energética y consolidación de la fachada del IES Martínez Uribarri de Salamanca y 300.000 euros para el desarrollo del proyecto Siega Verde, Patrimonio Mundial de la Humanidad.
0: Bueno, pues estos han sido los principales asuntos aprobados en la reunión del Consejo de Gobierno de la Junta de Castilla y León de esta mañana, que recordamos, esta semana cumple 2 meses en funciones tras la celebración de las elecciones autonómicas del pasado 15 de marzo. Supongo que se le habrá preguntado al portavoz de la Junta y también miembro del equipo negociador del Partido Popular, David, por el estado del pacto con Vox, pero supongo que uno de los principales asuntos del turno de preguntas también ha sido esa investigación abierta al expresidente del gobierno, José Luis Rodríguez Zapatero.
1: Así es, Iván, y eso que no ha sido especialmente duro Fernández Carriedo con Rodríguez Zapatero, al que de hecho ni ha nombrado, pero sí se ha despachado a gusto contra el gobierno de España. Lo que más nos preocupa es la degradación de España, ha asegurado el portavoz de la Junta, que ha lamentado que el ejecutivo de Pedro Sánchez esté exclusivamente centrado, ha dicho, en defenderse cada día de los diferentes casos que le acorralan. Frente a ello, ha contrapuesto la labor que realizan, según él, las comunidades autónomas para seguir ofreciendo servicios públicos cercanos y de calidad a sus ciudadanos. En este punto, ha recordado que el gobierno de España está enviando cada mes 160 millones de euros menos a la comunidad de los que le corresponden con cargo al modelo de financiación autonómica.
2: Pero sí que, como administración pública, nos preocupa especialmente la degradación actual que sufren las instituciones en este momento en España, como consecuencia de la posición del gobierno. Hay una degradación de las instituciones que es muy evidente, que nos preocupa especialmente ante el conjunto de los ciudadanos, a todas las administraciones públicas. Es verdad que hay un único responsable fundamental de esta degradación, que es el gobierno de España, pero también es verdad que los ciudadanos pues nos miran a todas las administraciones ante sus problemas. ¿Cómo actuar en este momento? Pues primero es muy importante la confianza en la Administración de Justicia. Dejemos trabajar a los jueces, que los jueces decidan, avancen en sus investigaciones y nos muestren y hagan públicas sus consecuencias.
1: Sin salir de las críticas al gobierno central, Fernández Carriedo por fin ha dado una cifra del impacto económico que la huelga de médicos contra el Instituto Marco, que dura ya casi un año, está suponiendo en Castilla y León. Ha explicado que desde que se iniciara el 13 de junio del pasado año ya se han anulado 281.093 actos sanitarios con un coste superior a los 56 millones de euros. Por ello, ha exigido a la ministra Mónica García que ejerza sus funciones y se siente a negociar.
2: ¿Cuál es el impacto que esta huelga está teniendo? El principal impacto, lógicamente, es sobre las listas de espera, sobre las actividades que no estamos pudiendo realizar. Desde el día que comenzó la huelga, el 13 de junio del año 25, vamos a hacer ahora 11 meses, pues son un total de 281.093 actos sanitarios que no se han podido realizar. De ello, 5.149 son cirugías, 12.664 son pruebas diagnósticas, 82.963 son consultas externas de atención especializada y 158.590 son pruebas de la consultas externas de atención primaria. A eso se suman pruebas de laboratorio, rayos X, TAC, resonancias magnéticas, mamografías, pruebas de radioterapia.
1: Tampoco se ha mostrado muy favorable el portavoz y consejero de Economía a ese pacto suscrito esta semana entre el PSOE de Cataluña y Esquerra Republicana para acordar los presupuestos catalanes de este año 2026. Aunque en un primer momento ha reconocido que no hay problema en que dos partidos negocien y acuerden dentro del ámbito de sus competencias y de su territorio, ha arremetido contra el PSOE por comprometer con el dinero de todos los españoles, ha dicho, inversiones en Cataluña para cerrar este pacto presupuestario.
2: El problema se suscita de forma muy especial cuando el factor que determina de forma activa este acuerdo es una inversión que realiza el Gobierno de España y, por tanto, con fondos de todos los españoles para alcanzar un acuerdo parlamentario exclusivamente en Cataluña. Nosotros, que somos muy partidarios de la igualdad entre todos los españoles en todo el territorio, estamos comprobando todos los días en Castilla y León donde las inversiones de nuestra tierra se retrasan o incluso servicios que teníamos ya garantizados por parte del gobierno, pues se destruyen, se limitan, se finalizan. Ustedes son testigos todos los días de cómo parte de nuestro territorio ve cómo se limitan las paradas de trenes, las paradas de alta velocidad, se disminuyen las frecuencias, se limitan las inversiones y naturalmente son muchos los ciudadanos quien contemplan esta desigualdad que existe.
1: Igualmente rotundo se ha mostrado Fernández Carriedo cuando se le ha preguntado por las palabras de este miércoles del ministro de Política Territorial, de Ángel Víctor Torres, que dejó abierta la posibilidad propuesta por el PNV de que Álava se anexione el condado de Treviño en Burgos.
2: A nuestros efectos, el mapa territorial en España está completamente cerrado. Somos firmes defensores en este aspecto de la Constitución española y del Estatuto de Autonomía de Castilla y León y vamos a defender con toda firmeza los intereses y la integridad territorial de Castilla y León. Son los aspectos que seguimos manteniendo en relación con este asunto y que reafirmamos en el día de hoy.
1: Y por último, y tal y como preguntabas antes, sí, se le ha preguntado por el estado de las negociaciones entre PP y Vox aquí en Castilla y León, pero no ha desvelado nada más allá de la buena sintonía y predisposición existente entre ambos partidos.
2: Yo creo que sí que va a haber pacto, porque voluntad por parte de ambos partidos que están en las reuniones existe, acercamiento lo hay. Interés porque pensemos en las personas de Castilla y León también, para que nos centremos en aquello que nos une y no aquello que nos separa, desde el conocimiento de que somos dos partidos distintos, pero que hay un interés común, que es el interés por el ciudadano de Castilla y León, pero no le puedo afirmar cuándo va a ser y, por tanto, no le puedo concretar una fecha concreta.
0: Bueno, pues estaremos muy pendientes de esas negociaciones, esas conversaciones. Ya se ha pasado, David, ese plazo, ¿no?, que se había marcado, aunque no de forma oficial, de las elecciones en Andalucía.
1: Sí, bueno, a ver, no era un plazo fijado como tal, pero sí que parecía que después de las elecciones de Andalucía podría ir todo un poco más rápido, pero parece que va a seguir girando la cosa.
0: Bueno, pues estaremos muy pendientes y se lo contaremos, por supuesto, aquí en la sintonía de Vive Castilla y León. Gracias, compañero David Alonso.
1: Un fuerte abrazo.
0: 20 minutos para las 3 de la tarde.

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0: Izquierda Unida, Comisiones Obreras y la Unión de Campesinos de Castilla y León, UCCL, han organizado una jornada en la que han abordado, Lucía, la importancia del proceso extraordinario de regularización de personas migrantes.
1: Han subrayado el trabajo que están realizando entidades como CITE, Cáritas y otras ONGs para ayudar a tramitar la documentación y acompañar a las personas migrantes en un proceso que califican de fundamental desde el punto de vista humano, social, económico y político. Juan Gascón, líder de Izquierda Unida en Castilla y León.
2: Desde Izquierda Unida solicitamos, ¿no?, que la política se hace con recursos, quiere decir que si hacemos algo hay que poner recursos económicos, ¿no?, y personales encima de la mesa para poder sacarlo adelante. No puede ser que la política sea solo tomar decisiones y que luego sean las organizaciones no gubernamentales y sin recursos quienes que tengan que sacar adelante este proceso de regularización, que nos parece desde el punto de vista humano, pero desde el punto de vista político, desde el punto de vista social, desde el punto de vista económico, un proceso muy, muy relevante para Castilla y León, ¿no? Creo que es un proceso relevante y también proceso relevante para nuestro país, ¿no? En un momento en el que, bueno, hablando con el secretario de la UCCL en su momento, pues nos decía que ellos pues necesitaban mano de obra y que muchas veces cuesta, ¿no?, en las campañas de agrícolas, ¿no?, y también la actividad ganadera, que costaba.
0: Desde Comisiones Obreras insisten en que la regularización permitirá garantizar la igualdad de derechos laborales, combatir situaciones de explotación y facilitar la aplicación de convenios colectivos y condiciones dignas de trabajo.
1: El sindicato defiende que muchas personas migrantes quieren establecerse de forma permanente en Castilla y León y cubrir puestos de trabajo en sectores con gran necesidad de mano de obra. Ana Fernández de los Muros, secretaria general de Comisiones Obreras Castilla y León.
3: Porque cuando se regulariza, evidentemente lo que vamos a conseguir es que se puedan aplicar las normas, insisto, en igualdad, los convenios colectivos y las condiciones laborales para todos y para todas, y acabar con la explotación. Hemos tenido algún caso que todavía, bueno, pues no está resuelto, está en trámite en Burgos, donde se ha identificado efectivamente una posible explotación de trabajadores emigrantes, ¿no? Por lo tanto, eso va a ser una ventaja. Y otra ventaja es que, evidentemente, estas personas vienen a trabajar y se quieren quedar en Castilla y León, porque así lo están diciendo, y vienen a trabajar en muchos sectores, ¿no? Pero, sobre todo, en ámbitos donde en Castilla y León hay una necesidad de empleo muy alta, ¿no?, que tiene que ver con el sector servicios, con la hostelería, con todo el mundo del campo, y ahí sí, evidentemente, nosotros vamos a exigir en todo momento y vamos a estar vigilantes para que se cumplan los convenios colectivos y la legislación en materia de contratación en igualdad de condiciones.
1: Desde UCCL alertan de la falta de relevo generacional y de mano de obra en el sector agrario, señalando que en España harán falta unas 250.000 personas trabajadoras para cubrir campañas agrícolas y mantener la actividad en el medio rural. César Aceves, presidente de UCCL Segovia.
4: Ahora mismo hay 900.000, 940, 50.000 titulares de explotaciones agrarias en este país. Según datos oficiales, dentro de 5 años unos 600, 650.000 estarán en edad de jubilación. Por lo tanto, hay que dar una solución. Una solución, además, desde el punto de vista, pues, digamos, social, y que las explotaciones familiares sigan funcionando un poco como explotaciones familiares. Entonces, la regularización de esta gente, lo primero que yo creo que a las personas las hay que tratar como personas, estén regulares, irregulares, o en tramitación, o como sea. Y luego, pues, que es necesario este tipo de regularizaciones para encontrar mano de obra en el campo, porque hay una realidad, y es que en el medio rural cada vez está más envejecido. Yo vengo de un pueblo pequeño, unos 240 habitantes, en la provincia de Segovia, Fuentesaúco. Gracias a esta gente el colegio está abierto. Son 9 niños en el colegio y hay 4 que son de gente que ha venido a vivir a Fuentesaúco.
0: Comisiones Obreras acusa a las 21 patronales del transporte de viajeros y mercancías de Castilla y León de perpetuar la precariedad laboral de los trabajadores del sector con un bloqueo de la negociación en 6 de las 9 provincias. Una situación que ha llevado al sindicato hoy a anunciar próximas movilizaciones.
1: Nos vamos a ver abocados a parar el transporte de viajeros en Castilla y León si esto sigue así. Estas han sido las palabras textuales de Francisco González, secretario de Acción Sindical y Coordinación Sectorial de la Federación de Servicios a la Ciudadanía de Comisiones Obreras Castilla y León. El sindicato anuncia movilizaciones ante diferencias en la misma empresa de hasta 6.000 euros en los salarios anuales de los conductores en función de la provincia, que aumenta hasta los 8.000 con comunidades limítrofes.
5: Que las personas trabajadoras de este sector no están ni consideradas ni dignificadas. Tienes que pensar que las personas de este sector y todo ese conjunto de gente tienen la responsabilidad de llevar a buen puerto las vidas de sus viajeros, al igual que hacen otros sectores, como puede ser en aviación, como puede ser el ferrocarril. Tienen la responsabilidad de llevar muchas vidas sobre sus espaldas y no está ni considerada ni dignificada. Si esta situación no la reconducimos, nos vamos a ver abocados a parar el transporte de viajeros en Castilla y León como este continúe. Comenzaremos con concentraciones para hacer público nuestra situación. No puede cobrar un conductor de autobús 1.300 euros, con la responsabilidad que he comentado antes. Y nos vamos a ver abocados a parar el transporte de viajeros.
0: La próxima semana comenzarán las movilizaciones de los trabajadores del sector en la provincia de Segovia, que se pueden extender la semana siguiente a Zamora, León y Valladolid si no mejoran las condiciones que las patronales ponen encima de la mesa.
1: Unas condiciones que el responsable de negociación colectiva del sindicato, Goyo Díez, ha calificado como totalmente insuficientes. Y es que mientras en Valladolid la propuesta para los próximos 4 años contempla una subida del 3% en 2020, y 2027 y del 2,5 en 2028 y 29, en León las patronales apenas ofrecen un 2% en el presente año y un 1% en los 3 siguientes.
6: La conflictividad ahora mismo es en las 6 provincias donde se está negociando actualmente: es Ávila, León, Palencia, Segovia, Valladolid y Zamora. Llevamos 6 meses de negociación y apenas ha habido avances. Os puedo decir que incluso las patronales nos están pidiendo restringir acuerdos que han supuesto mucho sacrificio alcanzar. Estamos hablando de recortes en los complementos, en pluses, incluso la desaparición de algunos de ellos. Seguramente si esto no cambia nos veremos abocados en los próximos días a hacer convocatorias de movilizaciones, no descartando en algún caso incluso de huelga en las próximas semanas.
1: Además, como ha indicado el coordinador autonómico del sector de carreteras de FSC, Comisiones Obreras Castilla y León, Luis Villares, los conductores están muy cansados de no recibir ninguna bonificación por un trabajo que realizan en jornadas interminables, que los responsables sindicales han cifrado entre las 12 y las 15 horas y de percibir salarios diferentes en la misma empresa solo por encontrarse en distintas provincias del mismo territorio.
7: Ahora mismo en Castilla y León se están negociando 6 convenios provinciales. Esos 6 convenios provinciales afectan a un número cercano a las 15.000 personas. Hablamos de conductores, hablamos de jefes de tráfico, hablamos de administrativos y de gente de talleres. Nos hemos encontrado con una voluntad por parte de la patronal, sin ninguna voluntad negociadora, a todas las posturas que nosotros reclamamos, una negatividad constante. No quieren replantear ninguna reivindicación planteada por parte nuestra, y desde Comisiones pues conocemos que existe una imperiosa necesidad de trabajadores y trabajadoras por mejorar sus condiciones laborales. En una provincia sus trabajadores reciben un sueldo y en otra provincia distinta reciben otro sueldo distinto, con diferencias pues abismales entre una provincia, por ejemplo, de León, que es que sería de los convenios más bajos que existen en Castilla y León, y con otra, como Burgos, casi hablamos de 6.000 euros brutos anuales. Ya si nos vamos a comunidades limítrofes a Castilla y León, la diferencia ya sube a 8.000 euros. Sea, por ejemplo, en Asturias, en León, en Zamora, en Burgos, con salarios distintos y con condiciones totalmente desorbitadas. Lo único que le pedimos a las patronales es que tengan sensatez, que tengan rigor y honestidad.
0: Les comentábamos antes este episodio de altas temperaturas extremas, en algunos casos, y calor prolongado. Debido a esta situación, Interior adelanta al 1 de junio la campaña estatal contra el fuego. El ministro Fernando Grande Marlaska ha subrayado la necesidad de anticipar la respuesta del Sistema Nacional de Protección Civil ante un escenario marcado por el incremento de los incendios y su mayor complejidad, Raúl.
8: Interior añade que los datos registrados entre el 1 de enero y el 15 de mayo de 2026 muestran 127 incendios comunicados frente a los 40 del mismo periodo de 2025, lo que supone un incremento del 218%. El año 2025 finalizó con una superficie forestal afectada a más de 354.000 hectáreas quemadas, más del triple de la media de la última década, en un total de 8.189 incendios contabilizados. Se registraron 63 grandes incendios forestales que representaron el 86% de la superficie calcinada y que afectaron principalmente a Castilla y León, Galicia y Extremadura.
0: Por su parte, la Central Sindical Independiente y de Funcionarios, CESIF, ha denunciado que España afronta el verano sin medios ni plantillas suficientes para prevenir y combatir los incendios forestales y ha reclamado a las comunidades autónomas planes urgentes de refuerzo para evitar que se repita el desastre ecológico de 2025, el peor de la última década.
8: Según el sindicato, en los cuatro primeros meses de 2026 ya se han registrado más de 2.600 incendios que han arrasado 16.330 hectáreas, más del doble que en el mismo periodo del año anterior. CESIF alerta de graves problemas de coordinación entre administraciones, falta de personal en brigadas forestales, escasez de equipos y deficiencias en la planificación y prevención. La organización sindical señala la situación de Castilla y León, donde asegura que el operativo continúa exactamente igual que el pasado verano, sin refuerzos, sin planes preventivos durante el invierno y con importantes carencias en infraestructuras forestales, cortafuegos y puntos de agua. Además, denuncian un déficit crónico de personal y bolsas de empleo caducadas, lo que obligará a incorporar trabajadores sin experiencia.
0: La Organización Colegial Veterinaria reclama incentivar el ejercicio profesional en el campo, tal y como se hace en otros países de la Unión Europea y en Estados Unidos, a través de ayudas económicas y otras medidas por parte de las administraciones públicas ante la escasez de personal en el medio rural. El Colegio de Veterinarios de Zamora ha sido escenario de la primera visita de la ronda de encuentros entre la Organización Colegial Veterinaria y las juntas directivas de las corporaciones provinciales, que tienen como objetivo conocer su realidad y las inquietudes.
1: Durante la reunión se han abordado cuestiones como la falta de veterinarios en el medio rural, un fenómeno presente en la provincia que destaca por su cabaña ganadera y el peso de la industria agroalimentaria. El presidente de la organización, Gonzalo Moreno, ha señalado que uno de los problemas más relevantes es la propia despoblación en amplias comarcas de la España interior, donde la ganadería supone una fuente de actividad y empleo. Dice que tienen que seguir estando presentes los veterinarios dentro del esquema de la granja a la mesa, controlando la trazabilidad de los productos de origen animal en todas las fases de la cadena. Además, los profesionales valoran la contribución de los veterinarios a la salud pública desde el ámbito de la sanidad animal y la seguridad alimentaria que surge de su presencia en las explotaciones pecuarias.
0: Y antes de la información del tiempo, les contamos rápidamente que la Universidad de Valladolid ofertará el próximo curso más de 5.600 plazas de nuevo ingreso con la incorporación de los grados de farmacia y biotecnología como principales novedades de su oferta académica.
1: El grado en farmacia contará con 60 plazas y se impartirá en la Facultad de Medicina de Valladolid en colaboración con la Facultad de Ciencias, mientras que biotecnología arrancará con 45 plazas en la Escuela Técnica Superior de Ingenierías Agrarias del campus de Palencia.
0: Gracias, Lucía Roales. Hasta mañana.
1: Hasta mañana.
0: Raúl Díaz, gracias. Hasta mañana también.
4: Mañana.
0: Vamos con la información del tiempo.
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0: Información del tiempo, mucho calor en la comunidad. Daniel Angulo, buenas tardes.
10: Hola, muy buenas tardes, Iván. Buenas tardes, Lucía. Buenas tardes, amigos oyentes de Vive Radio y Vive Castilla y León. Ya se presentía, lo veníamos anunciando ya durante esta mañana, se presentía que hoy, pues tenemos una jornada ya de verano completamente. Ayer ya hizo calor, las máximas se fueron acercando a los 28, 29 grados en las distintas capitales de provincia, y hoy así, hoy ya vamos a ver los 30, 32 grados en algunas capitales de provincia, como es el caso de Zamora, donde se esperan 32, también en Valladolid. En el resto pues estarán ahí con 30 grados, en Burgos será la más baja, estarán con 28 grados, después de un amanecer que ya ha sido templado, ya se presentía desde primeras horas de la mañana que hoy el calor iba a ser protagonista. 8,6 la más baja ha sido en Burgos de mínima, 11,5 han tenido en León de mínima, 12,6 en Zamora, 13 grados de mínima ha habido en Salamanca, 10,6 en Ávila, 14 en Segovia, 12,6 en Valladolid y 11,1 en Soria, con cielos despejados esta mañana. Luego esta tarde vamos a ir viendo cómo aparecen algunas nubes altas, pero sin importancia, viento en calma o muy flojo de componente sur-suroeste, un viento que nos trae ese aire templado que va a disparar las temperaturas. Y decíamos que la cosa no se va a quedar en hoy el calor, sino que va a continuar pues mañana y todo el fin de semana, aunque bajarán un poco las temperaturas el fin de semana, porque van a aparecer algunas tormentas y algunos chubascos muy localizados, sobre todo en el oeste y noroeste. Mañana atención, porque se espera también una jornada calurosa, cielos despejados por la mañana, luego ya por la tarde van a aparecer nubes de desarrollo vertical en zonas del oeste de León, por el Bierzo pueden aparecer tormentas y algunos chubascos, en el resto algunas nubes de desarrollo pero sin más importancia, y mañana ojo porque ya las temperaturas sí que serán altas, muy altas para esta época, esperamos hasta 35 grados en Zamora, 33 en Valladolid y en el resto van a estar sobre 30-31 en el resto de capitales de provincia. La más baja en Burgos y León, donde estarán rondando los 30 grados. Como digo, con esas tormentas que mañana por la tarde ya aparecerán en el oeste, noroeste de la región. En el resto, nada. Y el fin de semana pues se presenta también con calor, el sábado con algunas nubes de evolución, tormentas también por la zona de los Montes de León, en la zona del Bierzo, también por quizás por el sur de Segovia podría aparecer, y sur de Salamanca podrían aparecer algunas nubes de desarrollo, pero sin más importancia, temperaturas que bajarán un poquito ligeramente en el oeste, pero nada más. Y el domingo también jornada calurosa con nubes de desarrollo por la tarde y alguna nube de amago tormentoso, pero todo ello muy aislado y muy localizado. Bueno, pues este es el pronóstico, como decimos, para estos próximos días, en los que el calor sin duda va a dar que hablar desde hoy, tiempo de verano. Nada más, que pasen buena tarde y buen día a todos.
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0: Lo han escuchado, temperaturas altas en Castilla y León, momento para hacer el cambio de armario, sacar esos pantalones cortos, las camisetas también de manga corta, porque llega el verano de forma anticipada durante estos próximos días a la comunidad. Menos de un minuto para las 3 de la tarde, se van a quedar en compañía de los servicios informativos de Vive Radio con toda la última hora de lo que está pasando en las provincias, en la comunidad y también en España y en el resto del mundo. Gracias a Ángel de Jesús y a Ángela Calvo por su trabajo en la parte técnica y a todos ustedes por escuchar un día más al otro lado de la radio. 3 de la tarde, servicios informativos de Vive Radio. Mañana volvemos a partir de la 1 con más Vive Castilla y León. Pasen buena tarde y sean felices. Hasta mañana, adiós.

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1: Buenas tardes, momento para la información de Burgos en este jueves 21 de mayo. La Fábrica Nacional de Moneda y Timbre firma con la Universidad de Burgos un convenio de colaboración para la realización de prácticas de estudiantes. Es el primero de España. A partir del próximo curso, los alumnos tendrán la oportunidad de completar su formación externa en la sede de Burgos o en la de Madrid. Isabel Valdecabres es la directora general de la Fábrica Nacional de Moneda y Timbre.
2: A nadie se le obliga a retener su carrera profesional en la ciudad donde ha nacido, y el mundo es muy grande, pero lo que no podemos es expulsar el talento de donde ha nacido y donde se ha formado, y entonces la universidad, a la que no solamente asisten alumnos de Burgos, por supuesto, va a tener una oportunidad con nosotros de tener una incursión como una gran empresa que somos para complementar su formación. Somos una empresa que cubre todos los servicios, desde financieros, recursos humanos, marketing, servicios digitales, sistemas, es decir, aquí hay perfiles de toda clase.
1: Con la firma de este convenio buscan retener talento joven, transferir conocimiento y abrir la posibilidad de financiar proyectos conjuntos con la Universidad de Investigación. Siguiendo con la actualidad municipal, el Ayuntamiento de Burgos confía en un aval de Hacienda para contratar un crédito de 18 millones de euros para inversiones. La portavoz del equipo de gobierno, Andrea Ballesteros, ha defendido la gestión económica con una deuda del 61%.
3: No nos está avalizando la oposición. ¿Cuál es el camino a seguir? El camino a seguir lo tiene muy claro este equipo de gobierno y lo tiene muy claro esta alcaldesa, con lo cual nuestra alcaldesa es la que está al frente de la gestión tanto de esa amortización de deuda como, lógicamente, de las inversiones que se desarrollan en esta ciudad dentro de la hoja de ruta que nos ha marcado a todo el equipo de gobierno de cuál tienen que ser las inversiones prioritarias y cuál es el proyecto de gobierno que ella lidera, con lo cual eso dejarlo claro.
1: La oposición avisa del colapso. El Grupo Municipal Socialista apoyará al equipo de gobierno para conseguir la ampliación de la amortización de la deuda hasta 2042. El portavoz del PSOE, Josué Temiño, asegura que su grupo estará presente, pero pide a la alcaldesa explicaciones.
4: El Grupo Municipal Socialista estaremos en la solución a este problema que ha sido causado especialmente por la señora Ayala. Y ya adelantamos que si no se nos permite refinanciar esa deuda de esos 88 millones de 2031 a 2042, el préstamo que deberán solicitar deberá dejar de ser ya para esos caprichos que la señora Ayala, el señor Manso, el señor Manzanedo nos han estado vendiendo durante los últimos meses y los últimos años. Hemos pedido una cosa muy sencilla, que se siente en esta mesa la señora alcaldesa y que nos explique realmente qué ha estado haciendo en materia económica durante 3 años para llevarnos a esta situación.
1: Ya hablamos de Treviño después de que el gobierno de España señalara ayer en el Congreso de los Diputados que ve posible un referéndum. Han llegado las reacciones en la Junta de Castilla y León. El portavoz en funciones, Carlos Fernández Carriedo, ha reiterado que van a defender la integridad de la comunidad.
5: A nuestros efectos, el mapa territorial en España está completamente cerrado. Somos firmes defensores en este aspecto de la Constitución española y del Estatuto de Autonomía de Castilla y León, y vamos a defender con toda firmeza los intereses y la integridad territorial de Castilla y León. Son los aspectos que seguimos manteniendo en relación con este asunto y que reafirmamos en el día de hoy.
1: La Policía Nacional está detrás de un posible pirómano por el incendio de 3 vehículos la pasada madrugada en Los Parralillos, junto a la Facultad de Económicas. Hablamos de deportes porque ya ha arrancado la Vuelta a Burgos Féminas. Lo ha hecho a las 12:30 desde el Arco de Santa María. La llegada está estimada sobre las 4:45 a Gamonal, a la Avenida de los Derechos Humanos. Y en rugby, el Comité Nacional de Disciplina Deportiva de la Federación Española ha dado la razón al Ampordicia, que había denunciado una supuesta alineación indebida al Recoletas Burgos Caja Rural. Esta resolución provoca que el conjunto burgalés pierda el partido y, por lo tanto, quede fuera de las eliminatorias por el título. Continúa la actualidad aquí en Vive Radio.

0: ¿Qué tal? Buenas tardes. La Junta de Castilla y León calcula que la huelga de médicos contra el Estatuto Marco que promueve el Ministerio de Sanidad ha tenido un impacto de 56 millones de euros en la comunidad desde que se iniciara el 13 de junio del pasado año, ya que se han anulado más de 281.000 actos sanitarios en total. De ello, el Ejecutivo Autonómico responsabiliza a un gobierno central insensible, por lo que insta a la ministra Mónica García a que busque un momento entre sus quehaceres y escuche las demandas de los profesionales. Carlos Fernández Carriedo, portavoz en funciones de la Junta de Castilla y León.
1: ¿Cuál es el impacto que esta huelga está teniendo? El principal impacto, lógicamente, es sobre las listas de espera, sobre las actividades que no estamos pudiendo realizar. Desde el día que comenzó la huelga, el 13 de junio del año 25, vamos a hacer ahora 11 meses, pues son un total de 281.093 actos sanitarios que no se han podido realizar. De ello, 5.149 son cirugías, 12.664 son pruebas diagnósticas, 82.963 son consultas externas de atención especializada.
0: El delegado del Gobierno en Castilla y León, Nicanor Sen, ha afirmado que el proceso de regularización de inmigrantes en la comunidad se está desarrollando con normalidad y sin atascos, pese a las críticas surgidas en torno a esta medida. Raúl Díaz.
2: Sen ha defendido que la regularización es necesaria para integrar social y laboralmente a personas que llevan viviendo años en España en situación irregular, garantizándoles derechos y obligaciones.
3: Este proceso lo que permite es, lo primero, regularizar la situación de estas personas, que estas personas se incorporen a nuestra sociedad, al mercado laboral y también, por supuesto, con todos los derechos y con todas las obligaciones. Se hace, lo primero, por humanidad y lo segundo, porque también existe una necesidad de corregir una situación irregular de miles de personas que ya están en nuestra sociedad.
0: Comisiones Obreras acusa a las 21 patronales del transporte de viajeros y mercancías de Castilla y León de perpetuar la precariedad laboral de los trabajadores del sector con un bloqueo de la negociación en 6 de las 9 provincias, una situación que ha llevado al sindicato hoy a anunciar próximas movilizaciones. Nos vamos a ver abocados a parar el transporte de viajeros en Castilla y León si esto sigue así. Estas han sido las palabras textuales de Francisco González, secretario de Acción Sindical y Coordinación Sectorial de la Federación de Servicios a la Ciudadanía de Comisiones Obreras en Castilla y León.
4: Que las personas trabajadoras de este sector no están ni consideradas ni dignificadas. Tenemos que pensar que las personas de este sector y todo ese conjunto de gente tienen la responsabilidad de llevar a buen puerto las vidas de sus viajeros, al igual que hacen otros sectores, como puede ser en aviación, como puede ser el ferrocarril. Tienen la responsabilidad de llevar muchas vidas sobre sus espaldas y no está ni considerada ni dignificada.
0: El gobierno movilizará 378 millones de euros para Castilla y León tras el acuerdo unánime de todas las comunidades autónomas por el nuevo plan estatal de vivienda. La ministra del ramo, Isabel Rodríguez, ha presidido esta mañana la conferencia sectorial de vivienda y agenda urbana en Madrid, en la que se ha alcanzado el acuerdo unánime de todas las comunidades y ciudades autónomas para la distribución de fondos de este plan estatal de vivienda 2026-2030. La Junta de Castilla y León llama a la responsabilidad de empresa y trabajadores para garantizar el futuro de Renault en la comunidad. El portavoz en funciones, Carlos Fernández Carriedo, ha explicado que el Ejecutivo Autonómico lleva 2 años trabajando con la compañía con el objetivo de que pudiera presentar un plan industrial de futuro para las plantas de Castilla y León que garantice el funcionamiento durante los próximos 8 o 10 años. Y Adif ha informado este jueves de que la circulación de la línea de ancho convencional Valladolid-Campo Grande-Palencia se encuentra interrumpida debido a un accidente de un vehículo de carretera en un paso a nivel entre Venta de Baños y la capital palentina. Más información en la sintonía de Vive Radio con Lucía Roales.

0: Buenas tardes. La portavoz del PP en el Senado, Alicia García, ha anunciado una ofensiva en la Comisión de Investigación del Senado sobre la SEPI contra el expresidente del Gobierno, José Luis Rodríguez Zapatero, y citará a una parte de los nombres relevantes en este caso, como la secretaria del exdirigente socialista María Gertrudis Alcázar, al exministro y gobernador del Banco de España, José Luis Escrivá, y a Manuel Arón Fajardo, al que el PP sitúa como lugarteniente de Zapatero en Venezuela.
1: Miren, el PSOE y el Gobierno, cada comparecencia que se ha producido en las comisiones de investigación creadas a iniciativa del Partido Popular, se han dedicado siempre a lo mismo, a decir que todo era un circo, que todo era fango y que eran bulos. Pues bien, hoy podemos decir que los bulos son los del Gobierno, que los bulos son los del Partido Socialista, que los bulos son los del presidente del Gobierno, Pedro Sánchez.
0: Acaba de hacerse el puente con ZP. Este mensaje, fechado el 28 de abril de 2020, probaría que la cúpula de la aerolínea Plus Ultra contactó por primera vez con el expresidente del Gobierno, José Luis Rodríguez Zapatero, para que mediara en la concesión de una ayuda que no se aprobaría hasta casi un año después, concretamente el 9 de marzo de 2021. Es una de las múltiples conversaciones sobre las que ayer se puso el foco y que detalla el auto del juez José Luis Calama, que también recoge que la presunta red, en cuyo vértice sitúa al exlíder del PSOE, celebró la concesión de los 53 millones de euros del Estado 11 días antes de que el Consejo de Ministros lo anunciase oficialmente. Vivienda ha aprobado con el apoyo de las comunidades autónomas el reparto de los 7.000 millones de euros del nuevo plan estatal. Pese al rechazo inicial de los consejeros del PP, todos ellos han aprobado el despliegue de los fondos para poner en marcha el programa que intenta blindar para siempre la vivienda protegida. El portavoz de Vox en Andalucía, Manuel Gavira, ha pedido al presidente de la Junta en funciones y candidato del PP andaluz a la reelección, Juanma Moreno, que dé un paso al frente porque si no se habla, ha dicho, es imposible llegar a cualquier acuerdo.
2: Nosotros, desde luego, tenemos la mano tendida al Partido Popular. Una mano tendida que se debe de traducir en poder sentarnos, en poder hablar, en poder discutir medida a medida, con plazo de ejecución, con garantía suficiente para que Andalucía, de una vez por todas, cambie de rumbo. Eso fue lo que dijeron los andaluces. Vox no va a regalar la investidura a nadie, porque sería defraudar el sentido del voto de los andaluces.
0: El portavoz de Esquerra Republicana de Cataluña en el Congreso, Gabriel Rufián, ha afirmado estar dispuesto a liderar el espacio a la izquierda del Partido Socialista y presentarse como cabeza de lista a las próximas elecciones generales previstas para julio de 2027, aunque ha recalcado que deben ser los partidos progresistas quienes acuerden la cara visible del proyecto. Una niña de 2 años de la localidad coruñesa de Brión ha fallecido después de que su padre la dejara supuestamente olvidada dentro del coche en un día marcado por altas temperaturas, tal y como ha confirmado la Guardia Civil. En clave internacional, la Comisión Europea ha mejorado ligeramente la previsión de crecimiento de la economía española para 2026, pese al impacto del nuevo shock energético provocado por el conflicto en Oriente Próximo, y estima ahora que el PIB crecerá un 2,4% este año, una décima más de lo previsto el pasado otoño, lo que permitirá a España seguir siendo la gran economía con mayor ritmo de expansión de la eurozona en un contexto de deterioro generalizado de las perspectivas económicas europeas. El presidente de Estados Unidos, Donald Trump, ha asegurado que en las negociaciones con Irán están a la espera de recibir respuestas y que tienen que ser correctas para acabar con la guerra que empezó el pasado 28 de febrero. El portavoz del Ministerio de Exteriores iraní ha afirmado que Teherán está sopesando una nueva propuesta estadounidense para poner fin a esa guerra en medio de las amenazas de Donald Trump para que Irán dé las respuestas, como decimos, correctas. Es todo. Continúan escuchando Vive Radio. Buenas tardes.

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1: ¿Qué tal? Buenas tardes. El consejero de Economía y Hacienda y portavoz en funciones de la Junta de Castilla y León, Carlos Fernández Carriedo, ha cifrado en 56 millones de euros el impacto económico que la huelga de médicos ha provocado sobre la administración autonómica desde su inicio en junio del 2025 y ha lamentado esta situación ante un ejecutivo central al que ha tachado de absolutamente insensible. Además, la portavoz del PP en el Senado ha anunciado una ofensiva en la Comisión de Investigación del Senado sobre la SEPI contra el expresidente del gobierno, José Luis Rodríguez Zapatero, y citará a una parte de los nombres relevantes en este caso, como la secretaria del exdirigente socialista, al exministro y gobernador del Banco de España, José Luis Escrivá, y a Manuel Aarón Fajardo, al que el PP sitúa como lugarteniente de Zapatero en Venezuela. Además, Víctor de Aldama ha deslizado, como investigado en la Audiencia Nacional, que Zapatero utilizaba teléfonos seguros y ha reconocido que no le consta que se cobraran comisiones en Baleares. Además, en clave internacional, la Comisión Europea ha mejorado ligeramente la previsión de crecimiento de la economía española para 2026 en un 2,4%.

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1: ¿Qué tal? Buenas tardes. El consejero de Economía y Hacienda y portavoz en funciones de la Junta de Castilla y León, Carlos Fernández Carriedo, ha cifrado en 56 millones de euros el impacto económico que la huelga de médicos ha provocado sobre la administración autonómica desde su inicio en junio del 2025 y ha lamentado esta situación ante un ejecutivo central al que ha tachado de absolutamente insensible. Además, la portavoz del PP en el Senado ha anunciado una ofensiva en la Comisión de Investigación del Senado sobre la SEPI contra el expresidente del gobierno, José Luis Rodríguez Zapatero, y citará a una parte de los nombres relevantes en este caso, como la secretaria del exdirigente socialista, al exministro y gobernador del Banco de España, José Luis Escrivá, y a Manuel Aarón Fajardo, al que el PP sitúa como lugarteniente de Zapatero en Venezuela. Además, Víctor de Aldama ha deslizado, como investigado en la Audiencia Nacional, que Zapatero utilizaba teléfonos seguros y ha reconocido que no le consta que se cobraran comisiones en Baleares. Además, en clave internacional, la Comisión Europea ha mejorado ligeramente la previsión de crecimiento de la economía española para 2026 en un 2,4%.

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0: Son las 6 de la tarde. 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
1: Buenas tardes. El juez de la Audiencia Nacional que investiga el caso Plus Ultra ha ordenado bloquear las cuentas bancarias del expresidente del Gobierno, José Luis Rodríguez Zapatero, imputado como presunto líder de una supuesta red de tráfico de influencias. La portavoz del PP en el Senado, Alicia García, ha anunciado una ofensiva en la Comisión de Investigación del Senado sobre la SEPI contra el expresidente del Gobierno, José Luis Rodríguez Zapatero, y citará a una parte de los nombres relevantes en este caso. Pedro Sánchez avanza el mayor despliegue en la campaña antiincendios. El presidente del Gobierno pide hacer gestión forestal a escala forestal, no a escala de legislatura ni de año en año, ha dicho. Volodymyr Zelensky reivindica un ataque contra una refinería rusa. El presidente de Ucrania asegura que efectivos de la principal unidad de fuerzas especiales y contra el terrorismo ucranianos han alcanzado una sede en Jersón. Es todo, continúan escuchando Vive Radio.

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Hola, Vivers, muy buenas tardes. Ya estamos por aquí compartiendo joyas musicales como el tema que escuchábamos hace unos minutos, ese mashup a cargo de Soft Cell y Depeche Mode, también seguidos por Wham, otro de sus clásicos de la música de los 80 y 90. Así damos comienzo esta tarde en la cinta de Viver Radio, acompañándote con todas esas canciones que tanto te gustan y te hacen sentir muy bien. Y por supuesto, mucho más que tenemos por aquí preparado para ti. Para no olvidar, Andrés Calamaro, vive lo tuyo, vive tu radio, vive tu tarde con Robin Cousin.

mejor música de siempre entre este dueto, entre el cantante de REM y la formación D52 con este conocidísimo Love Shack, seguidamente por la mejor música ahora junto a Harry Styles, este As It Was. La mejor selección musical siempre para ti, que estás disfrutando en cada momento del asiento de Vive Radio. Vive lo tuyo, vive tu radio, vive tu tarde con Robin Cutsy.

De Pablo Alborán, cualquier cosa que digamos se puede quedar corto, puesto que su música, su entereza, su presencia y su trato con la gente le catapulta a ser uno de los mejores artistas de este siglo XXI. Así de bien suena esta semana este Vive de la Semana. Disfrútalo.

Merendamos rapidísimo. Madre mía, qué meriendas nos preparamos aquí en las tardes de Vive Radio, pero regresamos que tenemos mucho más en la próxima hora para ofrecerte las canciones que tanto te gustan y te hacen sentir muy bien. Vive lo tuyo, vive tu radio, vive tu tarde con Robin Cooksey.

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1: Buenas tardes. El juez de la Audiencia Nacional que investiga el caso Plus Ultra ha ordenado bloquear las cuentas bancarias del expresidente del Gobierno, José Luis Rodríguez Zapatero, imputado como presunto líder de una supuesta red de tráfico de influencias. La portavoz del PP en el Senado, Alicia García, ha anunciado una ofensiva en la Comisión de Investigación del Senado sobre la SEPI contra el expresidente del Gobierno, José Luis Rodríguez Zapatero, y citará a una parte de los nombres relevantes en este caso. Pedro Sánchez avanza el mayor despliegue en la campaña antiincendios. El presidente del Gobierno pide hacer gestión forestal a escala forestal, no a escala de legislatura ni de año en año, ha dicho. Volodymyr Zelensky reivindica un ataque contra una refinería rusa. El presidente de Ucrania asegura que efectivos de la principal unidad de fuerzas especiales y contra el terrorismo ucranianos han alcanzado una sede en Jersón. Es todo, continúan escuchando Vive Radio.
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0: sé tú, pero yo por lo menos me he quitado 40 años según estaba escuchando esta canción de Snap. Cult of Snap, estos chicos de los 90, yo me compré su disco, que irrumpieron en el viejo continente con ritmos que sorprendían a propios y a especialistas. La mejor sintonía musical, como siempre, en la cinta de Vive Radio para disfrutar y bailar. Y así de bien suena esto que llega a continuación. Vive lo tuyo, vive tu radio, vive tu tarde con Robin Cutsi.
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¿Qué planes tienes incluidos para este fin de semana? ¿Nos los cuentas? Porque nosotros estamos encantadísimos de recibirte en todas las redes sociales de La Sinto de Vive Radio. Mientras, Daddy Yankee, Con Calma, seguidamente por un grande Dani Martín, Carpe Diem. Vive lo tuyo, vive tu radio, vive tu tarde con Robin Cozzi.

Suena así de bien y además es que te lo estamos diciendo todos estos días. Llegó, enamoró, se quedó y sigue estando. Él es Pablo Alborán. Esta semana es nuestro Vive de la Semana. Disfrútalo.

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1: Te tengo que contar que enseguida recojo trastos y nos vamos para casa, pero antes, por supuesto, desearte y darte las gracias una tarde más por estar compartiendo con nosotros la Sinto de Vive Radio. Vayas donde vayas y estés donde estés, llévanos contigo siempre a través de viveradiotambien.es. En la producción musical, como siempre, mi querido Mario Mub. Vive lo tuyo, vive tu radio, vive tu tarde con Robin Cutsi. Nos vemos, chao.

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0: son las 11 de la noche. 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
5: Muy buenas noches y bienvenidos a la edición número 29 de Globeros. 29 ediciones que llevamos ya con ustedes, la 100.0 de la FM aquí en Vive Radio. Cómo no, hoy les tenemos que hablar de inicio de la Vuelta a Burgos femenina, que ha comenzado en Burgos, que ha comenzado en la capital y que en la primera etapa pues ha ganado una de las favoritas, uno de los grandes nombres de esta edición, que es Lorena Wiebes, la sprinter del SD Works, la holandesa que se ha puesto en la meta de los derechos humanos en esa primera etapa y se ha colocado también el primer maillot morado de líder. También hablaremos, como no, del circuito diputación de BTT, porque ya saben que Vive Radio es la emisora oficial, y hablaremos de la segunda edición de la BTT Ciudad de Salas de los Infantes. Estaremos con Luis Izquierdo y con Víctor Rey, que son dos de los miembros de la organización de una prueba que se celebra no este domingo, se celebra el próximo domingo 31 de mayo, pero así, pues bueno, hablamos ya de ello y os damos la oportunidad además, y os lo explicarán ellos, de ahorraros un dinero si os apuntáis esta semana. Como siempre, Martín Mata también estará en su sección Asalto de Mata, donde nos hablará de su participación en la milenaria Doña, a la que acudió con su inseparable jabalí, con Santi Garrido. Y también estará con nosotros José Manuel Valdemoro, nuestro mecánico de confianza de Más Bici, que nos hablará de la ropa de verano, de las opciones que tenemos y de la importancia de ir bien equipados ahora que parece que va a empezar a apretar el calor, ahora que parece que vamos a tener más temperatura. Pues bueno, también nos da unos consejos y nos dice pues todas esas opciones que tenemos para vestirnos. Antes de comenzar, como siempre, nos ajustamos el casco, nos ajustamos las zapatillas y comenzamos a hablarles de esa primera etapa de la Vuelta a Burgos femenina. Bien, y como les decíamos, ha comenzado hoy en Burgos la Vuelta a Burgos femenina. Y ha comenzado en la capital, porque ha salido de los pies de la catedral y ha acabado en la Avenida de Derechos Humanos de Gamonal. La ganadora de esta primera jornada, que como hemos dicho, ha comenzado y ha acabado en la capital, ha sido la holandesa Lorena Wiebes. Era la gran favorita y se ha impuesto con total superioridad. En principio es la mejor sprinter del mundo, o así lo dicen los datos, y lo ha demostrado en Burgos una vez más. Fíjense el nivel que tiene esta holandesa, que ha logrado su victoria número 125 como profesional cuando solo tiene 27 años. Con 27 años tiene ya 125 triunfos, y triunfos en Tour de Francia, triunfos en Milán-San Remo, triunfos en las carreras más importantes del mundo. Wiebes ya sabía lo que era ganar en Burgos, y es que había ganado una etapa en 2025, otra etapa en 2024, y había ganado dos jornadas también en 2023. Mañana, en esta Vuelta a Burgos, llegará una etapa en la que Lorena Wiebes pues volverá a partir como la gran favorita, ya que en un principio esta segunda etapa también se puede dilucidar en un sprint masivo. Comenzará en Castrojeriz y acabará esta segunda etapa en Pedrosa de Duero. No hay ninguna dificultad montañosa y el viento puede ser el único peligro que puedan tener las ciclistas mañana, en esa segunda jornada. las velocistas tendrán que volver a ser las grandes protagonistas, aunque visto lo visto hoy en el sprint, Wibes tendrá muchísimas opciones o ha demostrado que está un escalón por encima de sus adversarias, de sus oponentes. La Vuelta a Burgos comenzará a decidirse el sábado con la etapa entre Busto de Bureba y Medina de Pomar, y es que los últimos 30 kilómetros se pasará dos veces por el Alto de Bocos. No es que sea un puerto muy, muy, muy duro, pero es un puerto que va a poder seleccionar ya más pasándose dos veces, y la última vez se pasa a 14 kilómetros de la línea de meta. Ahí quizás ya las favoritas comiencen a moverse. Y quizás no veamos quién va a ganar la vuelta, pero sí podemos igual empezar a saber quién no va a ganar la vuelta. Como siempre, decidirá pues esa última etapa. El año pasado fue Picón Blanco. Este año, el domingo, se llega a las Lagunas de Neila. La etapa va a partir de Umiel del Mercado y acabará en la mítica cima burgalesa. Antes se pasará el Alto del Arroyo y el Alto de Tolbaños, ambos de tercera categoría. Evidentemente, Neila va a ser la que va a decidir, la que va a poner ese maillot morado definitivo. No está Van der Breggen, no está Paula Blasi, que decíamos que eran dos de los nombres que estaban prescritos, pero no están. Se abre mucho también el abanico de posibles ganadoras. Ahí está, por ejemplo, Evita Musi, que ya sabe lo que es pisar el podio de la Vuelta a Burgos. Pero bueno, entendemos que entre sábado y domingo se irá decidiendo qué es lo que ocurre y quiénes son las favoritas de momento. En cuanto a sprints, en cuanto a velocistas, pues Wibes ha golpeado primero, ha sido la indiscutible ganadora esta primera etapa y comienza con ese maillot morado. También decirles que es que el otro día, la anterior edición de Globeros, no he tenido tiempo a meterlo y a nombrarlo, y es que el Burgos Burpeles BH se exhibió en la última jornada del Tour de Azerbaiyán y su corredor neozelandés, Josh Barnett, se llevó la victoria en la última etapa y la victoria también en la general tras llegar en solitario a la línea de meta. Atacó en la penúltima subida y a partir de ahí pues demostró ser el más fuerte. También se benefició de que Fedorov, el hombre de Astana, que llegaba como líder en la general, pues se cayó en una de las bajadas y cedió tiempo en meta. Bueno, con todo esto, el conjunto burgalés, el conjunto castellano, pudo poner la guinda y pudo dar, pues bueno, un paso adelante más, un paso adelante. Ya saben, les llevamos hablando durante mucho tiempo de la importancia de esos puntos UCI, de la importancia de ir puntuando y de ir sacando puntos en todas las carreras, y en esa lucha por los puntos UCI, pues bueno, esta victoria en la general y esta victoria en esa última etapa, pues hace que el Burgos Burpeles DH siga entre los 30 mejores, siga muy bien colocado, siga encima por encima de los puntos que tenían previstos, tiene más puntos de los que en un principio pensaban tener a estas alturas, y ya saben que estar entre los 30 primeros de esa clasificación UCI, lo que supone es que tengas la opción de que te inviten a una de las grandes, Vuelta, Giro o Tour. En este año, por ejemplo, el Burgos Burpeles DH va a poder correr la Vuelta a España porque el año pasado quedó entre esos 30 mejores clasificados y sumó muchos, muchos puntos. Como les decíamos, esto es la información y nos vamos a ir ahora a hablar de la BTT Ciudad de Salas de los Infantes con Luis Izquierdo y Víctor Rey. En unos segundos estamos con ellos.

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0: Bien, y lo decíamos en la presentación, nos vamos a ir con el circuito provincial de BTT. El domingo 31 de mayo, es decir, no este domingo, sino el siguiente, se va a disputar la segunda edición de la BTT Ciudad de Salas. Y entonces, para que nos hablen un poquito de todo esto, vamos a hablar con dos de los miembros de la organización, dos miembros del Club Ciclista Salas de los Infantes, y estamos con Víctor Rey. Víctor, muy buenas noches.
1: Hola, buenas noches.
0: Y estamos también con Luis Izquierdo. Luis, muy buenas noches.
2: Hola, Roberto, buenas noches.
0: Bueno, como decíamos, domingo 31 de mayo tenemos esa segunda edición de la BTT Ciudad de Salas. Lo primero, bueno, un poquito explicar a los oyentes y a los aficionados y a los globeros en general qué es lo que se van a encontrar en Salas ese domingo 31 de mayo.
1: Bueno, pues se van a encontrar un circuito un pelín más duro que el año pasado, pero nos basamos, como el año pasado, sobre todo en sendas. Casi el 90% del circuito es por sendas. Mucha subida, mucha bajada y a disfrutar.
0: Mucho mountain bike, entonces, ¿no?
1: Sí, quizá demasiado.
0: Sí, bueno, pero para que disfrute la gente, ¿no? Para que la gente se lo pase bien esa mañana.
1: Sí, sí, es una carrera para disfrutar. Yo creo que es que todos los tramos tienen algo especial. Y esperemos que vaya tan bien como el año pasado, que la gente salió muy contenta.
0: Además, bueno, como suele ser habitual en el circuito, tenéis dos recorridos. Tenéis un recorrido de 39 kilómetros con 900 de desnivel y otro de 55 con 1.300. Ahí, para que pueda elegir la gente, pues el que se vea un poco mejor ese largo y el que se vea un poco más justo, pues el corto. Tenéis esas dos opciones también, ¿no?
2: Exactamente, Roberto. Como en todas las pruebas del circuito, Dos opciones con dos durezas. Opción larga, recorrido largo, 55 kilómetros, 1.300 metros de desnivel. Opción corta, 39-40 kilómetros con unos 900 de desnivel. ¿Qué? El desnivel, yo aviso a los que se vayan a apuntar, es un poco engañoso. No hay subidas largas, son todo subidas cortas, muy repechero, sub y baja, un diente sierra que se llama en el argot ciclista. O sea, es durilla. Además, la bici le cuesta correr en algunos tramos y se puede hacer dura, pero sí, o sea, no es por asustar a nadie, simplemente por poner un poco en preaviso.
0: Y decirnos también un poco qué es lo que van a poder ver, porque además soléis aprovechar todas las organizaciones pues para enseñar un poquito pues todo lo que hay en vuestras localidades, en este caso en Salas de los Infantes. ¿Qué es lo que van a ver o con qué se van a encontrar o qué es lo que todos esos paisajes y todo lo que van a disfrutar durante la carrera?
1: Bueno, pues un poco así para resumir, empezamos por el Pinar de Valdecalibia. Vamos a estar un rato por allí subiendo y bajando sendas. Y después intercalamos un poco de Pinar con Roble y llegamos hasta el pueblo de Castrovido, donde quiero mencionar que el avituallamiento este año lo hemos subido arriba al castillo. Entonces, yo creo que es un sitio muy bonito para la gente que venga a acompañar a los corredores, para ir a verles y aprovechar el entorno. Y una vez pasa el avituallamiento que está allí, todos senditas con robles, donde se verá, cogemos cierta altura, casi hasta 1.200 metros, y bueno, se ve todo el Valle de las Lanzas, la Peña de Carazo, o sea que yo creo que visualmente es una prueba muy bonita.
0: Importante para los que se quieran apuntar, para los que lo tengan pensado, que no se lo estén pensando tanto y que no esperen tanto. Esta semana, si se apuntan esta semana, hasta el domingo, 22 euros. Ya a partir del lunes que viene, a partir del 25 de mayo, son 27. Entiendo que, bueno, tratando de incentivar un poco que la gente se vaya apuntando antes, porque eso es bueno para vosotros, para la organización, el saber con cuántos vais a encontrar, a contar, y sobre todo eso, el no tener al final pues un aluvión de gente, ¿no?, sino que la gente se vaya apuntando. Además, eso, se pueden ahorrar 5 euritos si se apuntan esta semana, ¿no?
2: Eso, Roberto, esto es una lucha que llevan desde el circuito provincial muchos años con ella, porque siempre, y entre los cuales me incluyo yo como participante de muchas pruebas, soy de los que siempre se ha apuntado a última hora.
0: Siempre estamos mirando el tiempo, ¿no? Estamos mirando el tiempo a ver qué pasa, a ver cómo qué va a pasar.
2: Continuamente refrescando la aplicación del tiempo ahí, a ver si dan lluvia, si no dan lluvia, cuánto calor. Entonces, bueno, ahora a nivel de organización, pues sí es un poco, es un poco puñeta el hasta última hora no poder hacer una previsión por tema de seguros, tema de bolsa del corredor, avituallamientos, etcétera. Y desde la Diputación y desde las organizaciones se ha intentado incentivar un poquito la inscripción prematura con esta iniciativa de las dos franjas de precio, que como bien has dicho, hasta el domingo 24, 22 euros, a partir de ese día hasta el jueves 28, si no me equivoco, que es el último día, sube a 27.
0: Además, una cosa, ya no tenemos que mirar tanto el tiempo, ¿no? Yo creo que ya vamos hacia tiempo bueno, por lo menos eso parece esta semana, y ya tenemos que, pues eso, que apuntarnos lo antes posible, lo que habéis dicho, por vosotros, bueno, por todo y por ahorrarse también un poquito. Yo creo que ya no tenemos que estar tan pendientes del tiempo, que yo creo que ya vamos hacia tiempo bueno, ¿eh?
2: Eso es, nosotros ya aquí a nivel de club llevamos varios días, pues lo que te he dicho, con la aplicación, con el IMET y demás, refrescándolo y actualizándolo, mirándolo cada día, y ahora ya parece que las últimas previsiones que están dando para esta semana y para la siguiente son de buen tiempo, de sol, de calorcito, y con todas las lluvias que han caído estos días previos, el terreno va a estar perfecto para que todo el mundo pueda disfrutar de un entorno y un circuito fantásticos.
0: Y lo decíamos antes, o lo charlábamos antes fuera de micro, pues bueno, ha habido que currar, seguís trabajando a tope para que nada falle y para que todos los detalles estén controlados, ¿no?
1: Sí, eso es. Intentamos, sobre todo volviendo a los corredores, que todos los cruces estén bien marcados, zonas peligrosas. Y nada, ahora con las lluvias de los últimos días estamos pendientes de si pasar desbrozadora por algún lado o no, para, bueno, pues que vengan y que estén lo más cómodo posibles y disfruten del entorno.
0: Y luego también, a ver, la carrera, evidentemente, es lo importante, los circuitos, la competición, pero luego, después de la carrera, ¿qué es lo que se van a encontrar? Que también yo sé que es algo que toda la gente que se apunta a este tipo de pruebas pues lo valora mucho, porque además ese tiempo de charla, ese tiempo de poder hablar con el uno y con el otro, ¿qué es lo que se van a encontrar después de esa carrera?
1: Bueno, pues la meta está en la plaza del pueblo, entonces tenemos ahí el avituallamiento final, y a partir de la 1:15 más o menos, antes de la entrega de premios, vamos a dar un pequeño pincho de chorizo y de panceta, y bueno, para que disfruten allí, se charle. Si alguien ha visto algo mal del circuito, que nos lo comente para los años siguientes, y habrá que tomarse unas cervezas.
0: Eso te iba a decir, que una vez de tener la labor hecha, ¿no?, como se suele decir, pues hay que aprovechar ya todo y a contar pues todas esas batallitas que seguro que han surgido por el circuito.
1: Eso es. Al final, esa horita o media hora de después de hablar con unos con otros, yo creo que siempre está bien y siempre motiva al año siguiente. Encima, el año pasado recibimos muy buenas críticas y eso también te motiva para mejorar para el siguiente año.
0: Sí, porque además todo esto al final, supongo, pues hablábamos antes eso de todo el trabajo, al final todo esto pues al final supone un esfuerzo, digo, para vosotros, entiendo que para vuestras familias y bueno, pues que le tenéis que echar muchas horas a todo esto para que nada falle.
2: Exactamente. O sea, aquí al final somos una carrera de pueblo, como se dice, una organización muy pequeñita, novatos completamente porque es la segunda edición, y aquí nos lo metemos todo a la espalda entre la gente que somos muy muy poquita gente organizando, y esto al final, sin la ayuda de nuestras familias, sin la ayuda de los voluntarios y sin la ayuda de algunos comercios y organizaciones locales, esto sería completamente inviable. Con lo cual, de anticipado, agradecer a toda esa gente y a todos esos comercios, que ellos saben quién son, tampoco hace falta nombrarles uno por uno. Muchas gracias a todos esos colaboradores y voluntarios de esta prueba.
0: Lo que pasa es que siempre es un orgullo, ¿no?, el poder enseñar tu pueblo, el poder llevar gente a tu pueblo, que disfrute y que conozca un poco pues el entorno, ¿no?
2: Es la principal ambición que tenemos, o sea, mostrar el entorno, mostrar nuestra ciudad milenaria, nuestro pueblito, y poder atraer a gente que el día de mañana, el boca a boca, atraiga más gente Y poco a poco, con nuestro granito de arena, pues ayudar a que esto de la España vaciada, los pueblos, la despoblación, frenar un poco esa sangría demográfica y de servicios que estamos sufriendo.
0: Y que además que sepan que si quieren pasar un buen rato con la bicicleta de montaña, pues que Salas de los Infantes es uno de los sitios donde pueden ir. Y luego posteriormente, pues eso, visitar y ver pues toda la sierra.
2: Ahí está, tú lo has dicho, eso tú lo has dicho. Aquí es, ¿no? Aquí es una carrerita que hacemos en Salas, pero bueno, o sea, el entorno que tenemos alrededor es privilegiado. O sea, Lagunas de Neila, Sierra de la Demanda, Sad Hill, Covarrubias, Santo Domingo de Silos. Bueno, o sea, si me pongo a enumerar, no tenemos programa, Roberto. O sea que.
0: Vale, vale. Pues nada, entonces, Víctor, Luis, que estamos seguros que todo va a ir muy bien, que va a disfrutar la gente muchísimo, que volvemos a repetir, que se vaya apuntando la gente cuanto antes, que se va a ahorrar 5 euros, que os va a hacer un favor además a vosotros también en cuanto a organización, y que bueno, que daros las gracias y toda la suerte del mundo, pues eso. Aunque yo creo que luego la necesitéis porque va a salir todo muy bien. Muchas gracias a los dos y muy buenas noches.
1: Vale, gracias a ti.
2: Muchas gracias, Roberto. Un saludo.
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0: Martín Matacabello, muy buenas noches.
9: Hola, muy buenas noches.
0: Que no estás contento de cómo salió la milenaria, ¿eh?
9: No estoy. No tengo el cuerpo con alegría. No sé qué pasa. Está ahí el cuerpo un poco flojete.
0: ¿Será la primavera o qué? ¿O no?
9: Yo creo que sí. Me afecta bastante la primavera.
0: ¿Alergias y todo esto?
9: Tengo alergia al polen. Y esta semana hay mucho y no es que. Pero me deja decaído, ¿sabes? Te deja ahí el cuerpo como que está un poco.
0: Martín Mata decaído, cuidado, ¿eh? Eso no se ha visto, ¿eh?
9: Tengo el cuerpo un poco decaído, un poco dormido. Y igual me afecta eso, pero.
0: Bueno, hay que decir que, claro, dice que nada, que le salió un poco mal, que no sé qué. Fue octavo en la milenaria y eso que se paró a grabar luego unas imágenes, porque ya viste que ya no ibas a. ¿No? Que no ibas a poder luchar por la victoria, digamos. Y aún así fuiste octavo.
9: Sí, sí. Bueno. Miré la clasificación y. Más o menos el cálculo que eché, digo, yo creo que sí que entraba ahí top 10. Y sí, creo que entre el octavo. Sí, por ahí bien.
0: Bueno.
9: Contento, pero contento porque el cuerpo no... Porque luego estuve hablando con el preparador, con Noel, que me preguntó, ¿pero qué te pasa? Digo, pues que, no sé, que llevo dos o tres semanas, que me falta un punto, voy bien, pero cuando llego ahí al...
0: Cuando digo, tienes que exigir del todo ya,
9: eso
0: ¿no?
9: Es, cuando tengo que exigir el cuerpo del todo, cuando vamos a 300 y pico vatios, casi los 400, que hay veces que los mantengo bien, unos minutos, digo, tengo que parar. Tengo que parar porque se me hincha las piernas, como que me estallan, y tengo que parar y claro, el rendimiento baja totalmente. De ir a 380 vatios que los quieres mantener 5 minutos, 6 minutos, pues lo mantengo un par de minutos, estallo y luego tienes que ir a 200 y pico vatios para recuperar otra vez el cuerpo.
0: A los globeros también cuando vamos a 300 y pico vatios
9: también nos estalla,
0: como que nos decae, sí. Nos estalla, pero en general, es un plof que nos tiene que ir a recogerlo.
9: Y pues eso, voy bien, pero me falta el punto ese en el que quieres estar ahí disputando, manteniendo adelante. Y estuvimos en la milenaria y en Oña, que es una carrera que me gusta mucho, que la organizan muy bien, que es de las que me gusta a mí, de las cañeras, dura, tiene bajadas...
0: Técnica, ¿no?
9: Son bajadas técnicas, pero no para matarse. No son bajadas que te digas, joder, me estoy jugando el pescuezo. Son bajadas disfrutonas. Con curvas, con piedras, con tal. Son bajadas guapas. Y son dos bucles. El primer bucle más tipo XTO, más repechero. Luego se llega a Oña, está el avituallamiento y luego se hace un bucle final más largo con un puerto de 7 kilómetros y dos bajadas bien chulas.
7: ¿Pero vosotros no paráis en el avituallamiento o qué? ¿O sí?
9: No, no paramos en el avituallamiento.
7: Ah, por eso, os
9: no,
7: dan
9: no.
7: allí lo que sea.
9: No, allí nos dan agua, nos dan tal y tiramos para arriba. Y ya en el primer bucle intenté seguir porque ya te he comentado que vino...
7: Ganó Ismael, ¿no?
9: Ganó Ismael Esteban, sí. Y le intenté seguir, nos quedamos los dos solos ahí en el kilómetro 6, 7 de carrera. Y ya al intentarle seguir, yo iba mirando ahí el potenciómetro y ahí de eso que te notas ahí un poco asfixiado, íbamos alrededor de 400 vatios y ya hice ¡pum! Ahí partí motor, me relajé un poco, luego vino por detrás Jesús, Mediavilla. Estuve con él todo el primer bucle hasta que llegamos a Oña, hice la primera subida con él. Nos cogieron dos corredores por detrás. Vi que las piernas no eran
7: las adecuadas
9: y ya me dejé un poco caer.
7: Bueno, hiciste allí cuatro imágenes, cuatro tal.
9: Sí, luego paré. Me faltaba el último repechón y la última bajada. Paré, pues que para quitar la cámara, para coger imágenes de la bici, para cogerme imágenes a mí. Me pasó otro amiguete que se llama igual que el jabalí. Roberto, se apellida igual que el jabalí, se apellida Garrido.
7: Roberto
9: Fernández Garrido. Ganador del Soplao 2 años, me pasó, ¿qué te pasa? ¿Necesitas algo? Digo, sí, unas piernas necesito hoy. ¿No quieres nada? Digo, no. Dice, vente aquí, vente conmigo, venga, que ya... Digo, espera, déjame aquí que quite la cámara un poco, que desafloje aquí los tornillos y ahora sigo.
7: ¿Y el jabalí que estuvo malo también?
9: El jabalí estuvo toda la semana con flojera por abajo. Estuvo ahí con descomposición porque llegamos allí. Digo, ¿qué tal estar? Y me dice, buah, las he pasado esta semana más putas. Dice, a ver si puedo comer algún gel en carrera. Dice, porque está fastidiado de la tripa. Y estuvo en Oña porque también le gusta mucho la prueba, la organizan amiguetes y tenía que estar. Dice, si es en otro lado me había quedado la cama.
7: Claro.
9: Y sí que estuvo. Y bueno, también se defendió, también estuvo ahí, no sé si llegó sobre el 15 o por ahí. Llegó,
7: bueno, bien,
9: llegó a meta,
7: entonces,
9: bien, se defendió. Sí, dice que la tripa le respetó en carrera.
7: Ese Petur bien estuvo entonces en la milenaria.
9: Sí, una prueba... Que la organización tampoco está del todo contenta porque tienen 300 plazas de inscripción.
7: Sí.
9: Y todos los años llenan inscripciones. Todos los años se peta la inscripción y cierran completo. Y este año se han quedado en 245, creo.
7: Yo pregunto, te pregunto a ti. ¿Está bajando el tema este del mountain bike, de estas carreras?
9: Mucho,
7: y de tal?
9: Sí. Mucho. Yo te estoy
7: hablando que, yo digo, supongo que de los punteros os veis casi todos, o seguís viendo casi todos, o de la gente que anda bastante. Se está yendo más gente de los globeros, digamos, por el programa además que estamos. Gente de esta de, pues bueno, evidentemente que no va como vosotros, y gente que va a pasar la mañana.
9: Exactamente. Hay dos casos. Hay uno que, por ejemplo, se ha dedicado, por ejemplo, al running ahora. Ha dejado la bici y hace carreras de running, que también hay ese paso de gente. Y luego la gran mayoría... están diversificando muchas menos carreras. Antes había gente que hacía 2-3 pruebas al mes y ahora está haciendo una o igual una cada 2 meses. Por tema económico, por tema de tiempo, porque la bicicleta de montaña es un gasta dinero, es un pozo sin fondo. Es un pozo sin fondo. Si no son pastillas, son rodamientos. Si no la vuelves a llevar a la tienda porque te cruje la dirección. Con estas carreras que hemos tenido de barro toda esta primavera, sí, es un pozo sin fondo.
7: Es que digo, bueno, ya sabes que BB Radio es la emisora oficial del circuito de BTT.
9: ¿Sí?
7: Y entonces los organizadores nos van diciendo eso, que como que van menos. Es decir, que los que iban siempre... ¿Siguen yendo?
9: Seguimos yendo.
7: Pero que luego toda esa gente que en un principio se unió, supongo después de la pandemia, después de todo este boom de bicicletas, de tal, pues se fue uniendo, pues como que se vaya.
9: Sí,
7: también.
9: sí, totalmente. Yo tengo amiguetes que salen conmigo con la bici de montaña.
7: Al final tú has dicho los que ibais delante y al final sois
9: seguimos,
7: los de siempre.
9: Seguimos, pero luego la mayoría, los amiguetes que venían conmigo a muchas carreras, ahora los fines de semana entrenan y quedan para entrenar y hacen... un par de pruebas al año, un par de pruebas que les gusta. Se apuntan a, te voy a decir, Desafío Urbión, y se apuntan a otra prueba que les gusta,
7: sí,
9: y no compiten más. Y antes estaban viniendo conmigo todos los meses alguna prueba, y ahora no. Por eso, por lo que te digo, porque el desencanto de la bici de montaña, de que es un pozo sin fondo, que los materiales, los repuestos son... Es una locura.
7: ¿Qué vas a decir tú?
9: Es una locura.
7: Es así.
9: Y entonces la gente...
7: Eso, repuestos, que no tengas la mala suerte de romper, una rueda, un...
9: Eso es que un cambio, es que un piñón te vale, ¿sabes? Está jodido, hay gente que le jode el presupuesto del mes y si tienes que cambiar el piñón, hay que cambiar la cadena, hay que cambiar las pastillas, y sí. Claro, ha bajado mucho.
7: Y eso si sales con tu grupeta a entrenar, con la bici carretera y con tal, pues no suele suceder.
9: Exactamente.
7: Puedes tener la mala suerte, pero no suele suceder.
9: Es que la prueba está aquí, la prueba está en la Milenaria de Doña, una prueba que lleva, creo que es... no quiero meter la pata, no sé si lleva 11 o 12 ediciones, y estos últimos años lleva cerrando las 300 plazas, todos los años cerrando, y este año no han conseguido llegar al cupo. Una carrera que hace un circuito de 50 kilómetros, no son 150, no son, yeah. 100, son 50 kilómetros, y hace un postcarrera que es impresionante. Es impresionante. Muchos vamos al postcarrera.
7: De lo que nos gusta, entonces.
9: Llegas allí, tienen tres carpas montadas, tienen unas brochetas de fruta variada, pues luego típico de los cacahuetes, tal, el chocolate, y luego tenían bocadillitos de todo. Había uno de tortilla, tú, con pimienta, que me encantó.
7: Con lo que eres tú de tortilla.
9: Tortilla picante, picaba un poco la pimienta, estaba increíble. Tenías bocadillos de jamón, bocadillos de panceta, bocadillos de tortilla. Luego había mini hamburguesitas, platos de pasta ya preparados para el que quería, y luego estaban haciendo asado. Había dos planchas y estaban asando, que yo eso no llegué a verlo porque me marché a dar otra vuelta.
7: Eso es un todo incluido prácticamente, ¿eh?
9: Pues todo incluido para el ciclista. Ahí tenías cerveza, Coca-Cola, tal, tres carpas había ahí. Y otros años hay un cortador de jamón, que este año no lo he visto, pero no lo sé si estaba porque luego me marché a dar otra vuelta.
7: Que ir pronto.
9: No, pronto. Yo acabé, cogí, me comí un pinchito de tortilla y me fui a dar otra vuelta, a subir otra vez el último puerto largo. Como me quedé ahí un poco... con un mal sabor de boca y tal, y la prueba son 2 horas y media.
7: A soltar carbonilla, entonces.
9: Me fui a dar otra vuelta. ¿Y sabe lo que hice mientras que daba la vuelta? Que mucha gente ya lo sabe porque lo puse ahí en Instagram el otro día. Pues digo, voy a ir subiendo el puerto, que eran 6 kilómetros, que arranca Doña después del avituallamiento.
7: Sí.
9: Y digo, coño, un gel en el suelo. Y me le metí en el maillot. Digo, voy a ir contando los geles y envoltorios que me voy encontrando de aquí hasta arriba.
7: ¿Y cuántos viste?
9: Me encontré 8 envoltorios, 8 geles, ¿sabes? Entre geles, papeles de guayaba,
7: sí,
9: y de barritas, 8 envoltorios.
7: No hay que ser tan guarros.
9: Me encontré en un tramo de 6 kilómetros después de pasar el avituallamiento. Tío, ¿tú ves normal que la gente tire el gel al suelo después de pasar el pueblo?
7: No.
9: O sea, geles, había 4 geles, había 3 papeles de guayaba.
7: Lo puedo entender en profesionales y tal, bueno, pues que bien, que van, que son lo que son, y al final son carreras que también se pueden ocupar de todo eso, esas organizaciones.
9: Bien.
7: Pero en una carrera
9: en el monte, en Oña, que van senderistas, que va gente a pasear al perro, que van los del pueblo tal, que vamos ciclistas.
7: En una carrera que la disputan, disputar de ganarla, que son 2 o 3 o 4 los que
9: van. No, una carrera que la disputo uno, que la gano uno. Que los demás iban por detrás.
7: Que los demás puedes coger el envoltorio y meterte en el bolso otra vez, que no pasa nada.
9: E Ismael Esteban guardó todos sus envoltorios. Porque
7: es que además eso, que era el que ganó y era el que va más deprisa.
9: Y guardó todos sus envoltorios. Que él lleva a Kron y Kron por el suelo no me encontré nada. Y tenía gente en el avituallamiento que se lo da. Y...
7: Viste mucho de marca blanca entonces.
9: No. ¿Te equivocas?
7: Sí.
9: Algunos guarros encima se gastan mucha pasta en geles buenos.
7: Sí.
9: Y eran de 2-2-6. Los 4 geles eran de 226.
7: Pues son buenos, sí.
9: Son buenos, que patrocina Movistar.
7: Sí.
9: Pues los 4 geles eran de la misma marca. Y estaban tirados en el suelo. Luego estaban, sí, los plásticos de las guayabas, que esos son, sí, digamos, la marca blanca, los que tomamos muchos. Pero de 226 había 4 geles en el suelo.
7: Espérate. Llamada la atención, entonces. Llamadita de atención.
9: Sí, lo puse en Instagram para que la gente lo vea. Y claro, nuestra lucha tiene que ser que cuando veamos a alguien tirarlo al suelo... Llamarle, sí, la atención, claro. Ponerle la cara colorada. Oye, tío, cógete esto.
7: Pero te digo, en el monte dices, pero en carretera a mí también me parece, tú vas por ahí, es que no hace ninguna falta tirar envoltorio fuera.
9: En carrera nosotros tampoco.
7: No, digo, en carretera.
9: En carretera, los que estamos entrenando, tampoco.
7: No tiene ningún sentido.
9: Ninguno. Tirarlo.
7: Digo yo, ¿eh? A mí me parece que vamos.
9: Ninguno. Digo, ¿esta gente lo tirará en casa también al suelo? ¿O se lo recogerá su madre? ¿O quién se lo recoge?
7: Hay gente que ve mucha tele. Yo, los profesionales, que yo creo que cada vez ya menos lo hacen, pero bueno, luego lo que te digo, ya hay carreras detrás o organizaciones detrás que pueden dedicarse luego
9: y
7: también
9: tienen su
7: a
9: punto,
7: todo eso.
9: Su punto para
7: sí,
9: tirar los
7: y son gente que al final se están jugando pues muchas cosas y es una profesión. Pero.
9: ¿Y las vueltas tienen grupo de limpieza?
7: Sí, sí, sí. Luego va a pasar. Es lo que te digo, que luego las vueltas van pasando.
9: Y los botellines que tiran no queda ni uno. Los aficionados luego van pasando y no queda ni uno.
7: Eso es, eso es.
9: Pero es que nosotros en una milenaria de Oña, en una prueba regional de 250 participantes, dejamos el suelo más sucio que la Vuelta a España. Claro. Es que es una puta vergüenza.
7: Que sí, que sí. Llamada de atención, ahí está la llamada de atención. Oye, una cosa, lo próximo va a ser ya la actividad esta con SP Tour.
9: Sí.
7: De Espinosa.
9: De Espinosa a Pineda, el sábado 30 de mayo. Y
7: de Pineda.
9: Y de Pineda regresamos, pero por otra carretera, que no piense la gente que hacemos el mismo bucle al revés. No, no. Vamos por carreteras diferentes, carreteras estrechitas, carreteras bonitas, porque ya he mirado yo el recorrido y está muy, muy chulo.
7: Muy chulo.
9: Muy chulo.
7: Por cierto. Dos personas de esta empresa el otro día subieron a Pineda.
9: Subieron al Valle del Sol arriba.
7: Al Valle del Sol arriba y almuerzo. Almorzaron y luego encima con el almuerzo pues les pusieron un poquito más. Porque le dijeron, venimos de parte de Globeros y de Martín Mata. Dijeron, sí, pues tranquilos.
9: Tranquilos que estáis surtido.
7: Almorzaron un torreznito, no sé qué.
9: ¡Joder!
7: Todo muy bien.
9: Tú, yo no lo he probado.
7: Me dijeron.
9: Es que suelo ir entre semana, suelo subir martes, miércoles, suelo subir arriba al Valle del Sol. Y claro, tiene que ser el fin de semana para que esté el restaurante abierto.
7: Bueno, pero ahora encima que va a hacer mejor o que ya está haciendo mejor que el fin de semana tal, digo que la gente que se vaya
9: animando.
7: Que se
9: anime, que se anime.
7: Que es verdad, que te da un torrenín, que te da no sé qué, oye, que te
9: hombre,
7: un detallín.
9: Que yo cumplo lo que digo, intento que,
7: bueno,
9: que sea
7: pues
9: verdad,
7: te digo que
9: se cumpla.
7: Dos personas de esta empresa.
9: Dos personas, ciclistas, barra ciclistas.
7: Dos ciclistas, barra ciclistas.
9: ¿Ciclistas? Barra ciclistas, no. Barra grande, globeros.
7: Eso, globeros.
9: Globeros.
7: Globeros. No, ciclistas. Ciclista eres tú y alguno más que viene por aquí, pero. Globeros. Subieron, almorzaron. Es más, dijeron, es que se nos hizo ya hasta largo. Estuvieron almorzando 40 minutos. Que si luego les dieron algo, que si hablaron con el chico, que si tal, que si cual, que se les hizo hasta largo casi.
9: Muy bien, me alegro que esté funcionando.
7: Digo eso, para que la gente...
9: Que son iniciativas guapas, ¿sabes? Que suba la gente ahí a Pineda, al restaurante...
7: Que... Yo lo que digo, ahora que va a hacer mejor, ahora que todo eso, que pues eso, que saben que ahí arriba haces un poquito más, te vas arriba...
9: Y ¿sabes? Gracias a SP Tour, pues tienen un detalle,
7: un dulce con el café, un torrezno con la Coca-Cola o con la cerveza sin alcohol que te tomes o lo que sea.
9: Muy bien, muy bien.
7: O sea que eso, que la gente se vaya animando.
9: Eso es.
7: Lo próximo, ¿qué vais a hacer entonces eso?
9: Sí, lo próximo...
7: ¿Por qué carrera?
9: Que tenemos es eso, porque luego en junio tenemos ya cosas, pero es que nos quedan dos fines de semana de mayo.
7: A la mesetaria tendréis que ir en junio, ¿o qué?
9: No, mesetaria no hay.
7: Mesetaria, perdona. La de Busto, ¿cómo se llama? La Bureba Gravel.
9: La Bureba Gravel, a ver si puede ir Asier y el jabalí a la Bureba Gravel. Yo no puedo ir. Yo me voy a Reynosa.
7: Ah, bueno.
9: Ah, no, el jabalí no está, que está de vacaciones.
7: Buah.
9: El jabalí está de vacaciones.
7: Yo, esa si puedo, sí voy a ir yo. A la corta.
9: A la corta. Bueno.
7: Asegurando. Claro.
9: Es que este año coinciden muchas. Es 28 de junio. 28
7: estamos
9: junio.
7: Estamos en plena fiesta.
9: Es San Pedro. Algún... Aquí sabemos que es San Pedro. Y es Colina Triste.
7: Ah, bueno, claro.
9: Es la semana de Colina Triste. Coincide con Busto de Bureba. Es San Pedro y yo tengo un amiguete que le conoces tú porque fue ciclista profesional, David de la Fuente.
7: Sí.
9: Que organiza la Reynosa No Limits.
7: Ah, vale, sí, y vas a ir.
9: Y voy a Reynosa No Limits con la familia. Vamos a pasar el fin de semana a Reynosa, que es la que es el mismo organizador de la de Aguayo, de las rodadas de Aguayo que estuve hace dos semanas.
7: Sí, sí, sí, sí, sí.
9: Pues es el mismo organizador. Y ya pues hacemos pack de familia.
7: Bueno, bien.
9: Ah, mira, hablando de pack de familia, el primero de junio nos vamos a León, a la Virginiana.
7: Y ahí también vais con la
9: familia. Que ahí voy con la familia, sí, todos los años voy con la familia.
7: Ah, bueno, sí, que te han visto ganar allí la familia.
9: Claro, claro, entonces esas pruebas que hago con familia, fin de semana familia, esas están marcadas en el calendario porque me gusta a mí y le gusta a ellas, entonces.
7: Bueno, pues
9: así aprovechamos. Perfecto.
7: Pues nada, Martín, que como siempre, que un placer, que seguiremos hablando de tus andanzas, que se recupere el jabalí, esperemos que ya está recuperado.
9: Yo creo que sí, no muere, vamos, con lo duro que es el tío.
7: Y que recuperes la chispa.
9: Que sí, que ahora.
7: Tres apretones por ahí más, un poco más, que apriete un poco más el calor, adiós al polen y
9: sí, sí, sí,
7: y ya está.
9: Sí, no, pues, A mí me lo dice mucho mi hermano. Dice, es que antes tú, tanto que estabas arriba como tú ya estabas abajo, sabes, muy, era muy... Sí. Pues hoy, ahora estoy de bajón, ya vendrá subido, no pasa nada.
7: Bueno, oye, que todos los bajones sean como los que tiene Martín. Que eso, que buenas noches y que muchas gracias, Martín.
9: Venga, muy buenas noches a todos.

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0: Continuamos con el programa y vamos a acabar, como suele ser habitual en muchos de nuestros programas, con la sección de mecánica y la sección de material, con Más Bici y con José Manuel Valdemoro. José, muy buenas noches.
1: Buenas noches.
0: Decíamos que hoy, a ver si hablamos un poco de tema de ropa, ahora que parece que nos está dando tregua al tema de la lluvia, de las tormentas, que parece que va a apretar un poco más el calor y que ya nos metemos en tiempo bueno. No sé si ahora pues también es tiempo de que mucha gente pues pase por las tiendas a renovar un poco el vestuario.
1: Sí, bueno, al final el tema de la ropa de verano es lo que ahora vamos a empezar a utilizar, o deberíamos de empezar a utilizar. Importante en el tema de la ropa de verano, pues llevar una camiseta térmica de verano, ¿vale? Que hay mucha gente que no se pone nada y al final lo que nos va a hacer la térmica es una camiseta como sin mangas, pero de rejilla. Lo que nos va a hacer es quitar el sudor para no quedarnos fríos.
0: Quitarnos a la capa de adelante, ¿no? Digamos al maillot que lleves delante el sudor, ¿no?
1: Sí, no dejarnos mojados por la parte interna. Entonces al final te vas a subir un puerto en bici de montaña, te vas a subir y luego te tiras para abajo. Si no llevamos nada, pues el sudor se te va quedando frío y al final puedes coger frío. Entonces es algo que igual la gente lo desconoce. Estamos más hechos a llevar térmicas en invierno, pero es igual de importante la térmica de verano.
0: Esto es Burgos.
1: Que no es una térmica.
0: Además, igual le damos más importancia a abrigarnos bien o tener buena ropa, digamos, en invierno. Igual nos descuidamos un poco más en verano, José.
1: Sí, hay mucha gente que si te fijas va sin la camiseta de rejilla, entonces al final es algo que es molesto. O sea, vas como todo el día mojado, como sudado. Entonces eso es lo que nos va a evitar, es que el sudor se nos quede pegado en el cuerpo y nos saque el sudor hacia afuera, con lo cual nos vamos a quedar menos fríos, evidentemente.
0: Hemos hablado muchas veces de todas las innovaciones, de todo lo que ha avanzado, temas mecánicos, digo, tema bicicletas, tema de geometría de cuadros, de ruedas, de todo. La ropa también ha avanzado muchísimo, ¿no?
1: Sí, va cambiando mucho. Pues antes llevábamos la ropa menos ceñida, ahora va la tendencia a ropas más ceñidas.
0: No nos conviene esa moda, ¿eh? Yo digo, vamos, yo lo digo.
1: Nos marca el Michelin.
0: Pero no les conviene. Yo se lo digo a Mata varias veces. Digo, hay maillots que los veo en ti y digo, joder, estos son. Digo, y luego ya, como que cambian mucho cuando te los pones o los pones en otro cuerpo.
1: Depende de la percha.
0: Yo creo que sí. Entonces, no, a mí por lo menos no me conviene todo eso tan fit, como dicen.
1: Sí, bueno, hay muchas gamas dentro de las marcas. Hay marcas que son más ajustaditas y hay otras que dentro de la misma marca el corte es un poquito más recto. Pues para gente que igual no está tan fina, que no entra en una XS, que no entramos todos en XS, pero que no, que podamos ir con algún maillot ajustado sin parecer que vamos embutidos.
0: Eso, sin parecer morcillas.
1: Eso es.
0: Que la ropa además, sobre todo de verano, ahora que estamos hablando de verano, más finita, mucho más transpirable, mucho más agradable al tacto, vamos, que es... mucha gente dice que como una segunda piel, ¿no? Está viniendo ahora esa ropa.
1: Sí, eso es. Si vemos los maillots, les pones a contraluz, parece que no llevas nada, ¿no? Lo que hacen es que cada vez las prendas sean más ligeras, absorban menos el sudor del cuerpo. Entonces, al final, lo que buscamos es eso, que vayamos más frescos en verano.
0: Eso es. Que tan malo es, suelen decir, ¿eh? Tan malo es el abrigarse poco en invierno, evidentemente, porque pasas mucho frío y eso puede ser insufrible, pero tan malo es pasar, llevar mucha ropa en verano y transpirar menos, y al final todo eso el cuerpo también lo nota.
1: Sí, al final sudamos más, nos deshidratamos mucho antes, y luego hay que tener mucha importancia eso ahora en el buen tiempo, o de cara al buen tiempo que debería de llegarnos ya, el llevar una hidratación constante. Es decir, llevamos los bidones de agua para algo. Hay que ir bebiendo poco a poco, no esperar a que nos deshidratemos y meternos todo de golpe, porque no hacemos nada.
0: Eso además, eso. No hay sección hoy de nutrición, pero Andrea de Umami, Andrea Arnaiz, eso lo ha explicado muchísimas veces, que no hay que esperar a tener sed, que no hay que esperar a tener esa sensación ya de la boca seca, sino que hay que ir bebiendo, igual que comemos sin tener hambre, que eso igual lo llevamos un poco más a rajatabla, tenemos que beber también sin tener sed.
1: Sí, eso es. Al final hay que preparar un poco qué ruta vamos a hacer o qué es lo que tenemos pensado hacer y llevar uno o dos bidones, uno de agua, otro de sales. Depende de cada usuario. Hay gente que suda más, hay gente que suda menos, hay gente que tiene que beber más agua y otros que tenemos que beber más sales. Entonces, normalmente yo en la bici montaña suelo compaginar un bidón de agua con uno de sales y voy bebiendo de los dos, ¿vale? Claro, debemos de beber cada poco tiempo, no esperar a que tengamos esa sed.
0: Claro, claro. Hablamos de los maillots, que es verdad que han evolucionado, que los tejidos, el ajuste, todo. También hay culotes tanto de invierno como de verano, aunque sean cortos los dos, pero hay culotes de invierno y de verano, ¿no?
1: Sí, tenemos culotes de los dos tipos. Sí que es verdad que en invierno o vamos al largo o vamos al pirata.
0: Sobre todo aquí sobre sí. todo, pero en otras zonas es verdad que hay culotes más gordos, digamos, para el invierno, ¿no? Aunque sean cortos.
1: Sí, son cortos, pero llevan una membrana cortavientos o de agua. Aquí normalmente en Burgos pasamos o del culote largo al culote corto.
0: Eso es.
1: Sí que es verdad que cada vez vemos más gente con piratas, que es un producto que a mí me parece que está muy bien para el tema de Burgos, porque hay muchos días que no sabes si ponerte de corto o de largo, metes ahí un pirata y parece como que no, que las piernas no son del cuerpo, pero por lo menos van un poquito abrigadas, el tema de rodillas.
0: Sales además... que pasas frío y luego vuelves, igual vas con el largo y vuelves achicharrado, sí, ¿no?
1: Sí, nos pasa mucho. Y luego yo doy mucha importancia a la capa de arriba, pues si sales a primeras horas y vas de corto, yo siempre salgo primero con un chaleco cortavientos, y a mitad de ruta si veo que
0: eso aprieta, sí que es, eso yo creo que se ha generalizado muchísimo ahora ya. Unos manguitos, un cortavientos y al final luego ya...
1: Sí, tú te lo vas quitando, al final sales a primera hora, a las 9 de la mañana, 8 de la mañana, que hay gente que sale pronto y realmente hace frío. Entonces el ir de corto tanto arriba como abajo, pues lo solventamos un poquito, o bien con unos manguitos o con unas perneras y con un chaleco, para no meternos toda la
0: yo inyección. Creo que ahora se ha puesto, no sé si vosotros además como tienda, tú como tienda, si cada vez se venden más, yo cada vez veo más chalecos y más, sí, gente con chaleco.
1: Es una prenda que cuesta entrar al usuario de la bici, pero que una vez que lo tiene, al final lo aprovecha mucho más de lo que piensa, porque vale para verano y para invierno.
0: Y que luego una vez que te lo quitas, o sea, nada, se mete en nada.
1: Le haces un burruño, como digo yo, y al bolsillo trasero. Y no te molesta.
0: Tema zapatillas, también, bueno, aunque me decías antes que todas las zapatillas en un principio casi siempre son de verano, son de cara a verano, sí, aunque luego ya les pongamos, pues eso, los cubrebotas que se llevan, pero generalmente todas están preparadas para el verano, ¿no?
1: Sí, lo normal es que si vemos una bota sin el cuello, sin la parte de tobillo alta, que sea una bota de verano. Sí que es verdad que hay marcas que sacan zapatillas de invierno sin el cuello de la parte de arriba, ¿vale? Lleva membranas Gore-Tex, Primaloft y demás, pero normalmente la zapatilla que vemos prácticamente baja, el 90% son zapatillas de verano.
0: Lo que pasa es que hay algunas que vienen más caladas, con más, no sé, yo sí sé gente que tiene alguna zapatilla igual un poco más calada, un poco más...
1: Sí, normalmente las tope de gama son mucho más ligeras, son más transpirables, vemos que el tejido es mucho más finito, ¿vale? Al final una zapatilla que es alta de gama, que lleva suela de carbono, lo que nos va a hacer es dar temperatura al pie. Entonces tenemos que evacuar por algún sitio.

0: bueno, con las suelas que serán sintéticas, con otro material sintético.
1: Suelas de resina o que llevan parte de carbono sin ser enteras de carbono.
0: Porque dice que no aguantaban, por ejemplo, yo que sé, en tiempos del Tour, en julio, cuando aprieta tanto allí en, pues yo que sé, en Alpes, en Pirineos, que no aguantaban el... Sí, ya profesionales, ¿eh?
1: Sí, hay mucha gente que no lo aguanta al final porque te está dando temperatura. Al final, cuando se te recuece el pie, se te ensancha el pie, te aprieta la zapatilla, te molesta. Entonces, no todos los usuarios podemos llevar ese tipo de calzado. Entonces, hay gente que busca una zapatilla buena con suela de resina por el tema de la temperatura de la zapatilla.
0: Y hablando de verano, hablando de ropa, de con lo que tenemos que salir, no olvidemos nunca el tema de las gafas, ¿no? Que ya lo hemos dicho aquí alguna vez, pero que yo creo que era en verano, ahora sobre todo que va a haber mucho más mosquito, mucho más insecto, también importante, y con el sol también, claro, que el sol sí, también lo tenemos que cuidar, final, nuestros ojos.
1: Si andamos tanto en montaña como en carretera, pues un bicho o cualquier cosa...
0: Muy bueno, incluso en montaña una rama, una zarza, un...
1: En montaña sí que es verdad que yo no veo a nadie que vaya... Bueno, no, en realidad no vemos a nadie por carretera que vaya por sin gafas. Es algo que tenemos, yo creo, que normalizado, igual que lo del casco. Pero es muy importante el llevar una gafa en condiciones. Hay gente que con un cristal fotocromático, que ya lo hablamos en otros programas, tira todo el año porque no está acostumbrado a llevar gafas de sol y le molesta menos la claridad, y puede tirar todo el año con una gafa fotocromática, que son las que se oscurecen, y hay otros usuarios que necesitan llevar un cristal súper oscuro para verano por el tema de que le molesta mucho la claridad.
0: Sí, bueno, eso luego ya depende, ¿no?
1: Eso luego depende
0: de
1: cada uno.
0: De gustos, como el tema de la ropa. Lo que sí podemos decir es eso, ¿no? Lo que vimos hablando durante el espacio. Al final, pues tenemos un montón de ropa, tanto de ropa como de todo, para pasar el verano y para que en estas temperaturas tampoco se noten tanto, ¿no?
1: Sí, tenemos infinito el catálogo de productos de verano, tanto de invierno como de verano. Pero tenemos para todos los bolsillos. Al final no hace falta irnos a gente que anda 4 días al año y irse a un culote o un maillot de 200 euros, sino que igual con uno de 75-80 le puede valer, pero llevar una calidad...
0: Pero no uno de 20, no uno de 20.
1: No, uno de 20, no, que al final luego nos duele el culo.
0: Te digo que no es... Porque decimos, en verano cualquier cosa, en verano también cuidado con los culotes que no sean, porque claro, con el calor que hace, pues todo eso va cogiendo temperatura también.
1: Pues al final tiene que tener una calidad, porque...
0: Eso te iba a decir, y al final eso, al final el culote, la zona que va, el sillín, el calor, al final pues todo eso, como lleves un culote un poco justito... Sí, lo puedes notar también.
1: Sí, hay mucha gente.
0: Más que el maillot.
1: Sí, al final es más importante el culote que el maillot, prácticamente, porque es donde ejercemos el peso del nuestro. Y luego hay mucha gente que igual en verano suda más y demás, necesita un producto o de unas calidades superiores, y luego hay gente que necesita en cada salida echarse la crema de badana, que es una cosa que hay muchos usuarios que no lo conocen. Que
0: sobre todo ahora en verano, claro, sí.
1: Eso es, para el tema de las rozaduras, que te salen los granitos cuando vas tanto tiempo en la bicicleta con el sudor. Entonces hay cremas de badana que nos evitan esos problemas y nos permite eso, que al día siguiente podemos volver a salir a rodar.
0: Hay gente más sensible que otra. Hay culos, sí, y culos, ¿no?
1: Hay culos y culos.
0: Entonces, que entiendo que vosotros, siendo tienda de bicicletas, pero bueno, como pasan las tiendas de ropa y tal, pues bueno, ahora os irá llegando, os ha llegado ya esa gama y luego os irá llegando la de invierno, pero que vamos, que vais cambiando, digamos, de ropa y de perchas, ¿no?
1: Sí.
0: Dependiendo de la época del año.
1: Sí, prácticamente ya todo lo que tenemos las tiendas es todo verano, algo quedará de invierno que nos ha llegado a liquidar o lo que sea, pero normalmente yo creo que el 100% tenemos todos ya toda la colección de verano instalada en las tiendas.
0: Bueno, pues que se quiera echar entonces un vistazo y pues renovarse un poquito, que ahí en Más Bici tiene un poco de todo, ¿no?
1: Sí, tenemos un poquito de todo.
0: Vale, desde cascos hasta zapatillas, culotes, maillots, un poco...
1: Calcetines, que también es una cosa importante.
0: También importante.
1: Que hay mucha gente
0: y que depende también la época del año, claro. Sí,
1: sí, sí, sí. Al final ahora necesitamos un calcetín que transpire mucho más, que nos dé ese agobio de temperatura, que no llevemos con el pie sudado entero a casa, sino que lo que buscamos que nos dé esa frescura.
0: ¿Vale? Pues, todo influye un poco... Y eso, que tenemos, pues ahora sobre todo yo creo que hay muchísimas opciones y muchísimas posibilidades de hacer una cosa
1: sí,
0: u otra.
1: Sí, hace años no había nada, prácticamente era un modelo de corto y otro modelo de largo.
0: Le cortaba la manga, le cortaba la pierna y ya estaba.
1: Prácticamente, y ahora tenemos infinidad de cosas. Igual que los sotocascos, que son las badanas de la cabeza para el tema del sudor.
0: Para que no nos caiga, ¿no? Que eso también es bastante...
1: Para que no nos vaya cayendo el sudor por encima de los... pues no nos caiga la gafa o por los ojos. Entonces lo que

0: Evitas que el sudor nos caiga por la parte de adelante y va para que nos va a caer por la parte de la espalda.
1: Y por las, sí, bueno, claro, para que sí, como las cintas que llevaban los tenistas antes.
0: El típico,
1: por ejemplo,
0: pañuelito ese que vemos en alguno que se le ve las cuerdas por la parte de atrás, pues eso es algo importante, que hay mucha gente que suda mucho y necesita ese producto.
1: Claro, que si no se te cae todo el sí, sudor a los ojos.
0: Tirando todo el sudor a los ojos, a las gafas.
1: Que se puede preguntar por cualquier cosa, que seguro que tenéis, eso es, que tenéis una solución, ¿no?
0: Sí.
1: Pues nada, José, que lo de siempre, que ha sido un placer el pasar estos minutos de programa contigo, que nos vemos el jueves que viene,
0: eso es,
1: y que ya vamos viendo a ver de qué hablamos el próximo jueves.
0: Muy bien.
1: Gracias.
0: Buenas noches.

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1: Bien, y no tenemos tiempo para más. Después de hablar con José Manuel Valdemoro de Más Bici, de esa equipación, de esas opciones que tenemos para vestirnos en verano, nos tenemos que despedir. Aunque, como siempre, les recordamos que el próximo jueves tienen una nueva cita en Vive Radio, en la 100.0 de la FM, con el ciclismo y con Globeros. Buenas noches.
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